0: Perdón, perdón, me fui un poco. Ok, hijo, ¿sales con la amiga? ¿Hace cuánto lo haces?
1: Como 3 meses.
2: ¿Tres meses?
0: ¿Y en 3 meses cuántas relaciones...
2: ¿Cuántas fornicaciones
0: has vivido, hijo?
1: Solo un par.
2: Oye,
0: perdón.
2: Y una pregunta para saber el pecado. ¿La primera vez que saliste con ella hubo acto?
1: No, fue muy respetuoso.
0: Está peor eso.
2: Ay, pero a ver, cuenta.
0: ¿La llevaste por una nieve o qué pasó?
2: ¿Qué pasó? Su demandita sudada.
1: No, salimos a un concierto.
2: Ajá. Y bueno, ¿cómo se fue dando? A ver, cuéntanos para ver la
0: el chisme, pues.
2: La gravedad.
1: Se fue dando la relación. Bueno, no relación. Pasó por redes. La agregué a Instagram, se dio. Y poco a poco fue dando salió la invitación al concierto. Pensé que no iba a aceptar. Y aceptó, pero ahí no pasó nada. De buena onda fue el concierto, nada más.
0: ¿Dónde, hijo? Pues, ¿y luego? ¿De qué grupo era el concierto?
1: ¿Perdón?
0: ¿De qué grupo era? ¿Qué banda fue?
1: Fuimos a ver a Alejandro Fernández.
0: O sea, un palenque.
2: Un palenque.
0: Se echaron un palenque.
2: Pero un palenque
0: con Alejandro Fernández. Coco.
2: Oye, y
0: bueno, hijo, pues yo creo que no desearás a la mujer de tu prójimo y mucho menos a la amiga de tu esposa.
2: De tu esposa.
0: Estamos hablando de un castigo bastante intenso, papá.
2: Intenso, sí. Yo creo que esto merece.
0: Ay, Dios, qué miedo.
2: Merece, déjeme ver mi portafolio que traigo.
0: Ay, Dios. Uy, ¿de qué es ese guante, papá?
2: Merece.
0: ¿Ese guante de fierro? ¿Qué
2: merece
0: es eso?
2: Merece una crucifixión. ¿Serrucho?
0: Serrucho.
2: Es que estoy viendo aquí los instrumentos.
0: Este pecado para mí es de castración.
2: Es de castración.
0: Sí. Así que, hijo, por favor, saca tu miembro, ponlo sobre el banquillo. Ahí está. Adelante, papá.
2: Por favor.
0: ¡Ay! ¡Dios, qué horror!
1: No, padre.
0: ¡Cuánta sangre! ¡Por Dios! ¡Yo no quiero ver! ¡Ay!
2: ¡Ay, ay, ay! Vamos a ponerlo ya. ¡Listo! ¡Listo!
0: ¡Ay, no!
2: Listo.
0: Pongámoslo en formol y lléveselo para que lo vea.
2: Y lléveselo a la amiga. Y lléveselo a la amiga de su esposa.
0: Así es.
2: Para que lo tenga y lo recuerde.
0: Ahora sí, ha sido salvado. Vamos a una. ¿Tenemos otra confesión? Por favor, que pase, Monaguillo.
2: Monaguillo argentino.
0: Hola.
3: Hola, hola, ¿qué tal? Buenas tardes.
2: Buenas tardes.
0: Buenas tardes, hijo, ¿cómo te llamas?
3: Voy a ponerlo anónimamente, me llamo Luis.
0: Luis, que no eres Luis.
2: Okay, pero Luisito.
0: Al avisar que es anónimo, supongo que será un pecado gravísimo. Ya sabes,
2: protocolo.
0: Protocolo, por favor, hígate.
2: Y a besarle el anillo al padre Mauricio.
0: Gracias.
3: Ah, qué porro, padre, qué porro.
0: Gracias.
2: ¡Ah! ¡Gol!
0: ¡Oh!
2: ¡Gol! ¡Gol! ¡Gol! ¡Gol! ¡Gol! De Argentina.
0: ¡Ostras! Ahora sí, mi querido anónimo llamado Luis.
3: Decidnos. Me confieso que me estoy tirando a mi cuñada.
0: A la hermana de tu.
2: A la hermana de su esposa.
3: Padre, lamento mucho.
0: Podría ser la esposa de
2: mi. ¿Es tu novia o es tu esposa?
3: Pues ella escucha también la estación y escucha este programa, por eso es anónimo.
0: ¿Quién, su esposa o la cuya?
3: Las tres.
2: ¿Cómo que las tres?
3: Es que aparte de mi cuñada también es su hija.
2: O sea,
0: no.
2: A ver, te estás echando.
3: Soy un promiscuo, lo reconozco, padre, soy un promiscuo.
2: A ver, hijo, quiero poner las cosas en orden.
0: Yo ya estoy confundido, claro, porque entonces tú eres tío.
2: Bígamo.
0: De.
2: Se está echando a la sobrina.
0: De tu amante.
2: Como el tío Gamboín.
0: Y a la vez eres padrastro, tío y amante. Y con tu cuñada eres cuñado, amante.
3: Ajá.
0: Papá de tu mamá, ¿cómo está esto?
2: A ver, cuéntanos, te estás echando a la sobrina.
3: Ajá.
2: A la cuñada.
3: Ajá.
2: ¿Y a quién más?
0: Y a la y a su esposa.
2: A su esposa, pero eso es.
3: No,
2: claro.
3: Mi esposa ya no tengo relación alguna.
2: Pero ¿por qué ya no tener relaciones con ella?
3: Pues porque ya no accede.
0: ¿Usted ya se divorció?
3: No, padre, no me he divorciado.
0: Pero ya no vive junto con su esposa.
3: Digamos que se convirtió en mi roomie.
0: Pero duermen en la misma cama.
3: Así es.
0: Todas estas preguntas que le hago no importan.
2: Porque sigue siendo... Ya,
0: o sea, se está dando también a la cuñada, pero también a la hija. Por favor, señor. En este momento creo que uno, si no me equivoco, papa, el castigo...
2: Se va al infierno.
0: El castigo más fuerte que hay. Adelante.
2: Te vas a ir directito, directito al infierno.
0: Así es.
2: Vamos a... Vamos.
0: ¡Ay, Dios! Mira cómo lo primero que se le quemó fue el pito.
2: Ya quedó calcinado.
0: Porque por ahí es donde peca el maldito pecador bastardo. Así es, hierve. ¡Hierve!
2: ¡Hierve!
0: ¡Hierve! Porque somos más agua que cuerpo. Gracias, papa.
3: Gracias.
0: Vamos a una melódica canción. Y regresamos. Esto es el Tlacuache de los 40. Ya está aquí Armando Reina. Viene de Spoiler.
2: Y el Spider-Track.

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2: Después de dirigir a la selección mexicana en la Copa del Mundo, Javier Aguirre ha comenzado a sonar como el principal candidato para tomar la dirección técnica de Corea del Sur. El vasco dejó buenas sensaciones con el tricolor, por lo que la Federación Surcoreana lo ha colocado como uno de los máximos candidatos para el banquillo de cara a la justa mundialista del 2030.
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3: La temperatura, 22 grados.
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5: Ya estamos aquí en De Estreno con Armando Reina. Y la película de Spielberg, qué bárbaro.
6: A mí sí me gustó, ¿eh?
5: Ah, yo me salí del cine. Adri y yo nos salimos, perdón, una amiga y yo nos salimos del cine.
6: A mí sí me gustó, ¿eh? A ver si me gustó. No es así. Digo, no es la mejor de Spielberg, pero sí me gustó, está entretenida.
5: Ay, no, ya todo lo del tren y todo. Ya es que Fast and Furious. Iba a ser, se supone que la revelación y las verdades.
6: Pero es eso.
5: No sé, pero bueno. Oye, hablemos de Spider-Man.
6: Sí, pero antes de hablar de todo lo que tenemos de Spider-Man, quiero decirles que esta semana se estrena una mega producción de Christopher Nolan. No, esta es una producción de...
5: La Odisea. Es importante también que hayas leído La Odisea.
6: Sí,
5: a ver. Informarte. Hay muchas formas de informarte sobre La Odisea porque creo que es importante tener conocimiento para ver la película, es lo que sé.
6: Sí, yo creo que, no lo sé ya en este momento y no quiero hacer esta pregunta.
5: No empieces a spoiler.
6: ¿Quién no ha leído La Odisea? Yo sí la leí, iba en la secundaria y pues sí la leí. Y aquí va lo divertido.
5: Hicimos secundaria
6: y sí, pues ahí nos la dejaron y la leímos.
5: A mí sí me dejaron caer en secundaria.
6: Pero a ver, ¿te acuerdas mucho? Yo me acuerdo de cosas, o sea, sí, de un poco de la de muchas cosas de Odiseo, de las sirenas, o sea, como que tengo, porque ya son muchos años, ¿no?
5: Claro.
6: Pero lo importante es volver a ver esta producción y la recreación que hizo Christopher Nolan.
5: Pues ya sabemos que es garantía, ¿no?
6: Que es una garantía de ver cómo adaptó, pues, esta obra que cuando yo la leía, fue de estas primeras cosas que leí en la vida que me imaginaba, que la veía, porque eso tiene...
5: Leer un libro.
6: De leer un libro, pero no todos, a ver, no todos, pero es...
5: Ah, como sí. yo me acuerdo, ¿sabes qué? Por ejemplo, El Exorcista, no había visto la película y leí primero el libro y me impactó más el libro.
6: Ah, sí.
5: Mi mente me impactó más que la película.
6: Yo lo que recuerdo es que a mí me imaginaba estas cosas, y es un libro que te hace volar la imaginación y te imaginas y es demás. O sea, a mí me gustaba, o sea, es un libro que sí me inspiró a despertar mucho mi imaginación. Y cuando tú empiezas a imaginar y recreas en tu mente estas imágenes, ¿no? Que te va provocando la lectura. Dices, hijo, ahora que voy a ver la película, me intriga cómo va a estar la película y cómo Christopher Nolan hace un Odiseo.
5: Exacto, ¿no?
6: Con un Matt Damon y no verlo como Matt Damon.
5: Como lo que se está viendo de Digger, güey. O sea, con Iñárritu y Tom Cruise, se ve que también va a ser, viene con todo, ¿eh?
6: Viene con todo, vamos a ver cómo va, pero...
5: Peor película de Christopher Nolan, yo creo que Tenet, ¿no?
6: Sí, Inception, ¿eh? A mí también...
5: A mí sí me gusta Inception.
6: A mí también me gusta Inception.
5: Tenet. Inception. Es que es muy rebuscada, Tenet. Es que luego sí se pasa. Ahora, por ejemplo, mi hijo...
6: Ahora, Dunkerque,
5: ahí te va. El Oliver ahorita está de verano allá en sus tierras. Y ya me habla ayer. Y ya iba de regreso a su casa. No, ya voy para allá, es que quiero acabar una película. Y yo, ¿cuál? Me dice, ¿ya la viste? Se llama, es la de la de Matthew McConaughey, Interstellar. Digo, es buenísima, vela, pero sí ponle mucha atención porque sí también luego llega a ser muy rebuscado. O sea, te casi te saca fórmulas matemáticas para
6: sí, eso es lo que hay que decir, que Christopher Nolan es un director
5: sí, también,
6: que es muy, ya, es señor. Muy rebuscado en muchas cosas, pero lo hace de otro tipo de películas que también lo que me gusta
5: crea controversia.
6: Que crea controversia, pero
5: ¿te acuerdas el de Inception? El valerito que se queda rodando y entonces dices, güey, ¿está soñando o no?
6: Está soñando o no. O sea, pero este es otro género. Aquí vamos a ver cómo hace esta adaptación. Y hoy justo tenemos la premiere en un momento, a las 7:30. Yo apenas la voy a ver y ya les contaré dentro de 8 días qué tal.
5: ¿La vas a ir a ver ahorita?
6: Yo ahorita la voy a ver.
5: ¿Dónde es la premiere?
6: En Cinemex Parque Delta y la voy a ver en IMAX. Porque,
5: mira, está cerca.
6: El tema aquí es que Christopher Nolan ha declarado que esta película la hizo para pantallas IMAX, ¿no? Incluso de 70 milímetros, que no tenemos cines aquí de 70 milímetros en México. Ya no existe una sala de este formato.
5: Ah, no.
6: Pero lo que recomiendan es que la veas en pantalla IMAX. Y Cinemex tiene varias pantallas IMAX.
5: Ah, bueno.
6: Entonces, para que vayan allá a las salas de Cinemex. Y yo sí lo recomiendo. Yo lo voy a ver ahorita a todos nuestros invitados que van en el camino y que van allá. Pues ahí ahorita nos vamos a ver allá en el cine. Y ya les estaremos contando. Okay. Lo que sé es que dura 3 horas, hay que tomarse un cafecito, hay que irse con tiempo y hay que, dicen que no se, que me decía Gaby que ya vio la película, que no se siente así como eterna la película, entonces bueno.
5: Como la de Spielberg.
6: Como la de Spielberg, no se siente eterna, pero oye, vamos a lo que está hoy en las redes.
5: O sea,
6: hoy en las redes, yo les había dicho que teníamos una sorpresa con Spider-Man.
5: Un
6: nuevo día, y que bueno, ya se estrena el 29 de julio, se estrena antes que en Estados Unidos.
5: Eso está cañón, pero también el 20 de julio hay un fan
6: event. Pero el 20 de julio hay un fan event donde solamente los 40, Cinemex y Cinépolis y las cuentas de Sony Pictures estamos regalando las entradas.
5: Está Tom Holland, viene Tom Holland
6: no
5: y Zendaya,
6: lo
5: ¿no?
6: sé, no lo sé.
5: Ah, ¿no? Ser, yo por ahí me dijeron, me contó un pajarito.
6: Puede ser, de hecho, lo estoy leyendo aquí. Puede ser, a lo mejor, quién sabe. No sé, no, fíjate que dicen que va a haber unas sorpresas, no sabemos, no nos han querido decir. De hecho, han mantenido todo el estudio desde que nos dijeron y nos invitaron a ser parte de esto. Nos mantuvieron como muy en secreto todo, desde dónde iba a ser, quiénes van a... O sea, han ido como soltando la información así poquito a poco. Entonces, bueno, yo espero que sí venga Tom Holland, yo espero que sí venga Zendaya. Pues están haciendo
5: ahora,
6: un tour
5: mundial. La gente puede ir.
6: La gente puede ir, pero solamente con los accesos que estamos regalando en esta estación de radio.
5: ¿Cómo me gano?
6: Y hay dos
5: acceso.
6: Maneras de ganárselos. La primera,
5: no, muy bien.
6: La primera, tienen que estar al pendiente de la programación de los 40 que empezó desde hoy en el brunch hasta el sábado en de estreno.
5: Hoy empezó,
6: porque estamos soltando los Spider Tracks.
5: Ok.
6: Ustedes tienen que estar muy al pendiente de a qué hora suena ese Spider Track.
5: Ok.
6: Y apuntar la hora. ¿Sí?
5: Ese es el único dato que va a ser ganar.
6: Sí. Si ustedes nos dicen cuáles son los 10 Spider Tracks, a qué hora salieron y en qué día, y automáticamente pues tendrán las entradas. Son los primeros que lleguen a la cuenta de Instagram. Esa es una manera de ganar. Y la otra manera de ganar es métanse a los40.com.mx y contesten la trivia. Aquí lo importante de contestar la trivia es que lo hagan lo más rápido posible porque es por tiempo. O sea, el sistema
5: va
6: arrojando.
5: A ver, por Instagram, esto sería a las 4 de la tarde este sábado.
6: Tienen que mandar.
5: A ver, ahí te va. Vamos a ver. Lo que yo estoy entendiendo.
6: Sí.
5: Yo tengo que encontrar los 10 Spider Tracks.
6: Escuchando la radio.
5: Escuchando la radio al aire, que se hagan al aire de miércoles a sábado. Tengo que anotar la hora en que suenan y envío mis respuestas este sábado a las 4 de la tarde al Instagram de @destrenomx.
6: Ajá, exactamente. Esa es una.
5: Me encanta.
6: Esa es una.
5: Soy un sabio.
6: Eres un sabio. Y la siguiente es. Si no quieres estar escuchando la radio y dices, ay, me lo quiero ganar y yo soy súper fan, me meto a los40.com.mx y contesto una trivia.
5: Lo más rápido posible
6: para que entonces seas, si tienes la agilidad para contestarla, pues entonces vas a ser de los primeros. El sistema nos va arrojando quiénes son los primeros y los que más los que menos se tardan.
5: Pues ahí está Spider-Man.
6: Y en este momento,
5: déjame decir, ahí está Spider-Man. Un nuevo día ya está aquí. Ya lo saben, encuentran los 10 Spider-Tracks al aire. Y si vas anotando la hora y tienes tus respuestas este sábado a las 4 de la tarde, tienes que entrar. Y los primeros se van a llevar estos pases para ver a Tom Holland. Ah, no. No sabemos, y Zendaya
6: no sé,
5: tampoco.
6: Puedo ser.
5: Pero estar ahí en la premier este 20 de julio, que de hecho es una premier antes que en Estados Unidos. Y si no, responde la trivia lo más rápido que puedas en los 40.com.mx. Lo más rápido, señores. Por favor, es importante el tiempo. Los accesos solo se ganan escuchando los 40. No te despegues de la estación y vive el fan event. 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
6: Y en este momento. En este momento, cuando son. Cuando son.
5: Las 6:30. 6:30 en punto.
6: Las 6:30. Vamos, Morocco. Las 6:30.
5: Suelta el Spider-Track. Ah, no es Morocco, lo va a soltar a las 6:31.
6: Ya lo soltó. Ya lo oímos. Sí, ya lo oímos. 6:30. 6:30. Ya oyó. Ustedes apúntenlo. 6:30. Segundo, segundo. Así es.
4: ¿Qué vamos a tener de estreno esta semana, Arvin?
6: Pues vamos a hablar, vamos a tener un especial de la Odisea y listo. Estén al pendiente del programa porque vienen. Ahí, tú te imaginas, hicimos un juicio, que eso está bien divertido, de cómo castigarían a los. Así como una.
5: Un juicio como el nuestro, sí, ya estamos claro. Ya copiando.
6: Pero cómo.
5: Se les están acabando las ideas de los otros programas.
6: Sí, cómo castigarían a los dioses, griegos por las cosas que hacían.
5: Esto para la Odisea.
6: Para la Odisea. Hay varias cosas ahí divertidas.
5: Está bueno, porque también te invita, yo creo, también como espectador, a que investigues un poco, porque como lo hablamos, creo que para ver la Odisea. Pues
6: hay que
5: tienes
6: saber.
5: Que darte una vueltecita.
6: Sí, pero no necesariamente. Yo ahorita la voy a ver. No me acuerdo de muchas cosas, pero la voy a recordar. Ahora, si ustedes escuchan de estreno, vamos a tener un quiz de cuánto sabes de la Odisea. Vamos a decir quién es quién, o sea, quién es, cuáles son los personajes y qué hacen. O sea,
5: okay. Es
6: como una guía para que cuando vayas al cine, pues tengas ahí como más idea, ¿no?
5: Ahí está mi querido Armando Reina. Adri, ve rápido de testigo porque quiero decirlo, ¿eh? Qué mala película, la de Spielberg. Tanto que nos dijeron, tal.
4: Mala, mala, ¿verdad? ¿Nos salimos, sí o no? ¿Estoy mintiendo? Nos salimos. Ya.
6: Ay, bueno, ay, cuestión de gustos. A mí sí me gustó.
5: Ahí el tren, Armando. No,
6: a mí
5: no.
6: Sí me gustó. Bye.
5: Gracias, mi querido Armando. Reina, vamos a una rolita, un corte. Y regresando del corte, les digo, tenemos boletos para este. Fíjense bien, ¿eh? Ay, se me trabó esto. Pero ahí les va. Tenemos
6: para
5: boletos
6: Catrín
5: para
6: Catrín
5: y Paco Amoroso este 6 y 7 de agosto en el Palacio de los Deportes. Es garantía, ¿eh? La
4: sí,
5: verdad,
4: show,
5: es un gran show.
4: Están con todos los argentinos.
5: Sí. Ay, por Dios. Sí, los argentinos, tú no, que eres poblano, güey. Vamos, un corte. Este es el Tlacuache de los 40.
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5: 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Hacemos una pausa.
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10: La temperatura, 22 grados.
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0: FM. Todos los conciertos. Ahora sí. Los 40 FMS.
1: Hay protocolo, ¿eh?
0: Hay protocolo y jiji. Ah,
2: queremos un jiji de Michael Jackson.
1: De calidad.
2: Bueno.
3: 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Jiji.
1: Fue como de Alicia Villarreal ese.
0: ¿Cómo te llamas?
3: Yasmín, soy la Yasmín que le robaron su celular en la secundaria.
0: Ah, la Yasmín que le robaron el celular en la secundaria. Y luego habló un güey, creo que sí.
1: La siguiente llamada. Sí.
0: Habló el Kevin de Catepec.
3: Creo si no me que equivoco, sí era.
0: Y fue creo quien sí hurtó de tu celular. Sí. Ahora sí, mi querida Yasmín. Cuéntanos, ¿eres fan de Paco y Catriel o nada más? Pues va a estar, le sobra, no le faltan, y llevando el pan
1: a tu mesa.
0: A la mesa.
3: No, mis hijos son los fans.
0: Ah, ¿las vas a invitar? No, pues por eso yo ando de buenas regalando.
3: Para ver quién va.
0: ¿Cómo se llama la sección de Armando Reina?
3: De estreno.
0: O
3: de spoiler.
0: Es una respuesta completamente correcta.
1: Desafortunadamente es correcta.
0: Así es, vámonos rápido. Los voy a regalar. ¿Cuál es la número uno de los 40?
1: Qué barco.
3: Dai Dai, tarán, de Shakira.
0: Es una respuesta completamente correcta. Así que has ganado.
1: Impresionante.
0: Tus boletos para Catriel y Paco Amoroso. Podrás llevar a tus hijas y por fin sacarles una sonrisa. Porque nunca has podido y sé que luchas con ello todos los días. Tienes tus boletos, pero falta lo más importante y sobre todo la etapa más difícil de esta competición.
3: Que Morocco tome mis datos.
0: Que tome tus datos correctamente. Te mandamos un besito, mi querida Yasmín. Vamos a una rola y regresamos con la rolita tlacuachera, que es dedicada a los finalistas.
1: A los finalistas.
0: Puede ser española
1: o argentina.
0: O argentina.

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1: Ahora sí, ya estamos de vuelta. Tlacuache los 40. Mucho jajaja, jijiji, glu, glu, glu. Pero no, señores, ahora empieza.
2: Dejamos de ser amigos.
1: El verdadero mundial de
2: Dejamos
1: este país.
2: Dejamos de ser amigos.
1: El Morocco.
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1: Morocco con sus destiempos allá en cabina. Lanzará su canción, al igual que la tuya, mi querido Rulo.
2: Sí, y la tuya.
1: Y la mía, representativas para los finalistas de esta Copa Mundial de FIFA, que nosotros sí podemos decirlo porque estamos en los 40 FMSA. Ahora sí, suelta la primera, mi querido Morocco.

0: colonia.
1: Ah.
0: Un fantasma, ¿qué pasó?
1: Pensé que a mí.
0: Estamos en Coyoacán.
2: ¡Estúpido gato, güey!
1: La flaca.
0: Oye, ya consígueme ese güey de invitado, güey, por favor.
1: Sí, ahora que...
0: La flaca de nada más y nada menos... Jarabe de Palo y este cantante magnífico, en paz descanse. Ahí está, México unido por España, la madre patria. Ya nos pidieron como una especie de disculpas, ¿verdad? ¿O no? No importa. Pero son amigos, son buena onda los españoles. Ya vas tú, Ana.
1: Ah, siguiente rola.
3: ¿A quién le importa lo que yo haga?
1: Alaska.
0: Alaska Dinarama, mi querido Morocco, preséntala. ¿A quién le importa? Así seguiré, nunca cambiaré. Importa lo que yo haga. Alaska Dinarama de mi querido Morocco. ¿A quién le importa? La
1: apoyando
0: siguiente.
1: Apoyando a España, Morocco.
0: Apoyando a España, Morocco, ¿eh? La hacienda.
1: Eso, mira, cántale, cántale, Diablito. Matador.
0: Los fabulosos Skylax con Matador.
1: Representando a Argentina, digno finalista.
0: Y a la pipa. Argentina ya, y a la
1: pipa. Ya ni infantina.
0: A la pipa y Argentina, ahí está.
1: Vote por su favorita.
0: ¡Bueno!
4: Bueno.
0: ¿Sí, quién habla?
1: Un buen de delay.
0: Sí, trae delay. ¿Te puedes bajar a tu radio, por favor?
4: Buenas tardes.
0: Ya contestó y está esperando a que le pregunte por el radio. No. ¿Cómo te llamas?
4: Damaso.
0: Ese apellido pesa, ¿eh? Mi querido Damaso. ¿De dónde?
4: Desde Santa Catarina, Nuevo León.
0: Los 40, Santa Catarina, Nuevo León. FM. La radio del Cholo. La radio
1: del Babo.
0: Del Babo. La radio del Babo. Ahora sí, mi querido Damaso, ¿por cuál votas?
4: Por un beso de la flaca.
0: ¡Eso! ¡La flaca! ¡Claro que sí, Jarabe de Palo! Un punto, las otras dos, 0-0.
1: Tan difícil que es que entre la llamada y desperdiciar el voto.
0: Bueno.
5: Bueno.
0: ¿Sí, quién habla?
5: César Peralta.
0: Neto Esperalta.
1: Okay. César Peralta.
0: César Peralta. ¿De dónde nos llamas, Cesarín?
1: ¿Oribe?
5: De Guanatos, amigo.
0: Los 40 Guanatos FM. La radio de la torta ahogada.
5: La radio de la torta ahogada, es correcto.
0: Ahora sí. ¿Por cuál votas?
5: Por la tuya, Diablito.
0: Gracias.
1: ¿Cómo se llama?
5: Diablito.
0: No, la canción.
1: A un lado.
0: No. Que diga el nombre de la canción del grupo. No me lo tires. No. ¿Cuál es, mi querido?
1: Damaso.
0: No, es
5: el matador.
1: ¡El matador! ¡Punto para el matador!
0: Esa no era la mía, era la de Rulo.
1: Muy bien, Diablito.
0: ¡Cemento!
1: Uno, Morocco, sí.
0: ¡Menso! Bueno.
5: Bueno.
0: Bueno. ¿Quién habla?
1: Bueno.
5: Habla... Sí, habla el Cadenas de los 40 Puertas.
0: FM, mi querido Cadenas, ¿por cuál votas?
5: Hoy vamos a votar otra vez fiel con el Rulo.
1: Gracias.
0: ¿Cuál es la rola? ¿Cuál es la rola?
5: ¿O la de sabe? La flaca, ¿no?
0: ¡Ahí está! ¡Punto para la flaca! ¡Menso!
1: Me llevo ese voto erróneo en mi corazón.
0: Oye,
1: nunca había pasado.
0: Instant karma en vivo aquí en el Tlacuache de los 40. Primera vez que pasa el karma instantáneo. Te dan un
1: karma
0: punto, me quieren dar punto a mí, le dan el punto a tu rola. Y después, a la siguiente llamada, pasa lo mismo. 2-1-0. Bueno.
6: Hola.
0: ¿Quién hablas?
6: Habla el Paquirri de Iztapalapa.
0: Los 40 de Iztapalapa FM, mi querido Paquirri, ¿por cuál votas?
6: Por supuesto que por la flaca.
0: Así es, ganadora del día de hoy. No como Inglaterra, pero sí como España el día del domingo. Veremos la final. Veremos a España ganar. Me despido con esta gloriosa canción y les digo gracias, Morocco, en los controles rifándose, mi querido Rulo, aquí, con los audífonos bien puestos.
1: Gracias, Papote.
0: Y yo, exterior, el Diablito. Nos vemos mañana en punto de las 5 de la tarde. Recuerden, estamos en horario mundialista de 5 a 7. Hasta mañana, porque ya la próxima semana.
2: Lo sabemos.
0: 5 de la tarde también, cómo no. Así que nos vemos mañana a las 5. Esto fue el Tlacuache de los 40. Uy, la flaca.

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1: La temperatura, 20 grados.
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2: Somos la delantera. Cállense, chicos de la chingada.
3: Pati Cantú, Alberto Lati, Félix Fernández.
4: Y yo
3: también.
4: Aquí comienza la delantera.
5: Gracias.
3: Afición picadora, qué gusto saludarlos.
5: Apenas. Buenas tardes, ¿ya vieron? Los están ahí afuera con lo de las fotos, de veras faltaban 30 segundos. Pero como les gusta.
3: Estaquita precioso.
5: Adiós, chicas.
3: Qué gusto saludarte, estaquita precioso.
5: Igualmente. Félix Fernández, ¿cómo estás?
6: ¿Qué onda? ¿Cómo están? Bien argentinos, ahora sí, ¿no?
5: Pues mira, la verdad es que nos dio gusto que una selección latinoamericana vaya a jugar con una selección española. Es una final en español. A mí sí me da gusto, la verdad.
6: Camaleónicos.
5: Pues está bien.
6: Yo nunca Veletas.
5: Nunca. Ya no estando México, pues.
6: Ya le vamos a todos, ¿no?
5: Mira, ya te dije, a España, los dos por cuestión.
7: Familiar,
5: pues nos gusta apoyar a España. Yo mañana, el día de la final, apoyaré evidentemente a España. Y ni modo, que se jodan los argentinos, tío.
7: Pero
5: el día de hoy celebro.
7: Si apoyaban a Argentina, ¿cómo vas a apoyar a España? No entiendo.
5: Pues sí, exacto. Yo la verdad es que sí me hubiera gustado, mi querido Félix y querido público, y Eduardo, que ganara Inglaterra para ver una final España-Inglaterra por cuestión.
7: A mí no.
5: De interés. Pero la verdad es que está chido que haya ganado Argentina.
7: No tienen rencor en contra de Inglaterra y Harry Kane y Jude Bellingham, que nos eliminaron.
5: La verdad, no.
7: Nos vengó Messi, nos vengó Lautaro.
5: ¿Tú tienes rencor, Félix?
6: No, yo no tengo.
5: No, lo guardas rencor.
6: Sí tengo, pero no contra ustedes.
5: No.
6: Todavía no contra ustedes.
5: Contra Inglaterra.
6: Contra Inglaterra, Félix. Yo no, ¿por qué voy a tener? No, pero se me hizo incluso, perdón, ya entrando, ¿no?
5: Ajá.
6: Se me hizo de mal gusto la pancarta que sacaron los argentinos cuando estaban festejando.
5: ¿Qué sacaron? No me fijé.
7: Las Malvinas
6: son argentinas.
5: Pues no tiene nada que ver, esas son cuestiones políticas. ¿Verdad? Digo, entiendo el orgullo,
6: o sea,
5: de los argentinos.
6: Mucho que ver, pues, pero.
5: Mira, fue una cuestión. Históricamente fue una cuestión muy difícil, muy dura para los argentinos. Fue una cuestión incluso injusta, porque su gobierno los mandó a la guerra sin fusil.
6: Su gobierno, la dictadura.
5: Sin duda.
7: Es un tema muy complejo.
5: Es un tema complejo.
7: Están enfrentito de las costas de Argentina, ¿no?
5: Sería lo natural que fueran argentinos, la verdad.
6: Ok, pero incluso le han preguntado a los... ¿Cómo se les dice? ¿Cuál es el gentilicio de los...
5: Kelpers.
6: Fucking Islands.
5: Los Kelpers.
7: Kelpers.
5: Los
7: Kelpers. Puede ser.
6: Les han preguntado, ¿ustedes quieren ser argentinos?
5: ¿Eh?
6: Y han dicho, no, nosotros estamos muy bien siendo colonia de ultramar.
5: Pues sí,
6: inglesa.
5: Pero ese tema no tiene que ver. No, ese tema no tiene que ver, yo creo.
6: Mezcla cada partido.
5: Sí, lo sé.
6: Inglaterra.
5: Pues es que está esa rivalidad entre los ingleses y los argentinos que viene precisamente de ese asunto. Pero mira... Dejando eso de un lado, a mí de verdad me encantó el partido. El primer tiempo no, nada más fueron patadas y golpes y demás. Pero qué barbaridad. Ahora sí no me queda la menor duda de que Argentina trae los dientes afiladísimos. Qué selección, qué partido.
7: Pero ya entraremos ello.
5: Bárbaro.
7: Que nada, bienvenidos a la delantera. Nos acompaña como siempre Félix Fernández y mi querida Amparito Arozamena. Yo soy Blanca Estela Pavón. Les doy la bienvenida. Y sí, hoy Argentina le embarga con la victoria a Inglaterra. El VAR pasa al VAR y le sacan la roja a los ingleses.
5: Así es, y bueno, se le cebó el hechizo contra Messi. Y también tenemos el día de hoy españoles de España que celebran en las Cibeles de España. Y al hombre araña que le dan puro remo. Además, vamos a tener pelonas, aparte de la mía, profecías, cantos, maldiciones.

0: Visiones, patos, aficionados, infiltrados y hasta millones de euros. 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Son unas cantidades estratosféricas.
1: ¿Qué haces aquí, Félix? ¿Por qué no estás dirigiendo al Atlante? No lo entiendo. Después de que veas esas cifras, vas a pensar
2: nuevamente. Creo en el proyecto de la delantera.
0: ¡Ándale!
2: A ciegas, creo en ustedes.
0: Y la delantera cree en ti.
2: A mí solo me dieron una instrucción. Cree en nosotros.
0: Exacto. Y ya. Y ya viste.
2: Por cierto, está acá.
0: Señor.
2: ¿Echaste tus gárgaras de leche o por qué ya
0: te de la fíjate cabeza? Que no acostumbro hacer eso, pero se me quitó la garraspera que traía el día de ayer. Me mediqué fuertemente y ahora ya estoy mejor, la verdad.
2: Me la pasaste a mí, tú ya no tienes.
0: ¿Ya se te pegó? Pues es que no me la andes, o sea, que en el programa. Eso es lo que pasa, güey, eso es lo que pasa, Félix. Pero bueno, primero que nada.
1: Porque ha llegado el momento de descargar el peso de nuestras dudas sobre los brazos del Atlas de la cultura, el titán de la sabiduría, aquel que tiene la palabra precisa y la sonrisa perfecta. Alberto Lati, el cielo se sostiene en los pilares de alabastro de tu sapiencia que no tiene fin. ¡Adelante!
0: ¡Bendícenos!
3: Los voy a bendecir.
1: Ante van sus bendiciones.
3: Blanca Estela, Félix. No, les mando un gran abrazo. El editorial en esta ocasión tiene que ir hacia lo que ha acontecido hoy en la semifinal. Un libro inglés cuyo título en doble sentido viene muy bien para la delantera. El libro se llama Can We Have Our Balls Back? Se puede traducir como bolita, por favor, o nos pueden devolver nuestros balones. Los ingleses también juegan con el doble sentido, evidentemente. ¿A qué se refiere el libro? ¿A cómo los británicos inventaron la versión moderna del común de los deportes? Tenis, golf, cricket, rugby, fútbol, y cómo después perdieron por completo la hegemonía sobre los mismos. Visto lo de hoy, los ingleses seguirán pidiendo a ver si pueden recibir sus pelotas de regreso, sus balones de regreso, como lo queramos poner. Esto va muy bien con la delantera, evidentemente. Un libro que explica la manera en la que se desactualizaron, en la que fueron arrogantes en un principio, en la que se sintieron superiores queriendo traducir la supremacía imperial que tenían en otros sectores, y cuando se dieron cuenta, así como pocos lugares ya hablaban de millas o de libras o de pies o de yardas o de pulgadas, y entraba otro sistema métrico, de la misma manera el control sobre los deportes que ellos habían creado lo habían perdido. Inglaterra en este camino ha tenido derrotas sumamente dolorosas. 60 años sin ser campeones. Las últimas dos Eurocopas saldadas, perdiendo. Pero esta, no tengo duda, ha sido la más dolorosa. Sí por el rival, lo que implica la enemistad con Argentina. Pero sobre todo porque esta vez, a diferencia de la semifinal del 90 perdida con Alemania Federal en penales, esta vez, a diferencia de la semifinal de 2018 perdida con Croacia en tiempos extra, Inglaterra tenía no solo un plantel de mayor profundidad, con más recursos, sino que disponía de las condiciones del partido. Queda sobre esta derrota impresa, cual estigma, la marca de Tuchel. Es mérito de Argentina, es mérito de Messi con las dos asistencias, pero es de Tuchel, porque Tuchel entendió que bastaba con tirarse al piso, enconcharse, ponerse en posición fetal a recibir golpes, viendo al reloj, esperando a que terminara, y evidentemente ante un rival como Argentina, eso no funciona. Se podrá decir que contra México, sí, contra México, era México, seamos sinceros, no tenemos la pegada de Argentina, pero sobre todo Inglaterra estaba exhausta luego de jugar todo el segundo tiempo con un hombre menos y la altura de la capital. Contra Noruega, sí, Noruega e Inglaterra estaban exhaustas con el calor del sábado en Miami, y de hecho ya Noruega ni siquiera llegó en el segundo tiempo extra, ya hasta Haaland estaba fuera, completamente exhausto. Hoy era distinto. Desde la pausa de hidratación hasta el gol del empate de Enzo, que ya había avisado, Inglaterra solo tuvo el balón 12%. Los cambios, la actitud, el irse para atrás, el ceder la iniciativa y el renunciar a lo que Inglaterra le había hecho especial, tener esas transiciones rápidas, aprovechar los espacios, disponer de su zancada, hacer combinaciones al ataque, retener la pelota, una posesión larga, nada. Inglaterra fue como el barco que al sentirse asediado decide tirar las armas al mar e invitar a las demás embarcaciones a sitiarlo y decir, a lo mejor se termina. No hay a lo mejor. Inglaterra no lo mereció. Argentina sí. Y además, una frase que puede verse como lo que es cuando alguien pretende escudarse en el destino. Y la frase tiene que ser del escritor máximo de las letras inglesas, de Shakespeare, y viene de Julio César en la segunda escena. La culpa, querido Brutus, no es de nuestras estrellas, sino de nosotros mismos que nos subordinamos. Subordinada, subyugada por sí misma, Inglaterra perdió. Porque como con Brutus, cuando era impulsado por Cayo en esta obra trágica de Shakespeare, terminó habiendo tragedia, sí, pero era alguien que había decidido permanecer en la esclavitud. Y por eso le decían, no culpes a las estrellas, no culpes a los astros, no culpes al destino. Ve cómo te ha subordinado. Hoy, Inglaterra perdió porque se subordinó y porque Argentina es experto en el arte de saber ganar, directamente proporcional a una Inglaterra que hoy confirmó que inventó los deportes para uso y gozo de los demás, porque en los deportes hoy se comportó como el neófito, ignorante total en el arte de ganar en el momento cumbre, compañeros.
0: ¡Wow! ¡Sopas, Lati!
1: ¡Qué tómala! Buenísima editorial, ¿no?, de Beto Lati el día de hoy en contra,
0: ¿no les dejó,
1: de la selección inglesa?
0: No, wow, les dejó un diente sano el señor Lati, qué barbaridad, pero creo que tengo que estar de acuerdo contigo porque de ¿todo? Verdad... Mira, la estrategia me pareció extraña, la verdad, porque en el segundo tiempo sí hubiera sido una cosa muy diferente si Inglaterra se dedica a jugar más y no a contener nada más el balón y echarse para atrás. Ahora, les bombardearon la portería con una intensidad y una precisión, hay que decirlo.
1: ¿Lo mismo hizo México?
0: Sí, pero bueno, ya lo dijo Lati, la pegada es muy distinta, pero los pases de Messi, Félix, Eduardo y mi querido Lati son precisos, o sea, esos van con nombre y apellido, ¿no? No es nada más tirar a la olla a ver quién le pega, o sea, realmente los manda con una precisión y vimos cómo se concretaron dos goles en qué, ¿en 10 minutos?
2: En sí.
0: O por ahí, o sea,
2: en 7 minutos.
0: 8 minutos, en casi nada y realmente.
2: 85 al 92.
0: Deja claro Argentina, que tienen con queso el choripán.
1: Perdón que los interrumpa, pero parece que no escuchan las indicaciones de la cabina. Adelante, cabina. No,
0: venga.
2: No.
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2: Ya me tiene mi kit.
0: Tu kit, yo te di el...
2: Bien atento, bien...
0: Yo te di...
2: firmes, así, mira, como debe ser.
0: Yo te di el kit de para coctelería. Ellos te van a dar el kit de la ¿cómo se llama? De la potencia, la firmeza.
2: Del vigor. Oye, ¿puedo discrepar?
1: Del mundial de sexo o de los premios al cine porno.
0: Ajá.
1: Regresemos al fútbol, mi querido Félix.
2: El cine porno nunca lo había pensado.
0: ¿Participarías en el cine porno, Félix?
2: La próxima vez que me presenten a mí, yo quiero ser una actriz.
0: Actor.
2: De nuestra época, de cuando nos metíamos colados al cine y veíamos La Pulquería.
0: Pero eso no era cine porno, eso era cine de ficheras.
1: ¿Quieres ser Lin-May?
2: Ok, gracias. El de ficheras. No.
0: Sasha Montenegro.
2: Sí.
1: Pero ese no era porno, en efecto.
0: No era porno.
1: A ver, tenemos
2: algo. Voy a discrepar con Lati antes.
0: A ver.
2: De este asunto. El técnico de Inglaterra, ¿de qué origen es?
0: Alemán,
2: gracias.
3: Alemán.
2: Ok, entonces ahí podemos liberar un poco, ¿no?, a los ingleses de la madrina que les puso Lati.
0: Ajá.
2: Porque tiene mucho que ver con el técnico, las decisiones del director técnico, okay, que es alemán. Y en segundo término, el partido es muy curioso porque empezó con muchas faltas, ¿se dieron cuenta ustedes?
0: Sí, súper cerdos, leñazos.
2: Todo el primer tiempo durísimo. Hubo 19 faltas y al final de todo el partido hubo 26, nada más.
0: Uh-huh.
2: Es decir, en el segundo tiempo ni siquiera para dar patadas funcionaron los ingleses. Y sí, renunciaron a lo que le estaba funcionando. Tú lo viste muy bien, Estaca. Era demasiado tiempo por delante como para tirarse atrás contra un equipo que tiene... Tantas opciones, tantas variedades también. Ahora, el tema de Messi que tú hablas. Messi jugó hoy un papel muy diferente que el resto del Mundial.
1: Intervino
2: hoy no
1: las
2: fue
1: dos
2: el tipo de área de el que tenía que anotar. No.
0: Repartiendo
2: él entendió
0: balones.
2: Que no era su papel y que tenía que tirarse mucho más atrás a tomar la pelota y a distribuirla. Sí. Que probablemente no iba a anotar, pero dio dos asistencias. Y se convirtió también en el máximo asistidor en Copas del Mundo con 12.
0: Sí. Señor Lati, ¿estás de acuerdo con ese análisis de Félix? A ver, échale.
1: Y cuéntanos un poco del partido.
3: Es que Lo maravilloso con Messi es que cuando se le da por extraviado es cuando es más peligroso. Messi pasó un partido en el que podía pensarse, no está presente, él está leyendo, él está escaneando permanentemente y él entiende con un instinto y lectura atroces dónde hay que hacer daño y dónde hay que pararse, y hoy lo hizo espectacular, como en su momento contra Egipto, cuando se carga a la derecha también. Tiene ese tipo de lectura. Antes de que cayera el gol de Enzo, el propio Enzo ya había ejecutado varios disparos de alto peligro. Pickford ya había sacado remates muy extremos. Los postes ya le habían sonreído a Inglaterra. El gol argentino era inminente. Se sabía lo mismo en el Big Ben, que en Atlanta donde se jugaba, que en el Río de la Plata, que por un equívoco al traducirlo dio nombre a River Plate, al equipo que pues evidentemente no se dice así en inglés, pero así quedó para la historia el equipo bonaerense. Era inminente el gol de Argentina. Inglaterra no cambiaba postura. Seguía colocando gente atrás. De hecho, cuando ingresa Nico Reilly, es muy claro que hace la seña a los compañeros diciendo 5-4-1. Y en una de esas iba a terminar Harry Kane como un central más. La realidad es que es muy difícil. Tuchel ha dicho que el problema no era los jugadores que metió, sino la intensidad de sus jugadores. Se las ha rebotado ellos porque muchos jugadores como Kane o Bellingham han explicado que no fue ideal cómo se dieron la iniciativa a un equipo que tiene tan buen saber con el balón. Hay equipos que les das la pelota y se vuelven locos. Argentina tiene todos los recursos y los explotó.
0: Okay. Argentina fue súper preciso. Y digo, a mi corto entender de fútbol, yo lo que vi hoy fue precisión y además de todo una presión constante en esos últimos minutos del partido, no los soltaron hasta que se las clavaron de manera súper efectiva.
1: Mi querido Beto, entonces podríamos hablar solamente del partido de hoy, de los ratones blancos de Inglaterra.
3: Es que sí son el llamerito. Llevan siendo el llamerito desde el 66 y su único título tiene una mancha muy relevante. Esa es la verdad. Es un equipo que no fue a los mundiales del 30 al 38 porque se sentía demasiado superior. Para el 50 hizo las paces con la FIFA, acudió y fue en tal son de perdonavidas que su gran estrella, que era el gran Stanley Matthews, no abrió el torneo. Cuando iban a enfrentar a Chile, él estaba de gira diplomática con la corona inglesa por un viaje por Canadá, me parece. Para el juego contra Estados Unidos, el segundo ya llega y dicen, si contra Chile fue sencillo, contra Estados Unidos más, descansamos a Matthews. Y ese día Estados Unidos les ganó 1-0. Luego España les ganó y quedaron eliminados. Así fue su entrada a las Copas del Mundo. Así pasarían los años hasta que en el 66 la ganan, era una buena generación,
2: sí,
3: y finalmente logran derrotar a Alemania Federal en esa final en tiempos extra con el gol fantasma.
1: En su país.
3: Desde entonces no han pisado la final de la Copa del Mundo. Esa es la realidad, ¿eh? O sea, sí, de los 8 campeones del mundo, no tengo duda que el rezagado es Inglaterra, por mucho que en los últimos 10 años haya dado un paso de cercanía o un paso adelante y sobre todo genera un talento que antes no generaba. Pero con o sin talento les pasa eso, que no utilizan el talento y que terminan jugando como jugaron hoy esos últimos 20 minutos que son los que marcan las eliminatorias.
2: Claro. Bueno, desde el 66 está tan extraviado Inglaterra, Beto Lati, que hasta les robaron la Copa Jules Rimet. No tuvo que encontrarla un perro por ahí en un parque.
0: Sí.
2: Desde entonces no encuentran nada. Pero, a ver, voy a discrepar por tercera y última vez contigo, Beto Lati. Dices que ha sido la derrota más dolorosa de los ingleses contra Argentina. No creo que se compare nunca a la de 1986. No hay nada más doloroso que inmediato después de la guerra de las Malvinas. Sí, dijiste eso. Después de la guerra de las Malvinas, cuatro años después, el primer enfrentamiento en cuartos de final, te ganen de esa manera. Punto. Ahora, Tuchel, no me rebatas, por favor.
3: Dije eliminación más dolorosa y me refería a lo siguiente. No, Félix, porfa, vamos a ponernos serios. Me refería a lo siguiente. La eliminación llegando a la ronda semifinal, ajá, más dolorosa. Porque la del 90 con Paul Gascoigne en lágrimas porque recibió una amarilla que se perdía la final. Peleó al límite con una Alemania Federal que sería campeona y cayó en penales. Por mucho tiempo también ellos tuvieron su maldición de los penales. De hecho, les ha ido bastante mal en esos lances. Porque la de 2018 contra Croacia parecía un proyecto que no terminaba de consumarse y pierden en tiempos extra, un error de marcación, Mandžukić les come la espalda y reciben el gol. Esta tercera semifinal perdida fue más dolorosa porque las otras no las tuvo en la mano. Esta sí. No dije yo que la derrota contra Argentina más dolorosa.
2: Una vez más escuché mal. Oye, no, no, la última, espérate, de Thomas Tuchel, que dijo en la conferencia de prensa, ¿no? Me llama mucho atención porque dijo, estábamos sufriendo una muerte lenta. Muy atinado ¿hoy? Lo que dijo. Sí, sí, sí, claro. Claro, cuando se meten atrás, después de la anotación, uh-huh. a todos nos quedaba claro que iba a caer el gol.
0: Sí,
2: y pues una vez que cayó el primer gol, decía, palabras todo el estado. Ahora, el estado anímico lo tiene.
0: Les tengo una pregunta, caballeros, ustedes que
3: palabras
0: saben mucho.
3: Palabras premonitorias
0: se está quita. Sí, sí,
3: habla
0: sí,
3: de muerte
0: sí.
3: lenta y para frenar la muerte lenta apeló a la eutanasia.
0: Sí.
3: Dijo, como estoy teniendo una muerte lenta, esa es la realidad, no jugó a avanzar, jugó a posponer su eliminación. Oye, lo de hoy cierto. Le está cayendo igual desde Inglaterra, desde Alemania, ¿no? Como me estoy muriendo, pues ya mejor me mato. Mátenme porque me muero, dirá Caifanes.
0: Pero les tengo una pregunta a los dos expertos de este programa en fútbol. Si hubiera cambiado su estrategia Inglaterra, si no se hubiera echado para atrás, pues yo lo que siento es que incluso todos echados para atrás y todos defendiendo, no pudieron repeler el ataque de los argentinos. Entonces, si hubieran tomado otra estrategia, hubieran repartido más balón, hubieran avanzado y hubieran tratado de ser un poquito más agresivos hacia el marco de sus rivales, realmente hubieran logrado un mejor resultado. Yo siento que nomás no les alcanzó a los ingleses con todo y los figurones que tienen.
1: No,
0: en el campo.
1: No, yo difiero. Es que esa manera de echarse para atrás, la mejor defensa es el ataque, ¿no? Lo dijo, ajá. se le atribuye creo que a Lao Tse.
0: Sí, sí.
1: Y en este momento lo que hicieron los ingleses
0: fue echarse para atrás.
1: Estoy ganando por un gol. Le estás ganando por un gol a la mejor selección del planeta según la federación y a los actuales campeones del mundo que tiene a Lionel Messi. Un pinchurriento gol y te echas para atrás a esperarlo. Pasó
0: pero
1: lo que tenía que pasar.
0: ¿Creen ustedes peor que aún. Lo hubieran logrado? Espérame tantito, Félix. Y Lati, les quiero preguntar puntualmente a cada uno de ustedes. ¿Hubiera obtenido un resultado, como dice Eduardo, mejor Argentina, saliéndose de ese cochinillismo de enconcharse y hacerse bolita en el piso y proteger su gol? Mira, Félix.
2: Creo que es un poco ocioso hablar de los hubieras, pero sí te puedo decir que con el arsenal
0: si
2: ofensivo...
0: no quieres, no te pregunto nada, Culey. No, no es cierto. Vas.
2: No, lo que te digo es que con el arsenal ofensivo que cuenta Inglaterra, parece absurdo tirarse atrás
0: ajá.
2: cuando tienes un solo gol de ventaja y dejas en la banca a Eberechiese, dejas en la banca a Bukayo Saka, dejas a Noni Madueke, tres jugadores top, ¿no? En el fútbol mundial. No entraron. Y lo que hizo fue acumular gente atrás, tal como lo hizo con México, ojo, ¿eh? Pero
0: sí,
2: México
0: sí.
2: tenía un hombre menos.
0: Ay, es
2: faltaba
0: México.
2: Menos tiempo.
0: Y
2: México no tuvo ninguna variante
0: no Argentina.
2: Más que tirar exactamente servicios al centro del área. Con todo respeto, ahora, quien salía, ya lo mencionamos, a tomar la pelota era Leo Messi. Leo Messi no es Gallardo.
0: Sin
2: Gallardo
0: duda.
2: Gallardo tomó la pelota con México y tiró centros.
1: Gallardo es muy bueno. Sin demeritarlo, pero este es
3: una pregunta.
2: Pero Messi te da tanta diferencia. El segundo gol, Messi pone el centro con la derecha.
0: Ok.
2: O sea, para que te des una idea, ¿no?
1: ¿Y qué
2: zurdísimo,
1: centro?
2: Zurdísimo.
3: Perfecto.
2: No, lo pone con la derecha y se lo pone en la cabeza a Lautaro Martínez.
0: ¿Tú qué opinas, Lati? ¿Pudo haber sido el resultado diferente si hubieran tomado una estrategia distinta a los...? Yo, aunque sea ociosa la pregunta, me encantaría saber tu opinión.
3: Claro. Te respondo con esto. A ver, voy a responder con una pregunta que Félix va a contestar, estoy seguro cómo, porque va a estar de acuerdo conmigo. Félix, si es el minuto 84 y Argentina le va ganando a Inglaterra, ¿circula la pelota por la cancha? ¿Qué hubiera hecho Argentina?
2: No, claro que no. Ensucian el partido. Tal cual.
3: ¡Claro!
2: Así como tú de bartender,
3: ensucian. No se acerca la pelota al área.
1: A pegar.
2: No se juega más.
0: Okay.
2: No te preocupes, no se juega.
1: Perdón, chequen esto. Una vez más. ¡Adelante, patrocinadores!
0: Ahí les va.
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0: ¡Ah! Gracias.
1: Fíjate, qué bonito. No sé qué quiere decir el de cabina cuando nos dice que mandemos a un insert, güey. ¿Tú entiendes lo que dice?
0: No sé, manda lo que tengas que mandar, cabina. Adelante, y nosotros aquí te cachamos. Venga.
5: Yo los conozco a ellos, yo sé cómo son, yo sé que son indios, pero en el buen sentido de la palabra, en el buen sentido de la palabra, se han criado en ambientes donde no tenían miedo a nada, donde eran los mejores en todos lados, de chiquito competían y todos esperaban mucho de ellos, no le pesa la responsabilidad, esa es el que no me salía la palabra, no le pesa.
1: Bueno, ese fue Scaloni. Y,
0: exacto.
1: Y oigan, pues ya que estamos hablando...
0: Exacto.
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1: Ahora, perdón que hagan este desorden, pero tenemos...
0: Tenemos que ir a una pausa ahora. Gracias, cabina. Ahorita regresamos, Lati, a seguir hablando de fútbol.
3: Venga, cuando digan.
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7: La presidenta Claudia Sheinbaum firmó y envió al Congreso de la Unión la iniciativa de ley general para prevenir, investigar, sancionar y reparar el daño por el delito de feminicidio y así garantizar la cero impunidad a través de la homologación en todo el país de los mecanismos de investigación y de las sanciones de este delito. Con esta iniciativa se establece una pena de cárcel de 50 a 70 años.
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7: Los Viagras que operan en Michoacán y el Cártel de Juárez, también conocido como La Línea, han sido catalogados por autoridades estadounidenses como organizaciones terroristas extranjeras. Con esta decisión, ambos grupos delictivos enfrentarán sanciones financieras, desde el congelamiento de activos de sus empresas vinculadas con operaciones ilícitas hasta restricciones comerciales.
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7: Cruz Azul jugará en el estadio La Corregidora de Querétaro su primer partido de local ante el Puebla en el próximo torneo del fútbol mexicano. Originalmente el encuentro sería en el estadio Banorte, pero por diferencias con la administración, la directiva del equipo azul solicitó cambiar su sede al estadio de la Ciudad de los Deportes. Sin embargo, no estará listo para el próximo 21 de julio.
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9: La temperatura, 20 grados.
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15: La selección mexicana sub-20 encarará el premundial de la categoría este mes de julio y para ello Alex Diego ya tiene a sus elegidos para acudir al llamado, en el cual además se otorgará el único boleto disponible para Juegos Olímpicos que le queda a la CONCACAF. La gran ausencia es la de Gilberto Mora, quien a pesar de dar la edad, no fue tomado en cuenta para disputar el torneo. En contraparte, los nombres más destacados de la convocatoria son Hugo Camberos y Santiago Sandoval de Chivas y Diego Reyes del Flamengo.
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0: Ah, estamos de vuelta aquí en La Delantera. Y hablando de la misma, ¿por qué no me cuentas lo que estabas diciendo hace rato de tu problemita? Sí. ¿Cómo
1: crees? Voy a hablar de la muerte absoluta de mi vida sexual aquí en televisión.
0: ¿Te da pena?
1: Me da pena,
0: güey. Es que no te dé pena, güey. O sea, pena, no sé, los cachirules en el 90, o pena 30 años sin llegar al quinto partido, o pena, que hayan perdido hoy los ingleses. ¡Ah! Pero ¿saben qué? En realidad, si tenemos un problema íntimo, lo que tenemos que hacer es atenderlo. No nos puede dar pena la disfunción eréctil, Eduardo.
1: Así es, gracias por... Me levantaste el ánimo.
0: ¿Tanto así?
1: El ánimo. 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
1: Exacto. Y ahora tenemos unas palabras de Lionel Messi después de haber eliminado a Inglaterra, de esta copa. Adelante.
18: La verdad que es un partido histórico por lo que significa jugar contra Inglaterra, por ser una semifinal del Mundial, por el resultado, por cómo se dio el partido, porque no llego a jugar una final del mundo una vez más. Hice todo lo posible para llegar de la mejor manera. Me preparé, hace un año que me vengo preparando y entrenando y pasando diciembre en Argentina, entrenando la mañana, la tarde, y sabía que iba a dar todo para intentar de llegar de la mejor manera y poder disfrutarlo.
1: Al final, okay. Por eso estoy seguro.
0: Ok.
1: ¡Qué bárbaro! ¡Qué originales palabras de Lionel Messi! Nunca había oído un futbolista decir ese tipo de declaraciones. ¡Increíble!
2: Y además... Es bueno saber que es la primera vez que Messi enfrenta a Argentina. Perdón, a Inglaterra. Inglaterra.
0: Oye,
2: en toda su carrera.
0: Messi en esta declaración es más o menos tan entretenido como ver el pasto crecer. En general, Messi cuando habla es más aburrido que ver pintura secarse. Digo, entiendo que es el jugadorazo que es, pero sus declaraciones son de güeño, que es entre hueva y sueño.
1: Él habla en la cancha. Sí. Él hace lo suyo en la cancha. ¿Qué opinas de lo que dijo Messi, mi querido Lati?
3: A ver, lo relevante aquí es la manera en la que a esta edad se preparó para llegar a este punto. El último año de Messi no parecía ser tan explosivo, no parecía estar momento físico tan espectacular, y con tantos partidos en prórroga y con tantos partidos extremos y con 7 ya de este certamen, sigue en la cancha porque tiene una inteligencia muy particular para entender cuándo hay que correr, para dosificar los momentos de aceleración, para caminar cuando no es imprescindible que lo haga, y no hace falta que él corra. Si cuando aparece hace lo que hace y cambia las cosas como las cambia, ¿no? Siempre ha declarado de esa manera, es una persona especialmente educada, sencilla en el trato, pero sin declaraciones grandilocuentes, él se expresa con el balón.
1: ¿Qué mira, Bobo? Era para allá, Bobo.
2: ¿Se acuerdan de una jugada en el primer tiempo?
19: Anda para allá, Bobo.
2: Ahí está. De una jugada en el primer tiempo, de lo poco que hizo Messi en el primer tiempo, porque fue poco lucido, en la que toma la pelota y se quita a cuatro ingleses, pero uno de ellos es Harry Kane y los cuatro hicieron contacto físico con él, sobre todo Harry Kane, que mide 1.90 por el 1.70 de
1: que lo prensaron entre dos, ¿no?
2: No, bailo, pero lo trata de arrollar y el que sale rebotado es Harry Kane y después lo tienen que tirar entre dos jugadores ingleses. Ahí te demuestra la concentración, la fuerza, más allá de lo que es la técnica con el balón, ¿eh?
1: La habilidad,
2: o sea, el buen estado físico en el que está.
0: Porque además ese primer tiempo fue, o sea, ríspido hasta la pared de enfrente, sin se dieron con todo.
2: Sin disparos.
0: Nada, incluso
3: ya hay otra inteligencia.
0: Más allá de los golpes fue incluso aburrido. Perdón, Alberto, adelante.
3: No, te decía, hasta aquí hay otra inteligencia que tiene. Saber sacar partido de su bajo punto de gravedad. Siendo más bajito, no es tan fácil derribarlo, porque además está muy fuerte, ¿eh? O sea, que la gente no piense que es un flacucho. Es un tipo que ha trabajado muy bien para mantenerse como se ha mantenido. Pero llegan para tratar de sacarlo y ese bajo punto de gravedad lo sabe aprovechar muy bien para que los gigantes no lo derriben con la facilidad que pensarían. Esa jugada que dice Félix es tremenda. Al final me parece que es Elliot Anderson el que termina entrándole fuerte, le cuesta la tarjeta amarilla al jugador inglés.
2: No, correcto.
3: Porque parecía en ese momento que Messi iba a emular a Maradona en el 86, iba driblando al que aparecía.
2: Sí, sí, sí. ¿Tener el centro de gravedad tan bajo te ha funcionado a ti?
0: Pues fíjate que, o sea, en el deporte que yo practico, en el boxeo,
2: trompo.
0: Es bastante conveniente pelear con alguien más alto que tú porque tienen que hacer los golpes hacia abajo y es muy difícil golpear hacia abajo de manera efectiva. Cuando te toca con alguien del mismo peso pero más alto, es muy sencillo tirarle al cuerpo. Uh-huh. El cuerpo no se mueve, la cabeza sí.
2: Bien.
0: No, de veras, es serio. No,
1: oye, yo creo que es verdad, porque yo soy bien alto y me estoy cayendo siempre. O sea,
2: cuando peleas con el estaca, ¿cómo le haces?
1: No, hace como 20 años que ya no peleo con el estaca porque...
0: ¿Qué es, güey?
1: Después de la madriza que le puse, se puso a entrenar boxeo. No le quedó.
0: Es a partir de ahí.
1: Es a partir del trauma y la frustración que le generó.
0: Claro, claro.
1: Que tuvo que.
0: ¿Tú sabes la madriza de perro bailarín que le pondría yo a este güey?
1: Sí, sí.
0: O sea, puta.
2: No, prensas no, de los
0: de hospital, de hecho.
2: Ah, ¿neta?
0: Exacto, pero bueno.
2: Pues no estaría mal.
0: Estábamos hablando de fútbol, ¿no? Estábamos hablando de fútbol.
2: Mucho bla, bla, bla.
0: Mucho bla, bla, bla. Pues ahora, párate, güey.
2: Ay. Entre ustedes dos, tienen cuenta.
1: ¿Yo por qué?
0: ¿No? Exacto, el
1: yo
0: que
1: no
0: está usando la bronca eres tú.
2: Porque cada quien tiene su versión de la madriza que le puso al
0: mejor
2: otro.
0: Mejor hablemos con fútbol, de okay, fútbol, ¿no?
2: Okay. Sí, sí, sí. A lo que venimos.
1: Mira, tras la contundente victoria de Argentina sobre Inglaterra, pues los aficionados argentinos ya ahora están muy confiados y aseguran que no le tienen miedo a España. Dicen que ni es cierto eso de que del plato a la boca se cae el choripán. A ver, argentinos, venga de ahí.
20: Ambiente festivo en el banderazo de Argentina, pero la gran pregunta ahora, ¿les asusta España de cara a la final? ¿Asusta España?
21: A esta altura todos dan miedo y a la vez ninguno da miedo, así que hay que ganarla que toque.
20: No, ¿asusta o no?
22: Creo que Argentina también puede asustar. Lo que les pido, no critiquen más a los argentinos, por nosotros tratamos bien a todo el mundo, por favor.
20: Gracias. ¿Asusta España o no?
23: No, no, para nada, para nada. Pero me asustaba más Francia que España.
20: Ah, ¿le asusta España a usted o no?
24: Para nada, y me parece que va a ser el mejor partido de la historia de este Mundial.
25: ¿España? ¿Qué es España? ¡No existe España! Ellos están temblando. El mundo tiembla con Argentina.
0: A ver, Alberto Lapi, ¿cómo ves a estos amigos argentinos? Yo creo que, digo, tienen mucho fútbol de qué presumir, pero ¿no sientes que están un poquitín sobrados en cuanto a que España va a ser un pichonzuelo? No lo creo, ¿eh?
3: A ver, para mí España es minúsculamente favorito. Minúsculamente, es una final muy igualada. Lo que pasa es que parte del empaque completo que les permite remontar partidos como lo remontan es esa convicción, es esa seguridad, es ese ir partiendo por la premisa de yo puedo con todo. Y les termina funcionando, hay que reconocerlo, ¿no?
1: Pues sí, en esta ocasión sí, contra España será otra cosa, pero además, ¿cómo les va a dar miedo si traen un equipazo de árbitros?
0: ¡No! ¿Ya vamos a empezar con eso? No, a ver.
2: Hoy no.
1: Lo único que les da miedo es que se lesione Infantino.
0: Pero hoy fue contundente Argentina, no. Félix.
2: El señor El Fat de los Estados Unidos, hoy le costó trabajo el partido. porque
1: pero tardó ganó mucho limpiamente sacar, Argentina o no
2: tarjeta, perdón,
1: ganó limpiamente Argentina
2: sí,
1: o no
2: sí sí sí, no tuvo ayuda arbitral en lo más mínimo, pero creo que se le estaba complicando muchísimo el partido al árbitro, el FAT, ¿eh?
0: Sin duda. A ver, ¿tú crees que el día de hoy hubo algún atisbo de ayuda arbitral, mi querido Lati? ¿Verdad que no?
3: La realidad es que en el primer tiempo se pidió una amarilla sobre Enzo. Ajá. Por la entrada complementada con una especie de golpe a la cabeza de Anderson.
2: Minuto uno, minuto uno o dos.
3: El manejo, sí, el manejo del partido fue nefasto de parte del árbitro. Tanto el de ayer como el de hoy les quedaron grandes, más al de hoy que al de ayer. Le quedó muy grande el partido, pero no fue factor. Luego, en la conspiración, en la paranoia, el delirio de persecución, dicen el fuera de juego de Messi antes de recibir el balón en el segundo gol. No, no hay fuera de juego. Está habilitado, hay hombres de Inglaterra más atrás de Messi al centro del área. Si Messi pisa a Spence cuando recupera el balón, que Spence de hecho queda saltando. ¿Spence para qué queda saltando? Que se vaya la marca sobre Messi, que le había sacado el balón bien. Me parece que hoy no se puede mirar hacia el arbitraje. Hoy no hay por dónde.
1: Hoy, estoy de acuerdo.
0: Sí, sí, sí.
1: Pero este torneo lleva ya varias semanas. Y el VAR, árbitro, asistente o video...
0: Video assistant, ¿no?
2: Video assistant referee.
1: Referee.
0: Exacto.
1: Ha causado controversia desde que se instauró, sobre todo porque hay quienes dicen que siempre sale beneficiado a Argentina.
0: Y no nomás dicen, ¿eh?
1: Vamos a verificarlo. Aquí tenemos datos fehacientes. Tenemos las estadísticas de en qué porcentaje el VAR toma decisiones en favor o en contra de un equipo.
0: Aquí estamos con Inglaterra y Argentina. Y sí podemos ver una discrepancia.
1: De menos 1.5. O sea, de todas las decisiones que se han consultado en el VAR, Argentina ha salido perdiendo la mayoría. Dos a favor, 3.5 en contra. Vamos a ver, eso es Inglaterra. Veamos otro equipo. ¿Quién viene a continuación? Francia. Francia, que ya fue eliminado también el día de ayer.
0: Ok.
1: Tiene... tiene 1.5 en contra y 3.2 a favor.
2: O sea, aquí 100 faltas cometidas.
1: Tiene una diferencia de más 17. Inglaterra de más menos 1.7.
0: Vemos una ventaja para Argentina.
1: No, Argentina no ha salido. Estamos viendo Inglaterra.
0: Perdón, a Francia. Francia.
1: Vamos a ver ahora España. Que tiene una ventaja de más 2.6. Cada vez que consultan el VAR, ha salido un mayor número de veces favorecida España.
0: Ajá.
1: Y ahora sí, lo que todos queremos saber, ¿dónde está Argentina?
0: Chequen esto.
1: Argentina chequen esto. Tiene una diferencia de más 6.7.
0: O sea,
1: en el VAR.
0: A ver, esto quiere decir que en cada una de las jugadas que han ido al VAR, al equipo al que más se ha favorecido es, sin duda y por bastante amplio margen, Argentina.
1: Bajo este criterio, las decisiones.
0: Bajo nada más este criterio.
1: En el VAR.
0: Pero pues sí, sí llama la atención.
1: Sí, parece que se apoya a Argentina, pero es porque esta gráfica todavía no pasa por el VAR. Hay que revisarla.
0: Yo nunca había visto que consintieran tanto a alguien en un VAR, desde José José en el Keops. ¿No te acuerdas? Eso era de cuando éramos niños, Félix. El Keops era en el patio, ¿no? Era en el patio, creo. No sé en dónde. Centro de espectáculos.
2: Ya, en la Juárez.
0: Exacto.
1: Todas las decisiones a favor de un equipo. Increíble. O sea, ni la corte del acordeón se ha atrevido a tanto en nuestro país.
0: Pero a ver, no es culpa de los argentinos, que cuando ellos cometen una falta, el VAR se queda sin señal.
1: Siempre pasa.
0: Casualmente, es raro, no lo sé. Pero bueno, ¿cómo viste esas estadísticas, Alberto Lati?
3: A ver, de lo que llevamos de Copa del Mundo, para mí lo discutible es la expulsión de Messi en el primer partido contra Argelia, cuando Argentina ganaba 1-0, si hiciera expulsión. El gol anulado a Egipto, que representaba el 2-0, decir eso no es decir que si hubiera puesto 3-0, el fútbol no es así de lineal. También, para mí son esas dos, ¿eh? Para mí la expulsión de Brill Embolo es una torpeza de Embolo, que tiene la mala suerte que se revise por identidad la amarilla anterior a Paredes y entonces lo detecten. Pero yo no me iría a la conspiración. Yo más bien creo que Argentina ha tenido circunstancias que se han acomodado, pero que hoy la circunstancia principal que se acomodó fue que Inglaterra tuviera tan mala administración de la renta que tenía en el marcador.
1: Argentina está donde merece estar, en mi opinión, a pesar de estos datos que acabamos de ver.
2: No, es muy curioso, ¿no? Que no haya tenido una sola decisión en contra, sí, es muy curioso. Pero fuera de las que mencionó Beto Lati, yo no recuerdo otra polémica que haya favorecido a Argentina. Yo más bien resaltaría el par de amígdalas que tienen este equipo para venir de atrás tantas veces. En eliminación directa, todos y cada uno de los partidos los llevó al límite.
0: Yo, la verdad es que hoy, o sea, en cuanto cayó el gol inglés, yo dije, bueno, pues este arroz ya se coció o se les va a dificultar mucho, y así fue, pero dos goles en 8 minutos, desde hace rato, Alberto Lati, me parece impresionante.
1: Y dos tiros al poste antes.
0: Sí, bueno. También, claro. Y el segundo gol
2: viene pegó al poste.
0: Pero además de todo, pegó al poste, hubiera entrado a la primera, ¿no? Pero fue impresionante. Pero bueno, hablando de Argentina, Argentina carga con la responsabilidad de ser el único equipo de Latinoamérica que llegó a la final. Quizá por eso, en sus celebraciones se infiltran aficionados de otros países que quieren saber qué se siente ser argentino.
1: Como tú comprenderás, ¿no?
0: El día de hoy traigo esta camiseta en honor a un querido amigo, un argentino que trabaja con nosotros, y me dio mucho gusto ponerme la camiseta para apoyar a su equipo. Pero bueno, ¿quieren ver estos aficionados que quieren saber lo que se siente ser argentino por un día? ¡Adelante!
4: ¿Eres argentino?
5: Soy de aquí, te hablo argentino.
4: ¿Todo argentino?
1: No. Todos traen camiseta argentina.
4: ¿Eres argentino?
5: Pero vamos, Messi.
7: Anda para allá, bobo. Anda para allá.
4: ¿Eres argentino? No, soy mexicano. ¿Eres argentino?
5: Quiero ser mundial.
4: Hermano, ¿eres argentino?
0: Ninguno es argentino.
1: Ninguno. Todos traen el uniforme, traen el albiceleste y son pues ñeros, ¿no?
2: De son aquí, fans de Messi. Nuestros. Ese fenómeno que hemos destacado durante todo el mundial.
0: Oye, pero
2: ya no es tanto por las selecciones, es por los jugadores.
0: Pero además de todo, o sea, si ya no está nuestra selección, ¿qué tiene de malo decir? Aunque no tengas ninguna tipo de contacto con Argentina y demás, si te gusta el equipo argentino, pues lo apoyas, o te gusta el español, o te gusta el que sea.
1: Es algo muy mexicano, así son las fiestas de Morena, están llenas de priistas infiltrados.
0: Es que no están infiltrados, o sea, es el PRI de otro color, nada más es guinda, pero se nota que no son argentinos. Pues no. Están bebiendo en vaso y a los argentinos les gustan las copas, ¿viste?
1: ¡Levantar las copas!
0: ¡Exacto! Esperemos que no sea así. Ahora sí, perdóname, mi querido Ramiro, pero tengo que apoyar a España. ¿Qué pasó?
3: Pero igual en el equipo noruego de remo en Miami, el viernes, veíamos a colombianos, a mexicanos. Pues es bonito integrarse a un equipo que tiene un ambiente festivo, y más con el fenómeno Messi, ¿no? Yo tampoco lo satanizaría, ¿no? Cada quien que apoya al que quiera.
0: Correcto.
2: Además, y con los españoles que me dicen aquí en México.
0: ¿Qué tiene?
2: No, pues que de, pues, mexicanos que...
0: Hay mucha gente con ascendencia española.
2: Sexta generación.
0: Sí.
2: Y todavía...
0: Pero hay mucha gente que tiene ascendencia española. Eso sí, fíjate eso que sí, eso sí se me hace raro.
1: El papá del Estaca...
2: Y ustedes y yo conocemos. El papá del Estaca sí nació.
1: O sea, nació en España, sí. Pero si tú lo oyes hablar, no te das cuenta.
0: ¿Eh? Pero luego hay unos del Club España que hablan acá, tío, que dices, bueno...
1: ¿De cuarta generación?
0: ¿Unos? Algunos.
3: Pero bueno, de Cholula.
0: No importa, no tiene nada de malo. Le mandamos un saludo a todo el mundo que apoye a quien quiera y a quien guste.
3: ¿Si Estaca o no?
0: ¿Sí qué? ¿Perdón?
3: ¿Sí se acuerdan de Bobby de Cholula en Nosotros los Nobles, no?
0: Sí, claro.
3: Este personaje que...
0: Por supuesto. Sí,
3: por ejemplo. Oye, pero a ver, yo con los mundiales tengo algo muy claro, ¿no? Yo no le digo a nadie qué hacer, pero es mi sentido común.
0: Ajá.
3: En términos de mundiales, cuando inicia, no escoges equipo. El equipo te escogió porque es tu país. Una vez que tu selección es eliminada, ya puedes decir, me gusta España, me gusta Francia, me gusta Argentina, me gusta Brasil, o no me gusta ninguno, o solo veo fútbol, o no veo nada. Pero en un principio sí creo que no escoges. La selección te escogió a ti porque ese es tu nacionalidad primordial, pensando en que haya alguien con más de un pasaporte, ¿no?
0: Bueno, y qué escoger es fácil, o sea, el equipo que te
1: España.
0: El equipo que te guste, ¿no? El equipo que más te guste, no pasa nada.
2: Lati, ¿tú a quién escogiste después de la eliminación de México?
1: A ver si dice, porque siempre...
0: ¿No vas a decir?
3: Selecciono a México y después de que ya no está México, disfruto del fútbol.
0: No,
1: ya
0: no,
1: ves,
2: tú
1: ya
2: acabas...
1: Ves,
2: tú mira, pero él mismo acaba de decir, uno escoge otra selección, tiene gusto
1: pero
2: por otro.
1: Él tiene el pretexto de que es un periodista deportivo y tiene que mantener la objetividad.
0: No, no es
1: cierto. Yo sí, hoy porto la de Argentina.
0: Polainas.
1: Feliz, pero yo le voy a España.
0: Pero no pueden decir ustedes a quién les gustaría que fuera campeón ahora que tenemos finalistas. ¿Quién te gustaría?
2: A mí me gustaría que fuera campeón.
0: Ajá.
1: Solo hay dos opciones.
0: Güey. Ajá. Ajá.
2: España.
0: España, muy bien, me gusta. Señor Lati, ¿nos honrarías?
1: ¿No lo oyes enojado con la selección inglesa y con Tuchel?
0: Sí.
1: Enojado.
0: Sí, enchilado. O sea, ¿tú querías que pasara a Inglaterra antes que a Argentina?
3: No, pero cuando un equipo se traiciona de esa manera y tira posibilidades que tenía, sí, es importante señalarlo. Como ya decíamos, que Francia le bajaron el switch completamente, que Francia no compareció, es una realidad. Y es positivo decir que en las dos semifinales terminó por avanzar el que lo mereció. Ayer España y hoy Argentina, eso fue muy claro. Yo, francamente, le voy a México y una vez que no está México, disfruto del partido. El domingo, si lo gana Argentina, sería histórico. Ajá. Ha pasado dos veces antes y la última hace más de 60 años que una selección logre reivindicar su título. Italia 34-38, Brasil 58-62. Desde entonces, wow, tres estuvieron cerca. Si no se me va alguna, Argentina de 86-90 la perdió. Si no se me va otra, Brasil de 94-98 la perdió. Y Francia de 2014-2018. Es decir, si Argentina lo ganara, sería sumamente histórico y colocaría sobre Messi, por claro, si faltara más, una corona de un tamaño todavía más grande. Yo por eso voy a disfrutarlo mucho lo del domingo.
0: Es Argentina.
2: No, conclusiones, pero Beto Lati, le aprendiste muy bien a don Enrique Borja, te felicito, porque don Enrique Borja, que conocemos muy bien.
3: Él remataba mejor que yo.
2: Sí, desde luego. Pero a don Enrique Borja no hay manera, cuando juegan Pumas contra América, de que te diga
1: a quién le va.
2: A quién le va. No hay manera.
1: Sí, Lati está listo para la política, güey. O sea, no lo sacas de donde quiere estar.
3: No. Igualito. A ver, yo le voy a las Chivas, yo le voy a la selección mexicana, yo le voy al Real Madrid, y como esos tres universos difícilmente interactúan, no tengo un problema.
0: O sea que en otras condiciones de preferencias, Lati estaría en el closet. Está bien, lo dejamos ahí. No te vamos a sacar a fuerza.
3: No.
1: Es un supósito.
3: Soy tan claro que si mi preferencia fuera estar fuera del closet, lo diría desde afuera. Correcto. Del armario.
0: Pues sí, está bien.
2: ¿Seguro?
0: Muy bien. Sí, yo creo que sí.
2: Yo también no lo digo.
3: Si esa fuera mi preferencia. Y esta quinta también.
0: Sí, yo la verdad es que si me gustara la ADO, que es la de hombre, ya la hubiera yo probado, la verdad. O sea, hasta ahorita no se me ha presentado el antojo.
2: Una vez que la pruebas,
0: ya no regresas. Ok.
1: Eso dicen.
0: Habría que ver.
1: Yo tengo otros datos, no míos.
0: Otros.
1: Un amigo nuestro que nos contó que
0: tenemos un amigo
2: que regresó del más allá.
0: Sí. Probó y no le gustó.
1: Y dijo, ¿tú cómo sabes que no eres gay? Yo ya probé, no me gustó, ya sé que no soy gay. ¿Tú?
0: Ok.
1: Ay, go.
2: Déjame.
0: O sea, ¿qué le estás preguntando? ¿Que si Félix es gay?
1: Mira, tú prueba esto.
0: No digas nada. Todo más pruébalo.
2: De probar y de
0: todo, claro.
2: Hasta que me están probando cosas
0: nuevas. Si estás vivo, puedes probar cosas nuevas, sin duda. Anímate.
2: Sin probar todo debe ser una.
0: Lati, nomás se rasca en la oreja así de qué estamos hablando, qué horror. Regresemos al fútbol.
1: Quiero hacerle una pregunta a Lati desde hace
3: rato. Pasó un coche con mucha música y porque cuando Eduardo dijo que tenía otros datos, pensé que respecto a lo que ya habías probado o no. Ya luego entendí a dónde iba Eduardo. No, por eso tuve un momento de perplejidad. Perdón, Eduardo.
1: Pero si se me antoja, lo voy a probar. Hasta ahorita, pues todavía no.
2: Todavía no.
1: Pero bueno.
0: Luego se muere uno.
1: Quiero regresar. Exacto.
8: Maricones.
0: Exacto.
1: Perdón, Tuca.
0: El Tuca.
1: Ya no se usa mi Tuca. ¿Qué pasó? Bueno, yo quiero hacer una pregunta a Beto. ¿Viste? No sé si tuviste oportunidad de ver la prensa británica. Temo por la vida del pobre Thomas Tuchel. No sé si deba de regresar al Reino Unido. Bueno, a Inglaterra después de lo que muchos están catalogando como un error garrafal táctico en la cancha.
3: A ver, he visto encabezados en lo que hemos ido a piezas o a corte que decía, ¿cómo decía la primera? Not enough for our Lions, no es suficiente para nuestros Leones. A los jugadores lo está defendiendo la opinión pública. El común de los comentarios están siendo muy fuertes hacia Tuchel y más que él salió a decir que él no se equivocó, que él ya sabe que todo el mundo se quiere entrenador, que su plan era perfecto y que simplemente no funcionó porque los jugadores no tuvieron la ejecución. Él se la aventó a los jugadores.
2: Uf. Sí, eso sí dijo, es muy fácil ser el director técnico ya a toro pasado, eso dijo. Y
1: en
2: sí,
1: eso
2: por supuesto
1: razón.
2: Que sí lo es, pero creo que en esta ocasión era tan evidente, ¿no?
0: Que no era,
2: te tires
0: no era lo
2: atrás
0: correcto.
2: Faltando tanto tiempo contra un equipo que tiene tantas variantes. O sea, tu posibilidad de éxito es mínima y además tienes un gran potencial ofensivo.
0: Además, incluso Félix, yo creo que como aficionado inglés, pues debe de ser muy feo estar viendo un partido en el cual tu equipo lo único que propone es replegarse, guardar el golecito. Eso es de equipos chiquitos y yo creo que Inglaterra estaba para más. Ahora,
2: ¿chiquitos como Inglaterra?
0: No, de equipos chiquitos el enconchamiento, así nada más. O sea, realmente me parece que Inglaterra no es un equipo chico y no es un equipo que debería de comportarse como se comportó en la cancha a instancias del entrenador Tuchel. No,
2: absolutamente. Coincido contigo.
0: Correcto. Chiquillo.
1: Pobre Tuchel, la verdad es que hizo un gran torneo.
2: No lo merece.
1: Y bueno, a lo mejor
2: es un técnico de amplísima trayectoria, ¿eh? Equipos sí, como Bayern Múnich, el Chelsea, o sea, es un tipo.
0: Pero pues hoy,
2: bien
0: hoy
2: curtido, no lo demostró, supuestamente, pero
0: hoy no lo demostró.
1: No, sí, perdón, su estrategia no le funcionó también contra una Argentina arrolladora, espectacular. Sí, qué barro.
2: Cuando tú cometiste una infidelidad, por ejemplo, tardaste muchos años en ganarte la confianza. ¿Cuánto tiempo? ¿En cuánto tiempo la perdiste? En menos de lo que Tuchel planteó el segundo tiempo.
0: Como dice un amigo, en un segundo se jode todo, ¿no? O sea, es
1: la única vez que fui infiel, fui muy feliz. Hey. Adelante.
3: Perdón, Eduardo, que interrumpí un momento de netas de esa categoría. No, discúlpame, Eduardo. Lo tuyo iba a un punto más interesante que lo que yo pudiera decir desde aquí. La realidad es que yo no estoy diciendo que Inglaterra tenía que meter delanteros, no. Inglaterra tenía que ser defensivo, teniendo posesión más adelante, siguiendo en el hacer daño, en el preocupar para que no tengas encima de ti a los 10 argentinos de campo. ¿Sí? Porque además es exhaustivo para tu equipo estar defendiendo tan atrás y tener embates de todos lados. Tienes oxígeno, si desdoblas, si preocupas, si atacas. La realidad es que no vimos nada de eso.
1: Desapareció Bellingham, desapareció
2: No, absolutamente. Kane. Una cosa es recuperar la pelota y otra cosa es interrumpir el juego. Lo único que hizo Inglaterra fue interrumpir el juego, cediéndole una vez más.
0: Y hablando de interrumpir, nos están interrumpiendo de cabina, que nos tenemos que callar todos porque vamos a una pausa, pero regresamos aquí a la delantera. No se muevan.
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15: La FIFA designó al árbitro estadounidense Ismael Elfat para pitar la semifinal entre Argentina e Inglaterra. Esta designación ha causado mucha polémica en el Reino Unido debido al historial que tiene el silbante con Lionel Messi en los últimos años. El nazareno estuvo presente como cuarto árbitro en la final del Mundial de Qatar 2022, la cual terminó ganando Argentina contra Francia en la tanda de penales.
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19: Ay. El top de hoy, famosos que sí acabaron la tarea. No como yo. Vámonos con el puesto número 3, Brian May. Estudió una licenciatura en física y astronomía y después se echó todavía un doctorado en astrofísica.
26: Puesto número 2,
19: Shakira. Tiene también varias maestrías estudiando filosofía y letras, por ejemplo, en la escuela de Pensilvania, está como registrada por ahí. La señora le gusta seguir estudiando.
26: Puesto número 1.
19: Emma Watson. Y ahora sí, Emma Watson estudió literatura inglesa en la Universidad de Brown.
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1: Después de dirigir a la selección mexicana en la Copa del Mundo, Javier Aguirre ha comenzado a sonar como el principal candidato para tomar la dirección técnica de Corea del Sur. El vasco dejó buenas sensaciones con el tricolor, por lo que la Federación Surcoreana lo ha colocado como uno de los máximos candidatos para el banquillo de cara a la justa mundialista del 2030.
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2: Diego Cárdenas con un top 3 supuestos acuerdos prenupciales de Zendaya y Tom Holland.
3: Número 3.
4: Hablemos de dinero. Tom Holland, frente a Zendaya con su abogado, le dijo: mira, lo tuyo es tuyo y lo mío es tuyo.

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1: Gracias, gracias, gracias a nuestros patrocinadores. Seguimos en la delantera con Félix y Eduardo y el señor Lati. ¿Qué pasó? Lati,
2: ¿no crees que eso de se vale soñar y los colchones Silly se lo deberíamos de recomendar a los aficionados ingleses?
1: Sin duda. Bueno, soñaron, pero ni modo. No se pudo. Y la verdad es que yo sí creí que iban a dar más batalla. La verdad, yo creí que iban a dar más batalla. No mucha, no la que se hubiera esperado, siento yo, Félix, te digo, a mi corto entender de fútbol, no la que se hubiera esperado de un equipo en estas circunstancias.
2: ¿Y no les da alegría que es una final de mundial donde están los dos mejores equipos y se va a hablar español?
1: Sí,
2: de los
1: eso
2: dos
1: está
2: lados.
1: Bueno.
2: Es una final en la que el mejor fútbol del mundo se habla en español.
1: Eso está bueno.
2: Se juega en español.
3: ¿Pero ustedes quieren que Donald Trump se retuerza en la Casa Blanca?
1: Sí, sin duda, todo lo que se pueda.
2: Claro, eso sí, ni siquiera lo habíamos comentado.
3: Solamente se habla en español, el presidente de los Estados Unidos no le gusta nada.
1: Que le duela el estómago, que se pudra, que se joda.
2: Y está enojadito.
1: Está que se joda. Sí, señor.
4: ¿Se acuerdan que al inicio del torneo se prohibía en las conferencias de prensa hablar o preguntar en español?
1: Sí.
4: Y era una ridiculez porque había muchos futbolistas que solo hablaban español y que los reporteros venían de un país de habla hispana y decían, no, English.
1: Oye, bueno, ¿y eso
4: la final
1: instancias
4: es en español por primera vez desde 1930.
1: Y está muy bien, pero ese asunto, yo no me sabía esa, mi querido Alberto, y a instancias de, o sea, la FIFA, ¿por qué haría algo así? ¿Esto fue a instancias de Donald Trump y de su gobierno?
4: No, la verdad es que no hay certeza de qué vino, pero evidentemente está el afán de complacencia,
1: correcto,
4: que tiene la FIFA,
1: correcto,
4: que nada podría descartarse. No podemos dar nada por hecho, evidentemente, pero así funcionó hasta que vieron que era un absurdo del tamaño del mundo.
1: Pero absoluto.
2: Y no sé si ustedes estén al tanto, pero hace unas semanas el gobierno, el mismo Donald Trump se expresó muy mal del gobierno español, sí, y dijo que no quería tener relación comercial con España, que no quería saber nada de España. ¿Sabes la belleza que va a ser ver a Trump, si sucede,
1: con la copa,
2: entregándole la copa
1: a España?
2: A España.
1: Sería delicioso.
2: Por otro lado, Trump es muy amigo de Javier Milei, el actual presidente argentino, que es muy polémico, ¿eh? No creas que todo el país
1: muy
2: lo quiere.
1: No es que sea muy amigo, lo que pasa es que Milei es uno de esos personajes que le lame las suelas a Trump de una manera...
2: Lógicamente están cercanos.
1: Sí, son un par de payasos populistas de ultraderecha, en eso estoy de acuerdo, los dos.
2: En eso son cercanos.
3: El año pasado se llevó a cabo el Mundial de Clubes, perdón Beto, ahorita me lo complementas tú, se llevó a cabo el Mundial de Clubes en Estados Unidos, la final fue en Nueva York, ganó el Chelsea y Donald Trump entregó el trofeo. Espérate, le entrega el trofeo, está bien, no hay bronca, entrega el trofeo. Lo que no tuvo madre es que se quedó para la foto con el equipo.
1: Y no se iba.
3: Se quedó festejando con él
2: al Chelsea.
3: Se queda en medio.
1: Y le dijeron que se bajara y no se bajaba.
3: No me voy. A ver si no hace lo mismo, o más bien, ojalá haga lo mismo.
2: ¿No les parece precioso que haya
3: ganado Nueva York este domingo?
2: Desde esa óptica.
1: Sí, sí. ¿Qué pasó, Alberto Lati?
4: No, a lo que ves aquí es muy importante una cosa. La selección española no es el gobierno de Pedro Sánchez o del partido que esté gobernando o el jefe de gobierno. La selección argentina no es el gobierno de Milei.

0: como cuando ganó otra selección. No, no, es que no tiene por qué en ese sentido, aunque entiendo perfectamente las tentaciones en este mundo tan polarizado de vincular, o en este mundo amante de las etiquetas y no el pensamiento crítico, pues de colocar esas flechas para juntar ideas. No tiene por qué mezclarse y no tendría por qué. Se va a colgar el que sea de los dos.
1: Difiero contigo en esta ocasión, Beto.
0: Pero en este caso hay una relación buena de Trump con uno y especialmente mala con el otro. Y ya el colofón de todo esto es que Trump se va a quedar al centro del festejo. Ya el mundial pasado, cuando se convirtió la ceremonia en un acto también del emir, colocando la prenda ceremonial a Lionel Messi, el bish de los emires de Qatar, también tuvo ese ingrediente, ¿no? Y esta no dudo que va a ir algo más allá con Trump quedándose al corazón del festejo.
1: Correcto. Yo estoy seguro que Trump no le quiere entregar la Copa España. Seguro, absolutamente seguro que es el segundo que quiere.
2: Por eso, una razón más para que gane España. Pero
0: es a lo que voy, no tiene que ver la selección con quien esté gobernando, además, dos países democráticos. Además, puede caer muy bien o muy mal cada cual.
2: Mira, Beto Lati, en lo personal, cualquier cosa que le cause prurito interglúteo
1: Escosor
2: a Donald Trump, a mí me hace feliz. Cualquier cosa que lo moleste y le haga enojar, a mí me hace increíblemente feliz. Bueno, entonces, una razón más para que gane España, sin duda. Y ahora le voy más.
3: Esta final lo es, ya.
2: Muy bien.
3: De entrada. Sí, por supuesto. Pero además, digo, estamos anticipándonos mucho a lo que es la final porque tenemos mucho para hablar. Pero vamos a tener un medio tiempo de 30 minutos.
1: ¿Y qué va a haber en el espectáculo de medio tiempo?
3: Pues cualquier cantidad de cantantes también, ¿no?
1: Justin Bieber va a estar, ¿no?
3: Entre muchos otros, ¿no, Beto? Pero no es descabellado 30 minutos de medio tiempo en un partido de fútbol.
2: Es muchísimo.
0: Y rompes, ya de por sí rompiste como es este deporte con la pausa e hidratación. Lo rompes más porque el jugador no está acostumbrado. Félix, tú lo puedes hablar mejor que yo. El efecto que tiene una pausa más larga. No es solamente tomar aire. También, sí, los músculos, exactamente, ¿no? Sí, derrama cierto líquido. Beto, es parte de esto.
3: Wow. ¿Derrama cierto líquido?
2: Es de la emoción. Él habla como periodista. Alberto Lati es tan empático con los jugadores que de pronto derrama cierto líquido de la emoción. Y está bien, Alberto. A mí me pasa lo mismo con la música.
1: Félix, ¿qué?
2: Cuando voy a un buen concierto, derramo.
0: ¿A qué me refiero, Félix?
2: Derramo cierto líquido.
0: Explícales.
2: También.
3: Sí, que recalentar es más complicado que calentar la primera vez.
1: Correcto, ok. Vamos a dejarlo así de ese tamaño, porque tenemos que ir a una gran sección que todo mundo
0: Mes y
1: ama.
0: Medio y no aprendo.
2: Exacto.
1: Bueno, vamos entonces a nuestra nueva sección, no a nuestra nueva, ya lo hemos hecho algunas veces. Adelante a nuestro querido patrocinador.
2: Bueno, pues,
1: no hubo tal.
2: Arranca adelanteando, no importa, gracias a todos nuestros patrocinadores, está muy bien.
1: La vida de un actor consiste en hacer sacrificios por amor al arte, ¿no? Ponerse a dieta para un papel, adoptar ciertos acentos extraños, prestarle su cuerpo a un productor, como Correcto. Ha tenido que hacer mucha gente. Uh-huh. Pero el actor Chema Yaspi, que este actorazo mexicano, estrella de la serie El Señor de los Cielos, tiene otros planes. Vea usted nada más el tremendo desplante que le hizo este gran actor a un director con tal de no perderse esta copa. Adelante.
4: Durante el Mundial no se trabaja, punto. Llevo muchos años haciendo eso.
5: No se trabaja.
4: No se trabaja.
5: Oye, es que esta serie se tiene que hacer.
4: No se trabaja. Hay una anécdota con un director muy respetado mexicano. Entre Osvaldo, Martín Altomaro y yo habíamos rentado una casa en Tepoztlán para el Mundial de Sudáfrica. Uh-huh. Rentamos la casa 2 semanas antes del Mundial, todo el Mundial y 1 semana después, sin movernos de ahí. Cuando llegamos a la casa, me habla este gran director mexicano y me dice: Yaspic, quiero que hagas mi película. Arrancamos en 3 semanas. Le digo: maestro, pero es el Mundial. Me dice: estás chingado, ¿verdad? Yaspic. Le digo: no, maestro, es que es el... ¡Pac! Me colgó.
1: Ya no queda, voy a hablar.
4: ¡No! ¡Perfecto!
5: Resuelto.
4: Ya, resuelto. No se trabaja durante el Mundial.
2: Bueno, pues está bien. Ahorita que se termine el Mundial, que Chema Yaspic le vuelva a marcar. Bueno, ahora sí, ¿de qué se va a tratar la película? El director le va a decir: sobre un actor desempleado que se queda sin chambear por mamón. Digo, por andar viendo el fútbol y le cuelga otra vez. Pues es que, ¿qué es eso de no se trabaja en el Mundial? Bueno. Si hubiéramos dicho eso, no habría nada de esto.
1: Y luego son los mismos actores los que dicen, exacto, la carrera del actor en México es muy difícil, es muy inestable. ¿Por qué será?
2: ¿Quién me pregunto. ¿Quién sabe? Pues sabes que a lo mejor si le hubieran dicho que iba a trabajar con Patti Cantú y con Félix Fernández y con Alberto Lati, si se animaba. En una de esas.
1: ¡Claro!
2: En una de esas.
1: Pero esto no es nuevo, ¿no? ¿No? Por ejemplo, al Tata Martino igual le daba flojera trabajar durante las Copas del Mundo.
2: ¿Tan mala fama tiene el Tata Martino? O sea,
1: pues el peor mundial en la historia de México.
0: Hizo un gran basura. Mundial con Paraguay, ¿eh?
2: Cochinada.
0: Hizo un gran mundial con Paraguay en 2010. Sí. Ya luego nada.
3: A cuartos de final, en efecto. Pero entonces, significa que...
2: ¿Qué traes ahí?
3: O sea, Jaspic no trabaja cuando hay mundial.
2: No.
3: Yo no trabajo cuando juega el Atlante y mañana el Atlante debuta.
2: Y traes un potro del
3: mañana
2: Atlante.
3: Mañana el Atlante debuta. Yo no trabajo cuando el Atlante juega.
2: Oye, tú eres como el tío Gamboín, ¿no? Ayer trajo una manita, ahora un caballito. ¿Tienes juguetes así para jugar en tu casa?
3: ¿Y eres un juguetito?
2: No, estoy bien, pero no. Este mono del Atlante, ¿qué onda?
3: No es un mono.
2: Bueno,
3: es
2: el potro.
3: Pepe Potro, con todo respeto,
2: Pepe,
3: por favor.
2: El potro del Atlante.
1: Los potros de hierro, ¿no?
2: Ajá.
3: No, ¿le has montado un potro?
1: Potro de peluche.
2: El potro de peluche. Bueno, muy bien con tu potro, mi querido Félix.
3: En un hotelito de esos.
0: ¿Qué es esta quita? ¿Me lo pueden describir?
2: Es un peluche. Es un Pepe Potro. Un potro del Atlante, un Pepe Potro. Así se llama la mascota del Atlante, Pepe Potro.
3: Pepe Potro.
2: Y ya sabes, ayer sacó su manita. Es como el tío Gamboín. Trajo a platillotes.
0: Como un niño chiquito.
2: Exacto.
0: Niño chiquito que va con su peluche por todos
2: correcto,
0: lados.
2: Correcto, correcto. Así es.
3: También tienes tu chivita, no te hagas güey.
1: Y fíjate que lo sacó ahorita.
3: No se trabaja, ¿ok?
1: ¿Y qué va a pasar mañana, entonces?
3: Pues vamos a ver Atlante a las 7 de la noche, tiempo del Centro de México.
1: ¿Atlante
3: todos.
1: ¿Quién?
3: Necaxa Atlante, el padre de todos los clásicos.
2: ¿Quién va a ver eso a medio mundial?
3: Es el padre de todos los clásicos, güey. ¡Ay!
2: Bueno.
1: Y es el inicio de la liga.
3: Para acá.
1: Es el primer partido de la liga, ¿no?
0: Es cierto, ¿eh? Eduardo, okay. Empezó a ser clásico hace 100 años y dejó de serlo hace 80.
3: Es padre de todos los clásicos, mijo.
2: Es el clásico petardo que nadie va a ver, güey. Pero bueno, está bien. Si te entretiene.
3: Tú y yo sí.
1: En el multiverso de las celebridades ocurrió un encuentro inesperado. El mismísimo actor de Spider-Man, Tom Holland, le mandó un mensaje al vikingo mayor, Erling Haaland, que en noruego se pronuncia Holland también como el de Tom. Y le habló para conocerse, para echar una platiquita así de súper famosos. Pero Erling Haaland prácticamente le dijo, ¿sabes qué, güey? Ni te topo. Y lo dejó en visto. Adelante, ¿eh? Tom Holland.
6: But I saw somewhere that... ¿Vi en algún lado que le mandaste un mensaje privado a Erling Haaland y no te contestó?
7: Yeah.
6: ¿Sí? Erling Haaland no tenía idea quién era Tom Holland cuando le mandó un mensaje privado para pasar el rato juntos. Él no ve películas, así que pensó que era una persona cualquiera. Ahora, dinos la verdad. ¿Le mandaste un mensaje privado a Erling Haaland?
7: Yes.
6: ¿Sí?
7: Yes. And I'll tell you what.
6: Sí, te voy a decir que es el tipo de experiencia de humildad que es importante para los actores, ¿sabes? Es como, le voy a escribir, lo voy a llevar a cenar y que ni te responda. ¿Ninguna excusa? ¿Estoy ocupado esta noche? ¿Voy a jugar fútbol?
1: Nada.
2: Todo, pero
1: palomitas azules.
2: ¿Cómo lo va a reconocer si cuando le escribió el mensaje traía la máscara de Spider-Man puesta, güey? Pues así está difícil, güey.
1: Obvio, Haaland no sabe quién es Spider-Man. En Noruega solo conocen a Thor.
2: Exacto, pero Haaland vio la notificación y pensó, ¿y quién es este insecto, güey? O sea, ¿por qué le voy a contestar yo? No entiendo.
1: Erling no lo reconoció porque no se dice Tom Holland. Se dice Tom Países Bajos, güey.
2: Ok. Pues sabes que Tom andaba bien ilusionado hasta que le tejió su hamaca de telaraña y entonces ya no.
1: ¿Qué es eso que avienta el hombre araña, eh?
2: Es telaraña, ¿no? Hasta donde sé. No será otra cosa, ¿o sí? Siento que mis sentidos arácticos... ¿Es
1: Exactamente. Es el
2: ¿Has visto al hombre araña hacer... ¡Oh! Cuando echa su telaraña, no, güey.
1: No se chispa el hombre araña.
2: ¡Oh!
1: ¡De verde! ¡Toma esto!
0: Ay. ¿Están bien, señores?
1: Sí.
0: ¿Está todo en orden?
1: ¿Todo
2: estamos bien, pero estamos muy emocionados con lo del hombre
0: araña.
2: A ver,
0: nada más para que yo entienda. ¿Quién está encima de quién o qué está pasando?
3: No.
2: Es que
3: están tirando telarañas.
0: No
2: estamos tirándole telarañas a Félix, güey. Está bien.
1: ¿A ustedes les ha pasado?
2: Todos.
1: ¿Ustedes que son verdaderamente famosos? ¿Les ha pasado que alguien les escriba al que no conocen? Ay, tú eres famoso, yo también, vamos a cenar. Como Tom Holland, a Erling Haaland.
3: Que me escriben y me dice, oye, tengo telarañas. ¿Me puedes ayudar a quitarlas?
1: A sacarme las telarañas. No.
2: Señor Lati, ¿a ti alguna vez te ha invitado a cenar?
3: Tiempo, sí.
2: ¿Algún colega famoso, alguna chica?
1: ¿Algún futbolista?
2: ¿Alguna actriz de novelas? ¿Algo que quieras contarnos?
0: Un par de veces me encontré con actores que yo no tenía la... Tenía yo la ignorancia, no sabía quiénes eran. Ajá. Y se me acercaron a conversar, muy amables. Y me dicen, bueno, nos sentamos juntos. Y yo, ¿por qué se querrá sentar conmigo? Sí, pues... El señor que está platicando de fútbol viene con su gente, pero no, más allá de eso, no es que me busque gente de la farándula, ¿verdad? Uno no es tan...
1: ¿Te sentaste en la mesa?
0: No.
1: O sea, ¿pensaste que era un güey
2: ¿en la mesa grande?
0: Sí, y ya cuando me fui con la gente con la que iba, me dijeron, oye, era tal persona, ni me acuerdo del nombre. Qué bueno. Es el que sería de José Armando, de... Valentín Ignacio, no sé quién sería.
2: Ni modo. Ok.
1: Era un actor de novelas.
3: Es farandulero, resulta.
1: Uno ya que veo es que ignorante. Cero farandulero.
2: Es un tipo serio, o sea, él se dedica a lo que se dedica, no se anda con jaladas de la farándula.
0: Luego vino la delantera, era
2: exacto. Tu vida es antes y después de este proyecto horrible que ha ensuciado tu reputación, tu cerebro y muchas otras
1: cosas. Y a nosotros nos ha elevado a alturas insospechadas.
2: Exacto, nos ha sacado de la pocilga en donde vivíamos.
1: Una disculpa, compañeros, Félix.
2: Gracias.
0: Y si le sigue, les echo telarañas.
2: ¡Oh! ¡Oh! ¡Oh!
1: ¡Puras promesas!
2: ¡Sí!
1: ¡Échanos las latis!
2: Ok.
1: Bueno,
2: en
1: otro orden de ideas, la presión sobre Lamine Yamal por jugar la final, de por sí ya era mucha, ¿no? Pero encima, su novia le exigió que lo hiciera. No por el logro futbolístico o deportivo, sino porque quería ver a Justin Bieber en vivo en el estadio. La novia de Lamine Yamal publicó, ella se llama Inés García, y publicó efectivamente en sus redes sociales que se moría de ganas de conocer al canadiense, a Justin Bieber, y además, bueno, de paso, ver a su novio levantar la copa, ¿no?
2: Ok.
1: Ahí lo tenemos en este momento, ella se lo pidió. Mi amor, haz lo que sea para llegar a la final. ¿Me escuchas? Lo que sea.
2: Cualquier cosa, todo lo que puedas. Pues mira, si gana España, ella se va a ir corriendo hacia la min. Y antes de llegar, va a voltear con Justin Bieber así de, lo siento, mi amor.
1: Fíjate que Piqué... Ajá. En su momento le ofreció a Shakira ganar una cena.
2: Sí.
1: Si él llegaba a la final del Mundial. Y ya sabemos cómo acabó eso, ¿no?
2: ¿Qué le invitó a cenar? ¿Mermelada de su propio refrigerador?
1: Hijo. O sea,
2: ¿te acuerdas de eso, Félix? Que lo descubrieron porque faltaba mermelada y era la mermelada que solo ella se comía.
3: Exactamente. De ahí vino toda la debacle.
2: Qué feo, qué feo.
1: Ahí lo descubrieron. Y por eso los ingleses, con tal de no ver a Justin Bieber, prefirieron regresarse a Londres.
2: No les gusta. Ya deja de burlarte de los ingleses, güey.
1: No, los ingleses. Yo celebro el triunfo argentino. Ajá. De verdad, soy fan de Harry Kane, de Bellingham, de Gordon Fuck You y de
2: pero,
1: todos los demás.
2: ¿De alguna Pinkford. Manera te sientes vindicado por la escuadra argentina?
1: Me gusta que sea una final que se hable en español.
2: Ah, qué político. Otro.
1: Sí, soy fan de España, soy fan de Argentina, soy fan de Messi. Le voy a España con todo el alma.
2: Aunque decía Pati Cantú que hubiera estado bueno que nos, en todo caso, nos hubiera eliminado el campeón, pero ya no se armó. Ya no fue posible.
3: Pero
2: por cierto, le mandamos un saludo a Pati.
3: Es un consuelo.
1: Oye, Pati, le extrañamos mucho, Pati.
3: La extrañamos mucho.
2: Así es.
1: Sí, la extrañamos, sí que hace falta. Y ahora sí, adelante, patrocinador.
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3: No, está bien. A mí me gusta.
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3: Me gusta duro.
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3: gusta? 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
2: Ok. 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
2: no,
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2: Si rebotas, bueno, también es bonito rebotar luego y dejarte llevar por la ola. También tiene lo suyo.
1: ¿Alguna vez han usado una cama de agua para eso?
2: Fíjate que sí.
3: Las camas de agua son de los 80.
2: Pero son malísimas para eso, güey.
3: Terrible.
2: Para tener...
1: Pues que no te puedes apoyar en ningún lado. No. Se mueve para todos lados.
2: Y luego te mareas. Además, si has bebido, te mareas horrible, güey.
3: ¿Y nunca se les pinchó?
2: Fíjate que no, la cama. No.
1: La cara de Beto Lati, nada más, ¿de qué está pasando? ¿Por qué dije que sí? ¿Por qué no fui yo como Chema Jaspic y dije en el Mundial no se trabaja?
2: Pero ni sabías quién era Chema Jaspic. No lo hubieras reconocido.
1: Ese fue el güey que lo invitó a la cena. a sentarse en su mesa y lo hizo el feo a Chema Jaspic.
0: Actorazo.
1: Ah, es buenísimo, es buenísimo, estoy de acuerdo. Y si usted está viendo los partidos en completa soledad y le urge compañía, la solución está en la tecnología. Y no me refiero a Siri, ni a Alexa, ni esas cosas, ni a las cariñosas de Milky. Hablamos de utilizar una impresora 3D para clonar a su ídolo, que podría ser, como en este caso que les vamos a mostrar, el mismísimo Lionel Messi tamaño real. Vea usted qué cosa tan perversa hizo este aficionado con una impresora 3D. Se lo vamos a narrar si usted nos está escuchando por radio. ¡Adelante!
9: No tenía con quién ver los partidos de la selección argentina, así que hice una impresión 3D en escala real, homenajeando a ese jugador que con 39 años sigue demostrando por qué es el mejor de todos los tiempos. Pero la cabeza no me convencía para nada, así que la volví a hacer mejorada y ahora sí. Me quedan algunas cositas, pero te comparto el resultado.
2: Y ahí está con su Messi, que pues imprimió con su impresora 3D, y ahí está viendo los partidos. Tiene también como un Goku o no sé qué cosa, pero el Messi...
3: Celebrando con él los goles.
2: Le quedó muy parecido.
1: Con los tatuajes, el uniforme, es idéntico, es un maniquí de Messi perfecto.
2: Ahora, si fueras a imprimir, Félix, a Lionel Messi, ¿lo pondrías así nada más parado, aburrido, o le buscarías una posición más sugerente?
3: No, pues ¿qué harías con él? Que haría por lo menos que sude la camiseta, ¿no?
2: Okay.
3: Algo así.
1: Quite la existencia.
2: ¿Le pondrías accesorios?
3: Una grabación de...
2: Un sacapuntas.
3: ¿Qué miras, Bobo? ¿Qué miras?
2: Un sacapuntas entre las... ¿No?
3: ¿Un sacapuntas?
2: Algo, para que sirva de algo, para que estés trabajando y...
3: Ahí. Sacapuntas
1: en las nalgas.
2: Sí, no sé. Estaría bien para que estés, ¿sí?, en tu oficina y...
3: No sé, pero ya ven que el fetichismo no es nada más de un servidor.
2: Ya no vamos a hablar de la ropa de...
3: Pero el tipo no es fetichista con ese Messi de tamaño...
2: Félix Periodicazos. No. No.
1: Félix Malo.
2: Félix, mi Félix
3: otro,
2: Malo.
3: ¿No? ¿También es fetichismo?
2: Ah, ¿lo usas para eso? Y yo tocándolo, guácala. No, perdóname, ya lo tiré. No,
1: pero mira, regresando a esta figurita que acabamos de presentarles, antes por lo menos costaba trabajo inflar a la muñeca. Este güey ya la imprimió en 3D. No tiene pivote. ¿Por dónde lo inflas a Messi?
2: Pero la verdad es que sí es idéntico a Messi. Sobre todo en las emociones y en lo divertido que es. No dice nada y nomás está ahí. Y no dice nada y da hueva.
1: Oye, Beto, tú has entrevistado a Lionel Messi, me imagino, algunas veces.
0: Sí, sí.
1: ¿Fuera de cámara es igual de aburrido que a cámara?
0: Es muy respetuoso, pero si no, es una persona que incluso habla bajito, no le gustan los reflectores, es muy tranquilo de verdad, ¿eh? Sí, es igualito. Saluda a todos, al que está de camarógrafo, al que está iluminando, saluda a todos por igual, pero sí es tranquilo.
2: ¿Por qué siento que estás escribiendo un perrito muy bien portado? Es tranquilo, saluda a todos, no hace desmadre.
3: Es que nunca se le ha visto una entrevista así muy relajada, alguna dinámica en la que,
2: nada,
3: en la que esté jodiendo, en la que nada, bailando.
1: Sí, parece un personaje, siempre, nada, siempre se comporta exactamente igual, todo controlado, educadísimo, nada, amable. A mí me cae
3: una carcajada, ¿no has escuchado una carcajada de Messi?
1: No, no tampoco.
3: Nunca.
1: A veces se ha puesto emotivo, ¿no? En algunas derrotas o cuando ganaron la Copa del Mundo.
3: Hoy que se sentó en el terreno de juego a ver a su afición.
2: ¿Qué se sentó?
3: Así. En el terreno.
2: Ah, en el terreno de juego.
3: En el terreno de juego. A ver a su afición cómo celebraba, así, nada más con una muy ligera sonrisa.
1: Y fíjate que esta figura que creó este güey con la impresora 3D, si le jalas el dedo, te dice que jalas, Bobo, es más abajo.
2: Es atrás. No, bueno, y ahora, ¡un auto!
1: ¡Auto! ¡Auto!
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2: Joy of driving.
1: Ahora vamos a hacer una Laura Pausini, pero regresaremos con quién sabe qué aquí a la delantera. No,
2: exacto,
1: se vayan,
2: no volvemos. Se muevan.
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10: La Secretaría de Educación Pública hizo oficial el calendario del próximo ciclo escolar. Las clases para preescolar, primaria y secundaria inician el lunes 31 de agosto y concluirán el viernes 9 de julio de 2027. El calendario aplica para las escuelas públicas y privadas y contempla un ciclo de 185 días de clases. Las vacaciones de invierno serán del 21 de diciembre al 7 de enero y las de Semana Santa del 22 de marzo al 2 de abril. La presidenta Claudia Sheinbaum firmó una iniciativa de ley para homologar las sanciones por feminicidio en México. La propuesta enviada hoy al Congreso establece una definición única para el delito y fija penas homologadas de entre 50 y 70 años de prisión en todo el país, además de 19 agravantes que permitirán incrementar las sanciones en determinados casos. El balón con el que Diego Armando Maradona anotó con la llamada mano de Dios será subastado y se estima que alcance los 10 millones de dólares. La pelota con la que se disputó el partido de cuartos de final del Mundial México 86 entre Argentina e Inglaterra será subastada a finales de agosto y la última vez que salió a la venta rebasó los 9 millones de dólares.
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11: La temperatura, 19 grados.
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27: Después de dirigir a la selección mexicana en la Copa del Mundo, Javier Aguirre ha comenzado a sonar como el principal candidato para tomar la dirección técnica de Corea del Sur. El vasco dejó buenas sensaciones con el tricolor, por lo que la Federación Surcoreana lo ha colocado como uno de los máximos candidatos para el banquillo de cara a la justa mundialista del 2030.
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2: 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Regresamos. Qué bueno que siguen con nosotros aquí en La Delantera.
1: Sí, qué bueno.
2: Hernández, Eduardo Videgaray y Alberto Lati.
1: Y esta quita preciosa porque ha llegado el momento de ponernos serios por un momento, ¿no?
2: ¿Te cae?
1: Sí, yo creo que esto es importante. No sé quién apoye usted, pero si usted apoya a la selección española, sí, tenemos buenas noticias. Porque está escrito en las estrellas que van a ganar este torneo.
2: Muy bien.
1: No lo digo yo. Lo dicen los más célebres visionarios y videntes del planeta. Regresa pronto porque no había leído eso. Gracias. Las condiciones de este torneo son las mismas que hace 16 años cuando lo ganó Sudáfrica. Aquí hay coincidencias incontrovertibles que incluso un escéptico absoluto como es Alberto Lati va a tener que reconocer y aceptar. Pon mucha atención, mi querido Beto Lati, porque esto te va a dejar clarísimo que el ganador de este torneo será España. Adelante.
32: El partido inaugural en el Mundial de 2010 fue un México-Sudáfrica y también el mismo día. El entrenador de México en el Mundial 2026 es Javier Aguirre. El entrenador de México en el Mundial de 2010 fue Javier Aguirre. En el Mundial 2026 España llega como campeona de la Eurocopa. En el Mundial de 2010, España llegó como vigente campeona de la Eurocopa. Mundial 2026,
1: qué loco.
32: ¿Quién hace la canción oficial? Shakira. ¿Quién la hizo en 2010? Shakira.
2: ¡Wow! ¡Qué coincidencias!
1: ¡Wow!
2: ¡Qué coincidencias! ¿Verdad?
1: Increíble. En 2010 España perdió su primer partido, en 2026 no, ya se jodieron.
2: Ya se jodieron. Alberto Lati, no puedes negar nada de esto, ¿verdad?
1: No puedes negar.
0: Yo de verdad esperaba algo de un alcance metafísico, espiritual.
2: Y te salen con estas mamás. Sí,
0: místico.
2: Sí, sí.
0: Místico.
2: Estoy de acuerdo. Estoy de acuerdo. Estoy de acuerdo. La verdad es que me pareció bastante mamila.
0: Inclusive, en el 2000 ya se jugaba 11 contra 11 y ahora también. O sea,
2: oye, digo, lo de Aguirre dirigiendo la selección no me parece tan raro. O sea, ya ha pasado 3 veces. Perdón, y pasará otras 3 más.
1: Es que estornudó.
2: Me dio un estornudo.
1: Prácticamente en la cara del pobre Félix.
2: No, estornudé para acá.
1: Acá terrible.
2: Estornudé para acá. Salud. Otra gran coincidencia es que, o sea, en 2010 México también se quedó en octavos. Y también lo gobernaban corruptos.
1: ¿Qué
2: y mentirosos, qué coincidencia.
1: México se quedó en octavos también en 2010.
2: ¿Sí? Y nos gobernaban corruptos.
1: En 2014.
2: Sí.
1: En 2006.
2: Y ahora todavía.
1: También nos gobernaban corruptos.
2: Corruptos, en efecto. No cambia nada.
1: Wow. Bueno, yo no me voy a confiar. Creo que va a ganar España. Pero hasta que no me lo diga Moni Vidente...
2: No me digas.
1: No lo voy a creer.
2: Es que Moni Vidente sí tiene contacto con el pasado, el presente y el futuro.
1: Ella dijo que iba a ganar Pepe Mid la elección del 2018.
2: No, bueno, imagínate. Bueno.
3: Y los Simpson, ¿eh? ¿Qué dijeron de la final del 2026?
0: A ver, Félix.
3: Porque ya se les olvidó.
1: México,
3: y
1: sí,
3: luego ya quedaron en el olvido.
2: ¿Qué pasó, señor Lati?
0: A ver, Félix, tu opinión.
3: Sí.
0: En 2010, antes de la final entre España y Países Bajos en Sudáfrica, ¿veías favorito a España? Y si sí, ¿por qué porcentaje?
1: Y si sí.
3: Ya favorito España. Si... Oh, déjame recordar cómo llegaba a Países Bajos, pero lo veía muy pareja en ese entonces. 51-49 en favor de Países Bajos. ¿Tú?
2: Ok.
1: Ándale.
0: Yo en aquel caso la veía España más favorita. Yo lo veía un 60-40. ¿Y esta vez cómo lo ves, Félix?
3: Esta vez yo creo que el factor desgaste y día de descanso que tiene de más España juega a su favor. Pero es que... Ok, juega a su favor. Con esa me quedo. La veo en porcentaje 60-40.
1: A ver, trío de escépticos.
3: 60-40, España.
1: 60-40 está bien, pero quiero retomar lo que dijimos anteriormente de las profecías que indican que España va a ganar. Había otra profecía. Cualquier selección que tenga un entrenador que no sea de su país no será campeón. Y Thomas Tuchel, el entrenador de Inglaterra, es alemán y se fue ahorita para Europa.
3: Okay, pero
1: casualidad,
3: en la final
1: lo
3: ya no aplica eso.
2: En la final los entrenadores son español y argentino, ¿no?
0: Sí, claro.
3: Sí. Sí, sí, ya no,
1: porque no iba a llegar
3: de madre porque es alemán.
2: Tuchel se fue al carajo porque tomó malas decisiones el día de hoy, la verdad. Lo hizo mal. Lo hizo
0: y con. ¿Cómo se dicen
2: nalgas? ¿Cómo se dicen las nalgas en alemán? Arsch. Arsch, no. Yo nada más sé decir Arschloch, que eso no son las nalgas, es lo que está en medio.
0: ¿En alemán? Exactamente.
2: Exacto. Mira. Pues le fue mal.
0: Mira,
4: tus nalgas.
0: Las selecciones grandes. Normalmente.
4: Tus nalgas.
2: ¿Qué? ¿Qué?
1: No distraigas a Lati, por favor, con tus nalgas, cabina.
2: A ver, ¿podrías,
1: nuevo,
2: por favor?
1: Nalgas.
2: Cabina, echa tus nalgas otra vez, por favor.
1: Ponle las nalgas a Lati otra
2: ahí
1: vez.
2: Ahí está, ahí está. Bueno, a ver, ¿qué decías, Alberto? Perdón.
0: Pónganlo, ya luego hablo. Pongan.
4: Tus nalgas.
0: O sea, la música, ¿no? Ahora sí. Gracias. Normalmente las elecciones grandes.
4: Tus nalgas.
2: Se distrae muchísimo con tus nalgas este señor.
0: Síguele, Félix.
2: No, tus nalgas.
1: Nos interesa el punto, Lati, por favor. Sé un profesional.
2: Ignora tus nalgas.
3: ¿Qué estás recordando? Nalgas. ¿Qué te llegó a la mente? ¿Cuál es tu déjà vu?
2: Ok.
0: Es que a lo que voy es que no es habitual que las selecciones grandes tengan un entrenador foráneo. De pronto lo han buscado. Inglaterra intentó con Eriksson, que luego viniera a México. Inglaterra probó con Capello, que tuvo tan mal feeling que corta a semanas de la Eurocopa 2012. Y ahora lo intenta con Tuchel. Brasil no es la primera vez. Brasil ya tuvo antes a un portugués y antes a un uruguayo, pero de manera muy breve, en años 20-30. Uh-huh. Ahora lo intentó con Ancelotti. Está claro que las selecciones grandes necesitan ser dirigidas por alguien local porque tiene la tradición que permite eso. Las selecciones un poquito menores o un mucho menores, si buscan aprender algo de las grandes potencias. No tiene por qué ser el caso de Brasil, o supongo yo de Inglaterra, o supongo yo de Alemania.
3: No, de acuerdo, pero en un fútbol y en un mundo tan globalizado sí es una enorme coincidencia que al día de hoy no haya salido un técnico extranjero.
1: Y no va a pasar. El domingo es un argentino y un español.
2: Ya lo dijeron los astros.
3: La tendencia ha cambiado tanto en el fútbol y en el mundo en general que suena muy difícil, ¿no? O sea, cada vez más selecciones contratan técnicos que no son de su país. Lo de Brasil con Ancelotti.
0: Pero ni a la final. O sea, ni a la final llegaron.
3: No, nunca ha llegado uno a la final tampoco.
1: Claramente tiene que haber algo importante, un trasfondo en esto, ¿no? A lo mejor tiene que ser un hombre o una mujer que entienda la idiosincrasia de los jugadores, del país al que representa.
2: Pero realmente será, o sea, realmente...
1: Nunca ha sucedido. Y ahorita en la final hay dos entrenadores que son de su país.
2: Yo me imagino que, digo, la animadversión que se creó ahora con Tuchel en Inglaterra, que decíamos hace rato que no va a poder regresar a Inglaterra porque lo van a coser a patadas, sí a lo mejor tiene que ver con que pues es un alemán, no es uno de los nuestros, vamos a ponerlo en esos términos, y sí se le va a maltratar durísimo porque no llevó a buen puerto a la escuadra. ¿Qué pasó?
0: Acaba de declarar el titular de la FA, la Football Association, quienes encabezan el fútbol inglés, que Tuchel sigue hasta la Eurocopa 2028. Y las respuestas a los mensajes anunciando esto, no te puedo explicar lo que han sido, ¿eh?
2: Danos un mentadero de manos horrible.
0: No. La gente está enojada, evidentemente. Los ingleses están muy molestos.
2: Sin duda.
3: Igualmente, cuando eliminaron a Brasil... Ancelotti dijo, o sea, no dijo nada de que se iba ni nada de eso. Empezó como ya a planear su siguiente torneo.
2: Debe de ser muy difícil.
3: Es un fracaso durísimo.
2: Debe de ser muy difícil regresar como técnico. No sé, Tuchel ahorita le va a tomar unos meses.
1: Tampoco sean ingratos, pérfidos, ingleses. Los llevó a semifinales. Es un gran campeonato para el equipo de los Tres Leones.
2: Las sordas del público. Pregúntale a Pedrito Sola cómo se pone la gente con cosas que de pronto los hacen enojar.
1: Bueno, es que, dijo
0: es que aquí el tema no es de equivocarse. Uh-huh. Equivocarse es de humanos. No sé con Pedrito, ahí sí no estoy al tanto. Equivocarse es de humanos y para un entrenador es común. El asunto aquí es que si recibe un gol tempranero y Argentina se para bien y no la consigue, sí, pero la manera en la que se dio creo que deja a Tuchel muy retratado.
3: No, Lalo, pero no es el tema de, o sea, de los llevó a semifinales. No, es la forma en que queda fuera de la final. Eso es lo que arde.
1: Estoy de acuerdo, pero no me vuelvas a decir Lalo jamás, por favor.
3: Ya no te dije Lalito. Me dijiste que lo que te enchila
1: bueno,
3: es Lalito.
1: Bueno, está bien.
3: Eso me dijiste.
1: Ya es ganancia.
3: Enchila Lalito.
2: Dile Lalo Lalona, está bien. Y a mí Pepe Pepona, no pasa nada, güey. Sí, no pasa nada, güey.
1: No Félix, tú me puedes decir como quieras. Pero somos nosotros dos. Lalo Lalona y Pepe Pepona.
2: Exacto.
1: Pero bueno, más
0: Eddie,
1: de la afición.
0: ¿Se vale Eddie?
2: Eddie es bonito, güey.
1: Eddie está bien.
2: Dile Eddie B, así le decían en la prepa, Eddie B. Así le decían las compañeritas.
1: A ti, a él le decían Churramón.
2: Churramón, sí, era por un
1: hábito. Porque vendía churros.
2: De fumar mota. Pero bueno.
0: Con cajeta.
2: Exacto.
1: Pon tú.
2: Correcto.
1: Bueno, más de la afición argentina, estos chavos tomaron posesión de la famosísima canción inglesa Wonderwall de Oasis y la convirtieron en un himno de guerra. En contra de Inglaterra. Escuche usted nada más. ¿Qué versión se aventaron los argentinos?

0: Muy bien. Me gusta esta versión.
1: Les quedó bien, la verdad.
0: Estoy seguro que si la oyen los ingleses y entienden un poco de español, se van a enojar muchísimo con esto, porque pues para ellos
2: esta
0: es sagrado.
2: Quita, no entendí bien en el regreso. ¿Qué decían esta quita?
0: Pues estaban diciendo que los titos pú de los ingleses, que tenía que llegar Messi a la final, que nos la iban a peinar con este
1: que van a mamar.
0: Con peine de marfil. Estuvo lleno de groserías y de palabras altisonantes. La verdad es que fue una especie de mentada de madre, ¿no? Hacia los ingleses. Muy bonita y muy musical.
1: Sí, le salió bien la versión, la verdad. Pero bueno, lo peor va a ser cuando alguien en alguna fiesta saque una guitarra y se ponga a cantar hoy en día cualquiera de las dos versiones.
0: Exacto.
1: ¿No?
0: Pues sabes que si querían molestar al cantante de Oasis, hubieran hecho un remix con Maná y ya, porque eso sí les hubiera enchilado.
1: Con el defensor de México, Fer de Maná.
0: Bueno,
1: Fer.
0: La afición argentina, caballeros y señoritas y caballeres que nos escuchen, se está relamiendo los bigotes porque por fin su selección se va a enfrentar al cuadro inglés. ¿Perdón? Al cuadro español, ¿no?
1: Al cuadro español.
0: Al cuadro español, sí. Pero bueno, están más que optimistas. De hecho, en sus cánticos aseguran que son los ingleses los que están manchando el pañal. Esta nota yo creo que es vieja, ¿eh?
1: Yo creo que es de ayer, fíjate.
0: Es de ayer, sí, yo creo que nos la podemos saltar.
1: A ver qué era, a ver qué era, a ver, rápidamente, a ver qué era. A ver,
3: no, ya síganle, hombre. Ya.
1: Era de ayer, de
3: ya cuando los ingleses. Ya están empinados, ya aflójense.
1: Estaban atemorizados.

0: esto ya es básicamente
1: a toro pasado.
0: Patear el cadáver, ya dejemos a los ingleses descansar en paz.
1: Dejémoslos en paz, por favor, no más, suficiente.
0: 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Adelante.
2: Si quieres estar más arreglada que los partidos de Argentina en el Mundial, visítame.
0: Y trae unos implantes mamarios en las manos.
1: Bastante generosos, por cierto.
3: Me recuerda al ministro Chicharrón, ¿no?
1: ¿Están
0: ¿Cuál es el ministro Chicharrón? Más o menos. La Suprema de Corte del Acordeón, el ministro Chicharrón.
1: Ya. Saludos a
3: los... ¿Cómo te promocionaban?
1: A Calzoncín.
0: Si quieres estar más arreglada que la selección argentina, ven conmigo.
1: Me parece injusto.
0: Es injusto.
1: Después de lo que vimos hoy, me parece que no... O sea, por más que le guste a la gente decir, hoy demostraron contundencia y hoy demostraron que no necesitan calabazas para flotar.
3: Pero el doctor tiene más visitas, eso sí te lo garantizo.
0: Lo malo es que si te pones esos implantes va a llegar Infantino y te va a decir, esas copas son mías.
1: Me pregunto si las victorias de Argentina también se sienten así raronas, un poco
0: grumosas,
1: como que se van para un lado y para el otro. ¿Nunca te ha tocado que de pronto
3: que migre
1: el implante, como que se mueve solo?
3: No,
1: sí. Que hay que cambiarlos y tenerlos en buena.
0: O que suenan.
1: Hay unos que suenan, que se oye el
3: mal. Líquido. O sea, ¿tú haces el test? ¿Estás?
1: A veces. A mí, mira, nunca me he encontrado una que me disguste. Natural o
3: ¿pero
1: con
3: estás
1: implante.
3: Facultado? ¿Tienes licencia para hacer ese test?
1: No, porque estoy casado. No estoy facultado ni tengo licencia.
0: Bueno, pero este programa es para hablar de deportes, sobre todo de fútbol. Y de tetas podemos hablar siempre. ¿Sabes qué es lo que más le gusta al Estaca? Hablar de nalgas. Puede hablar de nalgas como cuatro horas.
3: ¿A ti también? ¿No lo oíste?
1: No me digas. Bueno, todos.
3: Se le repite.
1: En algún momento nos gusta hablar de nalgas.
0: Digo que hablar de nalgas es muy incómodo.
1: Está
0: mejor
1: bien.
0: Que se ponga de pie.
1: Está bien, no pasa nada. Pero bueno,
0: vamos
1: tenemos
0: al
1: más.
0: Vamos al fútbol, damas y caballeros. Yo esta pregunta te la quiero hacer directamente a ti, Alberto Lati. Quiero que me contestes con la verdad. ¿Te interesa en algo el Pachuca Atlante de mañana?
3: A ver, piensa
4: tu respuesta.
0: Ah, perdón. Es Necaxa Atlante.
4: Pero. En este momento no me interesa el reinicio de la Liga MX. Yo sé que tienen que encimar fechas, tienen que ir colocando parches como se pueda para llegar a terminar cuando hay que terminar y meter todo lo que tienen que meter de torneos, de fechas, de compromisos, pero me parece que es absurdo este fin de semana tener Liga MX.
0: Totalmente.
3: ¿Está diciendo que no se va a llenar el estadio de Aguascalientes, el estadio Victoria? Veíamos ahí en el promo, ¿no? Un Pepe Potro con esteroides, ¿lo viste?
0: Sí, pero...
3: ¿Sí te gustó?
0: No, pero yo estoy de acuerdo. Imagínate que México hubiera llegado a la final. Pues de entrada, varios jugadores no hubieran podido regresar a su
3: equipo. No había ningún seleccionado del Atlante.
1: De entrada.
3: Ni del Necaxa.
1: Si México hubiera llegado a la final, no existiría el país. O sea, ya no estaría nada de esto aquí. Ya hubiéramos destruido la ciudad, hubiéramos quemado todo. Se hubiera acabado el mundo.
3: Olvídate.
0: Pero si
4: vamos a ver esta acá. No se puede martes Francia-España. Miércoles Argentina-Inglaterra. Jueves Necaxa-Atlante. Sábado tercer lugar, domingo la final. No se puede.
0: No,
1: es demasiado.
0: No se puede.
1: Es demasiada emoción fuerte, sobre todo lo de Necaxa. ¿A quién importa ese partido? De verdad.
3: A los artistas y a los hidrorrayos nos importa.
1: Por eso son como 10, ¿no?
3: Es un partido. No es un partido de vida o muerte, es un partido mucho más serio.
1: Es mucho más serio. ¡Wow!
0: Parece.
1: Muy bien. Bueno,
0: Toño de Valdés y tú son los únicos güeyes que le van al Atlante, ¿no?
3: ¿Este van a hacer qué, güey? Ya se les olvidó.
0: Ah, perdón, ya son tres.
3: Los
0: ya
3: son tres. De piquete de ombligo.
1: Con eso son tres. Pero mira, dejemos eso de lado. Vamos a regresar al fútbol mundialista. Los ingleses son especialistas en muchas cosas. No sé, fabrican y producen deliciosa cerveza, colonizan y saquean países. Pero adivinar el futuro no se les da muy bien. Escuchen a estos aficionados cantando antes del partido, donde decían literalmente, no habrá un maldito Messi en Nueva York. Adelante, ingleses.

0: ya vieron que sí, amigos. Ya vieron que sí, there'll be no fucking Messi en New York y pues no les
1: canta
0: salió
1: muy bonito,
0: muy bien.
1: ¿No? Se entonaba sí. Muy bien.
2: Pero ellos van a ir a Miami y no está nada mal, ¿no?
0: No, pues lo que sí se me hace raro es que pronuncian muy raro Harry Kane. There'll be no Harry Kane in New York. No, güey, no llegó.
3: There'll be no bloody England in New York.
0: Ni modo, güey.
1: Ni hablar. Ahora, hablemos entonces del partido por el tercer y cuarto lugar. Se juega en Miami, me acabas de informar. ¿Realmente le interesa a estas selecciones o es como una deshonra tener que jugar ese partido?
0: Mira, para los equipos.
2: Ya lo mencionaba Beto Latiner en un momento. No hay una medalla de por medio, como lo hay en los Juegos Olímpicos. Les estorba porque todavía para cuando se juega el partido de tercer y cuarto lugar, todavía traen la molestia, el coraje de no haber pasado a la final. Entonces, se acostumbra a utilizar elementos que no tuvieron mucha participación.
1: No, de plano.
2: Pero al final de cuentas, yo creo que cuando lo ves a la distancia, dices, pues es mejor ser tercero que cuarto lugar.
0: Pero ¿no te parece que para el que pierde ese partido ya es como echarle sal a la herida? O sea, además de que no
2: claro,
0: llegaste a la...
2: Claro, te tienes que quedar tres o cuatro días más, jugar está un partido terrible. Extra, cuando ya te quieres ir a tu casa después de que estuviste concentrado dos meses.
0: ¿Cómo ves, Latino? ¿No sientes que ya es castigo sobre castigo? ¿Es un poco cruel?
4: Lo único peor que ser eliminado es ser eliminado y no poderte ir y quedarte un partido que no va nada más que un compromiso comercial, porque es lo que es, la FIFA lo tiene vendido y es parte del paquete de la FIFA. La Eurocopa, por ejemplo, no tiene duelo por el tercer y cuarto lugar, no lo tiene. En los Olímpicos hace sentido porque se entrega una presea para oro, plata, bronce, primero, segundo, tercero.
2: Claro.
4: En este caso, me parece que al jugador le estorba demasiado, le es incómodo, incluso se de muchos equipos, que una vez derrotados en semifinales, empiezan las pugnas al interior, empiezan las palabritas, las malas caras, porque ya no quieren estar ahí.
1: Entonces el sábado no vamos, perdón, ahora, no vamos a ver a Mbappé, no vamos a ver a Harry Kane, no vamos a ver a Jude Bellingham.
2: No, Mbappé puede ser que sí porque está peleando por la bota de oro, por el título de goleo.
4: Nada más por eso.
2: Y está empatado con Messi, entonces pues no.
0: Oye, pero por ejemplo, Lati, Félix, claro. Y Eduardo, Tuchel, no creo que la vaya a pasar nada bien en ese partido. Le va a llover de todo, desde la grada, bueno, sobre todo insultos.
2: ¿Y qué me dices de Didier Deschamps? Que ya no va a estar más con la selección francesa. No sé, Beto, siquiera si va a estar.
0: ¿Se va a tener
2: si
0: que meter el Didier?
2: O sea, ya se sabe que viene Zidane.
0: Se va a tener que autodar Didier.
4: Ya Zidane es un hecho. Va a tomar. ¿Qué?
2: No, nada. Dinos,
0: autocastigar el Didier. O sea, de plano.
1: A ver, ya estábamos en otra cosa. Zinedine Zidane ya está confirmado como nuevo técnico galo.
2: Ya.
4: Se va a formalizar terminando. Zidane ya la iba a tomar desde que concluyó Qatar, pero decidió la Federación Francesa prorrogar a Didier y Deschamps aceptó incrementar ese contrato. Y ahora Zidane finalmente lo va a hacer. Zidane, de hecho, no aceptó muy buenas ofertas desde que dejó al Madrid la segunda vez. El Manchester United, por decir un ejemplo, porque su sueño es dirigir a Francia y va a ser después de este torneo.
2: Al final de cuentas es el Rafa Márquez de Francia.
1: Pero yo estaba... Muy bien, me encanta.
2: ¿Te gusta el símil?
1: Aguas con Francia, con Zidane al frente. Me preocupa. Pero yo estaba muy entusiasmado de ver este encontronazo entre Francia e Inglaterra, pero al parecer pues va a salir Mbappé a tratar de meter goles, nada más.
2: No, sí, bueno, es lo que suponemos, que van a usar varios jugadores suplentes, como lo utilizaron algunos equipos como Noruega, por ejemplo, en la jornada 3 contra Francia, o Argentina contra Jordania cuando ya estaban clasificados.
0: Yo insisto en que me parece hasta cruel, me parece así de órale, ve y entretenos, como dice Lati, es un compromiso comercial, pero como jugador y como parte del equipo debe de ser terrible.
2: Sí, está capero. Los precios de este partido, mira que yo he tratado de conseguir, yo pensé que iban a estar bastante accesibles, están carísimos, además de que no hay boletos, solo se encuentran en reventa, el estadio está lleno y a precios también muy altos.
0: Pues sí.
1: Wow. Pero bueno.
4: Por poner un símil, para el juego del sábado, Eduardo, la reventa ahorita está por ahí de los $900, si se considera lo que se pagó por el México-Inglaterra, bueno, es una bicoca, pero sigue siendo mucho dinero, y para la final del domingo, en cuanto Argentina se formalizó, los boletos están los más baratos por ahí de los $8,000.
1: 10 veces más prácticamente, 9 veces más. Wow. 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
0: Y bueno, estamos ya por cerrar. ¿Algún comentario para cerrar esta jornada futbolera que la verdad sorprendió a muchos?
2: Que un Acapulcoco con ron para ver el Necaxa.
0: Además,
2: de mañana,
0: además.
2: ¿Quieren?
1: No,
0: no. ¿No?
1: Solo por el Acapulcoco me voy a echar el Necaxa Atlante. ¿A qué hora es? ¿A las 7?
0: A las 7. Pues estaremos listos para ver qué sucede. Ya sabemos quiénes son los finalistas de este torneo. Yo, la verdad, voy a España. Qué bien que jugó Argentina el día de hoy.
1: Así es, pues no queda más que agradecerte tu paciencia y tu infinita sapiencia, mi querido Alberto Lati. Un abrazo hasta allá, nos vemos mañana en punto de las 7. ¿Algo que quieras añadir?
4: Nada más mandarles un abrazo, mucho que desmenuzar de lo que viene en la final, y aquí lo haremos entre risa y risa, entre albur y albur, en la delantera.
0: Venga, Félix, bien, bueno, ¿algo que agregar para despedirnos?
1: Nos vemos mañana, Félix.
0: Ya dijiste que nos vemos mañana, ¿no?
2: ¿Nos vemos mañana?
0: Ya dijo que nos vemos
1: risa
0: mañana.
1: La delantera.
2: ¿Cuánto van a pasar?
0: Ahorita vamos a ver. Hay que hablar con los altos mandos. Pero ya nos vamos, Félix. Adiós,
2: vámonos,
0: gracias a todos.
2: Vámonos,
0: bye.
2: No hablamos de eso.
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6: La selección mexicana sub-20 encarará el premundial de la categoría este mes de julio y para ello Alex Diego ya tiene a sus elegidos para acudir al llamado, en el cual además se otorgará el único boleto disponible para Juegos Olímpicos que le queda a la CONCACAF. La gran ausencia es la de Gilberto Mora, quien a pesar de dar la edad, no fue tomado en cuenta para disputar el torneo. En contraparte, los nombres más destacados de la convocatoria son Hugo Camberos y Santiago Sandoval de Chivas y Diego Reyes del Flamengo.
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7: La temperatura, 17 grados. La temperatura, 17 grados.
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8: El club de los ex.
9: Bueno,
8: ¿cómo estás? ¿Cómo te llamas?
9: Enojadísima. Bien.
8: ¿Cómo te llamas?
9: Paola.
8: Y ahora sí, Paola, cuéntanos tu historia en el club de los ex. Toma tu gafete y échatela.
9: Bueno, resulta que ya sabes, como siempre, tienes una buena relación, todo crees que está súper bien, y resulta que el hombre, pues le gustan los hombres.
10: ¿Qué?
8: ¿Cómo te diste cuenta que le gustaban los hombres?
9: Tenía un amigo que se llamaba Juan, y Juan para todos lados decía yo, bueno, pues ¿qué le pasa con este Juan, no? De verdad, hasta dije, es que se me hace muy raro que siempre esté con Juan. Entonces, hasta el día de la boda, el mentado Juan con una carota y todo lo que tú quieras. Al día de hoy, aunque es mi ex, lo sigo viendo con el mentado Juan, aunque él, según ya se volvió a casar. Le gustaban grandotes, no grandotas.
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12: Claudia Chávez, muy buenos
13: Hello.
12: Días.
13: Muy buenos días.
14: Oigan, creo que hace unos días, espero se hayan dado cuenta, Shaquille O'Neal, después de 30 años, sigue estudiando y graduándose los 54 años. Por ahí en 1992, él ya todavía estaba estudiando en la universidad y tiene que dejar sus estudios o pausarlos, porque solo así su madre lo ha dejado ser una estrella del básquetbol. Pero en el 2000 terminó la carrera que estaba cursando. Entonces, bueno, le cumplió a su mamá.
8: Es repujado lo que acaba de estudiar.
14: Sí, un poco de repujado también.
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6: La FIFA designó al árbitro estadounidense Ismael Elfad para pitar la semifinal entre Argentina e Inglaterra. Esta designación ha causado mucha polémica en el Reino Unido debido al historial que tiene el silbante con Lionel Messi en los últimos años. El nazareno estuvo presente como cuarto árbitro en la final del Mundial de Qatar 2022, la cual terminó ganando Argentina contra Francia en la tanda de penales.
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2: ¿Qué partido hoy? La semifinal de la Copa Mundial de la FIFA 2026. Hoy Argentina derrota a Inglaterra 2-1 y ya tiene el pase directo para la gran final de este próximo domingo 19 en punto de las 12 del día, la transmisión aquí en los 40-101.7. España, Argentina, qué gran final de la Copa del Mundo. Estaremos transmitiendo todos los detalles, también todas las presentaciones del show de medio tiempo. No te las pierdas aquí en los 40-101.7. Emisora oficial de la Copa Mundial de la FIFA 2026. Buenas noches, es mitad de semana, es miércoles, es 15 de julio. Estás en los 40.

Recuerda que este próximo domingo tenemos la transmisión de la final de la Copa Mundial de la FIFA 2026 aquí en los 40 101.7, y los artistas confirmados, aparte de este gran espectáculo musical de medio tiempo, estarán Madonna, estará Shakira una vez más, estará en el cierre tal como lo estuvo en el inicio de esta gran Copa del Mundo Justin Bieber, un artista bien esperado, bueno, no se diga de BTS. Así que bien pendiente de la transmisión a través de los 40 101.7. Feliz mitad de semana. Estás escuchando los 40 y aquí está la música. Buenas noches.

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Y los 19 restantes pues va a servir justo para desmontar el escenario y las televisoras estén dando y analizando las jugadas de la primera parte del encuentro. Por primera vez en la historia de los mundiales, 30 minutos de pausa, de descanso entre primer tiempo y segundo tiempo. Somos Los 40, 101.7 y tenemos toda la cobertura y la transmisión de esta gran final. 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
4: La temperatura, 16 grados.
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Muchos se preguntan quién es Gustavo Dudamel, quien estará en la final del Mundial. Bueno, él es director de orquesta venezolano, es un director de música, y él por primera vez va a reunir en una misma presentación a la Filarmónica de Nueva York, ve qué significativo, y a la Sinfónica Simón Bolívar. Obviamente, pues también estarán formando parte del show de medio tiempo, como ya le hemos comentado, Madonna, Shakira, Burna Boy, BTS, Justin Bieber, Coldplay y también el coro PS22. Somos los 40-101.7 y tenemos la transmisión este domingo desde las 12 del día. Escúchala aquí en los 40.

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Buen miércoles, es 15 de julio, ya regresó Cristiano Ronaldo a su casa después de que, bueno, dejaron fuera a la selección de Portugal, pero ahora ya él está celebrando, festejando, disfrutando a su familia. Y hubo un regalo muy significativo ahí en su casa. Le construyeron un boliche para que jugaran todos en familia. Y bueno, esto también pensando en disfrutar momentos juntos, después de que estuvo pues muchos días fuera de casa. Y ahora Cristiano Ronaldo, que tiene miles y millones de fans en todo el mundo, está de vuelta en su casa con su esposa, sus hijos y disfrutando de un boliche nuevo. Es un boliche gigantesco, está increíble. Somos los 40, 101.7, buenas noches, más música.

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Buenas noches, es miércoles. Más música en los 40.

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1: La temperatura, 15 grados.
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Estás en los 40.

Sam Smith en concierto. ¿Cómo estás? Buen miércoles 15 de julio. Viene en agosto, ya no falta nada. Estamos a un mes y dos días para el Auditorio Nacional Sam Smith en concierto. 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Buenas noches, estás en los 40.

viene Sam Smith en concierto. ¿Cómo estás? Buen miércoles 15 de julio. Viene en agosto, ya no falta nada. 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Buenas noches. Estás en

Para acompañarte en los próximos minutos, soy Luis Osorio, el Capi 40, invitándote a que me sigas en arroba Capi México en esta noche de miércoles 15 de julio. Buenas noches, quédate con ella y con la mejor música y el contenido.

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0: La temperatura, 15 grados.
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7: Pero eso no es todo lo que tenemos preparado para hoy. 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
8: Bienvenidas y bienvenidos a Revista del Consumidor Radio. Hoy nos acompaña el cocinero tradicional Rafael Meneses, pilar de la cocina mexicana del estado de Campeche, para preparar la tecnología doméstica del mes, jamón artesanal. Bienvenido, chef. Gracias por aceptar la invitación.
9: Muchas gracias por la invitación. Y para empezar con esta tecnología, los ingredientes que vamos a necesitar son 2 kilogramos de lomo de cerdo o pierna, 200 mililitros de agua muy fría, 150 mililitros de concentrado de apio licuado y colado, 45 gramos de sal de mar, 25 gramos de miel, 4 gramos de pimienta blanca y 1 gramo de laurel molido. También ocuparemos un rollo de papel film, hilo de algodón o pabilo grueso, una jeringa de cocina de 20 mililitros, un termómetro de sonda o digital, una bolsa resellable de grado alimenticio y un recipiente hermético con capacidad de 2 kilogramos. Comenzamos licuando el apio con poca agua, colamos y dejamos enfriar. Para preparar la salmuera, disolvemos el jugo del apio, sal de mar, miel, agua fría y las especias hasta disolver completamente. Ponemos la carne en una charola o topper e inyectamos la mezcla por toda la pieza, en espacios de 2 a 3 centímetros. Masajeamos la carne amasándola o golpeándola en un tazón frío durante 30 minutos hasta que absorba el líquido y se sienta pegajosa. La idea es distribuir toda la salmuera para evitar que se reproduzcan microorganismos. Lo refrigeramos en un recipiente hermético durante 24 a 32 horas. Para su formado y compresión, lo moldeamos de forma cilíndrica con las manos, hacemos nudos con el hilo cada 2 o 3 centímetros y vamos a envolver 10 veces con el papel film hasta que quede compacto y firme. Para la cocción, calentamos el agua entre 78 y 80 grados Celsius. Sumergimos la pieza y colocamos un poco de peso encima para evitar que flote y cocinamos aproximadamente por 2 horas. Retiramos únicamente cuando el centro del jamón marque de 70 a 72 grados Celsius. Una vez pasado el tiempo, lo llevamos inmediatamente a un baño de agua con hielo durante 30 minutos para el choque térmico y así cortar la cocción. Lo colocamos en una bolsa hermética y en un recipiente para llevarlo a refrigeración de 12 a 24 horas. Le retiramos el plástico y cortamos en rebanadas. Si quieres que tu jamón tenga un color más intenso, puedes añadir 5 mililitros de jugo de betabel concentrado a la salmuera. Y ojo, nuestra receta es 100% casera y no tiene conservadores sintéticos, por lo que su vida útil es de solo 5 días en refrigeración. Además, Para que no se oxide con el aire, solo rebana la porción que te vayas a comer en el momento. Fresco, natural y directo a la mesa. Anímense a prepararlo y cuéntenos en nuestras redes sociales cómo les fue. Además, les invitamos a ver el proceso de preparación en nuestro canal de YouTube Profeco TV. Soy el cocinero tradicional Rafael Meneses López y fue un gusto cocinar con ustedes en Revista del Consumidor Radio.
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6: Buscar direcciones, solicitar transporte, confirmar reservaciones, compartir fotos o avisar que llegaste bien. Cuando sales de viaje, la conexión a internet se vuelve una herramienta clave y el Wi-Fi de aeropuertos, hoteles, plazas o establecimientos comerciales puede ser un gran aliado. Sin embargo, elegir utilizar estas redes no debe comprometer la privacidad de tus datos. El Wi-Fi público se debe utilizar con precaución.
5: Pero, ¿a qué nos referimos con el Wi-Fi público? El término público indica que el servicio está disponible para múltiples usuarios. Sin embargo, debes prestar atención al conectarte. Es muy importante que identifiques si la red está protegida o abierta, ya que no todas ofrecen el mismo nivel de seguridad.
6: Por un lado están las redes protegidas con contraseña. Estas suelen incorporar mecanismos de cifrado que añaden una capa de protección a tu información. Por el otro, están las redes abiertas. Estas requieren mayor precaución debido a que tu información puede ser interceptada o bien tu navegación podría ser redirigida a sitios fraudulentos.
5: Es verdad, nunca sabemos al 100% qué tan segura es una red Wi-Fi pública, pero hay señales que te pueden ayudar a decidir. Fíjate en esto. ¿Quién ofrece el servicio? ¿Tiene contraseña? Y lo más importante, al usarla, ¿te pide compartir información sensible?
6: Además, otras recomendaciones que puedes tomar si estás pensando en conectarte a un Wi-Fi público son las siguientes. Puedes conectarte si la red es de un lugar que identificas como un hotel, un café, el aeropuerto o una red de gobierno. Esta debe pedirte una contraseña y no te debe exigir datos innecesarios como tu teléfono, información bancaria, datos de acceso a aplicaciones como contraseñas o códigos PIN. Si cumple con esto, puedes usarla con tranquilidad para buscar en mapas, mandar mensajes de texto o hacer búsquedas.
5: Ten cuidado si la red está completamente abierta, o sea, sin contraseñas. También si tiene un nombre genérico, por ejemplo, Wi-Fi gratis 123, o si no sabes quién la administra. En este caso, solo úsala para consultas rápidas en la web, pero evita introducir contraseñas, información financiera o datos sensibles.
6: Si detectas redes duplicadas o sospechosas, por ejemplo, café-oficial junto a un café-free, evita la conexión o busca otra red de inmediato. No olvides que no debe pedirte información inusual, como tu correo o contraseñas, ni redirigir constantemente a otros sitios web.
5: Por otro lado, también existen acciones sencillas para navegar con mayor seguridad en entornos abiertos o desconocidos. Si utilizas una red abierta, verifica cuál es la red Wi-Fi oficial. Evita iniciar sesión o ingresar contraseñas en cuentas importantes, como tu correo, banca móvil o redes sociales.
6: No realices compras ni compartas datos personales o bancarios. Si por alguna razón necesitas iniciar sesión en tu correo o redes sociales, no guardes las contraseñas en el navegador y cierra sesión en tus cuentas cuando termines. Acciones sencillas para proteger tu navegación.
5: Sabemos que el Wi-Fi es una parte fundamental del viaje. Por eso también toma en cuenta que la seguridad no depende exclusivamente de la red. Una vez que te conectas, la seguridad digital también se basa en cómo usas internet. Por ejemplo, las páginas que visitas y las aplicaciones que descargas o utilizas durante el viaje.
6: Al viajar, Las aplicaciones de transporte, mapas o reservas son esenciales. Sin embargo, es importante asegurarse de que no se trate de plataformas falsas, ya que podrían intentar obtener datos personales o financieros.
10: Mucho cuidado con aplicaciones que muestren nombres similares a los originales, pero con ligeras variaciones o faltas de ortografía. También con aquellas que tienen pocas descargas y reseñas inconsistentes, o que solicitan permisos que no justifican su función, como acceso a contactos, cámara o micrófono.
6: Por otro lado, si necesitas acceder a un sitio web, revisa en la barra del navegador que la dirección comience con https://... y que muestre el icono de un candado cerrado, lo que indica que la conexión está protegida. Asegúrate también de que estás en la página correcta, sin errores en la dirección ni enlaces sospechosos. Si el sitio presenta una interfaz diferente a la habitual, se comporta de forma extraña, te redirecciona o muestra ventanas emergentes, es mejor abandonar el sitio.
10: Por último, más allá de la conexión, la clave está en decidir con cuidado qué tipo de información se comparte en cada momento. El Wi-Fi público es un gran aliado para moverse por el mundo. Aprender a decidir cuándo, dónde, para qué conectarte, te permitirá aprovechar la red con mayor tranquilidad.
6: Recuerda que conectarte es tu derecho, pero hacerlo con seguridad es tu responsabilidad.
11: Hoy,

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1: Vamos, listo. Salud, muchachos. Por esa mujer.

0: Hoy es jueves 16 de julio. Bienvenidos a los 40. ¿Cómo estás? Me imagino que contento, feliz, si tu equipo favorito era Argentina, porque oficialmente tenemos ya a los finalistas. España y Argentina se van a encontrar este próximo domingo para ver quién se lleva la estatuilla mayor, la más importante en el fútbol. Y eso, obvio, lo vas a escuchar en los 40. Pero bueno, vámonos por partes. Comenzamos esta madrugada. Yo soy arroba Lucero Gama. Tengo música, info, tengo lo que necesitas para que las próximas horas se vayan súper rápido, para poderte acompañar, para que te sientas no solo, y al contrario, que juntos hagamos que estas próximas horas, si no hay sueño y si no hay que descansar, pues que sea lo más positivo y, ¿por qué no?, disfrutable. Soy arroba Lucero Gama y tú escuchas Los 40, la radio de los conciertos.
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0: soy Lucero Agama, estás escuchando Los 40, la radio de los conciertos. Y sí, este próximo domingo vas a poder escuchar la final de la máxima fiesta del fútbol. ¿Con quién vas? ¿Argentina? ¿Te mueve más esta parte de ser latinos? ¿O España? Un equipo con mucha tradición, con mucha agalla y que seguramente lo va a dar todo, ¿eh? No dudo que vaya a ser una final polémica. ¿Será Argentina bicampeón? Eso lo vamos a conocer todos a través de la frecuencia de Los 40 en toda la cadena a partir de las 12 del mediodía. Oye, voy con música y al regresar te voy a contar que una vez más Speed cumplió esta... No sé si sea maldición, güey, o de qué manera ha perjudicado. No ha perjudicado, porque se escucha medio raro. Ha apoyado siempre al equipo que termina perdiendo. Te cuento de esto al regresar. Soy arroba Lucero Gama y tú escuchas Los 40, la radio de los conciertos.
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2: ¡Eso!
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2: 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Asistente para el chicle.
1: ¡No!
3: ¡Para el chicle!
1: No,
3: para el chicle.
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0: Música para tus oídos en esta madrugada de jueves a través de los 40. Ya casi fin de semana, ya casi lo logramos. Oye, el influencer Speed, un influencer muy querido, muy amado, pero también muy controversial, muy polémico y hasta podría decir que odiado, rechazado por otros, ha ido a muchos partidos de pues esta fiesta del fútbol, ¿no? Que todavía no podemos decir la palabra. Pero ha dado algo de qué hablar, porque resulta que cuando él se presenta en el estadio, siempre lleva el jersey de alguno de los dos equipos. Pero da la casualidad que termina siempre apoyando al equipo perdedor. Y en esta última ocasión no fue la excepción, porque él llevaba la jersey de Inglaterra ante el partido de Argentina. Y pues sí, ya sabemos que Argentina le ganó con 2 goles a Inglaterra, que la neta es que una parte de nosotros, digo, pese a que nos descalificó, sí queríamos que ganara Inglaterra, la neta, ¿no? Porque hay que reconocer, cuando jugaron contra México, ganaron bien, ¿no? Fue algo justo. Pero bueno, en fin, esto se sigue comentando mucho en redes sociales porque por 7ª ocasión, Speed le echó la sal, como diríamos los mexicanos, al equipo, en este caso, de Inglaterra. Ahora, si esto realmente es como una maldición, llamémosle por el estilo, ¿qué jersey te gustaría que Speed se pusiera el próximo domingo? ¿Argentina o el jersey de España? Te leo en comentarios. Soy @LuceroGama en Instagram. Nosotros continuamos con más música en los 40, la radio de los conciertos.
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0: Más música en los 40. Oye, noticias, no sé si buenas o malas o muy buenas para los fans de Sunbird, porque el día de ayer, miércoles, lanzó Ocesa un comunicado de que el concierto que estaba programado para el próximo 22 de julio en el Pepsi Center será reprogramado para el próximo 29 de enero. Pero esto llega con una buena noticia, porque tendrá una segunda fecha que será el próximo 30 de enero del 2027. ¡Uy! Yo siento que para, pues si la gente que ya había comprado el boleto, que ya había pagado el hotel, que ya había hecho el gasto, porque esto es el 22, o sea, ya nada, o sea, es cuestión de días. Evidentemente, yo creo que no es una noticia que cae de todo el bien, pero para la gente que se quedó justo fuera de la primera fecha, que se quedó con ganas de ver o de ir a su concierto, uff, pues le cae de perlas esta nueva fecha. Y el anuncio de una segunda, pues sí, la verdad es que sí nos cae bien. Pero bueno, para la gente que de plano no va a poder ir a la nueva fecha o que esto le mueve hasta las finanzas, pueden pedir su cancelación. En la cuenta de Ocesa está toda la información. Nosotros continuamos con más música. 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

0: Solo Cero Gama. Y sí, te encuentras escuchando Los 40, la radio de los conciertos. 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
1: Billie Jean, soundtrack de la película Michael.

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0: Lucero Gama, estás en Los 40, la radio de los conciertos. Oye, ya está publicada la información para que puedas participar y ser de los ganadores, que va a poder estar en el fan event de Spider-Man el próximo lunes en el Parque Aztlán. Y pues este evento, la neta es que ha dado mucho de qué hablar, porque ¿quién no quisiera estar a unos cuantos metros de Tom Holland, de su bella esposa Zendaya y de todo el cast de la película? Es una gran oportunidad que no puedes dejar pasar. Y ojo, esta invitación está para toda la República Mexicana. Si tú tienes la posibilidad de ser ganador y además viajar el próximo lunes y estar súper puntual en punto de las 5 de la tarde, yo digo que sí puedes participar y hasta ganar. Bueno, recuerda que ya están las bases publicadas. Tienes que escuchar el Spider Track, anotar la hora en que lo escuchaste o vete directamente a los40.com.mx, contesta correctamente bien la trivia en el menor tiempo posible y si eres de los ganadores, prepárate porque te van a contactar. Soy Lucero Gámez, si quieres más info, visita y síguenos en @deestrenoMX.
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2: 5:18.

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0: Gracias por estar con nosotros en los 40. Ya me tengo que despedir, pero recuerda que toda la información de The Friends Experience en la Ciudad de México y también de cómo puedes ganar tu acceso para estar en el Fan Event de Spider-Man el próximo lunes 20 de julio en Aztlán Feria de Chapultepec, todo eso lo puedes encontrar en los40.com.mx. Y bueno, recuerda que hoy jueves escucha a La Delantera en su recta final a partir de las 7 de la noche con Videgaray, el Estaca, Paty Cantú, Félix Fernández, Alberto Latti, y prepárate porque sí, comenzamos a sentir esta nostalgia de, pues, de cerrar un programa tan, tan divertido que disfrutamos muchísimo y que vamos a extrañar y que espero que pues no tengamos que esperar otro mundial para escucharlos. Soy arroba Lucero Gama, que tengas un excelente jueves y recuerda que yo hoy te espero en punto de la medianoche para desvelarnos y amanecer juntos en los 40. Te dejo un beso y un abrazo. ¡Mua! Adiós.
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1: ¡Muy, pero muy, pero muy!
2: ¡Buenos días!
1: ¡Ya parateanos! ¡Buenos días! Aquí Gabo Ramos iniciando el jueves y está Claudia Chávez.
2: Lo que queda de Claudia Chávez, pero aquí está, chicos. Dándolo todo.
1: Ya falta.
2: No, pero padre, ¿no?
1: Ahí vamos. Ya siento que es fin de semana. Ya estamos. Ya se siente fin de semana. Además, hoy tendremos las más pedidas, el Club de los Ex. ¿Qué otra cosilla tendremos ahí para presumir?
2: El top con Diego Cárdenas, ajá, que ya sabes que lo de estreno con nuestra queridísima Riva Pop. Y bueno, ya el dilema de Rudy y boletos. ¿Boletos? ¿Para qué tenemos boletos? Pongan mucha atención.
1: Para Sam Smith y
2: Grupo Firme.
1: ¡Firme!
2: Okay, bien.
1: Si tú pudieras jugar, ¿por cuál te irías? La neta, si hay una puerta de Sam Smith y una puerta de Grupo Firme. Solo uno.
2: Grupo Firme. Sí, Grupo Firme.
1: Oye, fíjate que se está dando aquí la vueltecita y hoy es el Día Mundial de la Serpiente.
2: ¿Cómo crees? Con razón estoy aquí.
1: Con razón. Saludos a Marta Figueroa, a Origel. Existen más de 3,900 especies y la gran mayoría no representan un peligro para las personas. O sea, son buena onda. O sea, pues andan por ahí, no tienen veneno.
2: ¿Sabes qué? O sea, todos los yaparatianos que nos están escuchando, si aparece una serpiente o una víbora en tu casa, es importante que hables como los teléfonos locales. O sea, hay gente especializada en captarlas y luego regresarlas como a su hábitat.
1: Claro.
2: Está padre. Y lo hacen súper rápido.
1: La otra vez que fuimos al zoológico, en el serpentario, se llama, ¿no? Donde están las serpientes.
2: Sí, serpentario. Ajá.
1: Así una vitrina vacía y todos, ¿qué onda?
2: ¡Qué miedo!
1: Y literal, así como que mi esposa fue a avisar a la señorita y sacaron a todos, así, o sea,
2: no,
1: así
2: no,
1: se había,
2: no me digas
1: se
2: eso.
1: Había escapado, no te han reportado de que, es que la sacamos para, no habían sacado ni una y todos, pueden salirse,
2: miedo,
1: o sea, lo de la
2: miedo.
1: Película estaba sucediendo.
2: No, por Dios, oye, ni nada de que, antes de salir, ¿me puedo ir al baño? No, nada.
1: Ahí viene el biborón, cuidado, agárrense, no bostecen.
2: ¡Qué miedo, Gabo!
1: Fuerte.
2: No lo puedo creer.
1: Oigan, bueno, pues ya saben, si tienen ahí su viborita, su viborón, su serpiente en casa, pues consiéntanla, por favor, que hoy es su día. Ahora sí, vámonos con música. Estamos en vivo, juevesito 16 de julio. Arrancamos con la primera hora de Ya Párate. Música para bañarse, mi Lion. Estás en los 40.
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8: La temperatura, 14 grados.
9: 6 con 11.
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9: 6.13.
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1: Ahí está, estamos aquí en Ya Párate. ¿Quién llegó, Clau?
2: Llegó Shakira y Burna Boy, que más que llegar, no se quieren ir, ¿eh?
1: No se quieren ir, y también hasta el domingo van a estar en el cierre del Mundial 2026, ¿eh?
2: Ah, va a estar buenísimo, va a estar buenísimo. Así que disfruten Ya Parateanos de nuestra número uno, que es...
1: Dai Dai, sonando en Ya Párate.
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1: Y esto es lo que no sabías.
2: ¿Qué sabías? Ahí les va, ahí les va. ¿Qué pasaría si la Tierra dejara de girar? A ver, a ver, a ver.
1: Pues no, nos tocaría todo el día sol, ¿no? No, o todo no, día, no, o noche, o sea, depende, toda
2: depende,
1: la noche.
2: Depende, ¿verdad? Mira, sí. Aunque parece una historia de ficción, ahí te va. Los astrónomos han estudiado este escenario como un experimento teórico, ¿no? ¿Qué pasaría? ¿Y si sí? Ay, sí.
1: Ajá, ¿y si sí, sí?
2: ¿Y si no? Bueno, la NASA explica que la Tierra gira sobre su eje a una velocidad aproximadamente de 1670 kilómetros por hora en el Ecuador. O sea, que va en... rapidísimo, wow, ¿no? Ajá. Rapidísimo. Nosotros evidentemente no lo percibimos porque todo lo que nos rodea se mueve a la misma velocidad. Así que bueno, si te mareaste, recuerda que va la Tierra gira rapidísimo. Bueno, si el planeta se detuviera de forma repentina, llega aquí la primera ley de movimiento de Isaac Newton, ¿no? Indica que los océanos, fíjense muy bien, océanos, la atmósfera y todo lo que estuviera firmemente sujeto al suelo seguiría moviéndose por inercia. Entonces, el resultado, wow, serían vientos de... No, no la contaríamos. 1,600 kilómetros por hora. Enormes tsunamis y terremotos capaces de transformar todo así en nada.
1: O sea, sin moverse y se movería todo. O sea,
2: sí, claro.
1: O sea, ¿no existiría la tranquilidad?
2: Ajá, o sea, todo... Pues las olas altísimas, ¿no? Terremotos. Estuviéramos en un caos.
1: Ay, no manches.
2: Sí, sí, sí, sí. Pero si imaginamos que la Tierra dejara de girar lentamente, el problema sería otro. Fíjate. La NASA, claro, explica que el sol solo saldría una vez por año. Y la ropa. Ay, sí, la tía. Y la ropa.
1: La ropa,
2: no se secaría, la ropa. Dice, por lo que un día duraría lo mismo que un año. ¿Qué?
1: Ay, ay, ay.
2: ¡Qué miedo! Un hemisferio permanecería durante meses bajo la luz solar, mientras que, por ejemplo, el otro viviría una larga noche. Uh-huh. Entonces, con temperaturas extremas. ¡Qué miedo! No quiero, ¿eh? O sea, ¿para quién les hice esta pregunta?
1: O sea, no, olvídenlo. Claro, es una teoría porque, que no. O sea, no giraría la Tierra, pero sí giraría en su órbita. No, en su órbita no. ¿O sí? O sea, no en su lugar, sino
2: no
1: en la órbita.
2: No soy científico, no soy científico. La cosa es que nos iría muy, muy mal.
1: Claro.
2: Si no nos movemos, habría alguien que tendría un hemisferio todo el tiempo sol y otros todo de noche. Solo cambiará. Solo tendríamos un día, dependiendo del hemisferio, tendrías el sol. Qué feo.
1: Órale, ¿no? Está bien pesada la información.
2: O sea, no, sí, piensen en esas cosas. No. Afortunadamente, seguimos girando.
1: No, sigamos con lo de la casa de los famosos, mejor.
2: Gira que gira. Sigue dando vueltas.
1: Ahí estuvo lo que no sabías.
2: ¿Qué sabías?
1: Juevesito 16 de julio. Agárrese que vamos a levantar todas las llamadas. Márquenos al WhatsApp. Párate. 55 49 35 24 41. Vámonos con música, mi Clau. Está Claudia Chávez desde Guadalajara. Aquí Gabo Ramos. Estás en Ya Párate.
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7: La temperatura, 14 grados.
8: Son las 6:30.
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5: 633.

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1: El 16 de julio, pero en un día como hoy, hasta el 1990, nació en Madrid, España, C. Tangana. Fíjate que sí hay canciones que, digo, me encantan de C. Tangana, cuyo nombre real es Anton Álvarez Alfaro. Comenzó su carrera en el rap underground bajo el nombre de Crema, pero alcanzó el éxito internacional al reinventar su sonido, fusionando el hip hop con flamenco, un poquito de pop y hay una pizca de ritmos latinoamericanos.
2: Hijo, no, es que a mí me encanta C. Tangana.
1: Sí, la trae.
2: Cañoncísimo.
1: Escuchemos la rolita, ¿no? ¿Tiene una rola con Rosalía? A ver, Milayon.
2: Sí, me encanta la de Antes de Morirme, ¿no?
1: Que suene en el viaje retro.
3: Ay. El 100%.

0: Chéquense que su gran salto llegó con temas como Mala Mujer, pero ya fue con el álbum del madrileño, por ahí en el año 2021, si no me equivoco. Fíjese que se consolidó como uno de los artistas más influyentes de la música en español. ¡Olé!
1: ¡Wow!
0: Gracias a éxitos, recordarán, Tú me dejaste de querer. ¿Sabes qué? Tiene colaboraciones bien padres con Jorge Drexler. Nunca sé decir bien, Jorge Drexler, ya lo dije bien. Andrés Calamaro, José Feliciano y a mí me fascina Ed Maverick.
1: Está padre. Con Ed Maverick fue en unos premios de MTV donde hicieron la colaboración y dices, wow, saquen un disco completo juntos,
0: ¿verdad
1: por
0: que
1: favor?
0: Sí, sí, me encanta.
1: Que suene en el viaje retro, te late la de Tú me dejaste de querer.
0: Por favor, por favor.
1: Tú me dejaste de querer sonando en Ya párate de los 40.
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0: Claro que además de su carrera como músico, C. Tangana, que hoy es su cumpleaños, debutó como director de cine con el documental La guitarra de Lolo. No, no es cierto. La guitarra flamenca de Geray Cartés, ganador de 2 premios Goya. Goya. Goya. Goya.
1: Cachun, cachun, rar. No, no, no, no era
0: ese,
1: así.
0: Ese no, ese no. El premio de España. Premios Goya. Demostrando que su creatividad va mucho más allá de la música.
2: Toma.

0: 1990.
1: Cuidado. Estoy mareada.
0: O sea, ¿cuántos años cumplió C. Tangana?
1: No, no sé, 10, no me pienso hacer cuentas después de 20, lo mareada.
0: 46 años. Felicidades, C. Tangana.
1: Claro que no.
0: ¿No?
1: No, a ver, 10.
0: Ah, no, 36.
1: Sí, 36.
0: Yo le voy a decir, recomiéndame las cremas, pero ya no. 36 años, muy bien, ok. Regresamos al 2026. Recuerden que están las más pedidas, el Club de los Sex. ¿Hay boletos para qué? ¿Para qué?
1: Sí,
0: boletos
1: para Sam Smith, para Grupo Firme. Ah, pero bueno, ¿eh?
0: Ya, así que participen, vámonos con música. 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

0: La temperatura, 14 grados.
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5: 6.53.
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2: 6:55.

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1: 6:58.
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0: Casi 7:01 a.m. Hora Centro de México, está Leoncio Cósmico en los controles, claro que sí. Y Claudia Chávez también desde Los 40 Guadalajara.
1: Muy, pero muy.
2: ¡Buenos días!
1: Las veces que sea necesario decir muy, pero muy buenos días, se harán.
0: Que ¿okay? nos llene. Aquí Gabo Ramos y estamos a punto de conectarnos con Mr. B, si todo sale Mr. bien. B. ¿Está Mr. B con nosotros? Bueno.
3: Hola, hola.
0: ¿Qué pasó, Mr. B? ¿Cómo andas?
3: Muy bien, muchachos. ¿Ustedes qué tal?
0: Oye, no manches, oríllate.
1: Sigo triste.
3: Ya estoy.
0: ¿Por qué estás triste ahora, Clau?
1: Pues porque yo quería ganar. Pues queríamos Inglaterra. ¿Cómo que por qué?
0: Sí. Ah, ¿Inglaterra? Yo. No manches.
1: Se le está cortando.
0: Está Mr. B ahí tratando de hacer una conexión con nosotros. Sí. Magistral.
3: ¿Me escuchan? ¿No me escuchan?
0: Ahí ya estás de nuevo.
1: Ya.
0: Estamos aquí en vivo.
3: En vivo, radio en vivo.
0: Radio en vivo.
3: Oye, pues sí, la verdad es que yo también esperaba lo mismo que Clau, ¿no? Que avanzara Inglaterra. Fue un partido en el que Thomas Tuchel, el director técnico de Inglaterra, hizo prácticamente lo mismo que contra México, nada más que, pues, Argentina no es México, ¿no?
1: Oye, que ayer estabas muy enojado, dicen, o no sé. Me dijeron.
3: Totalmente, Clau. Es correcto. Yo estaba muy. No estaba.
1: Como yo.
3: No estaba
1: como
3: molesto. Estaba emperrado.
0: Muy enojado.
1: Emperrado. Chale, es que sí, no puede ser. Mira, como Gabo ya quiere que se termine el mundial, o sea, Gabo le da igual. ¿O ya, no, Gabo?
0: A ver, les voy a ser sincero.
1: Sí.
0: Yo llegué con todas las ganas de ver el partido a mi casa.
1: Ajá.
0: Pero para los que no sepan, mi esposa es de Brasil y hay una competencia bien heavy de Brasil y Argentina. Ajá. En el fútbol.
3: Sí, claro.
1: Sí,
0: entonces
1: claro.
0: Llegamos y yo con toda la actitud de ver el partido, ¿verdad? Y eso que no me gusta. Le prendemos la tele y entra el gol de Argentina.
1: Sí,
0: y entonces, ahora sí, como el Mr. B se emperra y apaga la tele y dice, nada más prendo la tele y meten gol, ¿no? Y yo así con el celular tratando.
3: Fue culpa de Octavia.
1: Sí, eso es que tenemos que hablar con ella.
0: Yo tratando de ver el partido, resultados en el celular, y pues ya me sentí bien incómodo y ya finalmente enteré que ganaron.
1: ¿Qué suerte tuviste entonces para no verlo?
0: Ah,
1: ¿no?
0: Pero bueno, al final que fueron dos goles de Argentina y buenos, ¿no?
1: Oye, pero
0: son muy bonitos.
1: Casi termina, o sea, ya al terminar, ¿a cuántos minutos de terminar el segundo tiempo, querido Mr. B?
3: No, o sea, ya estaban en el tiempo agregado.
1: O sea,
3: ya estaba en el 90+9 agregaron.
1: O sea, estaba cañón recuperarte de
3: ya,
1: eso.
3: Ya, o sea.
0: Pero que la Copa se quede en América Latina. Venga, por favor. ¿Por qué
1: sí
0: esa onda de mandarla a las Europas?
1: Yo creo que
0: se
1: sí
0: quede aquí. ¿Por qué es? Que se sienta también ese lado de sentimiento de Latinoamérica.
1: Ay, ahora sí, muy Copa Mundial de la FIFA 2026, ¿verdad? Ahora sí.
0: Que se sienta la pasión.
3: Perdóname, pero no.
0: ¿Por qué no?
3: No, es que mira, yo te voy a decir qué es lo que me molestó ayer. El primer gol de Enzo Fernández.
0: Enzo.
3: Al minuto 85. O sea, Inglaterra estuvo ganando prácticamente desde que arrancó el segundo tiempo. Y Enzo Fernández anota el gol, va a festejar con su afición como festeja Jude Bellingham, jugador de Inglaterra. Cuando Jude Bellingham estuvo tranquilito todo el partido, no se metió con nadie, va y festeja con su afición como Bellingham, y después van y le festejan al portero en la cara. O sea, esta actitud es la que me molesta mucho de los aficionados argentinos.
1: Sí,
3: o sea, ya estás ganando, está bien, nadie, ok, pon

0: Así no, es, Gabriel, ya.
1: Así es el fútbol. Enojado. El fútbol es el
0: ya
1: fútbol.
0: Ya ni siquiera eres Gabo, ya eres Gabriel.
2: Dijo Gabriel, sí, ya, no, como ya, cuando ya. La mamá te regañaba.
0: Como tu mamá.
2: Así que, sí, claro.
1: Fútbol es el fútbol. Ni modo.
2: Mira, Gabriel, eso sí, yo también ya me enojé.
0: El fútbol ahí se va a quedar.
1: Hay que entenderlo, ahí Brian Adrián, por favor.
0: Ahora, a esperar que sea un buen partido el próximo domingo, España contra Argentina, a la 1:00 p.m. Y pues el partido por el tercer lugar, que pudo haber sido perfectamente también una final, Francia contra Inglaterra, el sábado, ¿no? Entonces, bueno, pues a ver, yo creo que va a ser un partido bastante agradable. Los dos van a estar bastante buenos. Y lo mejor es que la final va por todo Radiopolis.
1: Así es, se va a escuchar. Y también el medio tiempo, ¿eh? Ahí Madonna, BTS,
0: va a estar bueno. Sí, lo tenemos. Sí, va a estar bueno.
1: Solo yo, nosotros, acá en Radiopolis.
2: Yo de súper ardida no lo voy a ver. No voy a ver la final.
1: Ay, no, ya.
2: Súper ardida, sí, a tal
1: yo
2: cual.
1: Ya tengo armada la final. Vamos a ir a un cumpleaños de una amiga que le gusta el fútbol. Y entonces va a haber ya fiestón. Pantallas, cumpleaños, fútbol.
2: ¿Y Octavia qué va a hacer? Listo. O sea, ¿no? Listo. Espanto.
0: Octavia que se siente donde no vea la pantalla, por favor.
2: Dale unos shots, o algo para que se le olvide.
1: Ah, sí, sí, esto no me he dado cuenta que sí. Lo va a ver, güey.
2: Sí, claro. Entonces ahí.
0: No, no, no. Ya, qué bueno que me dices, para allá no. Yo iba a trabajar en ese partido, mejor ya no voy.
1: Le voy a mandar unos masajes.
2: no, entonces dime.
1: Mister B, te mandamos un abrazote.
0: Les mando un abrazo, los quiero.
1: Gracias.
0: Y los quiero ver.
1: Oye,
0: triunfar.
1: ¿En qué zona de
0: ayer no, el triunfo Inglaterra.
1: De la ciudad andas, danos el reporte del tráfico, ¿no? Ya que andas por ahí.
0: Pues mira, en este momento estoy hasta Texcoco. No sé si te interesa el reporte vial,
1: sí, claro,
0: de Texcoco.
1: A todos nos interesa cualquier zona. Adelante, en Texcoco, ¿cómo
0: estoy,
1: está?
0: Estamos aquí afuera de la Feria del Caballo, el recinto de la Feria del Caballo. El tráfico está bastante fluido. Okay. Prácticamente no hay tráfico, la gente está avanzando perfectamente. Únicamente que tengan precaución quienes se dirigen del centro de Texcoco hacia la carretera Lechería, porque están reparando la carretera.
1: ¿Y por qué andas
0: pues
1: en doble
0: sabes,
1: fila?
0: Se levanta el polvo. No, papito, yo estoy orillado, mi rey. Yo estoy orillado.
2: Papito, mi rey Gabriel, o sea sí, que hay problemas.
1: Dice, orillado en la orilla, me dice. Estoy orillado en la orilla.
0: Orillado en la orilla.
1: Arroba.
0: En la orilla extrema. No detenido en el carril, hasta el otro lado.
1: Árale. Arroba Zulbarán MX, denle follow, por favor. Zulbarán con B de vaca. Gracias, Mr. B, te mandamos un abrazo.
0: Cuídense, muchachos.
2: Besos.
1: Vámonos con música, mi Clau. Esto es okay. Danny Ocean. Un partidazo, mano. En ya
2: ay,
1: para
2: no, ya no hables
1: 40.
2: De eso.
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4: La temperatura, 14 grados.
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9: 714.
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9: 7:16.
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28: 7:18.

0: Fíjate.
1: Siete de la mañana, 22 minutos, hora centro de México. En este juevesito 16 de julio, aquí Gabo Ramos y está Claudia Chávez toda la semanita.
2: Acá Claudia Chávez, muy, pero muy.
1: ¡Buenos días! Ya se armó. Queremos levantar todas las llamadas. Ayer nos marcaron hasta señores, que la abuelita, que el chofer de camión. O sea, es operación dejando la Bendy, pero podemos dejar el teléfono abierto para que nos marque el que quiera contarnos lo que quiera.
2: Sí, por supuesto, porque ¿sabes qué? A esta hora de la mañana yo creo que varios niños sigue dormido, sigue descansando, o varios niños está acompañando a los papás, como ya lo habíamos dicho, ¿no?
1: Sí, entonces, es que los cursos de verano empiezan tipo 9 de la mañana.
2: Sí, 9 de la mañana, y es que los papás, ¿qué? ¿No crean que lo voy a despertar desde ahorita? Denme chance una hora más para el café, seguramente. Pero bueno, que nos marquen al 55-51-66-8101.
1: Venga, y también al 800-00-610-00. Acá, respetando también un WhatsApp, ¿no? Que ya lo tenemos, el WhatsApp, párate, que es el 55-49-35-24-41. En cetáceo los dos, 41.
2: Sí, 41.
1: Ya estamos en el streaming y también se suma arroba el Atomics.
3: Buenos días, mi Gabo. Buenos días, mi querida Clau.
2: No me he conectado, discúlpeme.
1: Ah, vente.
4: No me digas eso, Claudio.
1: Oye, cuéntanos, ¿cositas de qué? ¿Cosas de qué?
3: Hoy traemos cositas de papás.
1: Cosas de papás,
3: cosas típicas que los papás dicen.
1: Ajá.
3: Frases, dichos, formas, maneras. Y invitamos a la gente del streaming y la gente que nos escucha aquí en antena que nos marquen y nos cuenten sus cosas de papás.
2: Sí, por ejemplo, lo encuentro que te hago.
3: Por ejemplo, a ver, a mí rápido. Me decían cuando me portaba mal, ahí viene el roba chicos, el ropa vejero te va a llevar. O no, señor, oye, ¿verdad que se lo va a llevar?
1: Cosas de papás que cuando estás jugando con él, bueno, en mi época, el papá pensaba que era esto sin cable, ¿no? Que se podía mover Mario Bros y movías el control.
3: Ándale.
1: Que en esa época no se podía.
3: De chocolate, ¿no?
1: Hay llamadas. Bueno.
5: Bueno.
1: ¿Quién marca? ¿Quién habla? Ya párate.
5: Habla Edgar, Jessica, Ámbar y Laila.
1: Órale, toda la familia armada.
2: Muy, pero muy. ¡Buenos días a toda la familia, que son un montón!
1: ¿Son cuatro ahorita en el coche?
5: Somos cuatro.
1: Órale, ¿y a dónde van o qué?
5: Vamos a la guardería a dejar a Ámbar y a Laila. Hoy sale Laila de la guardería y se va al kinder.
1: ¡Ay, qué buena onda! Hoy es su último día de guardería.
5: ¡Bravo! Hoy es su último día de
2: Laila.
1: Hola, Ámbar. Ahora sí que hasta cosas de papá se aplica acá, ¿no? Repartiendo, soy Uber en la mañana, ¿no?
3: Chofer de los amiguitos.
5: Soy chofer.
1: Sí, oye, dijiste dos, ¿y la tercera o el tercero? ¿Cómo se llama?
5: No, son dos niñas.
1: Ajá.
5: Y Jessica, que es mi esposa.
1: Tu otra Bendy, ¿no? Tu otra Bendy. Que también mantiene.
3: Oye, se comporta como niña, mi esposa.
1: ¿Y Jessica en qué trabaja?
2: Oye.
5: Es banquera.
1: Ah, no, la del varo.
2: Ah, ¿verdad?
1: ¿Y tú?
2: La del varo.
1: ¿Y tú, Edgar, de qué chambeas?
5: Yo soy representante médico.
1: Pero
2: también les va muy bien a los representantes médicos.
3: Hasta cambió la voz, representante médico.
5: Sí, soy representante médico.
1: Oye, ¿y qué nos quieren contar? A ver, pásanos a alguien, ¿o quieres contar un chiste, una anécdota?
5: A ver, te paso a Jessica.
1: A ver, Jessica.
6: Hola, buenos días.
1: Oye, Jessica, ¿qué onda? Muy buenos días. ¿Cómo se porta el Edgar?
6: Más o menos.
1: ¡Ay, no seas gana!
2: Lo imaginábamos.
1: Quemándolo. A ver, ¿quién hizo la cena anoche?
6: Él pidió la cena. Venía de viaje y pidió tacos para cenar.
1: ¿Y es de los que pone los taquitos en un platito o te dice a ti, pon el taco, tú?
6: Sí, me dice, pon los tacos. Yo ya los pedí, ahora tú sí.
2: está bien. Otro día ella lo hará al revés, ¿verdad, Jessy?
6: Ah, claro, le va a tocar y no le va a gustar.
2: Ay, no le va a gustar, me encanta.
1: Y amenazándolo. No mames.
3: Sí, agacho.
2: Oye, están los niños presentes, por favor.
1: Felicidades, qué linda familia y además siempre con lindos logros. Felicidades.
6: Muchas gracias.
2: Oye, pero ¿los niños no querían contar algo?
1: A ver.
6: A ver.
1: Están muy chiquitas.
6: Oh, mira, mi hija, por ejemplo, Laila cumple años el próximo martes.
1: Ok, ah, la anotamos. Muy bien, martes.
6: A ver, ¿alúdalo?
1: Martes, ¿Leona? Laila, así está, ya anotadísimo.
6: ¿Leona?
1: Ahí anda. ¿No? Ya la, ya, la, ya la pellizcó dos veces.
2: Dime, te mandamos un abrazo, Laila. Y al ratito suenan tus yaparanitas o las tocamos el martes.
1: Sí, hola, mi amor. Saludos a la familia. Hay más llamadas aquí en Ya Párate.
2: Hola, ¿quién habla?
0: Hola.
2: Ay, ¿cómo te llamas?
0: Alejandra.
2: Muy, pero muy, pero muy. ¡Buenos días, Alejandra! ¡Qué hermosa! ¿Qué onda, Ale? ¿Nos quieres contar un chiste, un chisme? Tú dinos.
0: Un chiste.
1: A chiste, ver. Chiste.
7: Chiste, cuate.
1: Venga, échate tu chiste. 3, 2, 1, ya.
0: ¿Por qué una zanahoria está en un estadio?
1: Una zanahoria está en un estadio.
2: ¿Cómo llegó a un estadio?
1: Porque está buscando a Bugs Bunny. Porque está buscando a Olaf. Sé. No, ¿por qué?
3: Ándale.
2: ¿Por qué?
0: Porque apoya al Chicharito.
1: ¡Ay, qué bonito!
2: ¡Qué bonito!
1: Una,
2: la
1: zanahoria. Ahora anda en el streaming, ¿no?
0: Ándale. Otro,
2: otro. Otro,
1: otro. Otro, ella sola se echa porras. Otro, vas. Otro.
0: ¿Cuáles son los tacos favoritos de Thor?
1: Los tacos favoritos de Thor.
3: Eso es bueno, ¿eh?
1: ¿Cuáles son los tacos?
2: Yo no sabía que comía tacos.
0: Los de Pastor.
1: ¡Ay, qué bonito! ¡Ay, qué hermoso!
2: ¡Aguacatotes!
1: Me encantó, me encantó.
2: Wow. Estás cañona.
1: Me encantó el chiste de Thor, ¿no?
2: Sí, claro. Wow.
1: Oye, ¿sabes cuál es el primer nombre de Thor?
0: No. No.
1: Héctor.
3: Ay.
1: ¿Y sabes cómo se llama su primo?
3: ¿Cómo?
1: Víctor.
2: Ay, no, no, no. Oye, Ale, ¿y a dónde vas ahorita?
0: Nada, pasear.
2: Pasear. Oye, ¿y qué tempranera, muy
1: ¿sabes
2: bien?
1: ¿Cuál es el carro de Thor?
0: ¿Cuál?
1: El tractor.
2: Tractor. Ah.
1: ¿Y sabes qué quiere ser de grande Thor?
2: Actor.
1: Arquitector.
2: Ah. Ah. No, actor, actor.
3: Oye,
2: actor.
3: O conductor.
1: O compositor.
2: Ah.
1: Oye, te mandamos un beso.
0: Gracias.
2: Qué linda llamada, Ale. Ay, Ale.
1: Ay, qué buena onda. Están escribiendo en el chat las yaparanitas. Me encanta. Hay bastante. Hay su varia yaparanita, así que okay. Manden sus nombres. Hay más llamadas. Bueno.
8: Bueno, bueno.
1: Sí, ¿quién habla? Ya párate.
8: Hola, hola, ¿cómo están? Habla Carla.
1: A ver, pues.
2: Muy, pero muy, pero bueno, muy, muy.
1: ¡Buenos días, Carla! Oye, Carla, ¿puedes decir buenas, buenas?
8: Buenas, buenas.
1: Me siento sabrosa.
8: ¿Cómo? Chupable. Me siento sabrosa. Enamorada de la vida.
1: Ah.
9: Me siento chupable.
2: ¡Qué oye. Padre!
1: Oye, cuéntanos.
2: Cañona.
1: ¿Qué traes para nosotros aquí en Ya Párate?
8: Pues nada, nada. Solo quiero saludarlos y contarles que no traigo a mi familia. No traigo a mi familia desde hace casi 2 meses. Estoy en una certificación saliendo súper temprano de casa. Y extraño mucho a mis gemelitas de 4 años. Pero sé que están ahorita dormidas. Las dejo dormidas con un besito con mi esposo. Pues ya, por eso. Solo quería contarles.
1: Ay, qué bonito. Como cuando están con nosotros, nos vemos así de, ay, qué bonito, pues ya me quiero chambear. Y cuando te vas a chambear, quieres estar con ellas.
2: Sí, ¿verdad? Claro. Oye, qué padre. O sea, es un gran esfuerzo que estás haciendo, pero qué bonito. Vendrán la recompensa increíble con tu familia, profesionalmente, económicamente. ¡Bravo!
1: La llamadita. Estás haciendo muy bien.
2: ¡Aplausos! Claro.
8: Gracias.
2: Así suena.
1: Gracias por marcarnos. Felicidades. Qué lindo que ya se acabe y salgas triunfadora de esa.
2: De la certificación.
1: De la certificación. Gracias a la gente que está marcando y también comunicándose en el chat. Hay más
2: llamadas. Tenemos otra llamada. Hola, ¿quién habla?
10: Hola.
2: ¿Quién eres? ¿Cómo te llamas?
10: Derek.
1: Muy, pero muy, bueno, pero muy. ¡Buenos días, Derek!
2: Derek, el firme, ¿no? ¿Qué onda, Derek?
10: Hola, llamé hace 3 años.
1: Sí.
2: ¿Cómo? Pues bienvenido nuevamente.
1: Ah, claro, Derek, el de hace 3 años, sí.
2: ¿Hoy es tu cumpleaños?
10: Tengo una anécdota.
2: Échale, échale.
3: Órale.
1: Vamos con tu anécdota, échala. 3, 2, 1, ¡ya!
2: ¡Ya!
10: Una vez estaba haciendo un mundial en mi escuela.
1: Ajá. Ajá.
10: Y me y bueno, más o menos como que me peleé con un compañero.
1: No manches.
10: Y él se enojó y me aventó la silla.
1: No.
10: Y me partió el labio.
1: ¿Qué te partió? ¿Te partió el labio? No manches.
2: Es su violencia. Compañero.
10: Pero yo como era portero me venían un buen de balonazos.
1: Puro balonazo en la cara, no manches.
2: Estás acostumbrado.
10: Pero sí los logré tapar. Terminé ganando segundo lugar, pero cuando yo estaba en descanso ya habíamos hecho cambio de portero.
1: Uh-huh.
10: Uno sacó volando la pelota y me pegó en la cara.
1: Órale, puro, otro.
2: ¿Del coraje o qué? Oye. Oye, pero bien, ¿no? Tú todo un héroe nacional en tu escuela.
10: Sí. Eso. Y otra cosa.
2: Eso, obvio, obvio.
10: Me pueden encantar las villaparanitas. Es que
1: oye, pero
10: yo cumplo 10.
1: ¿Hoy cumples 10 años?
3: Ay, 10 añitos.
2: Qué padre.
10: Pues, ¿me pueden dedicar las villaparanitas, por favor?
1: Sí, también claro. Las villaparanitas también van para las villaparanitas para mi hermana que hoy cumple sus 18, dice Jason Taneda.
2: Qué
1: y además
2: padre.
1: Se graduó de la prepa, se llama Heidi Samantha, van para ella. Adaí Rojas también dice villaparanitas para Gabriela Estrada, que ayer fue su cumpleaños. Por favor. Y también saludos a Alma Hernández de Canadá, quiero mis villaparanitas.
2: ¡Qué bonito!
1: ¡Las Villaparanitas!
11: ¡Buenos días, tu

0: aguacatote.
1: ¡Puro aguacatote!
2: Muchas felicidades, Derek, y a todos los cumpleañeros.
3: Les mandamos un abrazo grande. Mi hablando del pelotazo duro, dice el señor Toscano, así nació Calamar modo guapo.
4: ¡Ah!
3: Puro pelotazo en la cara. Oye, rapidísimo, en el streaming, cosas de...
4: Tenemos cositas de papás, cosas de papás que nos escriban en el streaming, por favor, claro. Y sus aguacates. ¡Manden lluvia de aguacates y de mojis!
3: Eso, ahí está, arroba Latomics, está arroba Claudia Chávez FM.
2: ¡Hello!
3: Aquí, arroba Gabo Ramos Oficial. Y vámonos directamente con Marshmallow y Manuel Turizo. Esto ya es un clásico.
4: Wow.
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6: Vamos, listo. Salud, muchachos. Por esa mujer.

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1: Este jueves llega a las salas de cine la esperada película del director Christopher Nolan, La Odisea, filmada totalmente en formato IMAX con un presupuesto de más de $250 millones y una duración de casi 3 horas. La adaptación de la epopeya de Homero cuenta con un elenco de estrellas: Matt Damon, Anne Hathaway, Tom Holland, Robert Pattinson y Zendaya. 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Quedó definida la gran final del Mundial 2026. Argentina se enfrentará a España el próximo 19 de julio en el MetLife Stadium de Nueva York, luego de que el albiceleste se impuso a Inglaterra 2-1 en la semifinal. Se trata de los dos mejores equipos del ranking de la FIFA que estaban destinados a enfrentarse luego de que un duelo entre ambos equipos estaba previsto para la finalísima del pasado marzo, pero que se canceló por el conflicto en Medio Oriente. 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El gobierno británico reiteró su petición a la FIFA de investigar si la selección argentina infringió las normas al desplegar una pancarta reivindicando la soberanía de las Islas Malvinas tras derrotar a Inglaterra. Puede que el Mundial no sea nuestro, pero las Islas Malvinas sin duda lo son, afirmó la oficina del primer ministro Keir Starmer. 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La selección mexicana de tiro con arco ya cuenta con 4 atletas clasificados para la final de la Copa del Mundo que se realizará el 12 y 13 de septiembre en Saltillo, Coahuila. Se reunirán los mejores exponentes del circuito internacional. La selección mexicana hasta el momento la conforman Ana Paula Vázquez, Dafne Quintero, Andrea Becerra y Sebastián García. Soy Ivette Parga Ávila.
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2: La temperatura, 14 grados.
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7: 7:41.
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11: La Copa Mundial de la FIFA 2026 arrancó con una señal de alerta: 3 expulsiones en un solo partido. En el duelo inaugural entre México y Sudáfrica, vieron la tarjeta roja Yaya Sitole, Temba Suane y César Montes. Una cifra que llama la atención considerando los antecedentes recientes. Para dimensionarlo, en Rusia 2018 y Qatar 2022 se registraron apenas 4 expulsiones en cada torneo, contando los 64 partidos completos. El récord histórico sigue siendo Alemania 2006 con 28 tarjetas rojas, incluida la icónica expulsión de Zinedine Zidane en la gran final.
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7: 743.
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7: 7:45.

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1: 7:47 es la mera hora de las más pedidas. Para que estén atentos todos, qué emoción, para que nos marquen y sean parte de las más pedidas, Clau.
2: Por favor, porque cuando ustedes marcan, nosotros bailamos acá en cabina y en el streaming. Entonces, comuníquense ahora, 55-51-66-81-01.
1: Así es, o también al WhatsApp, párate, que es el 55-49-35-24-41. Muy bien, para que le marque y sean parte de las más pedidas. Ustedes deciden la rolita, ¿eh? O sea.
2: Claro. O de cualquier parte de la República, que también se comuniquen al 800-00-610-00. ¿Ok?
1: Mira, esta semana ha sido. Yo me he aventado varias emos, ¿no? Ajá.
3: ¡Arriba sí, los emos!
1: Pero mañana podría ser como de despecho también. Hay llamadas. ¡Bueno!
4: Muy buenos días.
2: ¡Ay, qué padre!
1: ¡Órale! ¿Señor Toscano?
4: Díatela, you know, pa.
2: ¡Wow! ¡Wow! ¡Qué padre! ¡Bravo!
1: ¡Aguacatotes! A los aboqueiros. ¿Cómo te sientes ahí en el chat? ¿Cómo está la comunidad de Ya Párate?
4: Prendida. Estamos aquí prendiendo el cerro, ya sabes.
1: Oye, ¿a qué hora te levantas, señor Toscano?
4: No he dormido, no sé ahorita qué es levantarme.
2: No sé ni qué estoy
4: luego,
2: diciendo.
4: Como a las 3 de la mañana ando acosando a la Atomics.
1: Claro, sí, ya se sabe que le mandas audios y todo, oye.
2: Oye, pero qué buena voz, ¿eh?
1: Sí.
2: Tiene una voz muy sexy.
4: Hola.
2: Oye, ¿qué canción quiere?
1: ¿Qué rolita quieres, señor Toscano?
4: Es por ti, de Inspector, porque fue el cumpleaños de mi hija y se la dediqué.
1: ¡Ay, pero!
2: ¡Cántala!
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0: señor Toscano.
1: ¡Qué padre! Tenemos otra llamada.
0: Hoy me pegué la rodilla, no manches. Quise bailar un poquito de ska y ahora sí que me quedé.
1: Frases de señor, es frases de papás, ¿no? Oye, pero tenemos una llamada. Hola, ¿con quién hablo?
2: Hola.
1: ¿Quién habla?
2: Santi.
1: Santi, ¿cómo estás? Ay, aquí no es muy puro, muy puro, muy buenos días,
0: Santi. Santi, ¿qué rolita quieres?
2: La de Lila Brown con chiles.
1: Anda.
0: Pero
1: ¡cántala!
2: Son chiles. Ay, ya se me olvidó la ley.
1: Mi vida.

0: Nacional, hay llamada. ¡Bueno!
1: Hola, buenos días.
0: Sí, muy buenos días. ¿Quién habla? Ya párate.
1: Hola, soy Orlando, la primera vez que me comunico con usted de acá de San Pedro, en Garza García, Nuevo León.
2: ¡Bienvenido!
0: ¡Eso! Muy bien, Orlando.
2: ¡Orlando, qué padre!
0: Qué padre escucharte. ¿Qué onda? ¿Hoy la carnita asada o qué?
1: Te quería ir a saludar el viernes pasado, pero pues no me dio chance.
0: No manches, ahí ando desde las 6 de la mañana, de 6 a 10, en Revolución 300, no, Kyle.
2: Pero mañana vas a saludarlo.
0: Mañana en Monterrey.
1: Entonces todos los viernes vienes.
0: Todos los viernes.
1: Ah, para llevarte unos chicharrones de la
2: radio. ¡Uy, qué raro! Wey,
0: sería un parote, ¿eh? Sería un parote porque aquí no he traído nunca a la cabina. Entonces así el paquetito que me mandes, lo traigo acá a la cabina de tu parte, Orlando, ¿va?
1: Mañana a las... ¿Qué dices?
0: Está Kyle a las 9, Kyle a las 9, más relax.
2: Sí.
0: Oye, Carolita, que te ponemos, ¿cuál quieres?
1: Oye, pues estoy entre Árboles de la Barranca y 40 grados, 45 Uf. Grados.
0: Ay, 45 grados.
2: Sí. Por favor, estoy lista para bailar.
0: ¿Va?
1: Vámonos.
0: Pero...
2: ¡Cántala!
1: ¿Para dónde queda Monterrey? 45 grados y un chorro de cerveza y un montón de sombreros usando fiesta.

0: días.
1: Bueno.
2: Hola, hola, muy buenos días.
1: Ay, ¿quién habla?
2: Cristian de la Ciudad de México.
1: Cristian de la Ciudad de México, ¿qué canción quieres escuchar?
2: Pues mira, ¿para qué esperarnos a mañana para de despecho si podemos empezar desde hoy?
3: Ay, vamos, vamos, ¿cuál?
2: Me encantaría la de Te Perdonaría de los Primos de Durango.
3: Órale, va, va, pero
1: ¡cántala!
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0: Una vez más, en la semana emo, ya mañana será de despecho. Vamos a cerrar una canción para todos ustedes. Aquí Gabo Ramos. Esto es Por Besarte de Lu.
1: Pero
0: ¡cántala! 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
6: La temperatura, 14 grados.
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9: 7:58.
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18: En 96 años de historia, el Mundial no ha tenido un campeón dirigido por un extranjero.
19: ¿Por qué confía Inglaterra en un alemán?
18: Si Sven-Göran Eriksson y Fabio Capello no lo lograron, ¿podrá Thomas Tuchel darle un título a un equipo que solo logró el de 1966? Clasificó a Inglaterra frente a rivales de Bocamonta sin recibir un solo gol y se le extendió su contrato de año y medio. Los Tres Leones perdieron por primera vez contra un africano, Senegal, en un partido amistoso.
19: Y también ante un asiático, Japón.
18: Ambos con Tuchel al volante. Pero él ganó la Champions con el Chelsea y también el Mundial de Clubes bajo un abrasante calor que es el principal enemigo, piensan los ingleses. Es hora, suponen, de romper la historia. Les saluda Francisco Javier González.
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9: Son las 8.
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9: 8-1.
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1: Somos súper cumplidos en los horarios. En este ya párate, 8 de la mañana con 5 minutos. Es la mera hora del Club de los Ex. Wow. Entonces, si tú vas en el coche, si estás escuchando el programa en tu casita, en la chamba, en la oficina, ¡ah, qué buena medicina! Donde lo estés escuchando, márcanos. Sé parte del Club de los Ex. ¿A qué teléfono, Clau?
2: 55-51-66-8101. Pero si nos escuchas en el interior de la República,
1: está el 800-00-610-00. También hay un WhatsApp, párate, el 55 40.

0: ¿Cómo dijo?
1: Alexandra.
0: ¿Cómo?
1: Alexandra.
0: Alexandra. Alexandra. Muy bien. ¿De qué zona nos hablas, Alexandra?
1: De la Ciudad de México.
0: Venga, muy Ciudad bien. De México, Alexandra. Y cuéntanos, ¿cómo se le podría poner de título aquí en tu gafete a tu gafete, historia? Sí. A ver.
1: Pues quisiera contar una anécdota de un ex que tuve.
0: Y le ponemos de título a la anécdota, ¿cómo le ponemos de título?
1: Mi ex el extranjero.
0: Mi extranjero. Ahí
2: está. Está bueno.
0: Muy bien, Alexandra. Te pongo tu gafetito acá en tu pechito y ahí está. Ahora sí, cuéntanos aquí en el Club de los Ex tu historia.
1: Ok, pues hace como, ya será un año, tuve un noviecillo, pero por web, ¿saben? Ya saben que solamente es todo por línea y así.
0: Ok, a distancia, ¿no?
2: Ok.
1: Sí, a distancia.
0: Sexting.
2: Con ropa puesta, ¿no?
1: Nunca lo conocí, pero ese ex me mandaba siempre que obsequio, ¿sabes? Así como de, si quieres eso, te lo mando. Y yo, gracias.
2: ¿Cómo crees?
0: O sea, tú le mandabas el link o le decías, quiero este perfume, lo que sea, y te lo enviaba.
1: Ajá, todo.
0: ¿Qué le llegaste a pedir? ¿Qué fue así lo más caro que pediste?
1: Lo más caro.
2: La risa.
1: No, o sea, literalmente, la última vez que me... O sea, literalmente todo el año me mandó dinero. De
0: Órale,
1: varo. Y no bajaba.
2: ¿Qué?
0: Ganaba
2: pásanos
0: bien.
2: El número.
1: Y lo más chistoso es que duró como 3 años así.
0: ¿Tres años?
2: ¿Qué?
0: Soltando
2: espero
0: varo.
2: Espero que hayas ahorrado invertido.
1: Lo más chistoso es que nunca ahorré nada.
0: ¡No!
1: Y todo me lo gastaba.
2: No, por Dios. Bueno, estabas viviendo tu momento.
1: Todos queremos ser ex. Así que mi anécdota es de que no desaprovechen nunca. Esos ex que apoyan a la causa.
2: Qué bonita, está bien contenta, vela. Como
0: ay,
2: su risa.
0: Oye,
2: muy
0: perdón.
1: No, y también quisiera mandar un saludo. Porque
0: órale,
1: de
0: va.
1: Hecho los estamos viendo.
0: Ah, sí.
1: Mucha gente que está esperando para los boletos del Spider Fest. Así que.
2: Ok.
0: Del Fan Event, ¿no?
1: Sí, todos estamos muy emocionados.
0: Okay.
1: Desde la mañana, desde las 6 nos paramos para estar escuchándolas.
0: Qué bueno, pues muchas
2: qué
0: gracias.
2: Padre.
0: Estén atentos a todas las bases. Oye, tu título de historia era Mi extranjero. Lo vamos a borrar y vamos a ponerle El exprimido. Ahí está. El exprimido.
2: Buenísimo.
0: No manches, ¿cómo lo exprimiste? Te pasas, Alexandra.
1: Mucho mejor.
0: Me lo exprimiste bien gacho.
2: Qué feliz ella. Me encanta.
1: No,
0: oye, Alexandra, márcanos más seguido. Eres bien feliz.
2: Sí, Ale.
1: Sí, yo soy muy feliz.
2: No, pues si le depositan mínimo 10,000 cada rato.
0: Está fuerte.
2: Qué padre,
1: bueno,
2: Ale.
1: ¿Tres años
2: padre.
1: Así?
2: Oye, para Dios. La próxima invierte, ahorra algo, por favor.
1: Estoy esperando el próximo objetivo para poder... Aprovechamos al máximo.
2: Tu punto, tu próxima conquista. Bien, la escucha la risa, qué buena.
0: Te mandamos un beso, gracias por ser parte del Club de los Ex.
1: Gracias.
0: Estás bien chistosa, Alexandra, te pasa. Alexandra, te mandamos un beso. Vámonos con música, ella es Yuridia. Eres mi nada, suenan Ya Párate los 40.
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8: La temperatura, 15 grados.
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21: 8:16.
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9: Wow, wow, wow. Javi Mix y su equipo lo hacen épico, más de lo que es esta gran noticia de Spider-Man. Y para darle así contexto y desarrollo, en la cabina, @RivaPopMusic.
10: Buenos días.
9: La más pedida, ¿eh?
10: ¡Ay, qué felicidad estar aquí!
9: La más pedida y la más buscada. O sea, hay gente en el chat que dicen, ¿a qué hora llega arriba para que nos dé información de Spider-Man?
10: Por favor. Hablando de horas, sí es muy importante tener en cuenta la hora, por supuesto. Claro que sí, obviamente yo tenía que venir temática para los que nos están viendo en el stream, pues por supuesto que
9: claro,
10: sí.
9: Claro.
10: Me traje mi playerita de los ojitos del Spidey.
9: Como que se puso la máscara, pero en todo su cuerpo, ¿no?
10: Claro que sí. Había que hacerle honor al fan event que vamos a tener el próximo 20 de julio, ya lo saben, en Aztlán, en el Parque de Chapultepec. Vamos a estar compartiendo pues con los protagonistas,
9: Tom
10: con parte
9: Holland
10: del elenco.
9: Zendaya, ¿no? Dicen, ajá, que sí llegan.
11: Tranquilo, normal, con los protagonistas, dice así, X.
10: Un lunes tranquilo, ¿cierto, Clau?
11: Sí, ya sé, claro.
10: Así.
9: Wow, qué emoción, y aparte en un gran lugar, ¿no? O sea, sentir ahí al aire libre y además que lleguen las estrellas de Hollywood y que suceda en México, ¿no? Que la verdad cada fan event se hace más lindo, más emocionante y siempre está de estreno presente.
10: Siempre presentes con de estreno y ya lo saben, obviamente, como bien lo dice Gabo Ramos, que están pendientes de cuando suenan los Spider Tracks.
9: A ver, ¿nos aclaras cómo es? ¿Porque hay una hora específica o es así sorpresa?
10: No. A ver, atención, atención. O sea, si tú que nos estás escuchando, querido Yaparatiano, quieres estar con nosotros en el fan event del lunes 20 de julio con de estreno, lo que tienen que hacer es muy sencillo. Sí. Desde ayer hemos estado sonando unos Spider Tracks aquí en nuestra hermosa estación en todos los programas. O sea, que el brunch, que ya párate, de estreno, que es el viernes a las 3 de la tarde, que el tlacuache.
9: El tlacuache.
10: Ah, exactamente. Entonces, en todos estos programas ustedes tienen que estar muy pendientes de escucharnos, porque en algún momento diremos la hora y sonará el Spider Track.
9: Órale.
10: Es más, ¿por qué no lanzamos de una vez el Spider Track?
9: Ya suéltalos, Armando Reina, ya suéltalos.
10: A ver, vamos a soltarlo de una vez. Entonces, en este momento son las 8:27 minutos y va el Spider Track. Así es.
9: ¡Qué hermoso!
10: Así es.
11: Está padrísimo.
10: ¡Wow! Ese es nuestro Spider Track. Sonó aquí en Ya Párate a las 8:27 minutos.
9: Órale.
10: Y van a sonar 10. Desde ayer ya empezaron a sonar. Van hasta el sábado 18. Okay. Entonces, ¿tú qué tienes que hacer, querido oyente, radio escucha, querido yaparatiano, querido broncher, querido tlacuachero, cornetero también, porque la corneta también.
9: Claro, los cornetos, delantero, de la delantera.
10: De la delantera, de todos.
9: ¿Sabes qué me encanta? O sea, que se haga todo el equipo y aparte con algo de la cultura pop y que ha marcado generaciones. Tú escuchas ese Spider-Track y te vas hasta al cómic.
10: Tal
9: o
10: cual.
9: O sea, revivimos a Stan Lee, güey. O sea, literal. Se sintió así, ¡ay, les voy!
10: Cada vez que suena el Spider-Track, Stan Lee hace como...
9: Claro, se siente. Oye, cuéntanos, ¿qué nos vas a recomendar esta semana, aparte de Spider-Man?
10: Bueno, no, pues Spider-Man llega la próxima semana, sí. De esa hablaremos luego, pero estamos en medio del verano cinematográfico, ya lo decíamos en el streaming, y hoy se estrena una película que sí es de las más esperadas en el año.
9: Total.
10: La Odisea de Christopher Nolan.
9: Me encanta.
10: Es, miren, ayer tuve la oportunidad de verla y salí, sentí cosas de mitología griega.
9: Órale.
10: De verdad, o sea.
9: ¿Cosas de mujeres?
10: Cosas de mujeres, cosas Orale. Profundas,
11: ay,
10: o sea.
11: Padre.
10: Lloré, me encantó porque, a ver, la Odisea es la adaptación del poema épico de Homero que todos alguna vez a lo mejor tuvimos en nuestras manos, sí, leímos de
9: en pronto, la secundaria, en la prepa, si es que estudiaron.
10: Exactamente, o sea, por lo menos has escuchado hablar de Ulises y las sirenas,
9: ándale.
10: Del cíclope.
9: O de las sirenas y Ulises.
10: O de las sirenas y Ulises, o sea, de todo, de
9: Te
10: todo.
9: Te presento a mi cíclope. Se sabe de todo, es parte de la Odisea, es parte de es la cultura.
10: Mira, de la
9: ¿no?
10: cultura pop, de la cultura está. Y pues bueno, Christopher Nolan después de Oppenheimer regresa con esta épica que me voy a quedar corta en lo que les voy a decir, es la experiencia cinematográfica definitiva, es la primera película hecha enteramente para IMAX.
9: Wow.
10: Entonces, por favor, vayan a verla en este formato porque sí vale absolutamente la pena. Además, pues Christopher Nolan dice, Christopher Nolan, mejor dicho, él puede escoger a dedo con quién trabajar y el elenco sí. que se armó para la Odisea es una cosa loca, o sea, a ver. Arranquémonos. Matt Damon es Odiseo, el protagonista.
11: Wow.
10: Recordemos, y para los que a lo mejor no están ubicados en la Odisea, tengo que leer la Odisea antes de ir a ver la película. No,
9: no.
10: tranquila, te la van a contar.
9: Vive entonces, la experiencia,
10: vive
9: niña.
10: Vive la experiencia. A ver, ¿qué pasa? Entonces, Odiseo fue el gran estratega de la Guerra de Troya. Él fue el que ideó el tema del caballo de Troya.
11: Sí, es verdad.
10: Y la Odisea arranca justo cuando termina la Guerra de Troya y ya les dicen, bueno, ya cada quien para su casa, ya ganamos la guerra. Pero ¿qué pasa? Odiseo empieza a tener diferentes aventuras. En una de ellas, digamos que hace enfadar a Poseidón.
9: Órale. El beso de Poseidón.
10: Y la ira de Poseidón, como
11: no,
10: saben.
11: No cualquiera.
10: No cualquiera, o sea, es el dios de los océanos.
11: Así es.
10: Y pues ahí digamos que sí, la guerra duró 10 años, el regreso de Odiseo a Ítaca, que es su tierra de donde él viene y proviene, pues se demorará otros 10 años.
9: ¿Tú de dónde eres? De Ítaca, ¿no?
10: Ítaca.
9: Culiquitaca.
10: Culiquitaca.
9: Saca la cataca. Wow, es parte de la cultura.
11: Oye,
9: pop de
11: bien,
9: México.
10: Sí, absolutamente.
9: Lo contaste entonces, hermoso, porque me diste unas grandes referencias.
10: Mira, sí. Lo traemos acá.
9: Ya lo entendí. Ahora,
10: ya lo entendí, sí. Lo tropicalizamos.
9: Sí, ahora sí.
10: Muy aquí en corto. Pues bien, obviamente Odiseo no está solo, o sea, en Ítaca lo espera su esposa Penélope, pues ya han pasado 10 años, o sea, más de 10 años, y ya la están presionando para tomar un nuevo esposo, ya que Ítaca lleva muchos años sin rey.
9: Okay.
10: Ella obviamente ama a su esposo, no quiere hacerlo.
9: Pero.
10: Y retrasa, digamos, que hay la vuelta. Entonces empiezan a llegar al palacio muchos pretendientes de todo tipo. Uno de ellos es Antino, que es interpretado por Robert Pattinson, que, miren,
9: ¡no!
10: Yo sé que aquí todos amamos a Robert Pattinson, Dios. Pero en esa película se hace odiar de una manera espectacular. Me encantó.
9: Oye, ¿trae peluche en el estuche Robert Pattinson? ¿Se dejó barbita?
10: No, nada.
9: Nada, limpio,
10: clean look.
11: Oye, guapísimo, se ve guapísimo.
9: Versión
11: o,
9: delfín.
11: O como es tan malo, se ve...
10: Sí, o sea, pero es miserable, o sea, es malo miserable. Y bueno, obviamente,
11: ser.
10: Como debe ser. Y el hijo de Odiseo es Telémaco, que es interpretado por Tom Holland, que por supuesto, pues cuando su padre sale a la Guerra de Troya, era muy pequeño, no conoció, por decirlo así, a su padre. Okay. Y él decide también emprender un viaje para saber el destino de su papá. Porque
9: ¿sale
10: dice,
9: Tom
10: mi papá
9: Holland
10: no puede estar
9: también?
10: Muerto. Claro, es uno de los protagonistas.
11: Manches, imagínate.
10: O sea, es que escuchen este elencazo.
9: Matt Damon, Tom Holland.
10: Anne Hathaway.
9: Manches.
10: Sí, que ella es Penélope, la esposa.
11: Robert Pattinson.
10: Zendaya.
9: No manches.
10: Que es la diosa Atena de la sabiduría.
9: Y el holograma de Chattanooga, ¿no? Te dice, espérate, aguántame. No, arriba.
10: También está Charlize Theron, que es Calypso.
9: ¡No!
10: ¡Ay, Dios!
11: Pedro Infante.
10: Amé la reacción. por favor.
9: Es que me da
10: un sticker con esa reacción.
9: ¿Y a Charlize Theron en una película?
11: No.
9: Dime que está Margot Robbie y voy mañana. O sea, no.
11: Oye, ¿sabes qué?
10: No, ya no alcanzo.
11: La nómina de esa película, ¿eh?
10: ¿Cierto?
11: Por Dios, sí, claro.
10: No, espectacular también está. Miren, John Leguizamo se hace un papelazo espectacular. O sea, la película tiene de todo. Como es un poema épico, digamos que se presta para todo. Tiene momentos de drama, momentos de terror, momentos de comedia un poco, la historia de amor, tiene momentos emotivos, el perrito, o sea, hay de todo, absolutamente para todos, y me parece que está muy bien contada la historia, con lo que les decía al inicio. Christopher Nolan es un genio en el manejo del tiempo, y la manera en la que empieza a contar la historia, que empieza con Travis Scott, que también está en la película.
9: ¡Órale!
10: Él interpreta a un bardo, sí. Un bardo que era como el juglar de la época, el que se encargaba de contar las
9: canciones. De artista,
10: de contar y cantar,
9: sale de artista Travis Scott, ¿no?
10: El artista griego de la época era. Ahí
9: sí voy a salir, pero soy artista, por favor, porque soy Travis Scott.
10: Travis Scott. También está Lupita Nyong'o como Elena de Troya.
11: No, por Dios.
9: ¿Quién?
11: Elena de Troya.
9: Lupita Nyong'o. Lupita Nyong'o, que es mexicana, ¿no? Lupita
10: Nyong'o. Sí,
9: tiene
10: raíces
9: mexicanas.
10: Tiene sus raíces mexicanas. O sea, está Samantha Morton como la hechicera Circe. Y cuando llegan a la isla de Circe, hay una escena. No les voy a spoilear nada por si. O sea, si no se ha leído la Odisea, pues no quiero igual tampoco spoilearles el tema. Claro, pero lo importante decir aquí, y a lo que va mi comentario, es que Christopher Nolan procuró que casi todos los efectos de la película fueran prácticos, que no fuera CGI, sino lo estrictamente necesario.
9: Real, ok.
10: Y decir eso en la Odisea, sí, es una odisea.
11: Sí, claro.
10: Entonces, ese toque también tan realista, me parece que es la razón por la que uno paga un boleto, destina una tarde, una noche de su vida para ir a cine.
9: Y lo que dices, verlo en IMAX, sí, obviamente, claro. Después de todo lo que nos cuentas, creo que todas las películas merecen verse en el momento y en el lugar que están hechas, sí, ¿no? Pero una versión IMAX que ya está para verla así, por favor, dense la vuelta. Dice Gabriel Cárdenas, ¡a su mae! Imagínense el presupuesto, sí, en solo el puro elenco, o sea, ¿no? Está fuerte.
10: Exactamente, o sea, está tremendo. O sea, yo no me imagino el contador.
9: Preguntan aquí, oye, Riva.
11: El contador.
9: Entonces, ¿sí tengo que ver Troya antes? Ah, no, no, ah, es cierto,
10: no necesariamente, pero digamos que sí sería, ¿por qué no? ¿Y por qué no? Sería interesante porque justamente la Odisea arranca, ¿no?, luego de la guerra de Troya.
11: Oye, Riva, ¿y la ves así como para un Oscar? O sea, ¿atrapará la atención?
10: Definitivamente. Totalmente. Está espectacular. Sí. Y algo que me parece muy lindo y porque pienso que uno siente cosas de mitología griega es porque Christopher Nolan logró trasladar de manera muy realista como hubiera sido realmente todo lo que tú te imaginaste en tu cabeza leyendo la Odisea. Cuando yo leí la Odisea, yo quedé impactada y desde ahí nació mi amor por las sirenas. O sea, les cuento así a modo personal. Ajá. Y de verdad, como que yo siempre esperé algún día ver o una serie o una película de la Odisea de esta magnitud y de esta entereza, porque sí es verídico, o sea, nada se siente forzado, o sea, todo se siente auténtico. Yo digo que sí pasó todo.
9: Lo más cercano a leer la Odisea fue ver Odisea Burbujas, pero para algunos, claro, ¿no? Con Memelovsky y el oso ratón.
10: Pero se
9: les recomienda entonces echarse la peli, pero obviamente también el libro, ver Troya, o sea, todo. Un fin de semana que te llenes de contexto para luego caer ahí a la peli, si es que quieres.
11: Escuchar de estreno, seguir arriba, por supuesto, para más detalles.
10: A propósito, mi Clau, ya que dices escuchar de estreno, mañana viernes a partir de las 3 de la tarde, aparte de que tendremos Spider-Track.
9: Todo, ajá.
10: No lo sé. Tendremos un especial de la Odisea muy divertido. O sea, Javi Cam se echa en un round a ver de quién sabe más de la Odisea.
9: ¡Ah, perro!
10: Y así va a arrancar esto. Viernes, no les puedo spoilear.
9: 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Oigan, muchas gracias. @arribapopmusic. ¡Bravo! Gracias por estar con nosotros. Vamos ya ni a rola, vamos a corte. Vamos
10: ¡corte!
9: A un corte directo y ya regresamos a ¡Ya párate!
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1: Una de las
8: las imágenes más virales tras la derrota de Inglaterra ante Argentina es la que muestra David Beckham llorando mientras es consolado por su esposa Victoria y tres de sus hijos. Posteriormente, en redes sociales publicó un mensaje en el que reconoce un momento de profunda tristeza, pero agradece al equipo, aficionados y a su país. 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Tras la victoria de Argentina ante Inglaterra, miles de aficionados argentinos se reunieron en el obelisco de la ciudad de Buenos Aires para celebrar el resultado. El histórico monumento en la avenida 9 de Julio y las calles aledañas lucieron abarrotadas de hinchas entre banderas monumentales, fuegos artificiales y cánticos. 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Orgullo mexicano. El astrofísico de la UNAM, José Eduardo Méndez, recibió el Premio Internacional de Investigación Princesa de Girona 2026 en España por sus contribuciones al conocimiento del origen y la evolución de las galaxias, así como la composición química de las nebulosas. El evento fue presidido por los Reyes de España y la Princesa Leonor. 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La Unión Europea emitió normas importantes para Google para obligar a la plataforma a compartir datos de búsqueda y abrir su sistema operativo Android a empresas rivales de inteligencia artificial con el objetivo de frenar el control de los gigantes tecnológicos sobre la economía digital y fortalecer la diversidad en el sector. Soy Ivette Parga Ávila.
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13: La temperatura, 15 grados.
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9: 8.42.
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9: 8:45.

0: en Ya Párate de los 40 cruza la cabina y dices, wow, no manches. Wow, el camino de flores, de todo lo, la luz.
1: Mientras se quita la ropa.
0: Arroba DGO Cárdenas, Diego Cárdenas.
1: Buenos días, muy buenos días. Ya casi es viernes. Por eso me levanté contento hoy.
0: ¿Qué onda, Diego? ¿Cómo estás?
1: Hoy estoy bien, fíjate. Hoy traigo un top 3 más así, seriezón.
0: Seriezón.
1: Más clásico.
0: A ver, ¿de qué
1: así
0: va a tratar hoy?
1: Pónganse tranquilos.
0: Ajá.
1: Hoy no hay Lady Gagas, hoy no hay Justin Bieber.
0: No hay Mariah Carey.
1: Díganle adiós a Britney Spears.
2: No hay maniquíes. Ok.
1: A ver, ahí les va. Preséntame el top 3.
0: Número 3.
1: Las canciones perfectas según la ciencia. En el número 3, ahí les va. Es que, a ver, déjenles doy contexto. Porque todos tenemos esa canción que nunca nos cansamos de escuchar. ¿Están de acuerdo?
0: Sí, sí.
1: ¿Cuál es su canción que nunca
0: dejamos de escuchar? Yo ahorita traigo bien pegada y no sé por qué la de Jalan. Ya pasó, pero la traigo, me desperté escuchando Jalan.
2: A mí la de La La Land. Ah, okay. La La Land, me encanta.
1: ¿La La Land te gusta? No la dejas de escuchar.
2: Bailando, bailando, bailando.
0: Yo traigo una, la de Mau y Ricky. Hoy va a ser un gran día. Porque la voy a romper.
1: Esa está buena para amanecer, fíjate. La voy a poner de despertador. Pobre mi novio.
0: Día.
1: Pero bueno, dice. A ver, ¿qué pasaría si les dijera que un grupo de científicos intentó descubrir cuáles son las canciones pop más perfectas de la historia?
0: Es que sí, es parte del negocio.
1: O sea, no le preguntaron ni a Spotify ni a nada, sino investigadores del Instituto Max Planck en Ciencias Cognitivas y Cerebrales. ¡Órale! ¿Les quedó claro? ¿Se lo repito?
0: Quedó claro. ¿No? Importante.
1: Eso fue en Alemania y analizaron a más de 80,000 progresiones de acordes con 745 canciones.
0: Sí.
1: Y literalmente todos eran éxitos de los en Billboard entre 1958 y 1991. O sea, no habíamos nacido.
0: Claro, claro.
1: Okay. Literal. Y ahí
0: todas tienen algo en común.
1: Y de ahí nace el top 3.
0: Claro.
1: Vamos con las 3 canciones que, según los científicos, tienen las notas más famosas que te hacen sentir más de las canciones
0: pop. A ver
1: pop.
0: Si es cierto. Ver, número 3.
1: En el número 3 está Obladi Oblada de los Beatles.
0: Obladi Oblada. Salía en una serie esa, ¿no?
1: Sí, también. Es la de
0: Los Años Maravillosos.
1: Los Años Maravillosos. Sí. Corky Thatcher, ¿no? Era.
0: Sí, ya develamos nuestra
1: edad. A mí me decían Corky Thatcher. A ver, ahí les va. Empezamos con esta canción que sin duda es una de las favoritas.
0: Sí.
1: Pero no de los Beatles, porque hay una historia ahí. Literalmente cuenta la leyenda que es una de las canciones que menos les gustaba a varios de la banda.
0: Es como su sapito, ¿no?
1: Güey, como su sapito. Pero desde que la grabaron, o sea, cuenta la leyenda que Paul McCartney literalmente llegó a la grabación y estaba tan tensa que John Lennon se salió de la grabación.
0: Bueno, ¿cuántas veces pasó eso también?
1: No, bueno,
0: ¿no?
1: Sí, como que no se llevaban muy bien, que digamos, ¿no? Ya ha aparecido varias veces en el top 3. Y cuando regresó John Lennon, llegó a tocar la canción, como todo el inicio de la canción en el piano, rudo, o sea, pegándole
0: ya,
1: enojado, pesado al piano.
0: Enojado, ya.
1: Y esa es la toma que se quedó.
0: Sí, ¿de qué culpa tiene el piano? Tranquilo, John.
1: Imagínate eso. O sea, la canción que la ciencia considera casi perfecta era una de las menos queridas por unos de sus propios autores.
0: No.
1: Moraleja.
2: Qué buen dato.
1: A veces ni los artistas saben que están creando un verdadero clásico que estaremos hablando de él en el 2026.
0: Años después.
2: Wow, tienes razón.
0: Sí soy fan, sí me gusta la rola. Número 2.
1: When It's Love de Van Halen.
0: Van Halen.
2: Van Halen.
1: Disculpen mi inglés.
0: Ajá.
1: Probablemente esta sea una de las que más sorprenden dentro de la lista. Los científicos eligieron esta canción, que es un éxito de 1988. ¿Y por qué creen que la eligieron? Porque la canción juega constantemente con las expectativas del cerebro, porque parece que sabes hacia dónde va, pero realmente cambia el acorde de pronto.
0: Te da la vueltita, ¿no?
1: Te da la vueltita, te da. Y es una combinación que fue precisamente lo que medía en el estudio, y eso hace que el día de hoy esté en este top 3.
0: A ver, mi Lion, súbele. Ahí está la número 2 de Diego Cárdenas, Van Halen, sonando en Ya Párate.

0: Yo creo que ya, ¿no?
1: Y ahora sí, al número uno.
0: I Want Your Back, de Jackson 5.
2: ¡Ah, claro!
0: Cántala.
2: I Want You Back.
3: Sí, solo me sé.
0: Todavía no había el en esa época, ¿no? ¿Qué? A ver, y cerramos, o sea, 100 con esta canción que sigue sonando fresca, ¿o no?
1: Sí.
0: O sea, aunque tiene más de 55 años, casi la edad de Gabo.
1: No, sí, no casi.
0: Manches, esta canción fue lanzada en 1969. Fue otro de los grandes ejemplos que encontraron los investigadores por los sentimientos que te genera al escucharla. Y según estos científicos, es una mezcla de sorpresa y familiaridad activa los centros de recompensa del cerebro, haciendo que la canción resulte extremadamente placentera.
1: Sí,
0: lo leo tal cual.
1: ¡Qué rico! O sea, tú la escuchas y dices, quiero bailar, quiero soltarme el chongo, quiero abrazar a alguien. O sea, sí trae onda.
0: A mí me dan ganas de seguir escuchando música de los Jackson 5 cuando escucho una canción.
1: Sí, es en loop, ¿no?
3: Está en loop.
0: Como que te dan ganas de volver a buscar más música canciones
3: feliz,
0: de estos.
3: Música feliz.
0: Sí. ¿Quién iba a pensar que iba a acabar tan mal?
1: No,
0: esa
1: en la peli sí se pone bien heavy.
0: Se pone heavy.
1: No estaban tan felices los Jackson 5.
0: A ver, hay canciones que envejecen y hay canciones como esta que parecen haber encontrado la fórmula secreta para seguir sonando modernas en medio siglo después.
3: ¡Ea! Top 3.
0: Hoy nos fuimos más classy, Bien, ya mañana hablamos de caca y de mocos y de moles.
1: Arroba DGO Cárdenas del caca, el futbolista. No,
0: caca.
1: Arroba DGO Cárdenas, denle follow, por favor. También está acá Claudia Chávez, aquí Gabo Ramos.
0: Caca, Claudia Chávez.
1: Vámonos con música. Estás en Ya Párate.
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1: 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La temperatura, 15 grados.
3: 8.56.
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2: Son las 9.
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1: Y llegamos al momento más importante, la canción más votada. Escuchas a Shakira y Bruno Boy con Die Die en Ya Párate.
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1: Ok. 9:04 hora centro de México para toda la cadena nacional. Se queda en la mesa ya parateana @RivaPopMusic. Está conectada desde los 40 Guadalajara, @ClaudiaChavezFM.
2: Hello, I'm here.
1: Y se integra desde el streaming, @ElAtomix.
3: ¡Yepa, yepa! ¡Arriba, arriba, dale, gatito,
1: tonto! Entonces ya se la saben.
4: Estamos, papá.
1: Tenemos aquí 1, 2, 3 participantes más la llamada, arriba.
2: La llamada.
1: ¿Hay boletos? ¿Para qué hay boletos, Clau?
2: Tenemos para Sam Smith y para Grupo Firme. Sam Smith, 17 de agosto, Auditorio Nacional. Y para Grupo Firme, el 18 de julio, en el Estadio GNP.
1: Entonces, es bien fácil.
4: Me encanta.
1: Nos tienen que marcar al 55-51-66-8101 o al WhatsApp Párate, que es el 55-49-35-24-41, para que se lleve sus boletos.
2: Grandes para... conciertos ambos, ¿eh?
1: Sí. ¡Wow!
2: Tú vas a ir al de Grupo Firme, ¿verdad, Gabo?
1: Ay, yo voy a ir a Grupo Firme.
2: Yo sé.
1: Ya pedí paro a mis papás para que me cuiden a los niños.
2: Muy bien.
1: Imagínate, ya.
4: Yo quiero Sam Smith.
1: A mis 40 aquí. Años y pidiendo permiso a mis papás.
2: Perfecto. ¡Ay, llamada!
1: ¡Bueno!
5: Hola, buenos días.
1: ¿Qué pasó? ¿Cómo estás? ¿Cómo te llamas?
5: Bien, todo bien. Diego.
1: Diego, bienvenido a Ya Párate Boletos. ¿Para qué quieres?
5: Era para Grupo Firme. ¿Y cuál era el otro?
2: Sam Smith.
5: Grupo Firme está muy bien, Gabo.
1: Perfecto, ya está. Armadísimo, mi Diego. A ver, si ganas, ¿con quién irías? Nada para saber.
5: Pues mira, yo creo que me iría con mi hijo.
1: Perfecto.
2: Qué
6: buen plan.
1: ¿O sabes qué? Puerta 8 salen chidos, ¿eh?
4: Bueno. Órale. Dice, me iré con mi hijo, el reconocido.
1: Ay. Oye, Diego, ahí te voy, ¿eh? Vamos a repasar el abecedario. Y la categoría del día de hoy es...
5: ¿sí?
1: Palabras mexas que le enseñas a alguien de otro país.
2: Hijo.
1: Larguísima, okay, la categoría, ¿verdad?
2: Okay.
1: Palabras mexas que le enseñas a alguien de otro país. A...

0: ten fe, okay. Porque no somos tan ladrones aquí en México. Muy
1: bien. Palabras mexas que le enseñas a alguien
2: arreglando
1: de otro país.
2: Lo que dijo Riva.
0: Ya sé.
1: Vamos, niño y niña. G, Diego.
3: Hueva al 100.
1: Hueva, muy bien. Con diéresis, ¿no? Ay, H, Riva.
0: Híjole.
1: Bien, bien, bien. Y Atomics.
2: Itacate de comida.
1: J, Claudia.
0: How are you? J. How are you?
1: Palabras mexas que le enseñas a alguien de otro país. K, Diego.
0: Jálale.
1: K, Diego.
2: Jalan.
3: K. ¿Cómo? Kilos de la fucking vibra.
1: Kilos de la fucking vibra.
2: ¡Ay, me encantó!
1: L, Riva, L.
0: Lana.
1: M, sí, M, Atomics.
2: Morra, esa morra.
1: N, Claudia, N.
0: Nada que ver,
1: Ñ, Diego, Ñ.
3: Ñan que ver.
1: Palabras mexas que le enseñas a alguien de otro país. O, Riva.
0: Órale,
1: muy bien. Órale. P, Atomics.
2: A pistear, vamos a pistear, carnal.
1: Q, Claudia, Q. Tres.
0: ¿Cuántos quieres? ¿Cuántos, mijo?
2: No, Q.
1: ¡Tache!
0: No era Q.
1: Con Q.
0: Todo mal.
1: R, Diego, R.
3: Rarotonga, está tu prima, oye, no
1: me. Muy S, bien. Riva.
0: Sope.
2: Una de Café Tacuba.
0: Sope, bien, buena, muy buena.
1: T, Atomics.
2: Tamal, tianguis.
1: Tamal, muy bien. Diego.
3: Tamales.
1: Y el B de vaca, arriba.
0: Vale.
1: Ay. W, Atomics.
2: Guárales, no te pases. Guárales, es muy mexa.
1: Está bien. X, Diego, X.
3: Xochimilco está de poca madre.
1: Eso.
0: Eso.
1: Y, Riva.
0: Ya te la sabes, celulares y carteras.
1: Oh. Z.
2: ¡Zórrale! ¡Pasa otra vez!
1: Zeta, muy bien. Para ganar tus boletos de Grupo Firme, Diego. Palabras mexas que le enseñas a alguien de otro país. Con A.
3: ¡Ah! ¡Chinga!
1: ¡Bravo!
2: Bueno. ¡Correcto!
1: Diego, eres...
4: ¡ganador!
1: Diego, que disfrutes el concierto con tu hijo. O el dinero que le saques también lo disfrutes.
0: Pagues las cuentas.
3: Ahí los tagueo.
1: Órale, quédate conectado con nosotros. Aquí en producción te va a decir cómo recoger tus boletos. Ya saben, Grupo Firme, 18 de julio, Estadio GNP Seguros. Y el estado... Vamos a estar... Vámonos con música. Vivir así es morir de amor. David Bisbal suena en Ya Párate.
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5: La temperatura, 17 grados.
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12: 9:20.

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1: ¡Ya!
0: Tan guapo, mi hijo.
2: Jueves. Ya es jueves. Jueves.
1: ¿Qué ha habido, qué? Juevesito.
0: ¡Ey! ¿Qué pasa? ¿Qué pasa?
2: Nati, ¿ustedes qué dicen o qué?
1: ¿Cómo andas? Pues aquí esperándote. Pues aquí Nos encanta tu dilema, Rudy.
0: ¡Ey! ¿Qué pasa? After en mi casa. ¡Ey! ¿Qué pasa?
1: After en mi casa.
2: Con el movimiento de la ranita esta, ¿se acuerdan de la de...? Ay, ¿cómo era el meme ese, Gabo?
0: Ah, la ranita, sí, la ranita. La ranita.
2: Sí, la ranita.
0: El meme de la ranita.
2: Esa.
0: Oye, hay dilema, ¿no?
2: Hay dilema. Hoy hay un dilema, está potente. Este. Aquí les va. Es arroba Regina Flake, ¿ok? Pongan mucha atención. Pongan mucha atención porque es una morra que me escribe y me dice: Rudy, tengo un dilema, por favor, ayúdenme. Por favor, dile a todo México que opine. Y dice lo siguiente. La morra toda su vida ha tenido el sueño de vivir en el extranjero. Okay. Toda su vida ha querido ir, aunque se llama aquí a Montemorelos, aquí en Nuevo León, pero fuera de Monterrey.
1: Okay.
2: Bueno, realmente no sé si se vivió en Monterrey porque nunca dijo en dónde. Pero se quiere ir de México, eso es lo que quiere la ruca.
0: Me gusta.
2: De México, sí. Se quiere ir de su casa, quiere vivir la experiencia. El caso es que se ha postulado muchas veces, o sea, como que es medio malilla para la chamba, porque se ha postulado muchas veces y en todas han sido negativas.
0: No se sabe la del jale, ¿no?
2: ¿Mande?
0: No se sabe la del jale.
2: No se sabe la de la chamba, la del jale. Uh-huh. Se postuló para una empresa en Canadá, en Estados Unidos, ya también brincando el charco allá en España, pues dijo, pues en Spanish, pues español, y etcétera, ¿no? Entonces la ruca ha batallado mucho, pero ahora con todo esto de la Copa FIFA... la Copa Mundial de la FIFA 2026, conoció a un vato de Portugal.
0: ¡Vámonos!
2: Ahora estoy hilando, tal vez es de Guadalajara.
1: Probablemente.
2: Pues sí, muy probablemente. Oye, conoció a un vato de Portugal. El vato la está cortejando todo este tiempo. Aquí está, no se ha ido. Y la ha estado cortejando, le ha estado tirando el pedo. Le dice que si salen, que si se la... Esta morra obviamente pues pone de su parte.
0: Puro cortejo.
2: Aquí la bronca es que el vato ya cayó en sus garras, está enamorado. Le dijo, vámonos a Portugal a vivir.
1: No en sus garras, conmigo, yo te consigo chamba,
2: no te preocupes. Pero el vato está re feo.
0: Ah, chis, pero ¿cómo sabes que está feo?
2: Pues aquí me puso, güey.
0: Bueno, feo para ella, ¿no?
2: Pues
0: o sea,
2: sí,
0: no le está
2: para
0: jalando.
2: Ella, para ella. Para ella, pero, o sea, ¿qué quieres que haga? Así tal cual, te lo voy a leer. Llevo todo el mundial viéndolo como amigos, porque la verdad está bien feo.
0: Ay, pero.
2: No, ajá. Pero pues ya lo invitaron, ya está enamorado, ya le propuso irse a Portugal con él. Entonces, el dilema es justo ese: ¿qué hace? ¿Se va? ¿Cumple su sueño de vivir en el extranjero? ¿O se queda aquí?
0: Ay, es que mira, hay varios caminos. Uno, que le siga la onda y ya la viaje y ya esté allá y ya le arme un panchito y vámonos. El otro, que sea real, ¿no? Ella que diga, pues, ¿sabes que no? ¿Qué otro camino puede haber, Clau?
1: Pero es que, ¿sabes qué?
2: Somos, o sea, nosotros.
1: Claro, para juzgar, exacto. Es que, ¿sabes qué? Si se va al extranjero, ella solo puede estar unos meses. O sea, tendría que tener una visa de trabajo. O sea, no es tan sencillo, ¿no? ¿Cómo se regresa? ¿Tiene dinero? Si le va mal en la chamba.
2: Exacto.
1: Pero no que los yaparateanos digan, ¿no?
0: ¿Qué opina el público? Ajá. Participen también en el chat, en nuestro canal de YouTube de Los 40 México.
2: Ay, ya
0: somos más de 100,000 suscriptores, así que por favor participen. Vámonos con música. Está El Dilema, está Rudy desde Monterrey, está Claudia Chávez desde Guadalajara, aquí Gabo Ramos de Ciudad de México. Armando, ya párate. Vamos con una rolita y ya regresamos.
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1: Estamos de vuelta en los 40. Está Rudy, trae dilema, está Claudia, traemos dilema. Opiniones. ¿Qué dilema, Rudy? ¿Qué dilema?
2: Pues es que este dilema está bien perro.
1: De gente fea, güey. Dilema de gente fea.
2: Pues sí, no todos son guapos como tú, cabrón. Caray, pero bueno. Oye, no, es una morra, les voy a decir su arroba para que la busquen en una de esas. Si alguien vive en Estados Unidos, claro. O alguien se la puede llevar, güey. La morra pues está haciendo lo que sea para irse. Arroba Regina Flaik. ¿Ok? Esta ruca tiene un sueño de irse a vivir al extranjero. Ajá. De, a donde caiga, güey, que no sea aquí en México, donde caiga.
1: Donde sea.
2: Puede ser desde el Cono Sur hasta el viejo continente o también a Asia, ¿por qué no? A donde sea. El caso es que la morra tiene muchos años ya tratando, ha pujado en empresas, ha aventado currículums y en todas ha sido negativo. En ni una le han dicho, sí, vente para acá, güey, estás chida, trabajas chido, tienes muy buen nivel de inglés, nada.
1: De nada, nada.
2: Nada de nada. El caso es que...
1: No trabaja cochino, ¿no?
2: Pues quién sabe, güey, no sabemos. Conoció a un portugués, portugués, un pariente de Cristiano Ronaldo, creo. Claro. Y el vato se enamoró de ella, ya le propuso irse a Portugal, pero pues... Ella está en dilema porque el vato es feo.
1: Y aquí están las opiniones. Dice Jorge Mora Díaz. ¿Por qué no sale el Rudy? ¿Será él el feo? No. Que no ha prendido su cámara.
2: Ya estoy.
1: Dice Jason Taneda. Toda persona es bella. Me lo respetan. Ay,
2: está raro. Bueno, Juan Pablo II.
3: Daniela por acá dice, no es tan fácil irte al extranjero. Tendría que aprender primero el idioma del lugar.
1: Ay, el verdad.
2: Portugués. El portugués no está... Gabo habla portugués.
1: Eu falo portugués. Solo falo.
2: Sí. Arroba, sabe cómo defenderse.
1: Frank The Boy, sí, claro. Arroba Frank The Boy dice, pon más dinero. Ah, caray. O sea, bueno, no estamos hablando de dinero.
2: Sí, no, el vato no le va a pichar nada, güey. No va a llevar a vivir con él.
1: No.
3: Por acá, Andrea Flores dice, lánzate a la aventura, vida, solo hay una, total, ¿qué puede pasar?
1: Ah. Arroba Paura W dice, allá ves qué haces, pero ya estás viajada.
3: No está tan fácil.
2: Bien,
3: bueno,
2: bien jugado. Sí.
1: Pues que está gacho, ¿no? O sea, ya que lo enamoró, ya lo metió ahí en sus redes esta mujer, la vieja, y allá. Que le arme un pancho y lo corte, ya es de mala persona.
2: Sí, no puedes llegar con el Rudy con un dilema después de que ya hiciste todas tus artimañas.
3: Sí, claro.
1: Exacto.
2: Claro. No, así no se juega, carnala.
1: Pero por favor.
2: Oye, pero bueno, ¿ustedes qué harían?
3: Ey, qué triste. No, es que no ocurriría, en mi caso no. Si no me gusta la persona, la verdad, desde que yo recuerdo que alguien me tira la onda, digo, no, la verdad es que... Ni para qué.
1: Pero
3: me des mil regalos y todo. No.
1: Pues que se vaya, conocerá algo pasando el charco y chance conoce a alguien más feo. ¡Ah!
3: Puede ser.
1: Mira, yo haría esa. Perdón, Clau, la verdad.
3: Está bien.
1: Yo sí me iría todo lo contrario. Digo, aprovecho el momento, me echo dos, tres shots de mezcal y ya lo veo todo bonito. Y
2: mira, por primera vez les voy a decir algo coherente.
1: Mira, primera vez en tu vida.
2: Primera vez.
3: A ver.
2: Que hable con él al chile y que le diga, carnal, al chile no me gusta, güey, estás re feo, cabrón. Estás bien feo.
1: Pero
2: vámonos. Vámonos.
3: Ah, esa es muy buena respuesta.
2: A ver qué pasa.
3: Claro.
2: Entonces, ya estando allá, que el vato quiere acá, prau, y ella le diga, no, pues al chile no me gustas, güey, ya te había dicho. Y ya, y, o sea, es que me enamoré de tu primo y fuga. Vámonos. Listo, ya
1: está. Horacio MDO dice, vete con él, conoce, establece total. La mera hora le pones una bolsa de pan en la cabeza. Ah, ¿ves?
3: No.
2: Una bolsa de pan.
1: Es verdad lo de Rudy, ¿eh?
2: ¿Y si se te ahoga?
1: No.
3: No sé, no, sí. No. O sea, siento que aprovecharte de alguien no está padre. Pero tu opción, Rudy, me encanta. Me encanta esa.
2: A la orden. A la orden, ya saben, tengo un consultorio, cobro barato la consulta.
3: Okay.
2: Aquí estoy para destrabar dilemas.
3: Muchas gracias.
1: Arroba sí soy Rudy, dele follow, está para destrabar lo que quieran y también dilemas.
2: Aquí se los destrabamos.
3: Dios mío, ¿en qué me ando metiendo con estos dos?
2: Aquí se los destrabamos.
1: Desde Monterrey, Nuevo León. Vámonos con más música, está Rudy con nosotros aquí en Ya Párate.
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1: 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Los Gato Kids, la reconocida agrupación de baile originaria de Uganda, protagonizaron uno de los momentos más especiales del tour de Shakira. Los niños fueron sus compañeros en la tradicional caminata con la loba hacia el escenario en su concierto de Nueva Jersey. Posteriormente, la cantante confirmó que la acompañarán en el espectáculo de medio tiempo de la final del Mundial el domingo. 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La SEP publicó ya en el Diario Oficial de la Federación el calendario escolar para el ciclo 2026-2027. Marca el inicio del nuevo curso para el 31 de agosto y su conclusión el 9 de julio del 27. Contempla 8 sesiones de consejo técnico, los periodos vacacionales de diciembre y Semana Santa, y como días de asueto el 16 de septiembre, 2 de noviembre, 16 de noviembre, 1 de febrero, 15 de marzo y 5 de mayo. 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No guardan el paraguas, seguirán las lluvias en gran parte del país debido al monzón mexicano, circulaciones ciclónicas y vaguadas, canales de baja presión, la onda tropical número 19 y otros fenómenos. Sin embargo, persistirá el ambiente de caluroso a muy caluroso en zonas del noroeste, norte y occidente. Soy Ipet Parga Ávila.
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2: La temperatura, 17 grados.
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5: 938.
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1: Arroba Claudia Chávez FM, conectadísima desde los 40 Guadalajara. Esto es la notita bonita.
2: Muy. ¡Buenos días! Ay, Gabo, ya llevamos todo el día aquí en Ya Párate. Bueno, varia parte de la mañana. Y somos muy musicales, ¿no? Nos encanta y nos emociona, por ejemplo, ¿qué tal cuando estuvo Dua Lipa aquí en la Ciudad de México? Y de repente empezó a cantar, oye, mi amor.
1: ¿Y qué tal que sale señora de Polanco?
2: Claro,
1: Fer de Maná, ¿no?
2: Creo que nos emocionamos, ¿no? Los mexicanos nos emocionamos. Lo mismo pasó con Coldplay cuando vino también aquí a conciertos a nuestro país.
1: Sí.
2: Y cantó Rayando el Sol, ¿no?
1: ¡Wow! También.
2: Cuando un extranjero canta un éxito en español o de México, nos emociona, no sabes de qué
1: como
2: manera.
1: Que conecta,
2: ¿no?
1: Bien padre, ¿no? Te da tu flashback, recuerdas la primera vez que escuchaste esa canción y dices, y luego uno se queda pensando, ¿por qué la escogieron, no?
2: Exacto, ¿por qué no escogieron tal o tal?
1: Ajá.
2: Pero está
1: bueno,
2: padrísimo.
1: Shakira también pasaba, ¿no? Como que sonaba una canción, bueno, todos, o sea.
2: Todos los artistas. Ajá. Es más, si viajas al extranjero y de repente escuchas un Cielito Lindo o un El Rey, bueno, te emocionas. Así somos, yo creo que en todo el mundo, ¿no? En
1: o Latinoamérica cualquiera de Grupo Firme también ya suena al extranjero, ojo, ojo.
2: Y Carin León, déjame decirte, ¿no?
1: Sí.
2: ¿No? Y bueno, lo que quieras. Pero se volvió viral hace ya un tiempecito, bueno, unos días. Hay un grupo de K-pop, imagínate un grupo de K-pop cantando en español. Estos se llaman Catch the Young, son muy famosos en TikTok. Pero imagínatelos cantando Azul de Cristian Castro.
1: ¡Guau! ¡Qué belleza!
2: Lo hicieron increíble. No sé si podamos escuchar un poquitito o bien por lo menos ver como velos.
1: Ahí lo estamos escuchando.
2: Catch the Young, Azul. Pero, o sea, imagínate, ellos son de Corea, pero se aprendieron la canción. ¿Se alcanza a escuchar un poquito?
1: O sea, es un K-rock, quieras o no, ¿no?
2: Es un K-pop. Pero lo hicieron muy, muy bien. O sea, se volvieron súper famosos. Todo el mundo, yo quiero. Guardaban el videíto. Se me hace muy lindo. O sea, ¿qué otra canción te imaginas que pudieran cantar algún grupo de K-pop?
1: ¿Sabes qué ya pasó con Super Junior? Sacaba la de Ahora te puedes marchar. Y hasta replicaban el video y todo.
2: Qué padre, ¿verdad?
1: No fue un cover, sino fue... Bueno, sí es un cover, pero fue parte de su promoción. Está dentro de su disco. O sea, era parte de todo el paquete, ¿no?
2: ¿Te imaginas la Chona, ¿no?
1: La Chona.
2: Que la Chona la cantara
1: las
2: un
1: Black
2: grupo
1: Pink.
2: Extranjero. Blackpink, ¿no? Estaría padre. Catch the Young cantando Azul. Creo que fue una gran sorpresa para sus seguidores mexicanos o latinos y también para Cristian
1: ¿Sabes
2: Castro,
1: que siento que también el Mundial ayudó, ¿no? Como que abrió fronteras y también puso en la mira a México y toda la gente vino. Entonces como que el mundo entero dijo, yo quiero conectar más con México, ¿no?
2: Tiene los ojos puestos en México y somos muy fiesteros, ¿no? Nos encanta el baile, nos encanta la música, nos encantan los conciertos y bueno, creo que esta canción quedó muy linda. Pero a mí sí me encantaría que la Chona la cantaría, por ejemplo, un BTS, ¿no? Por ejemplo.
1: ¿Te
2: imaginas Oasis?
1: El de Oppa Gangnam Style Psy, que canta a la Chona. A él sí le toca.
2: A la Chona, ¿no? Estaría. O me estás albureando, ¿no? ¿Verdad?
1: No, para nada.
2: No sé. Ya no sé, mi querido Gabo.
1: Nadie me cree nada, Dios mío.
2: Ya no te creemos, Gabito.
1: Claudia Chávez.
2: Pero esto padre. ¿Tienen alguna canción que la cante en español su grupo favorito, que nos lo mande, ¿no?
1: Participen, por favor. Ahí está el WhatsApp o también en arroba ya párate oficial. Vámonos con más música. Esto fue la notita bonita de Claudia Chávez desde los 40, Guadalajara. Más música, mi Lion.
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1: Se va este capítulo que pueden revivir en el Spotify también, Clau.
2: Por favor, sí, síganos Spotify en Ya Párate o Los 40MX y ahí lo van a encontrar. Oye, qué bien la pasamos. Siempre la pasamos bien.
1: Ay, sí.
2: Me río mucho. O sea, de verdad terminó con el abdomen un poco adolorido, pero de reírme.
1: Sí, despertamos con sonrisas. Las sonrisas no pararon,
2: always,
1: ¿eh? Oigan, mañana en el Turbolengua habrá boletos para Sam Smith y Alejandro Sams.
2: Y Alejandro Sams, ¿te imaginas? ¡Ay! Vale la pena. ¿Sabes qué? Ayer en la mañana, o sea, la mañana en el programa aquí de Guadalajara.
1: Sí.
2: ¿Y qué onda? ¿A qué hora puedo marcar el Turbolengua? Que me urge ganar boletos. Entonces, bueno, atentos.
1: Ahí por de las 8:55 horas Centro de México, chéquele bien para que puedan marcar. Pero bueno, si eres de Guadalajara, ahí tú te armas tu ida y tu vuelta y tu hotel y tu comida. Acá nada más te amo,
2: claro,
1: los boletos, ¿eh? Ni
2: claro,
1: creas.
2: Claro. Oye, pero ya los boletos son un montón. Así
1: es
2: que bueno,
1: zumbado.
2: Atentos al Turbolengua.
1: Oiga, también mañana en el dilema de Rudy dice: soy papá luchón. ¿Será un dilema de parte de Rudy? ¿Será?
2: Pues que yo, él... ¿sabes qué? Últimamente siento que él se está mostrando.
1: Sí, se está proyectando, ¿no?
2: Se está proyectando, tal cual es la palabra.
1: Ay, qué miedo. Oigan, sí, también tendremos clases de Leopi, bueno, clases con Leopi, que son clases de ligue, aprovechando ya el cierrecito del mundial, ¿no? Hay todavía algunos extranjeros, extranjeras, para que te los ligues, te los lleves. O también cómo cortar con los del Congo, ¿no? O cómo cortar con una coreana, un coreano, ya que
2: sí,
1: se va,
2: claro,
1: a su casa, ¿no?
2: O cómo exigirle manutención
1: a distancia. Y en yenes, dice, ¿no?
2: Oye, también Diego Cárdenas, ¿no? Estará con nosotros, su famosísimo top 3 para que lo escuchen. Oye, y mi notita bonita, discúlpenlo.
1: Discúlpame, perdóname. Claudia Chávez tiene su sección y es Notita Bonita. Bueno, te mandamos un beso, Clau. Muchas gracias por estar con nosotros hoy aquí.
2: Gracias
1: a
2: ustedes. Un abrazo, me encantó acompañarlos.
1: A Leoncio Cósmico en los controles, un abrazote. También un abrazo al buen Rulo Berea, productor de este programa. Aquí, Gabo Ramos. Hasta mañana, esto fue
2: ¡Ya Párate!
1: ¡Chau!
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0: La temperatura, 17 grados.
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0: con la hermosa voz de Jay junto a León Leiden y Macario Martínez. Eso que acabamos de escuchar es Her. Y pues con esto les damos la bienvenida a nuestro programa de la media mañana, el Brunch de los 40. Ya llegamos, ya estamos aquí. Sus chicas favoritas, Gaby Cam, Magua Romero, yo soy Riva Pop y estamos listas para darlo todo. Todo en este jueves de amor y pareja y mucho más. Desde este momento, 10:04 minutos hasta la 1 de la tarde. Saludos a Puebla, Acapulco y a todas las personas que se conecten también aquí en la CDMX. Si nos estás escuchando en la app, en la página los40.com.mx o donde sea, también en cualquier parte del mundo, te damos la bienvenida. Qué bonito es lo bonito. Y lo bonito es empezar el día además con amigos. Y yo tengo que darle la bienvenida a esta cabina a una mujer que ya, o sea, tú no es que seas amiga de esta casa, es que tú haces parte de este programa, Dani Quino.
1: ¡Sí! Buenos días, Riva. Yo estoy muy emocionada de arrancar esta mañana contigo también. La verdad es que creo que esta semana, pues mira, entre que ya se está calmando el tema del fútbol, yes, entre que estamos intentando regresar a la normalidad, pero que también ya vienen las vacaciones de los niños, pues es una vibra un poco extraña, ¿no?
0: Sí, como que estamos en un limbo particular de ti. Tiempo, espacio, temporal. Dani, que es nuestra experta en tecnología, nos trae una sección espectacular el día de hoy que vendrá más adelante. Tech para niños en vacaciones, porque yo sé que muchos papás ya están en ese momento de ayuda.
1: Sí, sí, pero por bueno, favor.
0: Me encanta. De eso vamos a hablar más tarde, porque antes te quiero echar un bronchisme.
1: Échamelo.
0: Ay, a ti y a todos los bronchers se viene un bronchisme, porque Harry Styles ya casi está por tocar suelo mexicano. Hacia finales de este mes lo tendremos aquí en su Together Tour. Pero atención, porque recibe un reconocimiento que es bastante particular. Un récord Guinness.
1: ¡Ah, caray! Un récord Guinness de toda la gente que lo mencionó durante ese torneo.
0: Yo creo que sí, me imagino. O sea, no, pero te cuento que recibió un récord Guinness por completar 12 shows, 12 presentaciones en el Wembley Stadium de Londres, y eso hace que se convirtiera en el artista con el mayor número de shows de presentaciones consecutivas en una misma temporada en ese recinto.
1: O
0: en
1: sea,
0: ese
1: que ya su residencia.
0: ¡Literal!
1: La residencia y se aventó.
0: Me encanta porque sí, él también cambió la manera un poquito de lo que hizo Bad Bunny en su residencia en Puerto Rico, y que luego ya digamos que salió a darle la vuelta al mundo con varias fechas en algunas ciudades. Pues como que Harry Styles lo potenció, porque más adelante, después de estar en México y cuando esté en Brasil, se va para Nueva York y allá va a tener 30 fechas. ¿Qué? En el Madison Square Garden. 30.

0: artista, creo que es bien impresionante y sobre todo, digo, no creo que lo haya hecho por el récord Guinness per se, pero no, que digas, obvio. Pues de refilón, o sea, exacto. Me aventé mis fechas y ya de refilón, pues me dieron un récord Guinness.
1: Pues no lo estaba esperando, pero se agradece de todas maneras. Exacto, exacto. Muchas gracias. Pues sí, o sea, sabemos que él está en su gira Together Together, que ya les habíamos dicho que va a estar acá en la Ciudad de México también, y comenzó en mayo en la ciudad, estuvo en Ámsterdam, luego estuvo en Londres, donde tuvo los 12 conciertos, esto fue del 12 de junio hasta el 4 de julio que estuvo, y justamente el certificado del récord Guinness se le entregó Will Mumford, quien fue el adjudicador oficial de Guinness World Records, y también no solo le dieron un certificado a Harry como, ay sí, mira, no, este es tu logro, no, también les dieron certificados conmemorativos a los miembros del equipo de Harry Styles para celebrar.
0: Ay, qué bonito, qué
1: sí,
0: bonito.
1: Porque, o sea, Harry es la figura, la cara.
0: Claro, claro.
1: Él pone la percha, pero pues detrás hay un montón de gente trabajando fuertemente para que su show se vea maravilloso, su banda, que obviamente toca las canciones como son, y pues muy bien por Harry Styles, pero ojo, porque según la página oficial del Wembley Stadium, este recinto, este venue, tiene capacidad para 90,000 espectadores.
0: ¡Ay, o sea, no más!
1: Chiquito no es. Y también pues el estadio celebró el récord con Harry, obviamente con publicaciones en su cuenta oficial de X, y durante el último concierto de la residencia, el pasado 4 de julio, lanzaron pirotecnia, fuegos artificiales para conmemorar la marca.
0: Sí, lo logramos. Sí, lo logramos. 3, 2, 1, suéltelas ya.
1: Uy, qué descanso. Yo creo que terminar, digamos que con ese tipo de compromisos, tanto para el equipo como para el venue, debe ser como, todo salió bien.
0: Sí, claro, claro. Que también, o sea, me imagino, no me acuerdo qué actor de comedia musical, sí, también estaban recibiendo un reconocimiento de tantas fechas en algún venue, no me acuerdo cuál era. Pero él decía, es que nosotros somos el último eslabón de una gran cadena de trabajo que hay detrás, ¿no? O sea, es nosotros, tú nos ves en el escenario, pero pues ya somos lo último que queda, o sea, somos el último paso de toda una carrera que hay detrás, ¿no? Que si el vestuario, iluminación, escenografía, coordinación, el, pues ahora sí que maquillaje, vestuario, sí, entradas, todo lo que conlleva un espectáculo, que son muchas cosas que luego ni siquiera vemos, y decir, bueno, o sea, lo logramos todos juntos en armonía. Uf, ha de ser una locura.
1: Es una locura absoluta, nada más, digamos, ver el documental de The Eras Tour de Taylor Swift y ver toda sí, la gente que trabaja detrás de, o sea, de seguridad, los camiones, saber que Taylor a todos sus conductores les regaló un bono de $100,000 por su gran trabajo.
0: Taylor, llámame.
1: Sí, qué rico trabajar Taylor, para Taylor Swift.
0: No quisieses aquí, mira, sí, tenemos así, mira, experiencia.
1: Aquí estamos por cualquier cosita, pero para recordarles que sí, ahora Harry Styles, después de haber terminado su paso por Londres, por su natal Londres. Ahora va a continuar su gira con conciertos en Brasil y luego se viene para México, donde estará el 31 de julio, el 1, 4, 7, 8 y 10 de agosto. O sea, tiene 6 fechas.
0: Ay, pero que deje pasar un ratito. Ahorita sí traemos muy fresca la herida.
1: Sí. Está, o sea, necesita descansar también. O sea, sí,
0: ahorita traemos, y nosotros aquí en México traemos muy fresca la herida contra Londres. Ahorita aguántenos un ratito.
1: Pero yo siento que esta semana eso se resarció un poquito. Ayer todos estábamos como echándole mucha fuerza, ¿no?
0: Sí,
1: a Inglaterra.
0: Sí,
1: estamos listos.
0: Sí.
1: Ahí. Pero bueno, pues la Argentina hizo un gran, gran trabajo.
0: Qué loco estuvo eso.
1: Va a estar una locura. Y luego, como les decíamos, se irá para el Madison Square Garden en Nueva York, donde tendrá 30 fechas.
0: Ay, no, bajita la, o sea, mano.
1: Bajita,
0: yo quiero saber
1: la mano.
0: ¿Qué come? ¿Con qué se hidrata? ¿Cómo le hace para mantener la condición física para durar tantos shows? Qué loco. Porque aparte, no es de estos artistas que pues nada más se sientan con su guitarra y cantan como algunos por ahí.
1: Como unos que otros.
0: Como algunos que otros que conocemos, sino que él se levanta y brinca y está con la audiencia y cambios de vestuario y cambios de iluminación y cambio de mood y luego toca y luego se pasa. O sea, es una locura, es verlo en un escenario, es súper dinámico.
1: Sí, por eso hizo tantos maratones, para prepararse, para darlo todo justamente. Oh no, Magua Romero,
2: ay,
1: buenos
2: hola,
1: días.
2: Ay,
1: hola.
2: ¿Cómo están, amigas? Buenos días.
1: Amiga, buenos días.
2: Ay, qué genial.
1: ¿Qué tal la celebración por el triunfo de Argentina? ¿Quién le hicimos tanta fuerza, amiga?
2: Estábamos del lado de Argentina, hermana. Y yo la verdad, yo dije, güey, Argentina se va a llevar la Copa del Mundo.
1: Sí.
2: O sea, de verdad, yo dije, güey, sí le está ayudando el arbitraje en partidos anteriores. Creo que este fue muy justo.
1: Sí.
0: Esto fue una locura.
2: La verdad, ese gol en los últimos 7 minutos, o sea, dejaron ver qué es Argentina, la neta.
1: Es cierto, como que al final sí organizan ese equipo y son máquinas.
2: Sí, aparte los movimientos que hicieron al final Inglaterra. O sea, digo, no somos expertas en la materia, la neta, pero pues lo que se ve yo creo que es por sentido común. O sea, igual no somos directoras técnicas con esa

0: experiencia, claro, en la cancha, claro, ¿verdad? Claro. Pero, o sea, los movimientos que hizo Inglaterra al final, dije, bro, eso ya te lo guardas. O sea, ya metes uno en ese nivel. No, en el mundial dices, güey, ya defender, sí, defender, pelotazo, y que se la rifen los de Argentina. Pero claro, bueno, no, así, claro, es el fútbol. Claro. Así es el maravilloso fútbol. Pero bueno, buenos días, hermosa.
1: Buenos días, hermosa. Qué rico estar aquí también. Buenos días a Soltrón, 2868, a Luis Yael 13, a Smith J. Méndez. También a todas las personas que se conectan.
0: Las gentes.
1: A todas las gentes.
0: Las
2: gentes broncheras.
1: Las gentes conectadas. A Diego Samperio 8825, que dice que le gusta mi playera de Spider-Man. Muchas gracias.
0: Ay, hermana.
1: Y es que estamos conectados en YouTube.
0: Para está vuelta loca. Está vuelta loca con evento para fanáticos. Así, soltando el telarañazo.
2: Yo me voy a ir a colar. Sí, yo me voy a ir a colar al evento. La verdad que me voy a ir a meter así abajo de un coche para que.
1: O puedes recopilar los 10 Spider Tracks que estamos lanzando aquí en los 40, escuchando todos los tracks. Les voto, digamos que el spoiler, esta mañana en nuestra sección de estreno de Ya Párate, yo solté un Spider Track.
0: Ya.
1: La hora sí tampoco se las pudo dar. Pero bueno, más bien vámonos con música. Órale. Para empezar muy bien esta media mañana de jueves. Vámonos con Bebe Rexha y con David Guetta. Esto se llama Sad Girls, pero regresamos con Dani Quino, que nos trae tech para niños en vacaciones.
0: Yeah.
1: Inicia el brunch de los 40.
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3: La temperatura, 18 grados.
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1: Bueno, eso no tenía chiste, pero qué chistote. No, de verdad, ayer tuvimos la oportunidad de ver La Odisea de Christopher Nolan. Y qué peliculón, la verdad. O sea, sí, esas tres horitas se van como agüita, como las aguas del mar.
2: Como las aguas del océano.
1: Así tal cual. Mi Dani Quino, continuemos con todos estos gadgets. Entretenimiento para las vacaciones de los peques, porque oficialmente ya están de vacaciones, ¿no?
2: Es una locura, ¿no? Y aparte ahorita es como, híjole, ¿qué hago? ¿Le doy la tablet y ya que juegue todo el día? No, o lo saco a que juegue con el balón afuera, pero con las lluvias. Pero como que uno ya no sabe cómo entretener a los pequeños. Pero aquí les van ideas que les pueden servir. Pues no nada más para entretenerlos, sino
1: ándale.
2: Yo como institutriz, así, para que también aprendan.
3: Para enseñarles algo bonito.
1: No todo es jijiji, jajaja.
2: Mucho jijiji, mucho jajaja, pero nada de cachín, cachín. Exacto. Cuando son grandes.
1: Órale.
2: Bien, arranquémonos, que podemos poner a hacer a nuestros hijos en vacaciones.
1: La primera, oye, es que me quedé pensando, como ahora ya te piden de que 20 años de experiencia.
2: No, ay, sí,
1: oye, sí.
2: Es cierto.
1: Desde el año 1, ¿no?
2: Tienen que empezar a hacer la experiencia
1: de una vez.
2: Ya.
1: Una vez. Aparte, mira, estamos en época de graduaciones, así que si algún graduado también quiere tomar apuntes de lo
2: un cursito
1: hoy,
2: rápido.
1: También se puede.
2: Claro.
1: La primera opción, chicas, es enseñarlo a programar un robot.
2: ¡Órale!
1: Wow, ¿cómo cuáles?
2: Miren,
1: hay diferentes opciones. Hay de todos los precios y sabores. Ajá. Sí hay unos más elevados que otros, dependiendo pues del nivel de compromiso que ya veas que tiene tu pequeño. Puedes empezar por alguno muy, muy, muy pequeño. Cuestan como 300 pesos, 400 pesos. Uh-huh. Pero luego ya hay kits mucho más equipados que ya cuestan 4,000 pesos.
2: ¡Ah, caracas!
1: Y demás. Pero.
2: Ajá.
1: Le hace como el canal de... Te lo resumo así nomás. ¿No?
2: Sí.
1: Pero. Esto está súper padre porque aparte de que es como pues didáctico, tienes diferentes opciones para que construyan, o sea, hay muchos sets, puede ser un perrito, puede ser un robot como de películas y demás, tú los puedes ir como encaminando a que en un futuro, no tan futuro, o sea, que ya cuando tengan pues unos 8, 9, 10 años, los inscribas a torneos de robótica que
2: ¡wow!
1: hay de manera internacional.
2: Eso suena súper top, o sea,
1: así es.
2: Es una inversión.
1: Claro.
2: Así es.
1: Hay una manera de tenerlo entretenido y sacarle provecho.
2: Exacto, exacto. De hecho, hay kits que son específicamente para eso. O sea, por ejemplo, tú empiezas con un kit chiquito de 200, 300 pesos para ver si le gusta a tu pequeño armar,
1: claro,
2: no armar, programar.
1: Si
2: y
1: le
2: demás.
1: Llama la atención.
2: Sí, primero saber si le gusta.
1: Sí.
2: Si ya viste que sí le gusta, sí le sabe y pues ya programó para que te llevara el control de la tele, ¿no?
1: Hay, por ejemplo, hay un campeonato que se llama el World Robot Olympiad.
2: Ok.
1: Este se hace cada año, es pues ahora sí que internacional y utilizan diferentes metodologías que pues ponen a competir a chicos entre los 8 y los 22 años. Evidentemente hay diferentes categorías.
2: Órales.
1: Pero por ejemplo hay marcas como Lego que ya te venden el kit certificado por este pues por este Robot Olympiad, ¿no?
2: Ajá, por el
1: entonces, en la caja ves se llama Lego Education.
2: Lego, ajá.
1: Sí, Lego Education.
2: Education, ajá.
1: Ajá. Y te viene un sellito abajo. O sea, la caja es toda blanca y un sellito te viene abajo de que está certificado para que puedan utilizarlo como prácticas para este tipo de olimpiadas robóticas.
2: Oye, pero sí hay, ¿no? Yo me acuerdo que ya pasaba el año del 2000, creo que si no, 18, 19, y hacen justo Lego un torneo de secundarias o de primarias, creo que va por niveles, y de hecho Lego les da como todas las
1: ¿sí?
2: partecitas para formar.
1: Ay, wow.
2: Y les ponen la temática, o sea, que si una ciudad inteligente.
1: Sí, sí, sí.
2: Que si escuelas, cómo las montarían los niños y todo, y hacen equipos, y justo se van luego a participar a como una tipo olimpiada ya internacional.
1: Exacto.
2: Nacional, internacional, etc.
1: ¿Qué?
2: Sí,
1: cool.
2: Justo.
1: Sí.
2: Está padrísimo, porque aparte esto es como muy integral, o sea, yo como lo veo es, no es nada más que uh-huh. porque luego tenemos niños introvertidos en casa,
1: claro,
2: ¿no? Que les gusta pues armar uh-huh. sus bloques y eso está bien. Si los metes a este tipo de actividades, van a tener que aprender a trabajar en equipo y
1: claro.
2: aparte de manera indirecta o bastante directa, van a conocer a más pequeños que tienen los mismos gustos que ellos a lo largo del mundo. Entonces es encontrar como esta afinidad con gente de su tribu, ¿no? A lo mejor en su escuelita a nadie le gusta armar bloques y entonces en este tipo de competencias ya conocen a alguien con esa misma afinidad. Entonces
1: ya,
2: los ayuda a socializar, los ayuda a tener pensamiento estratégico, los ayuda a tolerar la frustración en caso de que pierdan la competencia. O sea, es una curva de mucho aprendizaje para los pequeños de una manera muy divertida, ¿no? Y tenemos los de Lego, tenemos unos que se llaman Make Block, tenemos otros que son los Sphero, Botley, hay muchísimas uh-huh. marcas. Nada más es cuestión de buscar como sí. bloques para armar robot o programar robot y te salen.
1: Pero qué buena manera de poner sí. a hacer algo bien útil, bien bonito, bien educativo a nuestros hijos uh-huh. en vacaciones.
0: vacaciones. Es el tema de Dani Quino de hoy, nuestra experta en tecnología, tech para niños en vacaciones. Y algo que siempre pasaba, a mí me pasaba cuando era chiquis, era que yo salía las vacaciones y yo ya tenía que estar pegada a los videojuegos.
3: Eso es
0: básico. Eso era básico. Y hasta la noche y hasta que no pasábamos el videojuego. Pero ahorita, ¿cómo ha evolucionado eso de pronto también para ayudarles a los chicos, no?
2: Claro, claro. De hecho, hasta comprabas tus snacks, ¿no?
3: Sí, claro, no me hablen,
2: ya no voy a salir.
0: El estoy ocupada. Exacto. El verdadero, no puedo, estoy ocupada. Tra.
2: Pues ahora, en lugar de solo jugar videojuegos, o que, por ejemplo, en pandemia algo que tuvo mucho auge fue ver a gente jugar videojuegos en los streams, ahora podemos hacer que los niños programen su propio videojuego.
3: ¡Wow!
2: Evidentemente, hay diferentes escalas, hay diferentes etapas en el desarrollo de un videojuego, pero hay diferentes herramientas que son pues sencillas para que ellos puedan tener su primer acercamiento a la programación de un videojuego. Por ejemplo, tenemos un Roblox Studio para que hagan su propio servidor en Roblox, o tenemos otro que se llama Scratch, que les empieza a enseñar como las primeras nociones de programación y los va llevando de la mano. La verdad es muy familiar o muy... pues sí, es muy sencilla esta plataforma. Tenemos otra que es code.org. Tenemos Minecraft Education, que también tiene todo un programa para que tú puedas hacer como, entre comillas, servidores de Minecraft, ¿no? Para que ahí desarrolles todo tipo de mundos dentro del universo de Minecraft. Tenemos Tinker. En fin, hay muchísimas opciones. Igual si ustedes buscan programación de videojuegos para niños, les van a salir un montón. Hay gratuitas, hay de paga. Y como todo, ¿no? Es primero empezar por la gratuita para ver qué tantos tuitas hay de paga. Y como todo, ¿no? Es primero empezar por la gratuita para ver qué tanto sí le llama la atención o no. Hay unos que son apps descargables en un celular o en tableta para que lo tengan allá a la mano.
0: Desde
2: en
0: el fin,
2: ajá, hay muchísimas cosas. Y casi todas estas herramientas ya tienen como plantillas como para irles explicando, ¿no? De con este comando tú pones el fondo, con este comando programas que tu jugador se vaya por acá, etcétera. Pero es irles explicando lo más básico de la programación para que si les llama la atención, pues ya de ahí puedan hilarse a hacer servidores más grandes, allá empezar a modelar en 3D, allá empezar a hacer aplicaciones, en fin, un montón de cosas.
3: Órale, ¿sabes qué? También estaría bueno echarnos luego un clavadito, mi Dani Quino, porque luego como que satanizamos que los niños estén conectados ahí a la tablet o a los videojuegos.
2: Ay, sí.
3: Porque luego dicen, se te van a saltar los ojos, ¿no? Y aparte la las ojeras.
0: Lo mismo que nos decían a nosotros con el televisor.
3: Tal cual,
0: lo
3: pero mismo. ¿Sabes qué? O sea, el tema de los eSports, que son los deportes, pues sí, electrónicos, ajá, ¿no? Por eso correcto. Les llaman así. O sea, es un dinero que está ahí y que se llevan unas bolsas acumuladas. Ahorita, por ejemplo, estoy viendo...
2: La mamá ya viendo no, cómo explotar a sus hijos.
0: La inversión.
3: Así, a ver, chiquito, aquí vas
0: Luis
3: a aportar.
0: Miguel habrá cantado, pero o yo sea, al mío lo mando a competir.
3: El mío tiene que ser bueno en algo, en alguito, si no le voy enseñando.
2: Pues, de hecho, ya en agosto se viene el torneo que en París. Entonces,
3: fíjate, y hay un acumulado, mira, nomás para que vean.
2: EWC se llama.
3: Así, 40 millones de dólares es el acumulado. No, en serio. Pero tú sabes qué categorías o qué, cuáles son los videojuegos, porque a ver, igual y le estamos dedicando el tiempo a cosas que ni van ni vienen, pero si nos gustan los videojuegos y podemos como que poner la semillita ahí ahorita.
2: Claro, de hecho, no es el único torneo, ese es como uno muy específico, tiene diferentes títulos, pero entonces yo me iría un pasito para atrás y es justamente otra recomendación que les traigo, que es meter a los niños a cursos de verano en academias de eSports que hay aquí en México.
3: ¿Dónde están, hermosa?
2: Aquí hay diferentes, o sea, ya hay de todos los precios y sabores. Sí. Hay academias profesionales para que tú vayas llevando a tus hijos a que practiquen estos deportes electrónicos de manera profesional, porque hay quien dice, pues nomás jugando horas, o sea,
3: no, hombre.
2: Sí, pero no.
3: Hay que como agarrarle la técnica y eso.
2: No, y es todo, es como como los pilotos de la Fórmula 1, que dicen, pues si van sentados, ¿qué se cansan? ¿De qué hablas?
3: El controlcito, ¿no?
2: Claro, no, aquí es toda una preparación integral. O sea, les hacen desde actividad física, porque tienen que tener este rendimiento o esta condición física para aguantar la presión. Les hacen diferentes ejercicios para reacción de reflejos, para pensamiento estratégico, para trabajo en equipo, para ver diferentes soluciones a un problema. O sea, los preparan en muchísimos aspectos para que al momento de estar en el videojuego de su elección, porque hay torneos de un montón de cosas.
0: De
2: o
0: todo.
2: Sea, de todo. Si en los casinos de Las Vegas hay torneos de uno.
0: No, pero es que esto está increíble. Yo podría estar
2: por ejemplo,
0: ahí. Lugares
2: por ejemplo,
0: en los que sí podría estar.
3: Empecemos.
0: Dani Quino, nuestra experta en tecnología, está hoy en el brunch de los 40 contándonos lo que podemos poner a hacer a nuestros niños en vacaciones. Tech para niños en vacaciones. Continuaremos con mucho más después de escuchar al Cyril.
3: Al Cirilo,
0: que esto nos encanta. Se llama Stumbling In, es Cyril aquí en el brunch de los 40. Ya volvemos con Dani Quino.
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1: La temperatura, 18 grados.
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1: Así es, estás escuchando el brunch de los 40 y seguimos continuando con Dani Kino, nuestra experta en tecnología. Y es que hoy, en serio, te trajiste un temazo que nos está haciendo incluso cuestionar nuestras decisiones de vida. Tecnología, tech para niños en vacaciones. Ya hablábamos del tema de crear su propio videojuego, de programar un robot, pero ¿qué más hay?
2: ¡Ay, hay un montón de cosas!
3: Cuenta solo todo y exagera, hermoso.
4: La Dani Kino, la Dani Kino dije.
3: Kiño.
4: La Dani Kino de niña.
3: Le hubieran encantado
2: estas sugerencias. La siguiente es, si a lo mejor sus pequeños no van tanto con esto de la programación, de la robótica, de los videojuegos, no se preocupen. Si ustedes ven que son una estrella en potencia, les pueden hacer que sean unos, que hagan su propia película con efectos especiales.
3: ¡Wow! Eso me interesa. ¿Dónde?
2: O sea, si ustedes creen que sus pequeños van a ser los próximos Nolan, los próximos Memitos del Toro.
1: Ahí está.
2: Hay tecnología para ellos. Es tan sencillo y tan económico como comprarles un tripié, ¿no? Ajá. Un tripiecito chiquito para un celular. Bueno, obviamente deben tener un celular.
1: Claro.
2: Como ahí adicional, o el que usen el del adulto responsable.
3: Órale.
2: Ustedes lo vean. Pero es comprar un tripiecito para su celular, un arito de luz chiquito, de estos que están bien baratos ahí en las tiendas chinas, no importa. Que agarren y les den un microfonito, también son bien baratos. Estos micrófonos que puedes conectar directamente al celular, ya sea por Bluetooth o por cable. Ajá. Dependiendo del celular que ustedes tengan, o la tablet, o lo que ustedes tengan en casa. Uh-huh. Y, ojo, esto es muy importante, inviértanle a una suscripción, aunque sea por 2 meses, de alguna plataforma de edición de videos. Hay unas que son súper fáciles de usar, como CapCut, que es la que utilizan todos los creadores de contenido en TikTok. Está también InShot, que fue esa fue con la que yo empecé. La verdad es que era súper sencilla de usar. Tienen muchísimos efectos, transiciones, efectos especiales. Tienen un montón de cosas para que los niños experimenten. Y la verdad es que las plataformas o la interfaz está súper fácil de usar. O sea, cualquier persona puede hacerlo. Y si no, hay videos en YouTube que te explican cómo utilizar estas plataformas.
1: Ya hay tutoriales de todo. Ajá. Ya en la vida uno ya puede aprenderlo todo casi que a través de YouTube.
3: Sí. Exacto. La escuela confiable, ¿no? TikTok. Sí.
2: Claro.
3: ¿Cómo le hago? Para y ya.
2: De hecho, hay creadores de TikTok específicamente que dan tips para CapCut o para InShot.
1: Wow.
2: Entonces, pues ya en lugar de que siga a personas que nada más hacen bailecillos o lo que sea.
3: No, hombre, hay mucho que ver en TikTok.
2: Hay también otras opciones, que sí vean el bailecillo, porque también vean cómo hacer su video del bailecillo, ¿no?
3: Estoy de acuerdo.
2: O sea, como el detrás de cámaras. Entonces, inviértanle, de verdad les va a salir baratísimo. O sea, creo que un aro de luz hay de 20 pesos. No,
3: ay, qué vara.
2: Y luego imagínate que descubras que tu hijo tiene talento. Tu sobrino tiene talento. Óyeme,
1: es que
2: ya.
1: Todo es una inversión, todo lo que estás diciendo, y como que pero me gusta que
3: pero
1: es como
3: está barato.
1: Enfocando a la gente, sí. Y es enfocando a que los niños realmente descubran sus vocaciones.
2: Exacto. Va enfocado a que se diviertan, a que descubran alguna vocación y que aparte no te involucra tanta inversión de dinero, ¿no?
3: Me gusta.
2: La que sigue va muy de la mano, que es, hay muchos pequeños que ahora quieren grabar sus propios podcasts.
3: Sí.
2: Y que luego termina siendo súper divertido, porque aunque no salgan a la luz y aunque no salgan al público en general,
3: se invierten ahí, ¿no?
2: Cuando ellos crecen, luego ven esos proyectos y dicen, yo tenía sueños.
3: Tenía ilusiones. Yo tenía talento, ¿no?
1: Pero qué lindo, porque
3: pero no me apoyaron.
1: Es un uso distinto el celular, como lo decías, de sí, estoy viendo otros creadores. No, yo me voy a
3: hazlo, claro.
2: Claro.
3: Aparte es un gran mercado, la verdad.
2: Exacto.
3: O sea.
2: Y que aparte, a grabar un podcast, así como un video o una película, involucra muchas cosas, ¿no? No es nada más el uso de la tecnología al momento de grabar, sino todo viene desde cómo crear un guión, ¿no? O sea, puedes darle un tutorial, cómo creas un guión, cómo creas una idea, cómo la bajas. Puede ser un podcast de dinosaurios, puede ser un podcast de monstruos, puede ser un podcast de lo que ellos quieran, y que solitos se van a ir soltando en este tema creativo. Ahora, si lo de ellos no es hablar a cámara, ni ser estrellas, ni ser directores, también hay opciones para los más geeks, que son de mi lado geek, que es los que les encanta el espacio.
3: ¡Wow! Ay,
2: sí.
3: Wow. ¿Qué hay en el espacio?
2: De esos que dicen, es que yo veo ahí el conejo de la luna.
3: Es que yo sé cómo llegar a la luna, ¿no?
2: Oye,
3: estaría amazing.
2: Y estaría increíble. Y más porque ya viene el turismo espacial. No. Lo voy a dejar sobre la mesa. Pero bueno, es una
1: carrera. Es otro temita.
3: Que nos diga Katy Perry qué tal se vio desde allá.
2: Exacto.
1: Sus 11 minutos.
2: Pero dice, bueno, para todos los chiquillos y chiquillas que les gusta el espacio, hay diferentes aplicaciones. Tú puedes bajar Skyview, que es una aplicación un poco más completa. No es tanto para niños, sino es como al público en general. Hay otra aplicación que se llama Stellarium. Pero si ustedes no se quieren complicar con, es que no me acuerdo el nombre de la aplicación que dijo la Kino ahí en el brunch, no se preocupen. Con que pongan en el buscador de su preferencia explorar y pongan, no sé, Marte, la Luna, Saturno, el Sol, bla, bla, bla, desde casa y le den enter, van a salir un montón de opciones porque ya hay diferentes universidades e institutos que han hecho ya como estas creaciones en 3D que puedes ver desde el celular, la tableta, pero que aparte también hay diferentes opciones donde las puedes ver incluso en realidad virtual. O sea, si tú tienes un visor, igual se pueden comprar por 50 pesos un visor de cartón de estos que venden en cualquier tiendita. Uh-huh. Pones ahí el celular y ya con eso tienes esta visibilidad de que cuando volteas a la derecha, hacia arriba, hacia abajo, a la izquierda, entonces una experiencia inmersiva para los pequeños que los va a hacer divertirse por muchísimo, muchísimo tiempo. De hecho, hay sitios oficiales como el de la NASA o como Caltech que ya tienen planos para que tú hagas tu planeación, ¿verdad? De tu viaje a la Luna. O sea, de si quiero llegar de este cráter a este vado a la Luna, ¿qué tengo que pasar? ¿Cuánto tengo que caminar? ¿A qué temperatura está? Entonces, creo que es algo que va muy de la mano con esta afición, ¿no? Porque muchas veces pensamos, pues un telescopio. Sí, de hecho, hay telescopios inteligentes que almacenan datos dentro del telescopio. Entonces, cuando el pequeño apunta a un satélite o algo que esté en el cielo, automáticamente el telescopio le va a indicar qué está viendo, ¿no? Estás viendo esta estrella o estás viendo este planeta, etcétera. Están muy lindos. Hay modelos, de hecho, para niños muy, muy, muy, muy, muy pequeños que todavía no saben leer. Hay modelos para ellos para que de una vez empiecen. Entonces, hay creadores de contenido en TikTok que son niños que también les gusta el espacio para que se estén explicando pues en el uno a uno, ¿no? Que claro, no tengas al profesor aburrido, sino que tengas incluso a niños explicando a otros niños, ¿no? Entonces, se hace toda una comunidad de pequeños astrónomos que está padrísima.
3: Me encanta.
0: Me encanta porque todo está a través de la tecnología, pero sí, de una manera educativa, inmersiva, creativa, buscando desarrollar competencias pues que todos vamos a necesitar para la vida, trabajar en equipo, el tema de la sana competencia.
3: Y práctico. El tema de,
0: sí, y barato, con los demás, ¿no? Exacto.
3: Claro, de todos claro. Los porque no tienen que gastar para, por ejemplo, ¿no? Descargar la app o meterse al servidor.
2: Hay opciones de paga, hay opciones gratuitas, pero creo que siempre lo mejor es empezar por la versión gratuita porque no sabes si a tu pequeño le va a gustar o cuánto tiempo le va a durar el gusto.
3: Claro.
2: Luego les queremos comprar todo de una vez, de que tenga lo mejor.
3: Y luego ahí se queda. Mi Rodolfo Neri, próximo.
0: Pero qué bonito. ¿Qué más hay? ¿Qué más hay? Porque yo sé que los papás están ávidos de información.
2: Aquí hay una que es mucho más, digamos, análoga, pero que igual necesita tecnología, pero está muy linda. Y yo la he encontrado muy útil para diferentes ocasiones, no nada más para vacaciones, pero es hacer rallies con códigos QR.
3: ¡Wow! ¿Ok? ¿Y eso cómo va? A ver.
2: Sí, por ejemplo, ¿no? De, oye, pues, quieres que tu pequeño ayude con las tareas del hogar, ¿no? Ajá. Obviamente algún pedagogo o pedagoga me va a corregir si me equivoco, pero son estas como diferentes opciones para que tú puedas ayudar a que el pequeño empiece a colaborar con las acciones del hogar, ¿no? Ajá. Entonces, tu primera pista, y entonces pones un código QR, ellos lo escanean y les sale como una foto de los trastes, ¿no?
3: Ah,
2: entonces tienen que correr a la cocina y lavar su vasito. Ya que lavan su vasito, les desbloqueas otro código QR. Ya que lo escanean, la pista es un video tuyo, no sé, en el jardín regando, ¿no? Entonces ya van al jardín y cuando rieguen sus plantitas, pues ahora, y así, ¿no? Lo más ilógico tener jardín en Ciudad de México. Pero bueno, en mis cabezas sí funciona. Pero lo padre de esto es, una cosa es hacerlo tú como adulto, que lo puedes hacer, porque hay diferentes plataformas completamente gratuitas. Tú ponle en tu buscador crear código QR y hay muchísimas plataformas gratuitas donde puedes hacer que al escanear el código QR te saque texto, te saque un link, un video, una foto, un
3: oye,
2: todo.
3: Qué aparte, evolucionado. Esto me está conectando que también le puede servir a gente X, o sea, que tienes un restaurantito, ¿no? Y que puedes sacar como... Luego preguntamos, ¿tiene Wi-Fi?
2: Sí,
3: o sea,
2: sí, sí.
3: Ok, también lo pueden hacer con esto que nos estás compartiendo. Ok.
2: Sí, sí, sí. O sea, de hecho, hay plataformas que para eso son. O sea, si yo quiero tener mi propio código QR para que cuando lo escaneen se vayan a mis redes y me sigan.
3: Sin tener que poner... ¿Cómo te encuentro en Instagram?
2: Sin tener que poner Dani-Kino. Lo puedes generar tú de manera completamente gratuita. Pero aquí lo interesante es que una vez que el pequeño entiende cómo funciona este sitio, que es súper fácil, ellos van a poder crear sus propios rallies. Okay, ¿no? Entonces, okay, de pronto a lo mejor a ti te hacen un rally de dinosaurios. Y entonces tienes que poner la respuesta correcta para ir a la siguiente pista. Y al final vas a tener un premio, o al final vas a poner la película de Jurassic Park en paz descanse.
0: Oh, murió.
5: Estamos en luto.
0: ¿Cómo se llamaba el actor?
2: Estamos en luto. Pero bueno, o sea, son diferentes herramientas que son herramientas creativas, está gratuitas bien, y que los pequeños pueden utilizar. Y ya si de plano tu hijo es más, quiere recorrer el mundo, quiere viajar, quiere ver la playa, y tú tienes apenas para comprarle una sopa instantánea, no te preocupes.
3: Venga, sí se puede, sí se puede viajar a la playa.
2: Exacto, hay okay, un sitio para lo que nosotros era el Encarta, ¿se acuerda?
3: Ay, ¡claro! Y que por ahí... carísima estaba, me acuerdo. Ay,
0: no, las enciclopedias eran nombre, un universo.
3: Sí, sí, luego te decían, cómprale al niño geografía. Ay, lo van a necesitar sí, no, en la
0: por
3: escuela,
0: volúmenes.
2: Pero luego había como versiones donde tú entrabas a los museos y era así como en 3D y tú, sí, wow, qué
3: eso,
2: loco.
3: Era lo eso que era hermoso. Rifaba.
2: Hay una versión para cualquier persona, nada más es cuestión de entrar a Google Earth, o sea, Google Tierra, ¿no? El planeta Tierra, y puedes visitar cualquier lugar del mundo, y aparte de que lo buscas, es un poco como Google Maps, pero te salen datos curiosos de cada lugar. O sea, si tú buscas pirámides de Teotihuacán, llegas y te dice las pirámides de Teotihuacán, y te da información del sitio, lo puedes visitar como si estuvieras arriba de la pirámide, abajo wow, de la pirámide. Te da como muchas cosas interactivas. De hecho, hay espacios que tú puedes visitar con igual con este visor de VR de 20 pesos de cartón. Lo puedes hacer, wow, entonces está súper entretenido porque así tu hijo puede visitar. Oye, es que vi a mi youtuber favorito visitar esta catedral. Ah, pues pueden irse, órale, a través de Google Earth,
0: y conocer,
2: ¿no?
0: Mucho
3: y barato.
0: Más. No, nos encanta. Gratis. Cada vez que vienes, Dani Quino, de verdad que quedamos llenitos de información que de verdad vale muchísimo la pena para todos los papás que tienen en este momento sus niños en vacaciones. Ya saben, todos estos tips y mucho más en las redes de Dani Quino. ¿Cómo te encontramos, Dani Quino?
2: Como arroba Dani, D-A-N-Y, _ Quino. K-I-N-O.
3: Muy bien, 3-, que no se equivoquen. Y con esto nos vamos.
0: En realidad nos vamos a ir a escuchar a Taylor Swift con No Palabra. Pero es que esta es la canción de Dani Quino. Seguimos con más en el brunch de los 40.
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5: La temperatura, 18 grados.
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1: ¿Boletos? ¿Dijeron boletos?
2: ¿Dijeron eso?
1: ¿Qué? ¿Cómo?
2: ¿En serio?
1: ¿Cuándo?
2: Y lo que se viene, viene con todo. Arroba Arriba Pop Music. ¡Au! Jueves 6, viernes 7 de agosto, Palacio de los Deportes, nada más y nada menos que...
1: ¡Catriel y Paco Amoroso! ¡Claro que sí! Estos son boletos físicos, entonces sí tienen que venir a reclamarlos acá si se los ganan. Como bien lo dice Mago, el jueves 6 y viernes 7 de agosto, ya en unas semanitas, estarán Catriel y Paco en el Palacio de los Deportes. Y si tú quieres llevarte tu boleto doble para asistir a este conciertazo porque ellos son calidad, sello de garantía con toda, pues marca ya mismo.
2: Ya.
1: Llama ya 55-51-668-101. Ese es nuestro teléfono en cabina. Y por ahí hay pistas. Estamos dando pistas en el streaming. Ay, nada más.
2: Lo estamos dando todo
1: dando
2: en el
1: todo.
2: Streaming.
1: No hay mucho. Todo. Es poco, todo. Pero es trabajo honesto.
2: Exacto. Hay ahí una está. Semilla que... posiblemente crezca. No sé,
1: posiblemente
2: algún día.
1: No, todavía hay esperanzas. Pero bueno, vamos a jugar a Alexa Canta Ahora con uno de ustedes, nuestros queridos oyentes, que marque al 55-51-668-101. Pero lo primero que tiene que hacer es contestar el santo y seña. ¿Lo decimos o esperamos a ver si hacemos?
2: Venga, no, sí. Yo amo el brunch de los 40. Y quiero boletos para Catriel y Paco Amoroso. Es lo único que tienes que decir. Ya luego Alexita se va a aventar una canción. Tú tienes de dos. La sigues cantando o... nos das el título de la rola que enseguida te vamos a poner. Así que las más de 1,000 líneas están a tu disposición. 5551-668-101. Para que marques, tu llamada entre y puedas participar. Son boletos dobles. Tú sí. Y un acompañante más. Sí. La radio de los conciertos te va a poner ahí en el Palacio de los Deportes.
1: Tenemos ya llamada en la línea del brunch. Así que contestemos. Hola, hola, buenos días.
2: Hello.
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2: ¡Sí! ¡Sí!

0: y Paco Amoroso, y tú tienes de dos: la sigues cantando, que no dudo ni tantito que cantes precioso, o nos das el título de la rola, amor.
1: Va.
2: Entendido, ¿va? ¿Cierto, Galo?
1: Sí.
2: Listo, órale. Entonces vámonos de una vez. Digámosle de una vez a la una, a las dos y a las tres.
0: ¡Alexa, canta ahora!
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2: ¡Uf! Es un clásico estos dos.
0: Galo.
2: Vamos, Galo.
0: ¿Cómo se llama la rola, Galo?
2: Oh, cántala.
0: ¡Tú puedes, Galo!
1: La se llama Hashtag Tetas.
2: ¡Sí! Me encanta porque lo dijiste completo. Hashtag Tetas. Algo que en esta cabina no hay mucho, pero la canción lo da todo.
0: ¿Te dio pena, Galo?
1: Sí.
0: Nomás por saber. Hashtag.
1: Sí, sí, sí.
0: Vuelvelo a decir. Te dio pena.
2: Vuélvelo a decir.
0: Dilo con toda la confianza, amor. Solo te están escuchando.
2: Dilo, Galo.
0: Nadie te ve.
2: ¿Cómo se llama la canción?
1: ¡Eso!
2: ¡Sí! Eso hace que te lleves tus boletos para Catriel y Paco Amoroso, para que los veas el próximo jueves 6 o viernes 7 de agosto en el Palacio de los Deportes. ¿Con quién vas a ir a ver a Cato y a Paco?
1: Pues yo creo que voy a invitar a mi novio.
0: ¡Ay! ¡Vamos! ¡Nos encanta! Nomás una cosa les pedimos, Galo, ¿va? Cuando ya estén ahí, en algún besito, en algún baile, algo, nos etiqueten @elbrunchfm, @los40mx, ¿va?
1: Claro que sí.
0: Muy bien, disfrútalo, Galo. Ay, qué padre, la neta. Se rifó.
2: Sí, hermosa, más dijo completito el nombre. Eso nos encanta. Pues muy bien, nosotros nos vamos a ir con música de Raúl Alejandro. Algo que nos tiene dando vueltas. Vueltas. Así se llama esta canción. Seguimos con más en el brunch de los 40.
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1: Así es. Es momento de tener un escape mental.
2: Ahora.
1: Planear un escape porque siempre está bien.
2: Me gusta.
1: Sí.
2: Pues es que una salidita siempre te va a dar ese refresh, te va a dar como ese reset que a veces el cuerpo, la mente ocupa. O sea, aunque sea aquí lueguito a Coyoacán, ¿no?
1: Exactamente. Si sea salir a caminar 10 minutos, a lo mejor es el escape que necesitas. Pero si de pronto piensas irte a algún otro lugar, estás planeando tus vacaciones, pues ya estamos de vuelta en Escape 40, que es un rincón en donde pues los sacamos de la rutina y los llevamos a volar. Así sea inicialmente, mentalmente. Y hoy les traigo un destino que justo conocí recientemente y del que regresé completamente enamorada.
2: ¿A dónde? ¿A dónde?
1: Nos vamos a ir directo al Eje Cafetero en Colombia, a un lugar muy mágico llamado el Valle del Cocora.
2: Me gusta, qué rico, y no es Puerto Rico.
1: Es Colombia, claro que sí.
2: Ok, suelta, hermana, suelta.
1: Y prepárense porque uno dice el Valle del Cocora, o sea, no es una playa, es un lugar en donde hay palmeras gigantes, pero no, no es una playa, que es el lugar donde uno pensaría pues que están las palmeras. Este lugar está en medio de la cordillera central de los Andes y está rodeado por una neblina mística que te hace sentir como en una película que seguramente viste, una película de Disney, Encanto.
2: Ok. Ajá,
1: Encanto, es uno de los lugares sobre los cuales esta película se basó en mi hermosa tierra, y es que en el Valle del Cocora crecen las palmas de cera del Quindío, que es el árbol nacional de Colombia. Y ojo al tamaño, porque estas palmeras no son chiquititas, no, pueden llegar hasta medir 60 metros de altura. O sea, es una cosa loca.
2: Ok.
1: Y para que se den una idea, o sea, esto es tan alto como un edificio de 20 pisos. Ahí ya uno dimensiona. O sea, una palmera que mide lo que mide un edificio de 20 pisos, dice...
2: No manches,
1: son buen. Wow, son las palmeras más altas del planeta. Ajá. Y por eso se volvieron muy, muy famosos. O sea, el reto aquí es cuando el que tiene que tomar la foto para que la cámara del celular se vea uno y se vea la palmera. Pero a ver, ¿cómo llegamos hasta el Valle del Cocora a descubrir las palmeras más grandes del mundo?
2: ¿Cómo?
1: La aventura empieza en Salento, que es un pueblito de colores hermoso en el medio del Eje Cafetero en el departamento del Quindío. En su plaza principal, uno se sube a un Jeep Willys. No sé si ustedes acá recuerdan, o si acá en México se utilizaron los Jeep Willys, que eran como todos destapados, abiertitos. En Colombia son muy, muy tradicionales en los pueblos. Y la idea es
2: como
1: que...
2: Como un racer.
1: Como un racer, por decirlo así, ajá, más a la antigüita. Okay. Pero la idea es que tú te vas de pie, colgado en la parte trasera del Jeep, con el viento en la cara. Así tú asciendes al Valle del Cocora. Porque...
2: Y no hay mosquitos, no hay nada que se te pueda...
1: ¿De qué hay? ¿De qué hay? Ay, amiga.
2: Así, hermana, tú ya te vas producida como quieres.
1: Exactamente, pero, okay, pero es una experiencia bien bonita porque así puedes ver más de cerca,
2: claro,
1: el camino. Porque
2: y sientes el,
1: sí,
2: el aire,
1: ¿no? Pasas por el río Quindío, ves cómo en serio arrancas del pueblito y empiezas a subir una montaña, y mientras vas colgado en ese Willys que no anda tan rápido tampoco, pues empiezas a sentir una experiencia totalmente distinta. El lugar empieza a llenarse como de una neblina un poco espesa y pues es, wow, parte de la experiencia. Sí, así, y el tramo empieza a ser de subida, como te cuento, y la montaña empieza como a abrazarlo a uno. Más o menos de Salento al Valle del Cocora se llega en 25 minutos. Y tú te preguntarás, ¿por qué se llama el Valle del Cocora? O sea, ¿qué es Cocora?
2: ¿Mucho corazón? ¿O qué?
1: Tiene que ver el amor por ahí.
2: ¿Es el Cocoro?
1: Tiene que ver por ahí el amor. Okay. Y es que en la época precolombina, el Cocora era el nombre de una princesa Quimbaya, que era hija del cacique, del jeque Acaime. Y el nombre Cocora significa estrella de agua.
2: ¡Ulala!
1: Entonces sí había corazón, o sea, sí estaba cerca.
2: Sí, por ahí iba.
1: Había
2: estaba
1: corazón.
2: Cerquita. Okay.
1: Claro que sí. Y bueno, si ustedes van, hay diferentes caminatas para personas mayores. También hay un espacio donde se pueden sentar, pueden esperar. O sea, es un paseo totalmente familiar. Puedes ir con los más peques. Ellos también tienen un parque, digamos que habilitado. Hay diferentes fincas que lo que hacen es que las personas que ya viven allá cobran una entrada que más o menos cuesta entre 150 a 200 pesos la entrada. Y ya
2: mexicanos.
1: Tú accedes.
2: Ah,
1: sí, exactamente, mexicanos. Okay. Sí, yo ya hice toda la transacción okay, de colombiano a mexicano
2: me gusta
1: para facilitarlo,
2: eso,
1: por supuesto.
2: Ok, mi guía favorita.
1: Exactamente.
2: Luego.
1: Y a ver, lo que pasa es que tú empiezas a caminar y hay un trekking completo, o sea, Puedes hacer la caminata corta de 15, 20 minutos, puedes hacer la caminata larga que dura de 5 a 6 horas, que te lleva por los puentes colgantes, por los bosques de niebla. También hay un lugar precioso que es el Santuario de Colibrís en la Reserva Natural de Acaime. Y allá en este lugar a uno lo reciben con algo que es muy tradicional colombiano: chocolate caliente con queso. Queso adentro, derretido el chocolate. Yo sé que aquí le suena bastante raro, pero eso es algo muy tradicional en Colombia. Tú tomas el chocolate caliente con quesito adentro.
2: ¡Órale! O sea, se derrite, obviamente, se por lo calientito del chocolate.
1: Así es. Así es precioso. Pero tú te estás preguntando, bueno, pero tengo ¿y cómo hambre. Yo llego? O sea, ¿cómo lo logro? A ver.
2: Oye, sí, porque se ve alejado, ¿no?
1: Lejos del mundanal ruido y es un lugar donde de verdad se siente una paz espectacular. Los escalones son bastante fáciles de caminar, como que uno diría, no, pues es que se ve muy empinado, pero los caminos están hechos de tal manera que hay para todo tipo de personas. Incluso, como les decía, las personas mayores también tienen un espacio, si no pueden caminar muy bien, ahí se pueden sentar, se toman su chocolatito con queso mientras los demás están explorando, que los niños están jugando en el parque y pues los más grandes se fueron hasta los diferentes miradores, porque además, dependiendo de la finca a la que vayas, hay photo opportunities. Algo muy tradicional también, ya luego obviamente entra el hambre, ¿no? Ay, el hambrecita. El plato tradicional en el Valle del Cocora y en esa zona de Colombia es la trucha. Porque, por supuesto, están los ríos, el río Quindío, y hay varios ahí. Y la trucha es absolutamente deliciosa. Y, bueno, pues acompañada del chocolatito caliente.
2: ¡Ay, hermana! ¡Qué platazo!
1: Más que rico. La trucha al ajillo, que viene además con patacón, que es el plátano verde frito, grandotote. Y eso te cuesta aproximadamente unos 200 pesos mexicanos. Y luego ya en la tarde tú dices, no, pues ya vi el Cocora, ya me tomé las fotos. Pues, ¿qué hago? Me bajo para Salento y el pueblito es totalmente colorido. Es como un pueblo mágico aquí en México.
2: ¿Sabes qué?
1: Pero en Colombia.
2: A mí me recuerda, hay un pueblito aquí en el Estado de México que se llama El Oro. O sea, si alguien ha ido al Oro, o sea, se me asemeja. Adelante con las imágenes. Lo estoy viendo en este momento. Y sí, o sea, tiene como que esa estructura, ese diseño. Está bonito, la neta, me estás llamando la atención.
1: Miren, y el clima es absolutamente precioso. Nosotros madrugamos para ir, en realidad. Viajamos, o sea, como a las 7 de la mañana. Llegamos al Plaza de Salento, nos subimos al Jeep Willys. Llegamos a las 8 de la mañana. Caminamos entre 40 y 50 minutos. Nos tomamos las fotos. La entrada del Parque del Cocora, como te decía, 105 pesos mexicanos más o menos. Y realmente lo lindo es que tú caminas entre estas palmas de cera gigantes que inspiraron mucho los paisajes de cómo se ve Encanto.
2: Me gusta. Oye, además también como que es muy de Colombia, ¿no? Los colores, las puertas, incluso el diseño. Es como aquí los pueblitos mágicos de México que tienen solo dos colores, ¿no? Blanco y como cafecito marrón, rojo, no sé. Okay. Y allá ustedes es como justo, ¿no? Que esté siempre, siempre colorido.
1: Siempre está el amarillo, el azul y rojo, que es la,
2: como
1: los colores de la bandera. Como Cartagena. Como que
2: Cartagena.
1: El espíritu de Colombia se traslada en todas las ciudades a ponerle un poquitito de color a todo. Y de verdad también hacer shopping en Salento, recomendadísimo. Hay grandes marcas de artesanos colombianos, de sombreros, el sombrero aguadeño, que es muy tradicional de la región, el carriel, que son unas carteras, por decirlo así, que utilizan los típicos trabajadores de la región. También hay muy, muy buena trabajo en cuero, marroquinería. Hay cosas muy lindas que se encuentran en Salento. Y por supuesto, el café es, para mejor dicho, una cosa. Yo que no tomo café, te lo quiero decir, Magua, quedé enamorada después de conocer el café de esa región.
2: Te lo creo todo, o sea, de verdad se ve muy, muy bonito, y aparte ya estoy viendo el diseño de los carritos estos. Es como un Jeep del año 1970, ¿no?
1: Exactamente. En Colombia eran conocidos como los Jeep Willys. Y lo lindo es que tú te vas en la parte trasera. Sé que suena un poco inseguro, pero créanme que no, no va tan rápido. Entonces va súper bien y se disfruta el paisaje de otra manera. Así que la invitación es para que se escapen. ¿Por qué no? Si han pensado en ir a Colombia, uno siempre piensa en ir a Cartagena o a Bogotá o a Medellín. Pero miren, el eje cafetero, y se los digo yo que no lo conocía y que tuve la oportunidad de estar hace unas semanas allá con mi familia, es un viaje espectacular, un paisaje como ningún otro. La gente es súper cálida y amable, la comida espectacular. Además, unos paisajes que te enamoran y bueno, pues ya luego cuando regresas dices, ah, qué bonito haber conocido el lugar sobre el cual se inspiró una película tan reconocida de Disney como lo fue Encanto.
2: Ay, y vaya que sí está encantado, o sea, es como para que termines con ese feeling, la verdad me gustó. Me gustó este escapito rapidito. O sea, aparte los paisajes en la noche, en el día, están espectaculares. O sea, qué vista, sí. ¿Eh?
1: Y el clima es perfecto porque se mantiene entre caliente y templado. Entonces no es ni muy frío ni muy caliente. Entonces te puedes ir así como estamos vestidas hoy, como con una chamarrita ligera, tu pantaloncito. Y de verdad que en serio es una zona única y no mucha gente sabe del Valle del Cocora. Por eso quería traerles este bonito Escape 40 el día de hoy, el Valle del Cocora en el Eje Cafetero en Colombia.
2: Yo necesito tomarme ese café.
1: Uy, además con Chemex y todo, y las diferentes maneras de hacer café. Es una locura. Sí, Magua nos está mostrando cómo se ve diferente. Además, hay unos lugares preciosos donde hay terrazas y azoteas puedes tomar diferentes tipos de café. O sea, es hermoso. Así que ya lo saben, si quieren un escape, pues nos pueden preguntar a dónde se quisieran ir. Nosotros nos vamos a ir ahora con música.
2: A esto nos vamos a ir. Me encanta porque es lo nuevo de Madonna. Es la reina, es inigualable, dándole un feeling único, un sabor, un toque que te va a poner a bailar ahorita. Se llama Tensiteria y lo escuchas aquí en el brunch de los 40.
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3: La temperatura, 19 grados.
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1: Oigan, efectivamente es Jueves de Amor y Pareja y hoy traemos pues 5 herramientas que te van a ayudar para salir de la adversidad, pero para esto nos acompaña Esmeralda Luna. Ella es activista, es escritora, filántropa, mexicana, fundadora de Alianza Internacional de Mujeres Inquebrantables, porque ella es una de ellas, por supuesto. Esmeralda, ¿cómo estás? Bienvenida al Brunch.
2: Muy contenta, muy agradecida de estar en este espacio y pues ahora sí, más que lista para compartir un poquito de lo que es precisamente la Revolución Diamante y esas herramientas que a veces nos hacen tanta falta.
1: Claro.
3: Me encanta y me da mucha curiosidad preguntarte, ¿qué es la Revolución Diamante?
2: Mira, la Revolución Diamante inició precisamente cuando yo descubro metafóricamente que mi vida estaba comparada a la del carbón y el diamante, que muchas veces en algún momento nos hemos sentido ese carbón porque nos encontramos apagados, lastimados, traicionados, heridos. Y de repente cuando tú te das cuenta que el carbón y el diamante tienen el mismo origen y que realmente lo único que tienen que pasar para hacer ese diamante es el proceso. Y dentro de ese proceso es a donde yo les invito a que no nos quedemos en el proceso, que el proceso está hecho precisamente para que cada adversidad se convierta en una victoria. Porque si te quedas ahí, pues entonces te vas a quedar como víctima y no como protagonista de tu propia historia. Y la Revolución Diamante llama precisamente a que revolucionemos nuestra mente, revolucionemos nuestro corazón, revolucionemos nuestras acciones, y que lleguemos a tener esa congruencia de una mente de diamante.
1: Oye, qué bonito hablas, Esmeralda, porque aparte seguramente los brunchers allá afuera estamos metidos como en ese balde, en esa cubeta de adversidades, ¿no? ¿Qué es lo que deberíamos estar en este momento tomando acción para salir justo de ellas, con todo lo bonito que nos dices y que hace referencia al proceso de ese pedazo de carbón para poder llegar a un diamante, ¿no?
2: Claro, mira, lo más importante es que pensemos que en nuestra historia, nuestro pasado no puede definir tu presente, que esa parte donde tú dices hoy, híjole, es que me quedé sola con mis hijos y no tengo manera de salir adelante, por supuesto que puedes salir adelante.
1: Sí, sí puede.
2: Evidentemente hay algo bien importante, tienes que tener la actitud, tienes que tener la actitud, y yo siempre hablo de que realmente ya no te estés preguntando el por qué me pasó esto.
1: Mejor, ¿por qué yo, no?
2: ¿Por qué yo? ¿Por qué al final dentro de tanta adversidad me sigue tocando a mí, ¿no? O muchas veces te dices, por favor, Dios, tómate otra guerrera este año porque yo ya me
1: cansé.
2: Esta
1: ya se cansó.
2: Ya.
1: Sí.
2: Entonces,
1: change.
2: No, realmente no. Realmente acepta lo que te pase, abraza lo que te pase y en ese momento di, a ver, ¿qué hago con esto? ¿Qué hago? ¿Cuál es la oportunidad de esta adversidad? Porque al final todo, de verdad, todas las desgracias, todo lo que viene a tu vida es para llegar a tener éxito. O sea, nos forma, nos lleva a ese proceso precisamente para convertirnos en diamantes, y que al final es importante la red que tú tejes.
1: Claro, es cambiar las preguntas, ¿no?
2: Claro.
1: Por ejemplo, ¿por qué siempre yo?
3: Eso me gusta mucho.
1: Y no más bien, o sea, invertir la pregunta, ¿no? ¿Qué estoy aprendiendo de esa adversidad?
2: Así es.
3: ¿Para qué me está pasando eso? No es el para, no es por qué.
1: ¿Por qué?
3: Por claro. Sino realmente, ¿qué puedo aprender? ¿Cómo puedo salir de esto? ¿Y qué me va a dejar? Qué lindo eso. Y siento que es una de las 5 herramientas que nos traes el día de hoy, Esmeralda Luna, para pues salir de la adversidad. A lo mejor, Bruncher, si tú te sientes que estás en un momento difícil en este momento, este tema es para ti. Hablemos de lo difícil que es aceptar realidades.
2: Uy. Yo creo que eso nos pasa a todos en algún momento de nuestra vida.
1: Pero no nos cae el 20, ¿no?
2: No nos cae el 20, y ahí es donde debemos de verdad decir, ok, ya está pasando esto. Yo te lo puedo decir en algún momento de mi vida, porque eso es lo que hablo también en el libro de Revolución Diamante, que en algún momento de mi vida a mí me tocó ser privada de mi libertad. Tuve violencia política de género y me tocó ser privada de mi libertad.
1: Okay.
2: Y a lo mejor fue la noche más oscura de mi vida, pero en ese momento que yo estuve ahí, dije, a ver, ya estoy aquí, ¿qué tengo que hacer? Y me di cuenta que el propósito de estar en ese lugar era precisamente conocer todas las carencias que vivían todas las mujeres y toda la injusticia que vivían esas mujeres. Y entonces dije, ok, mi propósito de estar aquí es luchar por la defensa de los derechos humanos de todas las personas que están aquí. Y fue lo que yo hice. Y en muchos casos de nuestra vida, por muy lamentable que estés viviendo una tragedia, tienes que comprenderla de verdad y aceptarla y decir, ok, no puedo cambiar la situación, pero sí voy a cambiar el cómo mirar la situación y voy a cambiar la actitud, porque no puedes estar en el lamento. Realmente tienes que tomar la acción para decir, ok, yo no puedo tener en mis manos en este momento lo que otras personas me hicieron. Claro. Pero sí está en mis manos saber si me quedo con ese resentimiento o definitivamente no lo tomo como mío y sigo. Y eso es lo que debemos de hacer todos los seres humanos, seguir adelante, no detenernos, no pensar en el hubiera, no quedarnos como víctimas, sino realmente la Revolución Diamante de verdad es un llamado a que dejemos de ser víctimas y nos convierta, el convertirte en esa protagonista y no solamente eso, saber que tienes una mentalidad de diamante.
1: Claro, y es que aparte nadie experimenta en calzado ajeno. No, ¿no?
3: Así es.
1: O sea,
3: así es.
1: Qué padre sería aprender de las historias de la tragedia ajena, ¿no? Pero hasta que te pasa, dices, hijo, a ver, ya aprendí. Y voy separando las cosas, ¿no? Ya si te pasa una segunda, dices, órale, va, es compensatoria, pero una tercera. Híjole, espérate, por ahí no es, ¿no? Aparte, ¿qué tan importante es identificar el círculo con el que nos estamos rodeando, las personas que están a tu alrededor?
2: Claro, mira, yo creo que hay una frase que todos hemos escuchado, somos el promedio de las 5 personas que nos rodeamos.
1: Sí.
2: Entonces, si tú te rodeas con personas víctimas, pues vas a ser la séptima víctima. Sí. Entonces, no, rodéate de personas de verdad, con toda la actitud, con toda la voluntad, de verdad, con personas exitosas. Y ahí es donde sí tenemos, la verdad, la capacidad de elegir qué quieres en tu entorno.
1: Claro.
2: Entonces, no te quedes ahí, muévete de lugar. Si tú estás y sientes que precisamente el ambiente donde tú estás te está atrapando, salte de ahí. Muchas veces nos conformamos, estamos tan cómodos, decir, no, pues aquí estoy cómoda, de aquí claro, no me muevo. Y muchas veces, de verdad, yo he encontrado a muchas personas que dicen, es que mi papel de víctima es cómodo, porque me dan todo y porque pues aquí estoy bien. Y no quieren atreverse a salir. Y cuando se atreven a salir, se dan cuenta que había cosas más maravillosas adelante, que hay de verdad muchas bendiciones. Siempre después de una adversidad viene una gran bendición. Eso, atrévanse a vivirla y decir, voy a vivir el proceso y lo voy a vivir con toda la valentía, con toda la fuerza, con toda la gallardía y con toda esa entereza, con dignidad. Vive el proceso con dignidad, no con lamento.
3: Wow, claro, qué hermosas palabras. Sí. Me encanta esto porque
1: I like it.
3: Porque de verdad cuando estamos, o sea, decir salir de esto, tomar la decisión de salir de una zona de confort es de las cosas más difíciles que hay. Y aquí nos vamos al siguiente punto, que es actuar, porque cuando uno está en la adversidad, cuando uno está en la zona cómoda, pues como que todo se paraliza, ¿no? Como que todo está quieto y uno dice, "Yo quisiera, yo voy a hacer", pero no hace nada. ¿Cómo dar esos primeros pasos para actuar?
2: Mira, hay momentos donde ni siquiera vas a tener la fuerza de levantarte.
3: Sí.
2: Pero no importa, muévete. Yo les digo, si no puedes caminar, pues ahora sí, arrástrate. Aunque sea gatas, pero empieza a moverte. ¿Sí? Ya después podrás caminar y después podrás correr y después podrás brincar. Pero lo importante es moverte, no te puedes quedar ahí. Si estás viviendo un momento de depresión, de duelo, de todo aquello que a veces te atrapa y de repente tú dices, aquí me tengo que quedar. No te quedes. Mira, te puedo contar que en el COVID, lamentablemente yo tuve la pérdida de mi pareja, de mi hijo y de mi yerno. Y yo pude haberme quedado en el lamento. Pude quedarme. Y quiero decirte que precisamente a los 15 días yo me salí a compartir a las comunidades. Obviamente mi testimonio, lo que estábamos viviendo en duelo, pero si yo me hubiera quedado ahí a llorar y a decir, pobre de mí, ¿qué sigue? Pues yo no sería quien soy hoy. Toda sí, la adversidad me ha transformado y eso es a lo que vamos. Tú permite que la adversidad te transforme y que permite ver esas bendiciones que te están esperando más allá.
1: Yo creo que se tienen que encontrar un motivo, una razón, ¿no? Por ejemplo, el otro día escuchábamos la importancia de voltear a ver. Ok, si nos gustan las mascotas, la mascota, dice uno, voy a sacar el perro a pasear, pero en realidad el perro nos está sacando, sí, a nosotros es, a que nos dé el aire, ¿sabes? O sea, buscar como esos pequeños detallitos que nos hagan justo el movernos de donde estamos, porque la vida pues no es fácil, ya estamos aquí en la rueda de la fortuna.
2: Claro, sí. Y es importante precisamente esa red de apoyo. Es importante. Y si a ti te han elegido para hacer esa red de apoyo, de verdad, tómalo con toda la responsabilidad. Porque hay personas que en este momento pueden estar de verdad en esa profundidad del proceso. Y a lo mejor tú eres la elegida o eres el elegido
1: para ayudarle a alguien,
2: ¿no? Para hacer esa red de apoyo. Sí. De verdad, tómalo con toda la responsabilidad porque fuiste elegida, fuiste elegido. Y no es cualquier cosa. Entonces, el acompañar a alguien en, sí, su proceso también son bendiciones para tu vida.
1: Claro.
3: Absolutamente. Sí. Estamos para aprender los unos de los otros. Está hermosísimo este tema que estamos tocando con Esmeralda Luna, activista, escritora, filántropa mexicana, fundadora de la Alianza Internacional de Mujeres Inquebrantables y que nos trae hoy su libro Revolución Diamante, del que vamos a seguir conversando. Aparte de las 5 herramientas para salir de la adversidad. Además, se están reportando los brunchers que nos están escribiendo a través del, sí, 55 51 66 8101, a través del canal de YouTube en Los 40 México. Ahí estamos totalmente en vivo y pues mucha atención porque Tony tiene una pregunta que queremos compartir para que nos ayudes al volver de música. Dice, claro, así, Tony dice, las escucho y me está llegando el tema porque yo me siento así en mi trabajo. ¿Cómo me puedo empoderar ya para irme de aquí?
1: Wow.
3: Esa es la duda que va a quedar sobre la mesa. A lo mejor tú que nos estás escuchando, Broncher, te identificas también con Tony. No lo sabemos, pero al regresar nuestra querida Esmeralda Luna nos va a responder la pregunta. Pero pues vamos con música.
1: Vamos con música. Esmeralda de Luna está con nosotros aquí en el Brunch de los 40. Y pues con música para amortiguar esto, por favor. Sí, por si está pasando una adversidad, escríbanos. Aquí está la mera mera petatera que nos va a ayudar justo a cómo salir del hueco. O si conocemos a alguien que está justo en el hueco, ¿cómo poderle ayudar a esa persona? Claro. Puede ser una hermana, una cuñada, un cuñado, un alguien, amigo, un familiar, una amiga. Exacto. Así que a reportarse ya 5551-668-101. Música y regresamos.
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1: 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La temperatura. 19 grados.
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1: Oigan, qué buena se está poniendo la plática, de verdad. A los brunchers que nos ven, a los brunchers que nos escuchan, yo creo que es el momento justo como para aliviar el corazoncito y todas aquellas adversidades que nos están deteniendo para llegar a ese diamante bien pulido, ese diamante que quieres poner en cualquier joya, en donde tú quieras, y ese diamante se trata de ti. Para eso nos acompaña Esmeralda de Luna, para que la sigan ya a través de redes sociales, que incluso pues trae este libro, esta publicación Revolución Diamante, que pues empodera no nada más a mujeres, sino también a hombres allá afuera que están justo queriendo salir de todas esas adversidades que nos rodean. Y Tony, mi querida arroba arriba pop music, había leído esta pregunta que nos hicieron llegar a través de las redes sociales y es: las estoy escuchando y me está llegando el tema porque yo me siento así en mi trabajo. ¿Cómo me puedo empoderar para salirme ya de ahí? ¿Qué es lo que tiene que hacer Tony, mi querida Esmeralda de Luna?
2: Lo primero que tienes que hacer es primero saber que tú eres ese diamante. Ese diamante, y que no lo debes de buscar en otro lado porque está dentro de ti. Segundo, yo te diría, Tony, que a veces todo ese incómodo llega para obligarte a salir de ese lugar. Claro. Porque hay algo más maravilloso que te está esperando. Y si tú ya te sientes incómodo, si tú sientes que ahí no es, muévete de lugar. O sea, muévete, encuentra realmente tu propósito, porque cuando tú encuentras tu propósito de vida, sabes perfectamente en dónde sí. Y ahí es a donde te vas a sentir pleno, donde realmente vas a decir, me siento de verdad emocionado, feliz, me pagan por hacer lo que hago y no sentir ese pesar laboral. Yo sí te diría que la mejor manera, lo primero es que tomes la decisión. Cuando tú tomas la decisión, y la palabra decisión viene de incisión, de cortar. Entonces, cuando tomas una decisión, cortas y eliges, ¿verdad? Eliges una nueva. Entonces, encuentra de verdad dónde Dios te quiere poner. ¿Dónde está la nueva versión de Tony? Porque, de verdad, cuando tú dejas ese lugar donde tú te sientes apagado, te sientes ese carbón, sientes que no tienes el valor o no te dan el valor que de cierta manera tú sabes que lo tienes, muévete, pero muévete ya. Y de verdad se necesita, pues obviamente, el valor, se necesitan las ganas de decir, uy, sé que no sé qué voy a hacer, pero en el momento que tú te atreves a irte, en ese momento llegarán nuevas oportunidades y vas a descubrir el gran diamante que está dentro de ti.
1: Claro, es que a veces también soportar es bueno, Esmeralda de Luna. Yo así lo veo por la historia de Tony, ¿no? Yo no me movería si no tengo algo seguro. Y menos si también ese sueldo depende en personas aparte de ti para poder sostener algo. Habría que valorar y hacerte preguntas, no sé, como por ejemplo, ¿quién es el que te está haciendo incómodo el rato? No, o sea, el momento ahí en tu chamba, porque de repente a veces satanizamos la empresa y solo se trata de una persona.
2: Así es, no. También tiene mucho que ver eso. Sí. Realmente yo creo que es importante lo que decías, Magua, que es importante revisar el contexto del por qué te gustaría moverte de ahí. Si realmente es porque tú sientes que puedes dar más y que quieres más y que ahí realmente no lo vas a obtener, muévete de lugar. Si realmente es porque alguien te está haciendo sentir que muchas veces te atrapa de verdad la envidia, te atrapa el resentimiento, te atrapa el día a día, el decir, híjole, tengo que llegar al trabajo y me están haciendo la vida imposible, o tienes al jefe o a la jefa que de verdad se vuelve incómodo en todos los sentidos, pues realmente entonces también hay que ver qué tienes que trabajar en ti. Muchas claro. veces somos espejo, recuerden que somos espejo, entonces a veces estamos buscando tanto por allá afuera y realmente hay algo que tienes tú también que trabajar. Yo creo que vale la pena hacer una introspección y decir, a ver, realmente, ¿qué es lo que quiere Tony? ¿Dónde se quiere ver Tony de aquí a 10 años? ¿Cómo se quiere ver? Entonces, son simples preguntas que la única persona que tiene la respuesta es uno mismo.
1: Totalmente. Ahora sí, la respuesta está dentro de ti. Escúchate, amor.
2: No. Sí, sí, sí.
1: A ver, regresemos a las 5 herramientas para salir de la adversidad. Ahorita Tony nos manifestaba, ¿no?, que igual está pasando por ese momento de irse de su lugar de trabajo. O definitivamente, pues, quedarse a esperar a que le llegue la oportunidad de la vida. Pero bueno, estamos en la rueda de la fortuna, digo yo, y ya estamos arriba y hay que jugárnosla. Ahora bien, mi querida Esmeralda, ¿cómo podemos actuar desde casa? Porque igual Tony nos manifestaba el trabajo, ¿no? Pero pues también hay mujeres que nos están escuchando en este momento, hombres también, que igual están por ahí queriendo encontrar el camino de la vida, que no saben qué hacer con su vida.
2: Pues miren, es bien importante, ya ahorita lo platicábamos fuera del aire,

0: ¿Por qué? Porque aprendí que la vida era así, de atreverse. Y si tú estás esperando a que llegue la oportunidad, pues obviamente no va a llegar el otro trabajo a tocarte al otro trabajo. O no va a llegar en este caso, las mujeres que a veces están en casa viviendo violencia, sí, viviendo situaciones de verdad donde tú estás esperando que este año ya va a cambiar. Este año ya va a dejar de violentarme, este año va a dejar de engañarme, pero va a cambiar, va a dejar de tomar, va a dejar, o sea, de verdad, muévanse de ahí, muévanse. Si ya de verdad han hecho todo, han estado esperando temporada tras temporada, pensando en que las personas van a cambiar, ellas no van a cambiar, pero tú sí puedes cambiar. ¿Y cómo vas a cambiar? Desde el momento en que tú te des tu valor, desde el momento en que tú te reconozcas y en el momento que tú decidas que hay algo más para ti. Porque a veces creemos que esa es la vida que nos tocó. Como decían antes, es que es la cruz que te tocó, mijita. No, no es cierto. No es la cruz que te tocó.
1: Quítense eso de la cabeza.
0: Tú eliges cómo vivir. Tal vez no elegimos de verdad a veces lo que tuvimos que vivir en nuestra niñez, pero en el momento que tú tienes conciencia, en el momento que tienes decisión, por supuesto que puedes elegirlo. Y yo sí le diría a todas esas mujeres que están de verdad en casa, a cargo de los hijos, a cargo de verdad de tantas tareas, porque no es fácil, no es fácil de verdad ser ahora sí la mujer que lleve la casa, no es fácil, es una tarea muy ardua. Y yo les diría a cada una de ellas, atrévanse a ya no permitir. Y no solamente eso, es momento de recuperar su dignidad, es momento de que reconozcan el poder que tienen. Hablamos mucho de empoderamiento. Yo les diría a todas las mujeres, sí, nacimos con poder. Desde el segundo uno, uh-huh, tú naciste siendo una mujer poderosa, pero a través del tiempo te hicieron creer lo contrario. Entonces este es un tiempo donde tú reconócete, date el valor y sobre todo atrévete a cambiar. Y obviamente, o sea, ponle la mejor actitud a todo lo que te suceda.
1: Claro, cuando decimos de actitud es de, güey, me voy a levantar y lo voy a hacer.
0: Así es.
1: Y lo vamos a ejecutar. Así. Esmeralda de Luna, muchas gracias por estar por acá. Así como, sí se puede.
0: Claro, sí, sí se puede. Por eso es importante, gracias, echarnos porras. Claro. Y ser mujeres auroras. Ser de verdad seres humanos solidarios y sobre todo ser empáticos.
1: Claro, el otro día estaba viendo en un reel que se los comparto y se los juro que sí cambia el mood. No sé si sea brujería o no sé qué rollo, pero decía que en la mañanita tú cuando te levantas de la cama, vas al baño, ¿no? Haces igual pipí del dos, lo que tú quieras y luego te acercas al espejo para lavarte los dientes, acomodarte el cabello, lo que sea. Ya cuando te maquillaste, te peinaste, chiquito, chiquita, échate un beso.
0: Claro.
1: Y di qué guapa soy, qué hermoso amanecí hoy. ¡Mua! Así. No sé si tenga algo que ver, si sea brujería.
0: Por supuesto. Pero... No, tiene mucho que ver porque te estás dando el valor.
1: La actitud,
0: entonces,
1: claro,
0: al final, sí, tú ya saliste con todo ese poder de decir, soy perfecta, soy hermosa, soy única. Y todo lo que venga en el transcurso del día, por supuesto que ya tú ya saliste con esa mente poderosa.
1: Ya te diste ese besito rico.
0: Claro, claro.
1: Esmeralda de Luna, recuérdanos por favor en dónde te podemos encontrar en redes sociales, please.
0: Claro que sí, en todas las plataformas estoy como Esmeralda de Luna y obviamente en Amazon encuentran el libro de Revolución Diamante.
1: Órale, va para encontrarlo por allá. Número uno en ventas, lo estoy viendo por acá con su sellito y toda la cosa. Esmeralda de Luna, muchísimas gracias, oigan.
0: No, gracias a ti, Magua. Gracias de verdad por este espacio y muy feliz y agradecida me voy.
1: Gracias, nosotros también por las bonitas palabras que nos compartiste hoy aquí. 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Nosotros seguimos con más música. Katy Perry, un video que nos encanta ver a nuestro Dieguito Luno Pechocho Bebé. Esto se llama The What That Got Away y lo escuchas aquí en el Brunch de los 40.
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4: La temperatura, 21 grados.
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1: En serio que sí, nosotras seguimos aquí echando chisme, echando rolo.
2: Es que pero, qué bárbara la
1: qué
2: odisea.
1: Bárbara, la odisea está muy buena, ya se estrena a partir de hoy, pero...
2: Perro,
1: tenemos una Alexa Pregunta Ahora.
2: Edición. Nada más y nada menos que para...
1: ¡Mijares Sinfónico! Viernes 31 de julio en el Auditorio Nacional. Bien a gustito porque viernes y en el auditorio, no. Pues, y además son boletos digitales, no tienes que venir por ellos. No, o sea,
2: nada.
1: Solo o tienes sea, que marcar. Llama ya.
2: ¡Llame ya! 5551-668101 es el número de la radio de los conciertos y las más de 1,000 líneas están abiertas para que tu llamada entre derechito, sin portero, o sea, donde tiene que entrar y puedas marcar y puedas participar. Tú y un acompañante más se van a lanzar al Auditorio Nacional para disfrutar de Mijares Sinfónico, así que la cosa está facilísimo. Te vamos a hacer una preguntita de el señor, el caballero del escenario, Mijares. Y ya tú lo único que tienes que hacer pues es responder para que te los puedas llevar.
1: Eso sí está muy muy fácil, así que ya lo sabes. Estamos esperando tu llamada al 5551-668101. Eso sí, cuando tú llamas aquí al brunch de los 40 a participar por tus boletos, que para conciertos, que para eventos, lo que te pedimos es que digas correctamente el santo y seña que es.
2: Yo amo el brunch de los 40 y quiero boletos para Mijares Sinfónico. Y ya, con eso ya estás de este lado, o sea, facilísimo. Somos las más barco de la radio en México, neta.
1: Sí, somos.
2: Ciudad de México, Acapulco, Puebla. Ese finecito de semana van a estar por acá a darse la vueltecita. Bueno, puede ser pretexto para estar aquí en la CDMX. Mira. Se van al concierto de Mijares el viernes. El sabadito se van a Coyoacán, se van a la Casa de Frida. No sé, lo que quieran hacer aquí en la CDMX y pues ya, a disfrutarlo.
1: Me encanta el plan porque aquí siempre hay cosas por hacer, así que me informa nuestra querida producción que ya tenemos una llamada en línea. Entonces, contestemos. ¡Hola!
3: Hola, hola. Ajá. Yo soy Brunch de los 40 y quiero boletos para Mijares Sinfónico.
2: ¡Sí!
1: Muy bien, perfecto. Ese santo y seña. ¿Cómo te llamas?
3: Hola, ¿qué tal? Soy Alfonso.
2: Ay, Ponchito, ¿dónde nos escuchas, amor?
3: De la Ciudad de México, de la alcaldía de Iztapalapa.
2: ¡Órale! ¡De Iztapalapa para el mundo, baby!
1: Aquí sí. En cortito. ¿Y en qué andas? Venga. ¿Estás trabajando? ¿Estás en casa?
3: Sí, ando trabajando.
1: ¡Ah, muy bien!
2: ¿En qué chambeas, amor?
3: Soy chofer de plataforma.
2: ¡Órale, venga! Eso. Muy bien, Alfonso. ¿Estás listo para participar? ¿Ya te sabes la dinámica o te la repetimos?
3: ¿Me la pueden repetir, por favor?
2: Posta requete fácil. Mira, Alexita, que es parte también de esta producción.
1: Es la cuarta bronche.
2: Exacto. Va a hacerte una pregunta con relación a Mijares y tú lo único que tienes que hacer, pues, es darnos la respuesta correcta. ¿Va?
3: Ok.
2: Órale, venga. Estaciónese, oríllese a la orilla, no vaya a ser.
1: Listo, listo, ready, okay. ¿Cierto? Listo, Ponchito.
3: Sí.
2: ¿Sí?
1: Ya okay. Estamos con toda. Vámonos entonces.
2: Okay. Tú nos dices a la hora de ya.
1: ¿Ya?
3: Ya estoy listo.
1: A la una, a las dos y a las tres, Alexa pregunta ahora.
4: Dime el nombre de tres canciones de Mijares.
2: Venga, Ponchito, tú puedes.
3: La primera, puede ser salió del baño de mujeres.
2: Ajá. La que le vas a dedicar a tu esposa, amor.
3: Sí, a mi esposa cuando me case. Bella.
2: ¡Amo! ¡Ahí
1: van
2: dos!
1: ¡Van dos!
2: ¡Falta una más! ¡Una!
3: Y también estaría bueno dedicarle la de Para Amarnos Más.
2: ¡Para Amarnos Más! ¡Sí!
1: ¡Muy bien! Te llevas tus boletos para Mijares Sinfónico, querido Alfonso. Tu boleto doble para el viernes 31 de julio en el Auditorio Nacional. Y la pregunta ahora es, ¿con quién vas a ir?
2: ¿Quién va a ser la futura esposa?
3: Con mi novia, sí, claro, obviamente la futura esposa.
2: ¡Muy bien! ¿Cómo se llama ella?
3: Alejandra.
2: Alejandra. Muy bien, pues a ti y Alejandra les mandamos un bonche de amor derretido ese día. Nada más una cosa les pedimos.
3: Sí, dime, las tagueo a los 40 ese día.
1: Ya te la sabes. Muy bien. Pocho se nota que sí es broncho de corazón.
2: De este lado.
1: Que bien. Sí nos escucha.
3: Claro que sí, yo las amo a las 3.
1: Ay, nosotras te amamos a ti, de verdad. Gracias por escucharnos.
2: Te amamos, Ponchi.
1: Felicidades por tus boletos. Vamos a estar pendientes de ver tu story, tu fotito. Y bueno, pues a disfrutar de Mijares Sinfónico el próximo 31 de julio en el Auditorio Nacional. Ponchito, ¡mua! Besos y abrazos.
2: Te mil queremos,
3: gracias,
2: Ponchi.
3: Abrazos, igual.
2: Vale, que tengas bonito lindo día, amor. Vámonos con música para acompañar a Ponchito. A ti que nos escuchas, nos ves. Sí. Esto está a cargo de Olivia Rodrigo. Se llama The Cure.
1: La cura.
2: Y lo escuchas aquí en el Brunch de los 40.
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2: ¡Claro que sí! ¡Claro que sí! Y es que es un día muy, muy especial por aquí en nuestra transmisión en YouTube. Muchos, muchas y muchos están esperando una señal arácnida. Y es que para los que no lo sepan, tenemos una de las mejores noticias del año porque el universo de Marvel regresa con su héroe más grande en una aventura espectacular. Estamos hablando de Spider-Man, Un Nuevo Día, que es la nueva película, la cuarta película de Tom Holland.
3: Ah, ya.
2: Del Tomcito. Ahí está.
3: El Tomecito, Zendaya. O sea, ustedes van a poder estar ahí, pasarla super cool en una zona que es dedicada para los super turbo, hiper mega fans de Spider-Man. Así que, pues estamos con las señales, mi querida arroba arriba pop music.
2: Así es, el fan event será este 20 de julio en el fan event de la Ciudad de México. Ya sabemos que Tom Holland ha dicho que, pues, la mejor energía siempre está en esta ciudad. Y nosotros en De Estreno, nuestro programa de cine y series de los 40. Como bien lo dice Magua, tenemos una zona exclusiva reservada para ti que nos estás escuchando, para ti que nos estás viendo en la transmisión, en el stream, y prepárate porque sí, vamos a vivir una experiencia única e irrepetible. Vamos a estar de cerquita con Tom Holland y
3: en el mero enfrente,
2: Zendaya, sí, pero bien pegaditos. Y es que hay varias maneras de participar. La primera forma es muy, muy importante porque desde el pasado martes hasta el sábado hemos estado sonando unos spider tracks, unas pistas de audio en los diferentes programas que escuchas aquí en Los 40, en Ya Párate, aquí en El Brunch, en La Corneta, en El Tlacuache. Entonces tú tienes que escucharnos y esperar el Spider Track, anotar la hora a la que suena el Spider Track, y luego el sábado, cuando ya hayas cazado las 10 Spider Track que tenemos para ti, envías un DM a la cuenta de Instagram arroba de estreno MX. Así de sencillo es, mandas el DM diciendo la primera Spider Track sonó tal día a tal hora, la el segundo, el tercero, y así sucesivamente.
3: Como una bitácora, haz de cuenta.
2: Exactamente.
3: Es eso, o sea, lo único que tienes que hacer es escuchar y rapidito anotar la hora. En este momento. Rapidito. En este momento, a ver, nomás para que sepan, esta es la Spider Track. Para que presten atención.
2: No, atención, son las 12:35 y vamos a lanzar el nuevo Spider Track de hoy. Dice así. Eso.
3: Eso, y ya, es lo que tienes que escuchar.
2: Así de sencillo.
3: Esta es la cuarta Spider Track que se destapa a las 12:35. 12:35, anótalo bien. En este su programa El Brunch de los 40 se acaba de destapar la cuarta Spider Track. Pero hay una forma número 2 de poder ganar. Mi Riva.
2: Muy fácil, entras a los40.com.mx, nuestra página web, y ahí vas a encontrar la pestañita de la trivia de Spider-Man. Y pues sí, yo sé que seguramente tú, si eres bien fan, sabes mucho y vas a contestar la trivia correctamente. Pero aquí el catch es que la debes contestar, aparte de correctamente, en tiempo récord. La velocidad es lo que se va a dejar ver aquí.
3: Me encanta. Es la velocidad de tu telaraña mental.
2: Ta, ta, ta, ta, ta, ta, ta. Sí, son accesos súper codiciados.
3: La neta, o sea, ayer lo dice, la gente estaba vuelta loca, igual preguntando qué es lo que tenemos que hacer. Lo estamos diciendo al aire, amor.
2: Sí.
3: Escucha la radio, por supuesto.
2: Exacto.
3: No te quita nada, así que estos accesos son súper codiciados y solo los vas a poder ganar justo aquí en la radio de los conciertos y los mejores eventos.
2: Exactamente, ya lo sabes, aquí en Los 40 solo vas a poder ganar en esta radio, así que también no dejes de escuchar el resto de programas, porque ahí vendrán los siguientes Spider Tracks. Repetimos, el Spider Track de hoy sonó a las 12:35 en el Brunch de Los 40, tú anotas jueves 16 de julio a las 12:35 el cuarto Spider Track. Ya si te perdiste los anteriores, pues
3: ya,
2: sí,
3: ya ni modo. Ni
2: modérrima,
3: si
2: preciosa.
3: Este para ti es el primero, hermosa.
2: Sí.
3: Justo. ¡Ay! Oye, bien.
2: Hay
3: producción. Hay una forma.
2: Manera.
3: Por si te vienes conectando con esto, papi y mami, están los podcasts que los puedes volver a escuchar y en cualquier momento, pues vas a escuchar el Spider Track, la Spider señal. Así que tú puedes, amor. Faltan 6 y falta tiempo. Así que puedes ser uno de las o los ganadores en estar en ese momento único, imperdible. Vas a poder ver hacia metros de distancia a Tom Holland. Vas a poder ver a metros de distancia a Zendaya. Que pues bueno, ya la vimos espectacular en todas partes. Así que tú puedes ser uno de ellos.
2: ¿Qué se va a poner Zendaya para esta alfombra?
3: ¿Cómo crees que sea?
2: Y lo mejor, no, ni algo espectacular. O sea, es que que con
3: algo
2: ella...
3: Algo muy telerañosa.
2: Lo único que uno sabe es que va a estar espectacular. Entonces, nos vemos el lunes 20 de julio en el Fan Event de Spider-Man. Un nuevo día, ya lo sabes. Termina de recopilar los Spider Tracks en los programas de Los 40 o ingresa a los40.com.mx y haz la trivia. ¡Fu! Rapidísimo, así. ¡Cha-cha-cha-cha-cha!
3: Le nosotros podemos decir a la gente que pregunta... ¿Cuándo se lanzó el primero para saber del podcast?
2: El martes.
3: El martes se lanzó el primero. Ah, bueno, del desde, martes para acá, sí, vengan escuchando.
2: Desde el martes 14 de julio hasta el sábado 18 han estado sonando los Spider Tracks. Entonces, ya lo que tienes tú que hacer es verificar
3: anotar,
2: la hora.
3: Anotar.
2: Y ya cuando tengas los 10, envías un DM @deestrenomx. Está así, o sea, la verdad, está sencillito.
3: Sí, es solo de escuchar, prestar atención y ya, si es que... ¿Quieres estar ahí, amor mío? Pues bueno,
2: así es. Pues ya dicho lo anterior, música del Sombras.
3: Órale.
2: Un artista cuyo nombre artístico viene justamente de la palabra sombrío y su estilo marca la pauta del pop trágico contemporáneo. Se trata del Sombras, el Sombras.
3: El Somber.
2: El Sombras, nada más. Con esto que se llama Back to Friends en el brunch de los 40. Ya volvemos.
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0: La temperatura, 22 grados.
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0: regresamos al brunch de los 40 con A Calzón Quitado.
1: Es que hace calor.
2: Ay, sí.
1: Ay, ya teníamos que refrescar.
2: Hace calor.
1: Por ahí abajo, de verdad.
2: En la discoteca.
1: Y se va a poner más caliente con este calzón quitado que tenemos hoy, Magua. O sea,
2: la verdad. O sea, es momento de descalzonarnos y también invitamos a los brunchers
1: a que se quiten los calzones.
2: A que se los vayan quitando, se los vayan acomodando, porque, a ver, es momento o de sentirnos muy cómodos o muy incómodos. Así que, a ver, ¿qué haría usted? ¿Y usted qué haría?
1: ¿Usted qué haría?
2: Que le están pintando los cachos, los cuernos a tu mejor amigo o amiga. ¿Cuál es tu reacción? ¿Tú qué harías? ¿Tú qué harías, mi arroba arriba pop music?
1: Uy, pues buscar la manera adecuada de decirle, porque si es de esas cosas que no quisiera, siempre que pasan los cachos de alguien, ajá, todo el mundo sabía, menos la persona involucrada.
2: Claro.
1: Y si es mi mejor amiga, si eres tú, si es Gaby,
2: por
1: si es
2: favor,
1: alguien que quiero mucho.
2: No me importa.
1: Sería la primera en buscar la manera de decirlo.
2: A mí hace al chile, hermosa.
1: Al chile, mi amor.
2: Yo lo vi así.
1: Con estos ojos.
2: Que se han de comer las pruebas. Claro, a mí con pruebas y sí te creo todo.
1: Híjole, pero buscar la manera de decirlo es, ¿cómo?, lo difícil.
2: Así. Bueno, pues a ver, según la ciencia, hay pros y hay contras. No sé qué pros pueda tener, o más bien qué en contra pueda tener si tú le dices a tu mejor amigo, a tu hermana, a tu prima, oye, güey, ya fulano.
1: Contra? El riesgo de matar el mensajero, o sea, como que a lo mejor tú digas.
2: Claro.
1: Y la persona por más, o ya supiera, o...
2: Así ya sabía, pero me gusta.
1: Ay, sí, o sea, porque tú no sabes, entonces quedas ahí como un payaso uno, ahí empieza a maquillarse como
2: claro,
1: payasito.
2: Claro, empieza a formarse, ¿no? La
1: y
2: cara.
1: Y eso podría hacer que se aleje la amistad, no sé. Sí, la persona le va a creer más al cuernudo ese.
2: Ajá, claro, al a quien
1: que
2: los
1: le
2: pone
1: los cachos, sí, o a la que sí, les sí pone los cachos.
2: Sí, porque hay gente que no se quiere desvendar, honestamente. O sea, no quiere quitarse la venda de los ojos y dice, pues sí, güey, ya lo sabía, pero...
1: El verdadero tropecé de nuevo con la misma piedra.
2: A ver, ¿yo qué haría?
1: ¿Usted qué haría, Mago?
2: Yo, Romero, a ver, si sí lo quiero, le tengo cierta estimación, ya lo he visto, he escuchado, pero hashtag Diosito me lo pone enfrente para evidenciarle. Una, tomaría las pruebas y le... Es más, le pediría favor a alguien de que le mandara un mensajito. Llégale ahorita porque está con... veo esto. No sé si se te hace familiar o no. Tú verás.
1: ¿Usted qué haría?
2: Llégale, ¿quieres o no? Pues velo tú misma, misme, con tus meros ojos,
1: es
2: ¿no?
1: Es que creo que eso sí sería una
2: yo
1: muy buena
2: manera. Yo le
1: mandaría
2: la idea, sí, o sea, si ya lo estoy viendo, güey, está en cierto restaurante, vi pasar su carro y saliendo de un hotel motel, le diría, güey, ahí está, ahí te lo dejo.
1: Sí, tú toma tu decisión.
2: Y no sería yo, tomaría del celular de otra persona y ya. Sí,
1: así porque, de arriba, préstame tu celular.
2: Exacto, al rato lo dicen, es que la Magua me dijo, no, espérense, a mí, ¿yo qué? Yo tengo vida, güey, tengo cosas que hacer, ¿por qué me meten en...?
1: Exacto, en chismes.
2: Exacto.
1: Y es que no se trataría de estar de chismoso, pero sí, obviamente, primero que todo, cuando tú ves ese tipo de cosas, son secretos que no se pueden guardar por mucho tiempo,
2: no,
1: porque tú quedas
2: y
1: con descarga mental y sí, quedas con culpa incluso, o sea... Como de, híjole, me siento mal si no le digo, o sea, sería muy mal. Y además que siento que esas son cosas que uno en toda amistad habla. Tú, amiga, si me ves que me están poniendo los cachos, tú
2: dímelo.
1: Me digas, dímelo. Uno, ajá, siempre dice esas cosas, entonces honren la amistad.
2: Por favor. Sí, con respetito, pues también, güey. O sea, a ver, si te gusta estar envendado, está perfecto. ¿No?
1: ¿Sí?
2: Pues también comunícalo.
1: Pero, exacto, pero
2: ajá,
1: dinos.
2: Claro, o sea, uno dinos está ahí, no manches, yo lo vi, yo la vi, o sea, además se dan corazoncitos en las redes sociales, güey,
1: no,
2: o sea, se dejan estos comentarios. O sea, si te gusta ser el envendado, o sea, que no quieres que se te caiga la venda pues
1: allá
2: en los ojos y los tapones de los oídos, pues también dilo, me gusta ocupar ese papel de estúpida.
1: Estúpido, güey. Para que luego ahí
2: claro,
1: uno no vaya de, oye, mira,
2: ajá, claro, lo vi.
1: Cuerno.
2: No, hombre,
1: ya
2: pues ya, ajá, claro, ya sabemos que te encanta, pues también está bien, se respeta, ¿no?
1: Es que, sí, cada quien, ahí sí, el verdadero, cada quien. Pero sí es importante, si a lo mejor es una persona que tú sabes que tiene una relación muy fuerte o que parecía tener una relación muy fuerte, muy bonita, y ves al otro, a la otra, al otro, por ahí haciendo de las suyas, si por lealtad a la amistad, lo primero es buscar hablarlo. Yo, es de esas cosas que yo preferiría decir personalmente, o sea, me encantaría, si pudiera cacharlo en el acto y así como tú, perfecto, o sea, que la persona como que vaya y se entere por sus propios ojos, pero si no tengo esa oportunidad, sí citaría a mi amiga o a mi amigo de frente a frente y le contaría lo que vi.
2: Híjole, a ver.
1: Y le digo, ya obviamente es tu decisión, yo
2: cuento
1: con contarte.
2: Pero si la ves súper feliz, o sea...
1: Sí, pero... pero
2: así bien ilusionada, así de amo a Rigoberto. Rigoberto sería incapaz.
1: Pero si Rigoberto es una caca, ¿qué hago? ¿Qué hago? No, yo sí le digo, o sea, con todo el cariño del mundo le digo, mira, te cuento lo que vi. Exactamente, el Rigoberto sonó por ahí.
2: Así, Rigoberto ya se está haciendo, Rigoberto ya se quitó los calzones, o sea, Rigoberto está haciendo lo suyo, ¿no?
1: Rigoberto le dio la diarrea explosiva.
2: Bueno, yo lo pensaría si de verdad veo a mi amiga, a mi hermana, a mi prima, ¿no? Que está completamente enamorada del susodicho. ¡Ah! Me esperaría y diría, espérate. Va a haber forma de que esta canija se desenganche de eso. Porque, pues, o sea, también quién soy yo para romperle doblemente el corazón si... son dos tragedias al mismo tiempo, ¿sabes?
1: Sí, está duro. Pero yo siento que es mejor un solo dolor. Mira, es mejor un ratito colorado que toda la vida descolorido, decía
2: estoy
1: mi papá.
2: Estoy de acuerdo, estoy de
1: y
2: acuerdo.
1: Y bueno, ¿ustedes qué harían? ¡Escríbanlo!
2: ¿Y tú qué harías?
1: ¿Y tú qué harías? En @elbronchefm leemos sus respuestas. Nosotros ya nos despedimos porque ya es momento
2: de largarnos
1: de cerrar este zaguán. Venga, bajamos la cortina.
2: Se trabó.
1: Ahí está, vamos bajándola mientras tenemos el top 10.
2: Vámonos, rápido. Hashtag que dice:
1: frases que puedes decir en una exposición de arte y en la cama.
2: Ay, está viejo, pero lo consideraré vintage. Porque qué buenos trabajos.
1: Mira, un clásico, verdaderamente. No, esa mancha ahí es la más importante de todo el lienzo.
2: ¡Ulala! Esta sí es una verdadera obra de arte. Un verdadero clásico, más vale viejo por conocido que nuevo por conocer.
1: ¡Oh, wow!
2: No, sí.
1: ¡Oh, wow! Pues bueno, nos vamos. Ustedes ya pueden aportar lo suyo. En @lacornetafm. Esto ya se descontroló aquí. Es hora de irnos. Les mandamos besos y abrazos. Gracias a Luz Pio Quinto, a nuestra producción, al JC, a Lion, a todo el team digital que está en el stream también pendiente. Que nos veamos bellas y hermosas. Y a mis compañeras hermosas. Gaby Cam, ¿qué dice? Besos y cerezas.
2: Yo soy Magua Romero y digo, siempre se puede más. Me largo. Bye.
1: Yo soy Riva Pop y les digo, tomen agüita. Mañana nos escuchamos aquí en el brunch de los 40.
2: Bye.
1: Adiós.
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3: La temperatura, 22 grados.
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4: Feliz cumpleaños.
2: Todos.
4: Feliz cumpleaños. ¿De quién es su cumple? ¿De quién es su cumpleaños?
3: Hoy es el día en que nacieron todas las flores. Gracias, mi querido estaquita. Precioso.
4: Sí, sí, sí. Feliz cumpleaños, viejito.
3: Ya mero.
4: 57 años, güey, que llevas en el planeta. Ya 57 años en el planeta, ancianazo.
3: Era yo más joven que tú hasta hace muy poquito.
4: Pero ya no, güey, ya no. Y me da gusto que hayas vivido estos 57 años. Quiero aprovechar este momento para compartir con ustedes la felicidad que me brinda el tener un buen amigo, un buen socio, una persona con la que me río mucho y un güey con el cual puedo ver este pinche mundo horrible de una manera mucho más ligera. O sea, realmente disfruto tu existencia.
3: Y eso es lo más bonito que me ha dicho el Estaca en 40 y tantos años que tengo de conocerlo.
4: Disfruto tu existencia. Feliz cumpleaños, Eduardo Villegas, de verdad.
3: Qué bonito, qué bonito. Sí tiene corazón el señor San Cristóbal.
4: La paso bien, la neta.
3: Increíble. Gracias a todas las personas que me han felicitado, de verdad, se siente muy bonito. Eso de cumplir años, pues es inevitable, ¿no? ¿Qué le vamos a hacer?
4: Pero es bonito que en tu cumpleaños la gente te salude y te felicite. No olviden felicitarlo en redes sociales.
3: Sí, muchas gracias.
4: Mándenle felicitaciones, gracias. Véanlo. Hoy en la delantera lo pueden ir a visitar y darle un abrazo y un beso, acercárseles si están enfermos sobre todo. Tóquenlo mucho y acérquensele muchísimo.
3: Ah, es que lindo, ¿eh? Gracias, de verdad.
4: ¿Qué vas a hacer de tu cumpleaños, güey? Bueno, pues ¿sabes qué? Pagarte la apuesta del Puyol me va a dar mucho gusto porque va a ser como tu regalo de cumpleaños, güey. Está padre.
3: Así lo veo, ¿eh? Así lo veo.
4: Está padre. Tu regalo de cumpleaños va a ser esa cena en el Puyol que iremos a gozar este fin de semana.
3: Gente que me felicita. Felicidades a don Eduardo Videgaray de Rivera Torres y Destaca. De veras.
4: Bueno, pues es que...
3: Ya ves cómo es la gente. Bueno, pero tenemos muchísima información independientemente de que...
4: No.
3: Uno es cumplidor, ¿no? Uno es cumplidor.
4: Hoy lo que les tenemos es una prueba más de que el mundo no es como usted lo ve. Lo que usted ve no es cierto. Lo que usted ve no lo crea, lo que usted oye tampoco lo crea. Solamente crea lo que le dice el gobierno a través de la presidenta en sus mañaneras. Lo demás son ideas que tiene la gente. O sea, pero no es cierto. Usted... puede ver una cosa y oír una cosa, oírla, pero no es lo que usted
3: equivocado.
4: Cree. Usted está mal, exacto.
3: En esta ocasión no puedo más que estar de acuerdo con el señorito San Cristóbal. El escándalo nacional en la telenovela nacional. Qué bárbaro, cada día se pone más divertida y más interesante.
4: Cada día los agarran más de los tanates y es una cosa preciosa. Y además les están aplicando la de cuentagotas, ¿eh? Gotita, gotita, diario sale alguna fregadera. Y hoy tenemos un festival de información de Marina del Pilar, la gobernadora de Baja California, que pues al parecer habla con el FBI, habla con DHS, Homeland Security, habla con el gobierno estadounidense, pero la presidenta dice que no,
3: no
4: hay pedo.
3: Solamente es por el tema de su visa, no tiene mayor trascendencia ni importancia.
4: ¿A poco solamente tú no tienes que tramitar con el FBI tu visa? Yo cuando saco mis documentos tengo que ir con el FBI, güey.
3: Wow, sí. El FBI.
4: O sea, ni para sacar la ciudadanía estadounidense tuve que ir a ver al FBI.
3: Bueno,
4: porque soy un ciudadano de a pie, ¿no?
3: Llamado Héctor de Mauleón presentó hace uno o dos días, no me acuerdo, porque no hubo corneta, porque había partidos de fútbol. Hoy, Dios gracias, ya estamos de vuelta aquí en la corneta y ya no hay juego de fútbol. Pero habrá delantera a las 7 de la noche, ¿eh?
4: Eso
3: no se detiene hasta el próximo domingo, última semana de la delantera, últimos días.
4: Como el circo Ataide me siento, últimas semanas, últimos días.
3: Pues ahora sí se va y no regresa hasta dentro de 4 años, si Dios nos da licencia.
4: Si es que estamos aquí otros 4 años.
3: No, y si las empresas con las que hicimos este bello proyecto están de acuerdo y tienen algún interés en repetirlo.
4: Seguramente no, porque con 3 palillos le hicimos competencia a las grandes televisoras y no nos fue mal. Entonces seguramente no van a querer hacer nada más con nosotros.
3: Revelación de este mundial. No, gracias a nosotros, por supuesto.
4: Gracias a Juan.
3: A Alberto Lati, a Pati Cantú y a Félix Fernández. ¿Qué individuos, ¿eh?
4: Juan, nuestro jefe Juan, güey. No lo dejes.
3: Pero Juan está de vacaciones, no está oyendo, no tienes ahorita que sopletearle
4: es
3: nada.
4: Es que no lo digo por sopletearle, lo digo porque es en serio, güey. Ese güey ideó la cosa esta y está bien.
3: Ahorita Juan Lozano,
4: está jugando a ser Indurain. está en una bicicleta, en un maratón.
3: No sé en qué parte del mundo anda andando bicicleta, porque así son los jefes.
4: Nuestro jefe es bicicleto.
3: Sí. Sí, Juanito es bicicleto y pues dijo, bueno, yo me voy, con permiso, ahí síganle, ahí acaban la delantera.
4: Ahí le hacen como quieran, hacen cornita, ojalá les vaya bien.
3: Sí, suerte, yo vengo en 2 semanas, me voy a andar en bicicleta por el mundo. Bueno, chingón. ¿Quién fuera jefe aquí en esta empresa? Sí. Pero bueno. Regresando a la realidad increíblemente entretenida que tenemos en México y para algunas personas increíblemente vergonzosa.
4: Descarada.
3: Vamos a empezar recordando, descarada. Marina del Pilar, gobernadora de Baja California.
4: Sí.
3: Hace como un año o algo así, el gobierno de los Estados Unidos le retiró la visa.
4: Primero a su esposo, que además de todo era su asesor político.
3: Ya no es su esposo.
4: Ya se divorció, pero primero le quitaron la visa al esposo. Acto seguido, al parecer, le retiraron la visa a ella también. ¿Recuerdan ustedes que cuando se es gobernador de un estado fronterizo, pues se tienen propiedades en Estados Unidos, ¿no? Es normal.
3: No, no tienes que ser gobernador de un estado fronterizo.
4: Es normal. Es normal que los gobernadores tengan muchísimas propiedades, pues, millonarias en Estados Unidos. Las tenían estos angelitos, y bueno, pues le retiraron
3: la visa. Y no pueden
4: ir,
3: ¿no?, a su casa, no, ahí en San Diego, no sé dónde está.
4: Ni a ver sus cuentas, ni así. No sé, el dinero que luego no probablemente saquen de México, lo llevan a Estados Unidos.
3: Del patrimonio que honestamente se han labrado
4: honestamente,
3: a lo largo de tantos años de esfuerzo y
4: súper entrecomillado
3: y dedicación.
4: Y con toda la sorna del mundo.
3: Bueno, yo no tengo ninguna evidencia para señalar y acusar a nadie.
4: Ajá.
3: Bueno, a Marina del Pilar, digamos.
4: A Marina del Pilar, los que al parecer sí tienen evidencia son los del FBI. Exactamente, porque salieron estos nuevos audios. Bueno, salió primero un audio hace un par de días de Héctor de Mauleón, periodista del Universal, en donde esta señora, la señora gobernadora, Marina del Pilar, hablaba con una agencia del gobierno de los Estados Unidos. ¿Este es el original o ese ya son los de hoy?
3: No, este es el no es el primero, pero es el que salió hace un par de días.
4: Okay.
3: En el cual está hablando con un traductor, que es como un coyote, un representante.
4: Debe ser su abogado.
3: Su abogado, que está en Miami, es mencionado a lo largo de la conversación, pero no es su abogado.
4: No es su abogado, es un traductor nada más.
3: Es como un gestor y traductor.
4: Porque en los segundos audios sí está hablando con su abogado.
3: Y luego se escucha a alguien... que dicen que representa al gobierno estadounidense, pero esto va a ser tema en unos minutos, con quién estaba hablando. Pero por lo pronto, esto es lo que se filtró y ya Marina del Pilar reconoció que los audios son auténticos.
4: Reales.
3: O sea, esto no es inteligencia artificial. La misma gobernadora de Baja California dijo sí, sí.
4: Porque si te acuerdas cuando salieron los audios, hasta te dije, bueno, un audio hoy por hoy, pues hay que primero ver que sí sea real y demás, pero ya dijo ella misma, Marina del Pilar, que sí es su voz y que la conversación sí la tuvo.
3: Y ella sospecha que lo filtró el anterior gobernador, Jaime Bonilla, con el cual tiene unas serias diferencias. Pero bueno, eso solo lo sabrán quienes filtraron y quienes grabaron estas conversaciones. Un fragmentito, adelante de nuevo.
0: Señor gobernador, le quiero comentar que la primera reunión sería...
5: El Universal.

0: Al FBI, FBI no.
1: Pero bueno, vamos a escuchar a Marina del Pilar, que ahora sí, al parecer, quien habla es su abogado.
0: Ah, este no lo he oído, güey.
1: Este es a el ver, de hoy.
0: Es mi regalo de cumpleaños. Venga,
1: tu regalo de cumpleaños, disfruta. Pero es que, ¿sabes qué? Era importante hablar de los audios pasados porque la presidenta dijo, a manera de excusa de Marina del Pilar, que no se sabía ni siquiera con quién estaba hablando.
0: Y ella dice, no, pues yo les puedo, ¿de qué quieren que les hable? Yo les puedo hablar de lo que he oído en las mesas de seguridad.
1: En los audios originales decía esto, yo les puedo compartir lo que sucede en las mesas de seguridad. ¿Qué es la mesa de seguridad? En donde se habla, el gobierno está tratando de conseguir la seguridad de este país, habla de las estrategias para combatir al narco, a los cárteles, o sea, es una información realmente, realmente crucial para el país y es, hasta donde yo entiendo, traición a la patria.
0: Total
1: el darle
0: y absoluta, darle información de los de la, las estrategias de seguridad a un gobierno extranjero, ¿a cambio de que le regresen su visa?
1: No creo.
0: No, yo creo que ella tiene miedo de otras cosas, no de que quedarse sin visa, sino de que venga de pronto una orden de aprehensión, por ejemplo.
1: Correcto, y entonces, bueno, la presidenta de verdad me parece con un descaro pasmoso, diciendo que no importa, que ella ya dijo y que ni siquiera se sabe con quién está hablando, entonces no hay pedo.
0: A ver, aquí hay un fragmento del primero. Gracias, Nuevo, por eso de que te queremos, venga. Productor, venga.
2: Pero son de mucho dinero, por iniciativa de ellos, no mía. Es decir,
3: le voy a comentar algo.
2: Ajá.
3: El FBI no busca las personas.
2: Y los acabamos de final de FBI. Y ahí estuve platicando con el adjunto, luego nos volvimos a ver en México, agendamos, luego a través de mis abogados. Nos volvimos a reunir en México, yo por eso el otro día fui a San Diego hace 2 o 3 semanas. Nos sentamos con todas las agencias, ahí estaban todos. También el Departamento de Justicia,
3: ¿no?
2: Sí. Más bien fue de cooperación.
0: Justicia, ¿por la visa?
1: A ver, Ya, gracias. ¿Estamos? Aunque yo sepa, no necesitas hablar con el Departamento de Justicia.
0: No,
1: de ninguna, con
0: ni
1: el FBI
0: tantas veces.
1: Para tramitar una visa tienes que ir con tus papeles a la embajada y sacas tu visa. Cuando te retienen una visa de un país, pues evidentemente es porque de alguna manera estás infringiendo una ley de ese país o tienes sospechas de ese país de que infringe las leyes en tu propio país, por lo cual no te dan el permiso de ir a visitarlo.
0: Correcto.
1: Entonces, pues la señora
0: ya,
1: del
0: quiero
1: Pilar.
0: Quiero ir el nuevo, quiero ir el de hoy.
1: Es que el nuevo se pone, el nuevo ya se pone telenovelesco, güey.
0: Ah, venga, de ahí, ya no me lo platican.
1: Y además está mejor porque se oye mucho más clarito. Este se oye repinche.
0: Este se oye medio pinche.
1: Gocen este que está precioso. Es el audio que salió hoy, hace algunas horas, de Marina del Pilar hablando aparentemente con su abogado. Venga.
0: Venga.
4: Señor gobernador, le quiero comentar que la primera reunión sería a finales de agosto y sería en Panamá.
1: Ah, caray.
4: Department of Homeland es quien y junto con el Department of State son los que otorgaron la reunión y que sea en Panamá.
1: En Panamá,
4: ¿por qué? Lo que pasa es de que no quieren que haga una situación de un que vean. Ya tengo un riesgo ya en Estados Unidos, hacer la cita en Estados Unidos o ya sea en México. Quieren hacerla en un lugar, ¿cómo le llaman?
5: El universal.
4: Neutral.
1: A ver, párale ahí tantito nuevo. Qué rápido tiene el asunto de Marina del Pilar de neutral, ¿no? Se ve que está acostumbrada a hacer reuniones en lugares neutrales, que no sea ni de un. Iba yo a decir cártel o del otro, pero ni de un país ni del otro.
0: Es que le dijeron que la reunión en Estados Unidos y ella dijo, no, yo no quiero ya ir a Estados Unidos.
1: Pero Panamá, dijeron,
0: bueno,
1: wey.
0: Entonces en el consulado gringo en Tijuana. No, vaya a ser que no la dejen salir. Mejor digo en un hotel, ahí nos vemos.
1: En un hotel.
0: En un hotel, pero no para lo que ustedes están imaginando, o sea, para tener.
1: Es más o menos, entrevista. Más o menos. Más o menos, güey. Oye, pero a ver, ¿en qué momento te cita una agencia estadounidense en Panamá? ¿Para hablar
0: no
1: de
0: sé,
1: qué?
0: Wey.
1: ¿Para hablar de qué? Necesito
0: de la visa,
1: ya...
0: no. De la visa, no. Es que se lo crea.
1: Se lo crea.
0: Sea.
1: Pero entonces... lo peor del asunto es lo que ha dicho. O sea, Marina del Pilar, pues, por lo visto, está metida en un brete importante. A mí lo que me maravilla es la caradura de
0: la tapadera,
1: de la presidenta.
0: ¿No?
1: La caradura de la presidenta.
0: Lo que dijo la presidenta. Imagínense que hubiera sido estos audios filtrados de un gobernador.
1: De oposición.
0: De oposición y no
1: imagínense.
0: De Morena.
1: Imagínense. ¿De veras?
0: Ya lo estarían crucificando, estarían Noroña vociferando, no, traición, espérame, a la patria.
1: Ya lo hubieran separado del cargo y se le estaría diciendo.

0: un juicio político, que es lo que procede, además, es lo que procede. Esto sí es traición a la patria.
1: Para su conveniencia personal va a hablar, va a dar, ella ofreció dar información, sobre temas de seguridad en México.
0: De seguridad nacional.
1: Si eso no es traición a la patria, ¿qué es?
0: O sea, de darle
1: porque
0: a un gobierno...
1: se ha manoseado muchísimo este tema de la traición a la patria.
0: Sobre todo por parte de Morena, que les encanta llenarse el hocico con son traidores a la patria y vendepatrias y esto y lo otro. Ahora sí, cabrones, esto sí, es traición
1: esto
0: a la patria.
1: La Constitución, dar información.
0: Sí.
1: Privilegiada.
0: Sí, sí. Correcto.
1: Del bueno, país.
0: Pues escuche usted ahora, a su presidenta, de verdad, esto a mí me...
1: Nuestra presidenta.
0: Pues sí, nuestra presidenta.
1: ¿Qué dijo Claudio? Vamos a escuchar sin mayor preámbulo, oigámoslo.
0: Qué bárbaro.
2: No se debería de tomar esto de manera reservada, o sea...
3: Pues todo el mundo lo escuchó. Es una información que ella está hablando con una persona, no sabemos qué persona es. No sabemos ni siquiera si es de autoridades estadounidenses o no. Y ella da una explicación posterior. Que es parte de una comunicación y que no pone en riesgo absolutamente nada de la seguridad de Baja California.
0: No. A ver, señora presidenta, que la señora Marina del Pilar... Recordemos el caso de Maru Campos, que al parecer permitió que se desmantelara un laboratorio de fentanilo con inteligencia proveniente de los Estados Unidos, o sea, con información, y a ella la estaban...
1: Porque había gente del FBI en México.
0: Oh, sorpresa.
1: Es la primera vez que eso pasa.
0: La querían quemar en leña verde, traidora a la patria, le vamos a hacer un juicio político. Y esto, señores y señoras de Morena, ¿qué es si no traición a la patria? Ya dejen de hacerse güeyes, por favor.
1: Bueno, pero la presidenta se cuestiona acerca de ciertas cosas que también hay que cuestionarse. ¿Por qué se filtraron estos audios? ¿De dónde salieron? Porque eso es ilegal.
0: ¿Eso es lo importante?
1: No,
0: pero... Lo importante es lo que está pasando con Marina del Pilar.
1: Pero también hay un delito, es una filtración ilegal.
0: Realmente
1: de una conversación privada.
0: Es más importante buscar quién filtró los audios.
1: Pero también es importante saberlo.
0: No, esto se llama, señora presidenta, salirse por la tangente.
1: Es amigo de Morena,
0: salirse
1: es la oposición.
0: Por la
1: ¿quién filtró estos audios?
0: Yo no sé
1: el
0: qué
1: ¿el gobierno
0: es.
1: Gringo mismo?
0: Mientras son peras o manzanas, lo importante es que ¿por qué sigue en funciones Marina del Pilar? ¿Por qué no está siendo investigada por autoridades mexicanas? Porque ahorita vamos a ver también de Harfush y de... Nadie vio nada, no hay pedo. Nadie vio nada.
1: Y esto es la futbolización de la política, como nos decía Alberto Lati hace unas semanas, en las cuales si le marcan falta a tu jugador, dices, ay, ni lo tocó. Pero si es el otro jugador el que le comete la falta, ¡sácale la roja! Una pérdida absoluta de objetividad, la futbolización de la política.
0: Pero aquí están infringiendo la constitución del país, güey. O sea, esto es ya de risa loca. No es de risa loca, es terrible.
1: Es increíble.
0: Bueno, a ver.
1: Pero vamos a escuchar a la presidenta que se cuestiona quién filtró esto, ¿sabes?
0: Pero no
1: y con razón también.
0: No le digan que está tapando, por supuesto, cuestiones ilícitas y anticonstitucionales, ¿eh? No le vayan a decir eso, por favor, porque exageran. Adelante, venga, presidenta.
3: ¿Qué es diferente el caso de Chihuahua? ¿Por qué? Porque el caso de Chihuahua está demostrado. Que había agentes de una agencia operando en territorio.
1: Sí.
3: Eso es una violación flagrante a la Ley de Seguridad Nacional. Esta llamada de teléfono de la que se da a conocer ayer por un periodista. Por cierto, no sé cómo llegan estas llamadas de teléfono, ¿verdad?
0: ¿Eso qué importa?
3: ¿Quién quiere filtrar esta información? Vale la pena preguntarlo como periodista.
0: Ok, muy bien, pero luego, ¿qué? Y ahí no hay... A ver... Que ofrezca una gobernadora en funciones, señora presidenta Sheinbaum, que una gobernadora en funciones le diga a un representante del FBI o de DHS, de Homeland Security, o del Departamento de Estado.
1: Tú no sabes nada.
0: A ver.
1: Tú no sabes nada.
0: Ofrecer información así es un crimen.
1: Vamos a escuchar a Omar García
0: Harfush, patria.
1: El secretario de Seguridad Pública y Ciudadana, o como se llame ahora, diciéndonos que él ya escuchó estas grabaciones y que él no encontró ningún delito.
0: No, de hecho, las estuvo escuchando con su bastón y sus lentes oscuros, negros, así. Ay, ¿qué habrá aquí? Ay, creo que no hay nada. Adelante, Harfush.
4: A ver. Aquí en el audio lo que se, bueno, prácticamente lo que se escucha y lo escuchamos todos
0: ponle
4: es cuando
0: Batman,
4: dice
0: ¿no? Ponle Batman.
4: Que de qué pudiera dar información, si de las mesas de seguridad estatales o de qué. O sea, no está diciendo de ninguna manera algo que
5: sea sensible. Llama la atención que ni la
4: pues se abriría
5: propia
4: una investigación si hubiera un delito, pero en el audio pues no, sinceramente no se infiere ningún tipo de delito.
0: No. O sea, ofrecer dar información no es delito. Yo digo que sí. O sea, no dice específicamente.
1: Es que desde una perspectiva estrictamente jurídica,
0: ajá,
1: no sabes con quién está hablando.
0: Ajá.
1: No tenemos una prueba de con quién está hablando.
0: Correcto.
1: No dio ninguna información. Ofreció darla.
0: Se están haciendo tan güeyes como pueden. Pero esto me parece ya un límite ridículo. Y luego no les gusta que les digan narcogobierno. Y luego no les gusta que les digan narcosecta. Y luego no les gusta que les digan que están coludidos con los criminales. Y luego no les gusta que les digan que son un clan que se protegen los unos a los otros. O sea,
1: bueno, vamos a escuchar a alguien más sensato.
0: Qué descaro.
1: Bueno, no, Halfush por lo general es sensato. Y Sheinbaum también. Pero vamos a escuchar a alguien
0: que
1: por lo general habla con la verdad. Me refiero obviamente al zacatecano Ricardo Monreal.
0: Pero tanto Sheinbaum como Halfush aquí están siendo de verdad más que evidentes en su esfuerzo por proteger y por contener este problema que les está explotando en la jeta.
1: Sí, me da esa impresión. Lo están minimizando. No fuera de la oposición, porque estarían colgados de la lámpara.
0: Pero ahora escuchemos a Monreal, que está indignado. Indignado, Monreal.
1: ¿Qué puede decir? Monreal, que
0: es el líder de la bancada.
1: Habla con la verdad. Si Monreal habla, todos le creemos siempre.
0: A huevo, venga.
1: Adelante, Richie.
6: Para mí, toda filtración ilegal y toda labor de espionaje es repugnable.
0: ¿Repugnable? ¿Nuevo neologismo de hoy? No, existe repugnable. Eso puede ser repugnante, ¿no?
1: Sí, pero también
0: puede ser condenable, porque repugnable es que
1: repugnable
0: puedo repugnar.
1: Es algo que es digno de repugnancia. Entonces no me parece incorrecto.
0: Repugnable está
1: pero,
0: raro.
1: No te fijes en los detalles. Deja escuchar lo que dice.
0: Repugnable
1: Monreal.
0: Sus mamás. A ver, venga Monri, repugnable.
6: Ella ha sido motivo de espionaje ilegal. Yo en el pasado he sido espiado. Nunca he cometido delito alguno, pero he sido espiado ilegalmente. Y por eso repudio cualquier acción de este tipo. Yo creo que la gobernadora debería denunciar penalmente el espionaje de la cual está siendo objeto. Obtener estos audios.
1: Lo importante es eso, no lo que se dice, sino cómo salieron los audios.
0: Claro. Entonces,
1: el último pastito del que se están agarrando.
0: Sí. Vamos a concentrarnos en quién filtró, no qué se dice, no qué está pasando. Y regresemos, Eduardo, mi estimado y cumpleañero amigo.
1: Gracias.
0: Y comparsa y socio y tipo disfrutable y leído y viajado.
1: Ya, el amor de tu vida.
0: Tú y yo, güey. Que somos un par de idiotas, podemos ver claramente que no es necesario hablar con el FBI, con DHS y con el Departamento de Estado para conseguir una visa, ¡no mamen!
1: Algo hay, ¿por qué el gobierno norteamericano está tan interesado en hablar con Marina del Pilar? ¿Para que les diga qué?
0: Y aquí lo que estamos viendo es al gobierno pues nada más enredarse solito, dar vueltas y vueltas. Es que es espionaje.
1: Y es algo muy importante porque le están citando en Panamá, güey.
0: Además, güey, te están pidiendo que te reúnas en un tercer país. No vaya a ser que te vean en Estados Unidos o en México, güey. O sea,
1: Estados Unidos no quiere ir, Marina, ya lo dijo en el otro audio. Yo no quiero ir a Estados Unidos.
0: ¿Por qué no quiere ir a Estados Unidos?
1: No quiero ir al consulado. Pues porque tiene miedo de que la detengan.
0: ¿Por qué la van a detener si nada más quiere una visa?
1: A ver, me dice el nuevo. Tengo a Marina diciendo de los temas de seguridad. A ver. Vamos.
0: Venga, Marina.
7: No me pueden decir de que quieren que les hable, porque no hay. O sea, yo puedo saber o escuchar muchas cosas de seguridad, pero si hay algo en particular que los quieran saber.
8: Is there something particular? She wants to know in particular something in particular that you want to know.
7: ¿Por qué no buscaron directo al abogado? Si ya saben quién es.
8: Porque el FBI no busca. Hey, quiero hablar contigo. O sea, realmente no es una exagera. Hay un caso de investigación muy violento y lo pasó con la procuradora. En este caso está.
1: Bueno, okay. Pero
0: hay algo en pregunta Marina del Pilar. ¿Hay algo en particular que quieran saber?
1: De las
0: porque
1: mesas de
0: lo que quieran, ¿eh?
1: Yo les digo, yo les platico, yo les cuento.
0: Señor Monreal, señor Halfush, señora Sheinbaum, que una gobernadora, repito, ya a riesgo de aburrir, que una gobernadora en funciones hable con agencias y con este el FBI y el Departamento de Estado y les diga
1: ofreciéndoles información de temas saber. De seguridad, ¿no les llama la atención? ¿No les estresa? ¿No les preocupa?
0: No es que les llame o no la atención.
1: Lo relevante, o sea, es quién filtró este pedo, de veras.
0: Yo creo que ellos mismos están diciendo, ay, hijita del mal, ¿quién sabe qué les has dicho ya? O sea, ¿por qué? A ver, no nos hagamos güeyes. ¿Ustedes creen que Claudia Sheinbaum no sabe o tiene muchísima información sobre en qué está metida Marina del Pilar? Sí, porque además de todo, pues eran comparsas políticas, hay muchísimas fotos y lugares en donde se han encontrado y demás. ¿Ustedes creen de veras que todos estos gobernadores que de alguna manera pues se coluden con el narco y demás, no mandan dinero a campañas? Exacto, güey. Entonces, Rochamoya, ¿dónde está? Está localizable, dice la presidenta, pero no lo hemos visto. O sea, Rochamoya es como Dios. Creemos que ahí está, pero no lo hemos visto. O sea, no mames. Y luego, esto ya de veras raya en lo ridículo. Pero
1: vamos rápido porque tenemos poco tiempo. Vamos a escuchar.
0: No, hombre, tenemos 2 horas, güey. Yo me voy a divertir muchísimo con esto porque es increíble.
1: Es para tanto. Marina del Pilar cree que ella sabe quién está detrás de la filtración de los audios.
0: ¿Qué más da, hijos de la
1: tiznada? Jaime Bonilla, el exgobernador de allá de Nuevo León, digo, perdón, de Baja California, que se quiso reelegir en lo que parecía ser un ensayo de la... Decían muchos malquerientes tú, que era un ensayo de la reelección de López Obrador, que nunca sucedió.
0: Y se la peló. No se puede porque la Constitución lo prohíbe, igual que prohíbe dar información de seguridad de nacional
1: hoy en día. Jaime Bonilla está en el Partido del Trabajo. Que es parte de la 4T, no nos hagamos güeyes.
0: Pero es como el...
1: Es acérrima rival de Marina.
0: Es como el apéndice más pinche de la 4T. Hagan de cuenta que está la 4T y el ano es el Partido del Trabajo.
1: ¿Qué manera de extralimitarte siempre?
0: El último esfínter.
1: Vamos a escuchar,
0: es el
1: por favor.
0: PT, por ahí sí, por donde sale la
1: el culo. Sí, vamos el culo. A escuchar, por favor.
9: Jaime Bonilla me ofreció reunirme con personas de Estados Unidos para platicar con el tema relacionado con mi visa. Confié
1: la visa.
9: De buena fe
0: la visa.
9: En mi antecesor. Y tuve esa reunión de la cual se han difundido ciertos fragmentos. Hoy queda claro para todos que fue una trampa. Estas personas se hicieron pasar por agentes o intermediarios de autoridades estadounidenses. Les referí con el abogado al que en algún momento consulté. Nunca lo buscaron. Nunca se comunicaron con él. Okay. Nunca presentaron.
0: A ver, Marina.
1: No, está interesante lo que está diciendo. ¿Escuchaste?
0: Sí, lo estoy escuchando, pero vamos a acabar la de hoy y luego les voy a decir una cosita que a lo mejor les hace sentido.
9: Nunca presentaron un solo documento y nunca se concretó ninguna reunión. Solo quisieron grabar una conversación privada para después difundirla con el único interés de afectarme políticamente. Porque la grabación es de una reunión del día 15 de diciembre del 2025, mediados de diciembre del 2025, 15, según tengo entendido en la revisión de la agenda del 2025.
1: Ok, gracias, Marina.
0: Pues una vez más, yo pregunto, pongo ante ustedes este cuestionamiento. ¿Para qué necesitas que te consiga una reunión el exgobernador con autoridades estadounidenses para sacar tu visa? Si tú eres un ciudadano normal que no ha cometido ningún delito... No, pero digo, carajo, ¿para qué?
1: Pero yo veo algo todavía peor en ello.
0: Es una trampa, pues ¿qué hiciste,
1: hija? A ver
0: si
1: estás de acuerdo.
0: A ver.
1: Esta mujer, si su versión que acabamos de escuchar es cierta y cayó en una trampa...
0: Sí.
1: Le ofreció información sensible en temas de seguridad a quién sabe quién...
0: Correcto.
1: Sin revisar sus credenciales.
0: Correcto.
1: Si no está coludida, debería de dejar el puesto y renunciar... Por inepta y por ingenua.
0: Toda la razón.
1: ¿Cómo es posible que su excusa sea?
0: Sí.
1: Es que no sabía ni quiénes eran y les ofrecí información de las mesas de seguridad.
0: Información de Estado.
1: ¡No mames!
0: Y no sabía yo quién eran. Entonces,
1: ¿qué nivel de ineptitud?
0: Este argumento del gobierno federal, empezando, perdón, señora presidenta, pero empezando por usted, hace agua por todos lados. O sea, si no sabemos con quién estaba hablando, como bien dice Eduardo, pues carajo, no le puedes dar información de Estado a quién sabe quién. Dos, ¿por qué necesitas reuniones con quién, con este y el otro agencia para sacar una pinche visa? No, o sea, de verdad.
1: No la necesitas. No. Hay algo mucho más grave.
0: ¿Cuánto te tardaste tú en sacar tu visa? ¿Llevaste tus papeles? Hola, ¿cómo está? Aquí, señor Videgaray, usted trabaja en tal lado. Ahí está su visa. De verdad, o sea,
1: cualquier
0: no hay problema.
1: Cualquier hijo de vecino,
0: ¿eh?,
1: lo puede hacer, o sea, no,
0: no
1: es un
0: problema.
1: No hay
0: ningún problema, no hay ningún problema.
1: Y aquí, imagínate cómo, suponiendo, ¿no?, que tenga la conciencia muy negra, que llegaron unos güeyes, le dijeron, sí, somos del FBI, y empezó a decir, sí, no, yo les, ¿de qué quieren que les hable? Yo les hablo
0: sí,
1: de todo.
0: Sí, sí, sí, sí.
1: Pues
0: sin
1: eso
0: saber.
1: Habla de que tiene la conciencia muy tranquila. Y si encima sí, la engañaron y no era el FBI, y les ofreció qué información inepta, sin verificar, es una inepta. O sea, como sea, esta señora debería estar presentando su renuncia hoy,
0: ayer. La gran
1: ayer.
0: Pregunta no es nada más Marina del Pilar. La gran pregunta es por qué tanta defensa desde la presidencia de este país. Pregúntese usted, ¿qué interés tiene el gobierno en que no crezca para nada este caso? Pues, ¿cuál? Me imagino que hay colusión de varios gobernadores y de varios miembros de este gobierno con criminales.
1: Pero seguramente ella no es... A ver, dice luego, ¿qué? Marina dice que la grabación fue en diciembre del 2025, luego dice que no se hizo la reunión, en el audio dice que la reunión sería a finales de agosto.
0: Ok.
1: Entonces, pues no se ha dado la reunión hemos llegado a agosto, claro.
0: Pero la oferta de información ahí está, o sea, lo relevante no es si se hizo la reunión o
1: díganme de qué quieren que les hable, yo les hable de lo que he escuchado.
0: Y nos vemos en Panamá, me subo un avión y voy a Panamá para hablar con ustedes, señores del FBI. ¿Por qué tienes que ir con el FBI para eso? No entiendo.
1: Sí, algo apesta.
0: Algo apesta durísimo y ¿sabes qué? Está de tapadera el gobierno federal.
1: Pero obviamente ella no tiene nada que ver con el narco. Y te voy a decir por qué. Noroña nos va a decir cuáles son las señales para identificar que alguien anda con el narco en la política o fuera de ella. Adelante.
0: Esto ya es un poco de comedia, ¿eh?
1: Es Noroña, obviamente.
0: Son chistes. Venga, payaso.
10: ¿Cuál es la primera señal de que alguien anda con el narco?
0: ¿Cuál?
10: El dinero. Entonces ahora resulta que somos narcos bobos. O sea, pues sí. A la Cámara de Senadores llega con dos camionetas Suburban blindadas, con 10 hombres con armas largas, Alejandro Moreno Cárdenas. No es narco, pero como parece, ¿verdad?
0: Ok, vamos a aplicarle la misma lógica.
1: Pero este güey vivía en un departamentito y de pronto tiene una casa de 12 millones en Tepoztlán.
0: Pero vamos a aplicarle la misma lógica a otros personajes relevantes, ¿no? O sea, acaban de reservar por 5 años la información sobre los militares que protegen al expresidente pedorro, Andrés Manuel López Obrador. Estamos hablando de que el señor tiene un helicóptero que usa, al parecer, un helicóptero del ejército. Hay tropas del ejército cuidándolo.
1: No, eso es imposible, porque él mismo le quitó toda la seguridad.
0: Correcto. Entonces, ¿para qué reservan la información?
1: Y todo tipo de prebendas a los expresidentes.
0: ¿Y entonces por qué reservan la información?
1: No, es que está mal tu información, es imposible que suceda.
0: Y luego, entonces,
1: lo autorizó.
0: Si alguien anda escoltado en camionetas blindadas, como está López Obrador, ¿es un narco, señor Noroña?
1: Está escoltado y así.
0: Hay un montón de fotografías donde sale con escolta en el rancho La Chingada, salen camionetas.
1: No ha salido.
0: No,
1: no hay
0: esas
1: fotografías
0: sí.
1: Que dices no existen.
0: No, sí existen.
1: No,
0: pero miren,
1: no existen. Enséñamelas.
0: Te las mando ahorita.
1: No existen esas fotografías.
0: Apliquémosle la misma lógica a varios miembros de este gobierno que andan en camionetas blindadas. Esto que está diciendo Noroña es una mamarrachada, es una de sus payasadas, es otro de sus argumentos vacíos para defender algo que es indefendible. Regresando a lo que acabamos de oír de cómo el gobierno federal...
1: ¿Por qué anda Alito con tantas camionetas y hombres con armas
0: largas?
1: Pues
0: porque también Alito tiene cola que le pisen, güey. Porque todos tienen cola que le pisen. Porque pasan por una gubernatura como lo hizo Alito, se roban hasta las chapas, se llenan de dinero, obtienen unas fortunas inexplicables y después siguen en la política como Alito mamando del presupuesto federal... Y del presupuesto que se
1: como
0: le da a los partidos.
1: Del PRI hoy en día,
0: como presidente
1: senador de la República.
0: Comandando el cadáver del PRI, lo que queda del PRI, pero eso sí, dándose una vidorra, pero de jeque árabe, cabrón. Y ese es el del PRI, y así son los del PAN, y así son los de Morena. El problema con los de Morena es que resulta que sus ligas con el narco de verdad ya son muy difíciles de negar, muy difíciles de esconder, y requieren requieren del cobijo de la presidencia para seguir con sus. De veras. ¿Quién necesita todo lo que acaban de oír para sacar una visa?
1: No. Bueno, ya, vámonos al top 10 del día de hoy. Se va a llamar... Frases que puedes decir en una exposición de arte y en la cama.
0: 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Frases que puedes decir en una exposición de arte y en la cama.
1: ¡Ah, listo! Mi obra maestra.
0: Oye, pero ¿de verdad cuesta eso este pedazo de mierda? No.
1: ¡Órale, qué buenos brochazos le dieron!
0: ¡Wow! Yo refiero a ese bonito momento. Estaba yo en París en el Museo de Orsay. Y había un cuadro muy bonito, de gran formato, que era los 12 apóstoles y Cristo. Y estaban súper mega gays, todos, así acostaditos en una piedra, así. Y entonces yo pues asumí que nadie a mi alrededor hablaba español y le dije a mi esposa, mira, aquí está, aquí está la última, el ¿cómo se llama? Lo pintó San Puto. Y nomás volteé un español, coño, pero qué bueno estuvo eso, ¿eh?
1: Pero está mal, güey.
0: ¿Por qué? Es que se veían jotísimos todos, güey.
1: Así hay,
0: el Evangelio según San Puto. Lo que dije es, mira, este es el Evangelio según San Puto.
1: San Puto. En fin, bueno, vamos a un corte. Si quieren participar en el Top Ten es a través de @lacorneta_fm y nosotros
0: es
1: volvemos.
0: Increíble cómo se hacen güeyes, qué bárbaro.
1: ¿En qué va a parar esta historia? De verdad está de telenovela.
0: ¿Dónde está Rochamoya? ¿Qué va a pasar con esta señora? ¿Cómo le
1: me
0: va a hacer?
1: Me urge que salga la serie de Narcos en la que se van a cubrir todos estos temas. Me urge.
0: Que se llame Narcosecta, el gobierno de México. Qué bárbaro.
1: Uf, qué feo. Bueno. Volvemos en un momento.
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14: La temperatura, 22 grados.
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13: Ya, güey, a trabajar. Yo sé que es mi cumpleaños ya y todo, y que ya estamos brindando aquí tras bambalinas, pero...
14: No, me estaba tomando mi jugo de betabel, güey, que me quita el catarro.
13: Llegó mi regalo de cumpleaños. ¡Ah! El homosexual más sabroso y más querido de este programa, mi queridísimo tocayo, Eduardo Iniesta.
14: ¿Qué le trajiste, Eduardo Iniesta, de cumpleaños al señor Videgaray? ¿Una de árabe? ¿Un guarapo? ¿Una estrola? ¿Qué le trajiste?
15: Estaquita, viejo, sabroso. A ver, guardemos silencio. Tocayo, put attention. Quisiera ser solecito para entrar por tu ventana y darte, ventana. Y darte todo el día te voy
14: se
15: a dar.
14: Se dice entrar por tu ventana para darte un poco de descanso sentado en mi macana. Eso sería mucho mejor. O sea, te faltó la rima. Arrímasela. Digo, rímasela.
15: No, pero es que me pregunta, ¿qué me trajiste? Tocayo, ¿no te das cuenta de lo afortunado que eres? Porque el Consejo Internacional de Repartición de Gays me asignó contigo. Te tocó un gay platino, un superstar. Agradecido deberías estar de eso.
14: Otra cosa que te faltó.
13: Gracias, okay, Tocayo. Estoy.
14: ¿Qué te traje? Lo que siempre te he traído. Ganas. Te falta game. Te falta...
15: Te estás proyectando
14: en mí. Te falta onda.
15: Te estás proyectando en mí.
14: No, te falta onda, güey. Mira, a los 57 años aprende uno a decir esas chingadas así como que no quiere la cosa decir algo por ahí sugerente. Y lo agradece la gente luego, aunque no vaya a pasar nada.
13: De hacer esas cosas. El tocayo Eduardo Iniesta entre la comunidad gay no es un lomo plateado, es un lomo salpicado.
14: Exacto.
13: Y nos da muchísimo gusto contar con su guía y con su luz. Es un faro de la homosexualidad.
14: ¿Lomo pringado?
13: Lomo pringado, exacto. Adelante, mi querido tocayo, vamos con la información de lo gay.
15: experto domador del invertebrado, el capataz de lo que traes atrás y el teniente de lo que tienes enfrente. Y
12: wow.
15: Vamos con la información. Feliz cumpleaños, tocallito.
13: Gracias.
15: Sabes que te deseo, y nada más eso, te deseo 23 años deseándote.
13: A mi edad es el mejor halago que me pueden hacer, es el mejor regalo que me pueden dar, mi querido tocallito. Muchas gracias.
15: Oigan, pues vamos a entrar en materia. Yo sé que en estos momentos la gobernadora sin licencia Marina del Pilar tiene muchísimos temas en que preocuparse y en que ocuparse. Pero ustedes recuerdan que en marzo pasado se le ocurrió la brillante idea de meter a todas las personas discriminadas en el mismo paquetito y pues subsanar esos pendientes que tiene el gobierno con este tipo de comunidades. Pues con 4,500 pesitos. Ahí metió a indígenas, a personas discapacitadas y a banda LGBTera. Hizo un evento en marzo, había 214 personas pertenecientes a estos grupos que ya les comenté, y les entregó su valioso apoyo de 4,500 pesitos, asegurando que 1,552 personas más iban a recibir dicho apoyo. Pregúntenme dónde están esos apoyos. Pregúntenme dónde están esas personas. ¡No hay registro, hermano! O sea, se entregó el dinero a las personas que estuvieron en el evento y nadie sabe de alguien, de otra persona que haya recibido ese apoyo.
14: ¡Qué raro!
15: Posiblemente.
14: Tiene que haber un error.
13: Seguro hay una explicación lógica.
15: Sí, yo lo sé. Que esto es muy fácil de desmentir. En cualquier momento le dicen a una persona, tú di que lo recibiste, y ya salen con el comunicado y listo. Perdón, estábamos ocupados y se nos había olvidado cacarear esto. Pero en estos momentos, pues nadie sabe dónde están los otros apoyos, güey. Los 4,500 pesotes, nadie sabe.
14: ¿Quién sabe dónde quedaron? Qué raro. Me extraña muchísimo, de verdad. Es una de esas cosas que no me puedo explicar. Esto nunca sucede. Está muy raro.
15: Sí, muy, muy raro. Pero ha de tener una explicación con un argumento disociativo como el que ha tenido en los últimos días. ¿Cómo va diciendo? Su palabra contra su propia palabra, algo así va a explicarlo de esta manera, esta mujer. Pero bueno, ahora vámonos con información verdaderamente relevante y de la que les gusta a ustedes.
13: Eso.
15: Señores, estamos en verano. ¿Y saben que existe el pene de verano?
14: ¿Existe el pene de verano?
13: El pene de verano. Si es pene, no periscopio, no tiene...
14: O sea, que ¿cambia de alguna manera el pene al verano?
15: No, esa es la taza del baño.
14: Exacto.
15: Acuérdate que a la taza del baño le gustan mucho los otoños porque está harta de veranos. Entonces, es un poquito similar el pene de verano acá. Los científicos ya comprobaron que sí existe. Y es que, en apariencia, únicamente a simple vista, los penes en verano se ven ligeramente más grandes.
14: Es correcto.
15: Y esto ya está confirmado.
13: ¿Aún los más grande?
14: Pues es que la humedad y el calor ayudan, ¿no? O sea, sin duda, pues es, o sea, eso es algo.
15: La vasodilatación.
14: Cuando vas a la playa, estás relajado. Además, pues no estás estresado, porque el cortisol tiene mucho que ver también con que se te haga chiquistriquis, güey. O sea, cuando estás tranquilo, relajado, y además de todo, pues la gente anda con poca ropa, andas viendo bikinis, pues el pene reacciona de manera positiva, se ingurgita un poco más, está más tranquilo.
13: Se distienden los
14: se
13: tejidos,
14: distienden los vasos.
13: Osos cavernosos.
14: Estás en el
13: deliciosos.
14: Sol y sientes cómo tu erección crece en tus shorts y nadie se molesta. Está bien.
13: Ay, padre, estás viendo,
15: pero
13: viendo
15: a ver, bikinis. El pene de verano únicamente se refiere a penes flácidos, sin erección.
14: Ah.
15: Y que sí, por la vasodilatación, el calor, como tú ya lo explicaste, sí hace que haya un poquito más de sangre en el cuerpo cavernoso del pene. Entonces, crece algunos milímetros hacia lo largo y hace que se vea más grande.
13: A ver,
15: no,
13: perdón que interrumpa. Perdón, es que Pulpomo quiere decir algo. Adelante, Pulpomo.
16: Ah, sí la tengo, no, es el frío.
14: Correcto, ese es el reverso de la moneda. O sea, eso es lo que sucede cuando hace frío. Pues sí,
13: no, él dice que no. Bueno, decía que no.
14: Que así la tiene.
13: Así la tiene, no era el frío. Y así es.
15: Y también lo mismo.
13: Pero estamos hablando de milímetros, ¿no?
15: Sí, pero tú lo ves un poquito más ancho, lo ves como con más actitud, como con más dispuesto. Y lo mismo sucede con los testículos.
13: ¿Más precioso, altanero y orgulloso?
15: Haz de cuenta. Pero también explican que es el mejor momento si te quieres aplicar escrotos.
14: ¿Eh?
13: ¿Qué? ¿Qué es escrotox?
15: Ya hemos hablado de eso, yo hasta también ya me lo hice y no se los presumí porque no me pareció prudente. Es cuando te inyectas Botox en el escroto para que quede lisitos, sin una sola arruga y que siempre estén colgando. Porque al aplicar el escroto, el Botox impide que el escroto suba los testículos y siempre estén ahí como colgando y se vean bonitos. Sí, sí funciona. Y quedan suavecitos, súper tersos. Pero si lo haces en invierno, los testículos necesitan subir. Y si le pones escroto, si le pones Botox, pues entonces ya no van a subir. Entonces, el verano es el mejor momento para que se apliquen su escrotox. Se los recomiendo.
13: Okay. Gracias. Es justo lo que necesitaba saber, que ya me puedo poner Botox en el escroto. Escrotox, para que se distienda más en este verano y se vea más estético.
14: Necesito que mi escroto se distienda más. O sea, ya de por sí a mi edad casi está por las rodillas. O sea, no lo necesito más distendido, güey.
15: Pero la textura de la piel cambia un montón, esta quita. Sí dan ganas de acariciarlo. Se ve muy bonito.
14: Ahora,
13: ¿pero qué no? ¿El pene de verano es cualquier pene de sodomita?
14: Exacto. Pene sodomita, güey. Yo no sé, pero estas cuestiones estéticas en esa área del cuerpo del hombre me parecen innecesarias. No tiene por qué ser bonito. Es
15: no sabes lo que dices.
14: Es para lo que es. No requiere de verse bonito, güey. Solo nos es una riata. O sea, eso es, güey. O sea, y además, si así no lo sueltan, güey, imagínate. ¿Por qué lo quieres más bonito?
15: Mira, los penes, como cualquier otra parte del cuerpo, hay unos que son más feos que peleas de perros. Pero hay otros que tú lo ves y dices, güey, selfie. O sea, sí, de plano, primero una selfie y ya después lo usamos. Güey, sí dan ganas.
13: A ver, describe el más feo que hayas visto. Sin decir el nombre, por supuesto.
15: Mira, muy grueso, como de lata de refresco, largo, y aparte, antes de llegar
13: al final... ancho como lata de refresco y largo, pues sí, eso suena bien, ¿no?
15: Pero al final ya casi en la puntita, curvo, pero curvo para un lado. ¿Cómo atendías eso?
14: Curvo.
15: No hay forma.
14: Sí, ¿pero que tuvo pero un accidente? No, ¿hubo un choque? ¿Qué pasó, hijo?
15: No, ¿cómo sucedió eso? Entonces, y jamás pensé que ese hombre fuera a tener esas dimensiones, porque era de manos chiquitas. Y yo siempre me dejaba guiar por las manos. Dedos cortitos, chatitos. Dije, pues, se atienden dos minutos.
14: Y viájale.
15: Y no había forma.
14: Es que uno nunca sabe, mira.
13: ¿Has encontrado
14: decía...
13: algún vínculo?
14: ¿Un qué?
13: ¿Algún vínculo? ¿Alguna pista real
14: entre
13: la anatomía?
14: ¿Entre qué se lleva con qué?
13: Ajá, entre... ¿Qué delata? O sea, una gran nariz, el tamaño del pie, los dedos, ¿algo?
15: Pues según lo que no fallaba es el tamaño de la nariz y los dedos, justamente. Y ahí no te vayas a poner muy presumido e insoportable, tocayo, porque aquí en narices tú nos ganas. Sí, cuando le metías a la coca te salía carísimo.
14: Es su cumpleaños, por eso. Es su cumpleaños, dile que sí.
13: Sí, cuando era cocainómano todo el mundo se dice, no, pero Videgaray al final, porque no nos va a dejar nada a nadie, así lo oí mil veces.
15: No era nada nuevo. Entonces, pero, ¿qué les parece si ahora dejamos de hablar de penes y escrotos y comenzamos a hablar de boobies?
13: Ah, me encanta.
14: Muy bien. Vaya, de glándulas mamarias femeninas. Bueno, es que no hay glándulas mamarias.
15: ¿Por qué aplaudes, nuevo? Sí. ¡Es la sección gay!
14: Bueno, debe ser pues un ¿A poco no hay chichis gays? O sea, yo tengo muy buenas amigas lesbianas que les gustan mucho las chichis y son bonitas.
13: ¿A quién no le gustan las chichis?
14: Ellas y sus chichis.
13: Es lo más estético que existe en este universo.
14: Las chichis son bonitas.
15: Ahora hablemos de las chichis de Ninel Conde, que también son muy bonitas. Digo, su trabajo le ha costado, ¿no? Resulta que en plena transmisión en vivo, Ninel Conde, pues, se estaba preparando para un show y... la estaban embadurnando de glitter en todo el cuerpo. Y cuando digo todo el cuerpo, son las piernas, los brazos, las boobies. Y un miembro de su equipo, que se llama Migue, pues Ninel Conde lo sacó del closet sin querer. Escuchemos, porque le estaba tocando las boobies. Escuchemos.
12: Ay, Miguelito, con mucho respeto, ¿verdad? Obvio, Miguelito.
17: Obvio.
12: Tenemos que aclarar que a ti no te gustan las niñas, ¿verdad?
17: Ay, yo nunca he dicho...
12: ¡Ay, si te gustan, entonces suéltame, Miguelito! ¿He vivido engañada? O sea...
17: Tantos años.
12: ¡Ay! ¿Te gustan con las niñas?
17: ¿Qué? Y se pone rojo.
13: No, eso no se hace.
12: He vivido engañada que el chico le gustan los chicos y me toquetea.
13: No, como listo para señoras.
12: Miguelito es tímido, no le gusta hablar de su vida privada.
13: Pues no. ¡Híjole! Pobre Miguelito.
14: ¿Miguelito?
15: Lo hubiera, pero a ver,
13: eso dije.
15: Yo me acordé todas las veces que le puse glitter en las piernas y en las boobies a mis compañeras de trabajo.
13: Sí, sí, a Verónica, me acuerdo.
14: Sí.
15: A Vero, a Sofi. No, pero a Sofi le puse en las piernas, nada más en una ocasión.
14: ¿Y a Verónica?
15: Nada más.
14: Digo, nomás por saber, no, pero tú me da eres curiosidad. Me da curiosidad, ¿no creas que? Ok.
15: No, a Vero no era de glitter en el cuerpo, pero sí me dejaba tocárselas de vez en cuando. Entonces sí.
14: ¿Las
15: no,
14: qué?
15: Las piernas. Las boobies.
13: ¿Las chichis?
15: Sí. Sí.
14: Wow.
15: Sí. Y era una cosa muy bonita.
14: Ok.
15: Extraño esas boobies. Eran bastante
14: sí,
15: bonitas.
14: Sí, todos las extrañamos, no solamente las. A toda ella la extrañamos mucho.
13: Mejor toda ella.
14: Y la queremos mucho, además.
15: Sí, pero a ver, tengan mucho cuidado cuando alguno de sus amigos o colaboradores no está fuera del closet en general, que nada más socializa su identidad sexual y su orientación sexual con ustedes, porque si no pasan detalles como a mi Ninel Conde adorada, guapísima, cuerpazo, divina en bikini, pues que se le barrió. O sea, ¿qué le vamos a hacer? Y el otro hubieran visto la cara que tenía, ¿eh? No crean que estaba disfrutando mucho estando toqueteando las boobies. Ahí me di cuenta que si Ninel Conde tenía razón, a Miguelito no le gustan las niñas.
13: Ahora, bueno, pobre Miguelito, lo sacaron así empujones del closet.
14: Ni modo.
15: Pasando a otra información. Nuevo, si me puedes soltar la de sodomitas, ¿no? Te lo voy a agradecer porque tanto
13: un
15: estuvieron
13: clásico de la corneta.
15: Inge y Inge, que los homosexuales son cosa del demonio, que los sodomitas no vamos a entrar al reino de Dios, que parece ser que una gran cantidad de personas LGBTeras, sobre todo en Estados Unidos
14: ¿se han ido
15: y
14: al cielo?
15: En Reino Unido, no, todavía
14: ya
15: no
14: hablaron desde allá que sí los dejan no entrar.
15: No, ¿dónde crees que se sintieron acogidos, que sintieron el verdadero calor de hogar?
14: ¿En dónde?
15: En el templo satanista.
14: Pues sí, sí, señor.
13: ¿Qué?
14: Claro.
15: El templo satanista fue fundado en el 2013 con sede en Salem, imagínate, ahí la cuna de las brujas. Y en Reino Unido, que tiene como sus sucursales, cuenta con 700 mil miembros activos, de los cuales se estima que al menos 400 mil son de la banda LGBTera. Ahora, ¿por qué se sienten tan acogidos por Satanás? El hecho es que como mera, así como de que, a ver, te pinto dedo, porque tú no aceptas que se casen, a pesar de que ya es legal, tú no les vas a dar la bendición. Acá Satanás sí te da la bendición. Vamos a hacer matrimonios igualitarios. Ah, te dejan morir solo si eres una persona trans y, güey, tienes broncas legales y no te apoyan. Nosotros te ponemos abogados. Si eres miembro de la iglesia, del templo de Satán, nosotros te ponemos abogados para que te defiendan. Te corrieron por ser hochis, pues nosotros también te defendemos tus derechos laborales.
14: Mira, para dar un poquito de información, esta iglesia de Satanás se fundó en los Estados Unidos para protestar contra las protecciones fiscales o las prebendas fiscales, más bien, que tienen las instituciones religiosas en aquel país. Las iglesias no pagan
13: las
14: impuestos.
13: Las exenciones.
14: Exacto. Se les perdonan o condonan impuestos que cualquier otra organización tiene que pagar. Pues tienen una serie de ventajas, ¿no? Entonces dijeron, bueno, nosotros vamos a fundar una religión. Ustedes pueden creer en su Dios católico o cristiano, el que quieran, o Vishnu o lo que sea. Y nosotros vamos a adorar a Satanás. Y lograron reunir suficientes personas en su grey, en su congregación, pues, como para hacer esto una cuestión legal. Y desde entonces, la iglesia de Satanás, que evidentemente creo que les queda muy claro que Satanás no existe, pues han logrado hacer este tipo de acciones a modo de protesta.
13: Es una rebelión.
14: Me parece muy valioso. Me parece muy bien. Y ¿sabes qué? Que además satanismo. Voy a poner mi estatua de Satanás, güey, a lo mejor con chichis y lascivo. ¿Por qué la gente sí puede poner un Cristo crucificado y yo no puedo poner un Satanás con tetas, no? Y me parece una manera de protesta.
13: Pon tu cuarto arriba de tu cama y pon a Satanás.
14: No, si una iglesia puede poner a un hombre crucificado en la vía pública, pues yo también puedo poner un Satanás. Pues no has visto en las iglesias que hay unos cristos que dan a la calle, güey, se ve el crucifijo hacia la calle.
13: Ah, pero están en la propiedad de la iglesia, sí.
14: Sin duda.
13: La
14: y entonces,
13: ¿sí puedes poner una fachada de tu casa? ¿Cómo no?
14: En la propiedad de la iglesia, si yo quisiera hacer una estatua de Satanás metiéndose el puño entre las patas de cabra, güey, y gozándolo además, y teniendo un orgasmo gigante, lo debería de poder hacer. Entonces, pues, me parece una forma de protesta bastante efectiva lo de la iglesia de Satanás.
15: Es bien importante aclarar que efectivamente no adoran a Satanás. Aquí yo me sentí engañado. No. Me sentí como cuando me inscribí a un curso de tanatología y no vi ni un solo tanate. Entonces, si ahí no están adorando a Satanás, pues es un engaño. Pero ellos aclaran que son un movimiento con un movimiento religioso, sobre todo monoteísta. O sea, que no adoran a ninguna deidad ni ser ficticio, incluyendo a Satanás, pero que sí ayudan a las personas. Y el movimiento está creciendo, ¿eh? Hay muchas personas, y si viene aquí a México, pues yo también me voy a hacer satanista, ¿cómo no? Si ya dicen que me voy a ir al infierno, ¿cómo no? Súbela al...
13: Seguro te vas a ir al infierno.
14: El infierno no existe, güey. El infierno no existe, no se preocupen. El infierno en todo caso está aquí. El infierno ha de ser Marina del Pilar hoy por hoy, güey. Eso, bueno, ha de ser el infierno.
13: Pero sí, bueno. Está espantada la señora. ¿Qué más tenemos? O ya llegó el momento de lo dices con orgullo.
15: No. Ahora vamos a hablar de gaviotas lesbianas.
13: Sí, señores. Ah, caray.
15: Así como lo... es que esta información es una joya. Allá a principios de los 70, un grupo de biólogos descubrió que en California, en las costas de California, las gaviotas estaban empollando al doble de huevos que una gaviota puede poner. Una gaviota pone entre 3, máximo 4, y eso ya es muy, muy poco común, pero ellos tenían entre 6 y 7. Decían, esto es imposible. Empezaron a averiguar y se dieron cuenta que cerca del 15% de las gaviotas que estaban en esa costa eran lesbianas. Y eso explicaba por qué había el doble de huevos. Ajá. ¿Qué pasaba? Decían, entre gaviotas, y yo me imagino que fue la conversación de las gaviotas. A ver, aquí hay muchos machos. Y como nosotras no estamos de acuerdo con el patriarcado avial, pues entonces nosotras vamos a tener prácticas sexuales entre nosotros, nada más para pasarla chido, nada más para frotar las plumas. Y como mero trámite, vamos a copular con los machos. Cuando tengamos nuestros huevos, pues venimos y ponemos nuestros huevos aquí y los
14: apoyamos, si te entendí,
15: como una familia.
14: Sí. Las hembras de esta población de gaviotas sí se reproducen, copulan pues con los machos de la colonia y después se llevan sus huevos con otras gaviotas hembras.
15: Es correcto.
14: Y ellas empollan los huevos la una a la otra.
15: Lesbo maternal el asunto de las gaviotas.
14: Pues está bien.
15: A ver, les repito. ¿Qué fue estamos eso? Hablando.
14: ¿Qué fue? Fueron eso? Las gaviotas. ¿Qué dijeron las gaviotas?
15: Sí.
14: A ver. Aquí hay huevos.
15: Ok. Estamos hablando de 1970. Para 1973 que intentaron publicar este estudio afirmando la existencia de gaviotas lesbianas, en aquel entonces el Congreso de los Estados Unidos dijo, no, ¿cómo? Si nosotros estamos diciendo que en estos momentos la homosexualidad, por lo tanto las mujeres lesbianas y las gaviotas lesbianas no existen porque es antinatural, e intentaron cerrar y censurar el estudio y el laboratorio donde hicieron este estudio o este descubrimiento, y se tardaron todavía 10 años más en poder publicar su artículo porque no querían en Estados Unidos que se supiera que había gaviotas lesbianas, güey. Porque eso contradecía absolutamente todo en lo que creían.
13: El discurso todo. Contra natura, ¿no? El decir que la homosexualidad humana es algo que va en contra de la naturaleza cuando hay tantos ejemplos en la naturaleza misma de homosexualidad. Así es.
15: Y después de ese estudio, pues se dieron vuelo los biólogos, y hasta estos momentos la homosexualidad está comprobada en más de 1572 especies en el reino animal.
14: Pues sí.
15: Y si se descuidan, hasta en los hongos, en el fungi. Por ahí también va a haber.
14: Bueno, es que a los que no les puede haber homosexualidad, güey.
15: Yo digo que
13: los
15: sí.
13: Hongos no tienen reproducción sexual.
14: Sexual, entonces ahí no puede haber homosexualidad, no puede haber. Pero no importa. Pon tú que si hay hongos.
13: Bueno, pues vete a ver gaviotas, mi querido.
14: Siéntate en un champiñón y
15: Tocallito, muy feliz cumpleaños.
13: Muchas gracias.
15: Y
13: muchas
15: lo
13: gracias.
15: Digo con orgullo. Lo que me cuelga es tuyo. Y como el cereal.
13: Hoy
15: termino,
13: es todo para mí.
15: En su carita.
14: ¡Ah! ¡Ah! ¡Qué raro! ¡Qué horror!
13: Gracias. El gran Eduardo Iniesta, hoy aquí en La Corneta.
14: El cumpleaños te trajo conjuntivitis.
15: Un ligero ardor de ojos, nada más.
13: El top 10 del día de hoy se va a llamar... Frases que puedes decir en una exposición de arte y en la cama.
14: Frases que puedes decir en una exposición de arte y en la cama. Mande lo suyo, @lacornetafm. Esa es la vía gratuita de este su programa, de su radio.
13: Frases que puedes decir en una exposición de arte y en la cama. Órale, el guardia de seguridad no nos deja de ver.
14: No nos deja tocar tampoco. Bueno.
15: ¿Cómo me gusta el arte de Botero?
14: ¿Por? ¿Te gustan gordos y chatos?
15: Es correcto, y no okay. Muy largos.
14: Bueno, pues ahí tienen los gustos del señor Iniesta. Nosotros volvemos, no se muevan. Esto y ninguna otra cosa es la corneta de cumpleaños.
13: Gracias, besitos.
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34: La temperatura, 22 grados.
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5: ¿Y con quién? Con el mejor, el número uno, el exquisito Moisés Muñoz.
6: ¿Cómo estás, Moisés?
7: Hola, Eduardo. Bienvenido. ¿Cómo están? José Ramón, qué gusto saludarlos. Gracias por la introducción. El exquisito, me dijeron el exquisito. Mira, ya no es muy sexy.
5: Delectable, muy sexy.
7: Delectable. Muy bien, muchas gracias una vez más aquí en La Corneta. Como lo prometimos, ¿no? Que nos íbamos a conectar nuevamente el jueves, eso. Tanto ustedes como un servidor. Pues ya estamos aquí, ya está lista la final de la Copa del Mundo.
6: Va a ser una final. Ay, oye, Moisés. Final?
7: Vaya.
6: Moisés. Sí. Tú no sabes qué día es hoy, ¿verdad?
7: ¿Cómo que no sé? Oye, sí es cierto. ¡Felicidades, Eduardo!
8: Yo me acordaba, ya no muchas, estoy jodiendo con mi cumpleaños.
6: A Eduardo le encanta que se hable de su cumpleaños. Por cierto, claro. Le tengo que decir a todo el mundo que lo conozca, que lo vea, que lo felicite, lo abrace, claro. Lo bese, le dé la mano, se le acerque muchísimo físicamente.
7: Oye, ¿y qué cumpleaños? O sea, está cañón cuando ya cumple 60, güey. Hay que celebrarlo con todo. Me imagino que tienes una gran fiesta preparada, Eduardo.
8: Sí.
5: Cumplo 57, años, pero...
7: No, 60. No se sienten como años. 60.
6: 57, 60 es lo mismo.
5: Es lo mismo.
7: Es prácticamente lo mismo.
5: O sea, ya estamos a punto de turrón y muy feliz.
7: Qué bueno. Qué bueno. Además, que cumplas muchos más.
5: Lo más bonito es que siempre. Hoy toca. Con eso me basta.
7: Con eso. Una vez al año, ¿no? Aunque sea. Pero
5: Es hoy. Sí, y a veces es Navidad. Pero aprovechemos el día de hoy.
7: Bueno, y si contamos el Día del Padre también, son tres ya como que de cajón, ¿no?
5: Por lo menos, con esos tres días cuento, afortunadamente. Gracias, mi querido Moy. Pero bueno, vamos al fútbol. Se acerca ya el final de este gran torneo, de este mundial que ha estado espectacular. Lo hemos gozado como nunca. Uh-huh. El Estaca ya es un experto en fútbol, ya ve los partidos con gran atención, los comenta, entiende. Es algo increíble.
7: Ya lo escuché que ya va a empezar a ver más fútbol, que se va a aventar el torneo mexicano, lo cual a mí me ilusiona mucho.
6: Te voy a decir una cosa, bastante. Así como las exoservidoras, si me dan dinero, aprendo lo que quieran, ¿eh? En esta ocasión me dieron dinero y aprendí de fútbol. Entonces está bien. No importa, soy flexible.
7: Bueno, pero ya sabes de fútbol, entonces eso es bueno, que ya sepas de fútbol.
6: Un poco, nada más. Me di una embarradita. Nada más.
7: Un poquitillo. Exacto. Muy bien, me parece muy bien. Lo que sea es bueno, esta quita. Y como lo mencionas, Eduardo, pues el próximo domingo se juega ya la final de la Copa del Mundo. Primero el sábado va a haber un partido por el tercer lugar entre Francia e Inglaterra, que honestamente yo no sé para qué se inventaron este tipo de partidos para el tercer lugar. Ya ni ganas dan de jugar ese
6: pinche. Ayer hablábamos de eso, Moisés, y me pregunto yo, para los seleccionados, que además de todo, pues vienes con el mal sabor de boca de no haber llegado a la final, ¿no? No sé, los franceses, y ahora los ingleses, me imagino que van con una hueva.
7: Totalmente.
6: Asquerosa, porque además pues, ya sabes que da lo mismo o sí obtienes algún beneficio quedando
5: tercero. Pues quedas en tercer lugar en vez de cuarto.
7: Hay un beneficio económico. Olvídate de ese tercer lugar. ¿A quién chingón le importa quedar tercer lugar en el campeonato del mundo? O sea, eso ya es lo menos. Lo único importante, interesante, por lo cual se juegan esos partidos, te lo digo por experiencia, porque me tocó a mí jugar ya en alguna ocasión por un tercer lugar en el Mundial de Clubes, en un quinto de lugar. Existe esta posibilidad y el único beneficio es económico, porque sí le dan pues, mucho más dinero al que quede en tercer lugar.
6: Sí
7: que
6: te
7: al
6: dan
7: que
6: más lana cuarto. Y es relevante para jugadores, no sé, estoy pensando en Mbappé, que ganan millones y millones
7: para ellos dólares. No.
6: ¿A ese güey le importa un millón más o dos millones
7: más? No le cambia
6: más
7: la vida. No le cambia la vida, estaquitas, nada, absolutamente. Pero sí es un incentivo importante para jugadores de menor talla. O sea, de menor relevancia.
5: Más pobretones. Talla.
7: Sí, exactamente. Ahí sí puede haber pues un incentivo considerable, ¿no? Es una buena lana.
6: Oye, ¿y sale entonces una escuadra, digamos, más pinza? ¿O sí van a jugar, vamos a ver a Harry Kane y vamos a ver
7: dependiendo, pues ahí depende de la seriedad que le quieran dar al partido, ¿no? Y sobre todo el técnico de la selección, porque a final de cuentas, el hecho de ser seleccionado, pues ya te habla de que

0: cualquier jugador que está ahí, pues es jugador titular en ese equipo y son jugadores importantes. Entonces, ya depende a quién quiera poner a jugar el técnico, si quiere hacer un cambio drástico y meter a 11 jugadores que tal vez tuvieron muy pocos minutos en las etapas anteriores, o si manda a su cuadro titular para intentar ganar ese tercer lugar. Eso ya depende de cada técnico. Vamos a ver.
1: Pero qué, si los vas a ver, tanto. No te hagas.
0: Pues sí, hay que ver fútbol. A mí me gusta ver fútbol, entonces hay que ver ese partido. El sábado a las 3 de la tarde es el juego por el tercer puesto, Francia contra Inglaterra. Y ya luego el domingo, la final más importante, la más esperada, el domingo a la 1 de la tarde,
1: la primera
0: España
1: final
0: contra Argentina.
1: Totalmente en español, España contra Argentina, desde los años 30, desde que jugaron una final, Uruguay y Argentina, no se había dado una final totalmente en español, y me gusta que quede claro que el mejor fútbol del planeta se juega en español.
2: Ahora, Moisés, después del partido, que partidazo diría yo, que dio Argentina, que bueno, también me gustaría saber tu opinión, ¿perdió Inglaterra por un mal manejo técnico o realmente no había nada que hacer contra los recursos prácticamente ilimitados que tuvieron los argentinos, con todo el equipo inglés atrás, todo el equipo cubriendo el área, y aún así les clavaron dos pepinos espectaculares, espectaculares, con pases de Messi?
0: Como dirían en mi pueblo, ambas dos. Por un lado, pues sí, el hecho de cederle el balón, el terreno a la selección argentina, pues fue determinante, ¿no? Para perder ese encuentro. Yo no creo que fuese necesario que lo hiciera Inglaterra, un equipo que había por momentos dominado el partido, que tenía todo a su favor, que se habían defendido bien, pero con la pelota y siendo de repente incisivos en el contraataque. Cederle todo ese espacio a una selección que cuenta con jugadores como Messi, o sea, empezando por él, un jugador que te puede cambiar el encuentro en su totalidad.
1: ¿Cómo, ¿no?
0: Si le agregas a Julián, si le agregas a los demás jugadores, a Enzo, que fue el que terminó haciendo el primer gol, es dispararte en el pie prácticamente, ¿no? Apostaste todo a defenderte de forma recalcitrantemente errónea, creo.
2: Pues
0: yo,
2: sí,
0: ¿no?
2: Como que me hago bolita con un gol y ya no ataco y ya no hago nada. Eso con México, sí. Pues pon tú que les funcionó, pero pues
0: México, les funcionó con México.
2: No es Argentina, sí. Cabrón.
1: Pero espérate, México se fue, Inglaterra se fue 2-0 adelante contra México, sí, no 1-0. Sí.
2: Correcto. Uh-huh. Y aquí el asunto, mi querido Moy, es que, por ejemplo, hablando de Messi, que además se hizo de palabras con Bellingham, y quién sabe qué se dijeron. Y le hace una cara a Messi de, ah, órale, puto, va. Y de verdad, los pases, bueno, no los pases, los centros que mandó Messi traen nombre y apellido. No los tira ahí al centro a ver a quién le caen.
1: De eso sí fue un pase retrasado.
2: O sea, increíble, güey. Los manda a donde
0: se dieron
2: van.
0: Cuenta, claro, se dieron cuenta en el segundo gol, ¿no? En el segundo gol, el pase de Messi, centro de Messi, que más bien le vamos a llamar pase, pero no fue un centro, el pase, sí, de Messi, uh-huh, fue entre, había, si no me equivoco, 7, 8 jugadores, sí, de Inglaterra, sí, en el área, sí, y termina, se lo puso como con la mano, aparte con la pierna derecha, güey, o sea, ni siquiera la zurda, que es la natural de Messi, con la pierna derecha le pone prácticamente el pase como con la mano. El remate es tremendo de Julián, y bueno, termina dándole ese pase que le da el gol que define ya a Argentina en la final de esta Copa del Mundo. La segunda consecutiva, con la posibilidad de ser bicampeón el equipo de...
1: ¿Tú apoyas a Argentina? Porque yo noto mucho antiargentinismo en nuestro país. Y no me lo explico. No, son nuestros hermanos latinoamericanos. No me cansaré de decirlo. Aunque haya argentinos idiotas que se meten con
0: regresamos
1: México,
0: al tema.
1: No es todo,
0: sí,
1: el país.
0: Regresamos al mismo tema, Eduardo. Hay idiotas en todos lados y hay idiotas periodistas argentinos, o bueno, pseudo periodistas, porque no creo que investiguen absolutamente nada. Y también hay gente en redes sociales que habla de la misma manera y que son nefastos. Pero sí, los hay en todos lados. Los hay en México, los hay en Europa, en España, porque también en España hay cada güey que pone cosas en redes, que son estos llamados influencers, y lo digo entrecomillado, porque no sé qué,
2: pues es gente,
0: de qué
2: es
0: manera
2: que,
0: influye,
2: es gente
0: influye
2: que es
0: negativamente.
2: Estridente. Es estridente a propósito, nada más para conseguir reacciones en, sí, sus posts. Entonces, son increíblemente insultantes y yo siento que hay que ignorarlos y no comprarles el jueguito.
0: Totalmente.
2: ¿No?
0: Totalmente. Bueno. A ver, yo le voy al fútbol. Y honestamente...
2: ¿Pero quién te gusta, Moisés? No seas acatón. ¿Quién te gusta en esta final? ¿España? A mí me gusta España.
1: Yo le voy a España. Yo le voy a España por motivos personales.
2: Sí, yo también.
0: Ajá, por motivos personales. Es que yo no tengo ningún, no tengo motivo personal de ningún lado para irle a ninguna selección. A ver, yo creo que los dos equipos tienen buenos planteles. Los dos equipos demostraron en las semifinales que son, están aptos para ser campeones y que tienen todo el derecho y sería justicia para cualquier selección salir campeona. Sin embargo, considero que llega de una mejor manera a esta final el equipo francés. ¿A qué me refiero de mejor manera? Perdón, francés. El equipo español. Ah, ¿a qué me refiero de mejor manera? Fueron superiores, eliminaron prácticamente de la cancha a Francia. Una selección que estaba como las favoritas, o de las favoritas para ser campeonas del mundo. España prácticamente los borró de la cancha, o sea, jugó de una manera magistral contra Francia. El caso de Argentina fue una muestra de determinación, de resiliencia por parte de la selección argentina y de una garra que tiene esa selección y que lo ha demostrado siempre. Es un equipo que en esta Copa del Mundo ha estado abajo en un par de ocasiones anterior a esta y siempre encontró la manera de remontar. Lo hizo el día de ayer también de una extraordinaria manera. Entonces, llegan en diferentes o de diferentes maneras, pero las dos tienen ese potencial de ser campeonas. Repito, yo veo un poquito más fuerte o con mayor posibilidad a España por lo que demostró en la semifinal.
2: Me gusta.
0: Entonces,
2: vamos a ver qué pasa.
1: Tenemos un audio muy interesante de Thierry Henry explicando con gran precisión cómo juega España. Creo que vale la pena escucharlo.
0: Claro. A ver, escuchemos a Thierry Henry.
2: Thierry Henry. Qué padre está esto. Está buenísimo.
0: Antes por ahí.
2: Me encanta.
0: Henry.
2: Vamos, no va a llegar, ¿eh?
1: No lo tenemos, ¿no?
0: ¿No llegará?
2: ¿No hay?
1: No fue Henry.
2: Ya va.
1: Adelante.
0: Ahí está.
3: So it doesn't matter who comes, who doesn't come in.
2: No importa quién llegue, quién no llegue. ¿Qué?
4: Que me da flojera oírlo en inglés.
2: Bueno, la cosa, yo
4: sé que España es una
2: verdura. Es una verdura. Yo, mira, no sé cómo le va a funcionar a España. El juego que le hicieron a Francia fue de pasar el balón, de hacer estos como triangulaciones de balón, de controlarlo, el tiquitaca, ¿sí? Efectivamente, controlarlo y, bueno, hacer ataques muy efectivos al área. No sé cómo va a funcionar eso con lo que yo le vi a Argentina, que son unos brotes de verdad de genialidad futbolística, ¿no? Porque de plano estaban abajo, estaban abatidos e Inglaterra les estaba jugando a esperarse y a bloquearlos. Y aún así, y con todo el equipo inglés atrás, vulneraron la portería dos veces. Claro. O sea, no sé cómo le va a funcionar esto a España y tengo miedo, cabrón. Tengo miedo y tengo muchos buenos amigos argentinos que además pues también ya algunos de ellos creo que se enojaron conmigo. Si lo estás oyendo, Annie River, de verdad, yo le deseo toda la suerte a Argentina, pero no mucha, más a España. Pero bueno.
0: Pues cada quien, le puede ir a quien quiera. ¿Por cuál es el problema? No entiendo. No entiendo cuál es el problema.
2: No, pues ahora, es que ella es Argentina.
1: Los argentinos cometieron un error, en mi opinión, sacando una pancarta, hablando de las Malvinas son argentinas.
2: Politizando el asunto. Mundial,
1: yo siento que está mal que los jugadores politicen el fútbol. Te lo creo de los aficionados y demás, pero los meros jugadores no siento que contribuyeron.
2: Estuvo raro.
0: Sí, digo, a final de cuentas están en todo su derecho. Considero también que no fue el mejor lugar, espacio para hacer este tipo de declaraciones, por así decirlo.
2: Ahora, los argentinos es un tema realmente difícil. Pues
0: sí, es importante. Sí. Y también hay que respetar eso. Entonces, a final de cuentas, pues ellos tomaron esta decisión, se respeta, y tendremos todos una opinión al respecto.
2: Yo me quedo nada más en el fútbol, y hablando de eso y del fútbol, los argentinos pues, son apasionados del deporte. Por ahí vi unos audios de Buenos Aires cuando cae el segundo gol. Y la ciudad entera, güey, ruge. Primero se oyen así las casitas de cerca, luego los claxons y luego de verdad la ciudad entera festejando ese segundo gol. Porque estos amigos son apasionados, realmente enfermazos del fútbol. Y la verdad es que, pues, qué bueno, ¿no? Que así sea. Y son campeones, además. Lo han sido varias veces. Así es. Y podrían volverlo a hacer. Oye, ¿qué campeonato sería este para Argentina? ¿Cuántos llevarían?
0: Es el cuarto.
2: Sería la cuarta Copa del Mundo. Madre mía.
0: Y además de que son muy apasionados y que les encanta el fútbol y que prácticamente el fútbol es una religión en Argentina, confían muchísimo en su selección, confían mucho en sus jugadores. De hecho, ahí tenemos aquí la nota de un entrevistador, un periodista español, que le pregunta a los argentinos acerca de si hay miedo, si le temen a la selección española ahora en la final. Anda, para mí, desde el principio, yo no creo en esta frase, en esta pregunta de que no hay miedo en el fútbol. ¿Por qué tendría que haber miedo en el fútbol? O sea, no debería existir eso. Yo no conozco a un solo compañero que me haya dicho, no mames, tengo miedo de jugar contra este equipo. Es que no existe. Miedo no, no hay miedo.
1: Cuando jugabas con Pumas te temblaban hasta las nalgas.
0: No hay, por favor.
2: Eso, ay, pero eso siempre,
0: fueron,
2: ¿no?
0: Fueron mis eso hijos junto con los de Cruz Azul y con los de Chivas.
2: Eso nada más si no es por tu constitución, Moisés. No tiene nada de malo que tengas aguadas las nalgas y te tiemblen.
0: Eso es otra cosa. Aparte, ¿ustedes cómo saben? Bueno, no me contestan.
1: Pero ya está en la tele, como te temblaban los glúteos frente a los poderosísimos
0: Pumas.
1: Exactamente,
0: no, cálmate. Estaban urgentes, duros. No, nada que ver, güey.
1: Vamos a escuchar lo que estabas diciendo, mi querido Moy.
0: Mis glúteos. Sí, hay una pregunta que le hace un periodista español a varios argentinos y vamos a escuchar las respuestas porque las respuestas son respetuosas, por supuesto, la mayor cantidad de ellas, pero mostrando un gran apoyo y sobre todo ese convencimiento que tienen los aficionados con su selección que se transmite en la cancha. Vamos a escuchar, por favor, a esta afición argentina.
5: ¿Les asusta España de cara a la final?
6: A esta altura todos dan miedo y a la vez ninguno da miedo, así que hay que ganarla y que toque.
5: ¿Asusta España o no?
7: No, para nada. Pero no, asustaba más Francia que España.
5: ¿Le asusta España a usted o no?
8: Para nada, y me parece que va a ser el mejor partido de la historia de este Mundial.
5: Muchas gracias.
9: ¿España? ¿Qué es España? ¡No existe España! ¡Ellos están temblando! ¡El mundo tiembla con Argentina! ¡Los tienen que matar para...!
2: ¡Ay! Me parece un exceso.
0: Por eso dije la mayor parte de ellos. Hay alguno que otro inútil todavía que sigue utilizando este tipo de... Primero diciendo, ¿qué es España? Güey, hablas español, cabrón.
2: Sí, no, pero futbolísticamente. Sí. O sea, solamente en lo futbolístico, la verdad es que, como bien dijiste hace rato, España está ahí no por casualidad. O sea, fueron de menos a más. La verdad, su primer partido, sí dije, puta, güey. Fue Cabo Verde, ¿no? Que la verdad, sí. Como que dije, híjole,
0: no le pudieron ganar.
1: Cabo Verde sí, no le pudo ganar en los 90 minutos ni a España ni a Argentina. Digo, Argentina y España no le pudieron ganar a Cabo Verde en 90 minutos. De ese tamaño. Sí. Los dos están en la final del Mundial. Cabo Verde, wow, mis respetos y ojalá vengan a jugar a la Azteca con la selección nacional, eso estaría increíble. Que venga Mocinha aquí a México. Pero los jugadores españoles pues están de moda en todo el planeta y uno de los que más llama la atención es Cucurella, este güey que es un defensa lateral por izquierda, me parece.
0: Que, así es.
1: Que tiene unos pelos chinos larguísimos y que canta. Bueno, pues la canción de Cucurella ya se ha hecho famosa en toda España.
0: Malísima. Malísima la canción de Cucurella.
1: Se oye como fotolona. Está rara.
0: Sí, está rara, pero vamos a escucharla. Vamos a escucharla, fotolona. Se merecen este espacio. Sí. Estos chavos que le cantan a Cucurella. Vamos a escucharla y ahorita comparten.
2: De manera jotolona.
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2: Sí, yo creo que estos chicos se fueron todos después a tener sexo en grupo. ¡Ay!
9: ¡Le comí una paella! Sí.
2: Un poco.
0: Es como una. Es más bien como una porra. No le podemos. No podemos catalogar esto como una canción.
2: Es más bien como un ritual de. Es un ritual de apareo gay. Es lo que yo vi ahí.
1: Bueno, pero tenemos otra canción que me encanta, que son los argentinos.
0: Es lo que les iba a decir.
1: Adelante.
0: Una vez más, Eduardo adelantándose a las notas. No pasa nada.
1: ¡Es un siglo, güey!
0: ¿Cuál me tarda un siglo? Ahí voy a ello, pero te me adelantas.
2: Lo mismo dicen en la cama estos dos. Te tardas mucho, ahí voy.
1: Eduardo siempre adelantándose. Me dije antes de tiempo.
2: Bueno, dejen de perder el tiempo. ¿Y qué vamos a oír, Moisés?
0: Iba a decir que me gustaba más esta canción que compusieron. Es una canción, es un cover de Wonderwall, de Oasis. Pero cantándola en favor de la selección argentina. Vamos a escuchar. Esto fue como una respuesta. ¿Se acuerdan a ese grito de los ingleses en el estadio? Creo que fue en Miami, donde decían que Messi no se iba a presentar al partido contra Inglaterra.
1: Ese lo tenemos.
0: Este es. Ajá. Bueno,
1: there
0: esta es una
1: no
0: respuesta.
1: There will be no fucking Messi in New York, ¿no?
0: There will be no fucking Messi in New York. Ahí está. Bueno.
2: Fucking Messi. Muy bien. Y fíjate, lo que no hubo fue ingleses, pero bueno, ni modo.
0: Exacto. Bueno, está la respuesta de estos tres chavos argentinos, que donde está, uno de ellos está tocando la guitarra. Entonces, vamos a escuchar este cover de Oasis, pero donde se le cambió completamente la letra. Vamos a escucharlo, por favor.

0: se les hizo, ¿eh? Lo lograron, muchachos.
1: Van a ser subcampeones en esta ocasión, lo siento.
0: Sí, yo también quiero pensar que así.
1: Lo que más me gustó fue la idea esta de que me chupa un huevo Harry Kane.
0: La imagen es
1: grotesca. Me chupa un huevo Harry Kane.
0: No, imagínatelo ahí, imagínatelo saliendo de tu entrepierna, Moy, con la boca llena, viéndote con los ojos azules y la narizota esa. No se antoja nada, güey.
2: No, nada. Para nada.
3: Cero.
2: No. No se antoja, no me lo puedo ni siquiera imaginar. No,
0: yo no me lo puedo ya
2: agrado.
0: Sacar de la mente, ya lo vi.
1: O sea, no es feo,
2: lo viste, yo no.
0: Sí, pero es un güey. No lo he visto. Es un güey. Oye, ¿no lo viste boxear, Moy? Por ahí sacaron unos, ¿no? Que está haciendo manoplas, no tiene un carajo de guardia ni nada, pero parece ser que ahora están incorporando esto también a los entrenamientos de fútbol. Y es pues para movilidad de las piernas y demás que funciona bien. Claro, no tiene un pito de guardia, pero bueno, es futbolista, no boxeador, ¿no?
1: ¿Quién tiene un pito de guardia, güey? Nadie.
0: Imagínate tener
1: no
0: uno.
1: No es para eso.
0: Imagínate acá, ¡fufa! Me metes una mano a la derecha, a la izquierda y luego por el medio. Para los uppercuts, un chilazo, güey. ¡Pum! Le bajas el guante
2: bloqueándolo,
0: de un chilazo.
2: ¿No? Bloqueando
0: con el chile.
2: El gancho. ¡Pum! Sí, ¡pum! El uppercut bloque. Estaría muy cagado. Pero no.
0: Me chupa un huevo Harry Kane. Okay.
1: No quiero que me chupe un huevo Harry
0: Kane. Yo tampoco,
1: Kane.
0: La verdad.
1: Pobre Harry, lo respeto muchísimo. Es un jugadorazo. Sí, ni modo, alguien tenía que perder. Perdió la selección de los Tres Leones y se fueron de vuelta.
0: Y ni modo.
2: Es correcto.
1: No tiene que jugar todavía contra Francia. Yo sí voy a ver ese partido este sábado, me interesa.
2: Sí, tercer lugar. Por el tercer lugar. Vamos a ver quién lo gana.
1: Oye,
2: ¿no?
1: Quiero nada más, mi querido Moy, antes de que te vayas. Es que tenemos muchas declaraciones. Sí. Por eso traigo prisa. Que me parece interesante escuchar. ¿Hay corrupción en el fútbol mexicano? Tú que lo viviste desde dentro, ¿qué nos puedes decir?
2: Pues yo no tengo ninguna prueba, Eduardo. No me tocó vivir nunca un caso de corrupción en ningún equipo en donde estuve.
1: Pruebas.
2: Entonces
1: pruebas.
2: Yo creo que... Digo... Se pueden asumir muchísimas cosas, ¿no? Tú puedes decir, pensar, algo esté sucediendo, pero para poder aseverarlo, pues sí necesitas tener
0: pruebas.
2: No, y
0: además, depende también de quién seas, ¿no? Es como la presidenta hablando de la gobernadora de Baja California, tapándole, o sea, ahora sí ganándose el título de tapadera, pero qué bárbaro, ¿eh? O sea,
1: yo no estoy
0: a pulso.
1: Seguro porque no tengo pruebas, pero sospecho que sí hay muchísima corrupción en el fútbol mexicano.
0: Harfuch, Sheinbaum, todos de verdad, o sea, de verdad.
1: Con el fútbol mexicano.
0: Les falta.
2: Estamos hablando de fútbol, este gol. Fútbol.
0: Pero es mi programa, yo hablo de lo que me da la gana. Tapaderas, sí,
1: asquerosas. La sección de Moisés.
0: Pero bueno. Sí, cierto, la sección de Moisés, perdón.
2: Estamos hablando ahorita de deportes, mi querido.
0: Tapaderas, tapaderas, tapaderas. ¡Qué bruto! Ok.
2: Sí, hay muchas opiniones. Hay cosas que a lo mejor te puedes imaginar o a lo mejor te habrán contado, ¿no? Alguien te ha dicho algo. Pero mientras tú no las veas o no tengas, como dice el dicho, ¿no? Mientras no tengas los pelos de la burra
0: en la mano.
2: No puedes decir si es parda o no.
0: Correcto.
2: No puedes asegurarlo. Sin embargo, José Ramón Fernández dice y contesta esta pregunta que sí hay corrupción en el fútbol. Y no solamente en México, en el mundo. Vamos a escuchar a José Ramón Fernández en esta entrevista.
4: ¿Qué nivel de corrupción hay en el fútbol mexicano?
5: Mucha, muchísima, siempre ha habido corrupción.
4: Hay países mundialistas que han ganado la Copa aún con corrupción.
5: Sí, el problema de Qatar fue en Argentina. Cada vez que se caía Messi era penalti.
0: Bueno,
1: madre.
0: Vimos una estadística en el programa de La Delantera, mi querido Moy, en donde se hablaba de las ocasiones en este mundial en las que se utilizó el VAR. Y al parecer, cuando se le aplicaron el VAR al equipo argentino, todas las jugadas fueron a favor del equipo argentino. O sea, sí llama un poco la atención. En el último partido, bueno, y en casi en todos,
1: ganaron
0: muy claro, ganaron a ley. Pero sí siento que hay un sesgo notable de cuidado para con la figura de Lionel Messi, ¿no? Y esto incluso Lati nos lo confirmó, que pues para los grandes evidentemente hay cierto cuidado, ¿no? Por ejemplo, en el primer juego de Argentina, pues hubo una falta que no le marcaron a Messi y que era merecedora de tarjeta.
2: Esa fue la más clara de todo el Mundial. Esa fue la jugada más clara en donde sí, pues uno no se explica, o por lo menos yo no me explico cómo no intervino el VAR en esa jugada para expulsar a Messi, que lo ameritaba. Esa es una realidad. Y a ver, eso no lo quita el hecho de que es el mejor jugador del mundo y que nuevamente tiene a Argentina en una final. A ver, sus condiciones futbolísticas no están en de ninguna manera.
1: No
2: son cuestionables, ¿no? Es el número uno. Pero sí hay un apapacho a favor de Messi. Esto ha sido demostrado ya en varias ocasiones, y como muestra, pues ese botón, ¿no? Esa falta debió haberla checado el VAR y ameritaba una expulsión para Messi. Sin embargo, pues no fue así. Y es una realidad que también a los mejores jugadores del mundo siempre se les va a tener un poquito de mayor paciencia, pues sí, cuidado, exactamente. Pues sí. Eso es una realidad, ¿no? Eso es una realidad, eso en todas partes del mundo. Cosa que objetivamente no debería existir, pero pues para un jugador como Messi, pues sí está cañón. Imagínate que de repente allí alguien llegue de mala leche y le rompa una pierna, ¿no? Hay que cuidarlo, hay que cuidar a este tipo de jugadores, no solamente a él, hay varios.
0: Okay.
2: Entonces, pero bueno, son cuestiones que tendrán que revisar muy bien en la comisión de arbitraje.
1: Sí, a huevo.
2: No solamente
1: no va a pasar nada y van a seguir haciendo las mismas trampas y marrullerías más allá de nuestra existencia, mi querido Moisés, porque
2: ahora
1: poderoso caballero es Don Dinero y es el que manda en FIFA, no nos hagamos güeyes.
2: Sin duda. De hecho, escuché todavía un poquito más esa entrevista a José Ramón Fernández, que es, por cierto, una entrevista hecha por Jordi Rosado, el mejor entrevistador del mundo mundial.
1: Estoy de acuerdo.
2: Y más adelante dice que África va a ser campeón del mundo por la corrupción que hay, porque está creciendo África en temas de FIFA. Dice que algún equipo, alguna selección africana próximamente va a ser campeona del mundo. Eso lo termina diciendo José Ramón Fernández. Yo lo veo lejano, o sea, no creo que próximamente o en los próximos mundiales pueda haber una selección africana que salga campeona del mundo.
1: África es el futuro, no solo de la FIFA, también es el futuro de la religión católica, es donde más se está creciendo mientras pues, decrece en el resto del planeta.
0: ¡Qué sorpresa!
2: ¿En África está creciendo más?
0: Pues sí.
2: Mira,
0: pues sí, hay más, ¿no?, marginación, menores niveles
1: de educativos. Hay que irnos a África, sí, vamos.
2: Ahí es donde allá crece más, güey. Acá cada vez crece menos, o sea, está, sí, tenemos esa necesidad ya.
0: No, está creciendo, están creciendo otro tipo de cuestiones que tienen, digamos, mayor nivel de producción. El cristianismo, por ejemplo, se está surgiendo y creciendo mucho en Estados Unidos, en México, cosa, y demás. Wey. Ah, no, yo decía la religión, el opio del pueblo, pues. Ok, el opio de las masas.
1: El opio de las masas.
2: Yo estaba viendo otro tipo de miembros.
0: ¡Este!
2: Ya no están creciendo como antes. Ya están creciendo más, pues hay que irnos a África. ¿No?
1: ¿Qué fue lo que dijiste? Lo primero que dijiste llegando a África, Moisés.
2: ¡Qué rico pito! Eso, exactamente. Wow. Fue lo primerito que se me ocurrió.
1: Oye, tengo ganas de ver uno de los audios que tenemos aquí en la corneta acerca de cuando Mbappé falló un tiro hacia el final.
2: Yo no lo vi tan mal este comentario. O sea, ¿ustedes creen?
1: Pero vamos a escuchar el audio.
2: Sí. Vamos a escuchar este relato de parte del narrador en un disparo de Mbappé que sale desviado, sale por encima de la portería. Y ustedes me dicen si lo hubieran corregido, porque no me pareció tampoco tan fuerte. Vamos a escucharlo.
3: Se lamenta aquí en Mbappé, se ha ido alto. Francia empieza a verlo negro, pero esto no está resuelto. Empieza a verlo difícil, pero esto no está resuelto.
2: Como que corrige ahí, ¿no?
0: Pues sí.
2: Yo no le vi mayor problema. O sea, es muy común decir esto, ¿no? Cuando estás en problemas o cuando las cosas no están saliendo bien, pues si empiezas a verlo negro. ¿Por qué? Porque no ves la luz. Cada vez se pone más oscuro el tema, el espacio, por así decirlo. Bueno, él pensó que debió haber corregido para no sonar tan políticamente incorrecto. Repito, yo no lo vi tan mal, pero bueno.
1: No estuvo tan mal. Oye, Moy, antes de cerrar esta sección, quisiera compartir contigo algo que va en otra sección, en la sección de espectáculos, pero creo que vale la pena escucharlo aquí juntos. Es Eugenio Derbez, que de veras a veces es tan idiota que no para uno de reír, de veras. Tiene un humor sensacional, eso lo sabemos todos. Y Nuevo, ahorita hacemos el corte comercial. Vamos a oír lo de Derbez.
2: Espérate, primero, Nuevo.
1: Por favor, sí, tantito. Ándale.
2: A ver.
6: ¿Qué le regalarías a Laura?
7: Flores.
6: ¿De qué color le pintarías el pelo a Flor?
7: Rubio.
6: ¿Qué fruta le darías a Gilberto?
7: Mora.
6: Físicamente, ¿cómo definirías a Omar?
7: Chaparro.
6: ¿Qué animal sería Laura?
7: León.
6: Si tuvieras que rescatar a alguien, ¿a quién rescatarías?
7: A Kate.
2: Al soldado Ryan.
6: ¿De dónde?
7: Del castillo.
6: ¿Cómo te imaginas que amanece Jordi?
7: Rosado.
6: Cuando Paola se asolea, ¿cómo le quedan las... mejor están? ¿Cómo vestirías a Poncho?
7: De Nigris.
6: ¿Y a Cuauhtémoc?
7: Blanco.
2: Blanco.
6: Por último, ¿cómo crees que vaya a terminar Pedrito?
7: Sola.
2: Solo.
0: ¡Dale, güey!
1: ¡Bum!
0: Pobre Pedro Sola, qué manera de cajetearla, qué bruto.
1: Sí, la regó horrible, pero yo me rehúso a sumarme, sí, a la funa. Estoy en total desacuerdo con lo que dijo, pero...
0: Yo también, pues, estoy en total desacuerdo. Fue una burrada, pero ya, yo creo que ya es demasiado, cabrón. Demasiado, sin duda. Pobre güey, la regó.
1: Perdón, pero ahora sí ya tengo que hacerle caso al nuevo. Tenemos una entrevista. ¡Adelante, Mamalucha!
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2: 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Muy bien. Fíjense que ahí están buenas ofertas, ¿eh? Yo honestamente ya no uso. Yo uso para la piel aceite. Porque no la crema me saca roñas.
0: ¿De bebé?
2: Cartero,
0: ¿te saca roñas?
2: Es que sí, había una oferta ahí de crema hidratante, ¿no? Yo uso aceitito, la crema la verdad me saca roñas. Ya, entonces ya, prefiero ya, no usarla.
0: Ok,
2: así es. Crema. Señores, hemos terminado esto. Arráncate, por favor, Eduardo. Oye, espérame, antes de que digas eso, estaba escuchando el podcast el otro día y la neta es que tanto Gaby Cam, como tú, recomendaron la serie de Hacks. De HBO, buenísima la pinche serie.
1: No paras de reír.
2: Dejar de verla.
1: Es el mejor guión de comedia que he visto en años en una serie.
2: Sí, o sea,
1: es
2: sensacional. Todo el tiempo te estás riendo y muy buenas actuaciones también, ¿eh? Muy buenas actuaciones, la verdad, muy bien. Ahora sí, Eduardo, arráncate.
1: Lo digo con orgullo. Ah, no, nació Popote. No es, güey.
0: Creció Manguera.
2: Y ya estuvo. Quete. Y bueno, muchas gracias, señoras y señores. Eduardito Estaquita, como dijo mi gran amigo. Y poeta, además de todo, guangos, los dejo.
1: Gracias, mi querido Moy, qué bonito saber eso. Muchas nos da muchísimo gusto. Y nos vemos la próxima. ¿Cuándo? ¿El lunes para comentar la final del Mundial? ¿Estarás por aquí con nosotros?
2: Lunes, sí, yo creo que sí, sin problema.
1: Eso. O bueno, mañana, cuando quieras. Ya sabes que este es tu programa. Aquí siempre serás bienvenido, mi querido Moy.
2: Muchas thank yous.
1: Y les recordamos que el top 10 del día de hoy se va a llamar Frases que puedes decir en una exposición de arte.
0: ¡Y en la cama! Mande lo suyo, arroba la corneta FM. Esa es la vía gratuita de su programa, de su radio. Frases que puedes decir en una exposición de arte y en la cama. Está como inclinado a la izquierda, ¿no? ¿Está chueco o soy yo?
1: Frases que puedes decir en una galería de arte o en la cama. ¿Quién hizo esta cochinada?
0: No. ¡Listo! ¡Esa es mi obra maestra! ¡Tarán!
1: Gracias Octavio García. Si quieren enviar como Octavio García sus propuestas, están todavía a tiempo a través de arroba la corneta FM. ¡Gracias, Moy! Volvemos en un momento.
2: Gracias.
0: Adiós, Moy.
2: Chau.
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0: La temperatura, 23 grados.
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23: A ver, ¿Qué haces? ¿Por qué la entrada de deportes, güey? ¿Qué fue eso?
24: Nada.
23: ¿Qué fue eso?
25: Es un ser humano el nuevo.
23: ¿No es un semidios de la consola? ¿No es una deidad hecha carne? ¿Así? O sea, no es un ser supremo de la producción radiofónica,
25: sí lo es,
23: universal.
25: Pero incluso Messi falla penales.
23: Pues sí, pero que no se te vaya el dedo nuevo. Ten cuidado.
24: Perdón, señor, ya no vuelve a pasar.
23: Ten cuidado, por favor.
25: Volverá a pasar.
23: Ah, que fue Fingerella. Ya confesó Fingerella que fue él.
25: Ah, eso aclara, eso explica.
23: ¿Podrías, por
25: muchísimo.
23: Favor, sacar un martillo y romperle los dedos a Fingerella?
25: ¿Podrías disculparte al aire, Fingers?
23: Fracturarle múltiples falanges.
24: Vamos al TOT, porfa.
23: Ah, o sea, además no podemos ni siquiera echar desmadre en nuestro propio programa.
25: Es que ya se
23: nos
25: acabó.
23: Nos calla el productor.
25: Bueno, el top 10 se llama Frases que puedes decir en una exposición de arte y en la cama.
23: Frases que puedes decir en una exposición de arte y en la cama. Estoy haciendo tiempo para molestar al nuevo.
25: Esta es la número 10. Frase que puedes decir en una exposición de arte y en la cama. Los domingos la entrada es gratuita.
23: Entra todo el público. No importa cuántos sean. La galería está a reventar. Ok, por orden gubernamental, no abre los lunes.
25: No se abren los lunes. Wow. Vamos a la número
23: 7. Frases que puedes decir en una exposición de arte y en la cama.
25: Tanto desmadre por esto y no me hizo sentir nada, caray.
23: Así pasa, ¿eh? A veces pasa. Y es terrible.
25: Ah, pero ¿alguna vez te has arrepentido de tener sexo?
23: No, pero a veces dices, híjole, tanto pedo para esto. Pero no, arrepentido nunca. O sea, no hay, nunca he tenido sexo malo, así que diga, ojalá y no lo hubiera hecho.
25: No, o sea,
23: Sí, así de meh. Y luego también pasa que cuando es la primera vez con alguien, pues como que no agarra, hay que hacerlo 2-3 veces para que ya...
25: Para que empiece a
23: que ya
25: a
23: sepas
25: conocerse,
23: cómo está el...
25: Exactamente. Exacto. Vamos a la que sigue, que es la número...
0: 6.
25: Frases que puedes decir en una exposición de arte y en la cama. ¡Uy, se le chorreó el pincel!
23: ¡Qué bárbaro! Esto huele a aceite de linaza. ¿Estás seguro que está bien?
25: Aceite de linaza.
23: ¡Se me pegosteó la brocha!
25: Ay, ¿cuál sigue?
0: 5.
23: Frases que puedes decir en una exposición de arte y en la cama.
25: Pues mira, desde esa perspectiva me gusta un poco más, aunque no alcanzo a verle la cara.
23: Wow, parece un Picasso. ¡Ay, qué asco! Mira nada más, hicimos un Pollock, perdón. Es que eran mis días. Ya,
25: No, se va a decir, me encanta. Me recuerda al Jardín de las Delicias.
23: Wow, qué bien. Bueno.
25: Eso está bien. Pero vamos a la que sigue, que es la número...
0: 4.
23: Frases que puedes decir en una exposición de arte y en la cama. Híjole, chiquitita, para la próxima te corto una oreja, ¿eh? Ok, ya.
25: ¿Qué? Está bonita, pero no la compraría, ¿eh?
23: No. O sea, no te la compras para ponerla en tu casa. No.
25: ¡La número!
0: 3.
25: Frases que puedes decir en una exposición de arte y en la cama. Ahora le juraría que es obra de Botero.
23: Bueno. Fíjate que los boteros son bonitos, pero...
25: A mí me encantan.
23: Sí, son bonitos, pero...
25: Un poco repetitivo.
23: Además pero son caros.
25: Por lo menos tiene un estilo, ¿no? Es plenamente reconocible y eso se súper agradece.
23: Y son caros. O sea, un botero original es un cuadro caro.
25: Carísimos. Es reconocido en el planeta entero.
23: Sí, pero no me encantan. Así de decir, wow, quiero uno. Bueno, ni me alcanza, ¿no? Pero
25: yo quiero uno.
23: ¿Sí? Como inversión.
25: No, y también me gustan.
23: ¿Se apreciará un botero? No sé nada de arte.
25: Súper se ha de apreciar. Y además ya se murió Fernando Botero hace como 2 años.
23: Qué entonces... bueno, la que sigue es la número.
25: ¿Por qué? ¿Por qué?
23: Porque así se aprecia. Colombiano. Porque así se aprecia el arte.
25: Bueno, si tuvieras uno, pero no te alcanza. Yo sé lo que ganas y no te alcanza.
23: Pero
25: ni,
23: qué
25: ni
23: bueno
25: cerca.
23: Para los que tienen uno.
25: Bueno, vamos.
23: Qué
25: a ver.
23: Bueno que esté muerto, ya. Yo me voy a morir.
25: Frases
23: también.
25: Que puedes decir en una exposición de arte y en la cama. Entre estos montes vamos a poner una macana feliz.
23: Una macanita feliz. Vamos a
25: Bob Ross.
23: Pasarle el dedo por aquí. Está más contenta. Una macana feliz. Bueno, la que sigue es la número...
0: 1.
25: Se brincó el 2. O sea, creo que somos de veras.
23: Ahora le voy a decir.
25: Frases que puedes decir en una exposición de arte y en la cama.
23: ¡Ay, cómo me encanta el grito!
25: A mí esto me parece una cochinada, pero pues ya pagué.
23: Nuevo, ¿ya nos tenemos que ir de veras?
2: No, les hace falta decir una cosa.
25: Hace falta decir que 4 años esperando el mejor torneo de selecciones del mundo y sigues viéndolo a medias con esa tele estaca de veras.
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23: Bueno, pues ahora sí nos vamos a LB. Esto se acabó.
25: No, quiero platicarte qué voy a hacer el día de hoy, amigo.
23: No me digas.
25: A ti y a todos.
23: Nos vemos al ratito. Nos vamos a ver en un ratito tú y yo en la delantera. Ahí los esperamos de 7 a 9 de la noche, ¿ok?
25: Sí, ahí estaremos en el Señor San Cristóbal, un servidor. Alberto Lati, desde Nueva York. Gracias, mi querido Nuevo. Hoy celebrando mis 57 primaveras, mis primeras 57. Y creo que hoy no va Félix Fernández, ni Pati Cantú. Creo que hoy seremos tú, Lati y yo, el trío que siempre soñé.
23: Finalmente solos. Me da gusto, la verdad. Y bueno, pues los esperamos ahí. Feliz cumpleaños, señor Videgaray.
25: Muchas gracias,
23: señor Cristóbal. Qué bueno que te la pasaste bien.
25: Siempre un placer y un privilegio trabajar el día de mi cumpleaños contigo.
23: Correcto.
25: Con el nuevo y más tarde con Alberto Lati en la delantera. ¡Ay, nos huevos!
23: Bueno, vas tardísimo, ya vete.
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25: ¿Y este es el cierre?
3: No, este.
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26: La temperatura, 23 grados.
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2: Tenemos ahora la canción más votada esta semana y cómo no, si estamos en el gran cierre de la Copa Mundial FIFA 2026. Ella es Shakira, acompañada de Burna Boy, Die Die.

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0: 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La temperatura, 23 grados.
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0: 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Qué gusto, qué placer acompañarlos. Jueves ya, 16 de julio. Mi querido Jayce Omaña por acá en los controles y yo soy Paulina Valerio. Quédense con nosotros hasta las 5 de la tarde, que tenemos música, información, un poco de todo para compartirles en esta tarde, querida Ciudad de México. Así que con esto arrancamos.
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4: La temperatura, 23 grados.
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0: Pues sí, ¿a quién le van para la gran final de la Copa Mundial FIFA 2026? ¿Quién lo iba a pensar que se iba a llegar a este gran cierre? El domingo se mide España contra Argentina. ¿Quién desean ustedes que se lleve la Copa Mundial? Platíquenoslo todo a través de @los40méxico y por lo pronto los dejamos con más en Los 40.
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0: La temperatura, 23 grados.
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0: solo para ti, ok.
1: En los 40, 101.7, bienvenido, bienvenida, si acabas de sintonizarnos. Oigan, hoy jueves 16 de julio, solamente gente ingona cumple años hoy. Zetangana, este español está cumpliendo hoy años, 36 años. James Maslow, integrante de Big Time Rush. Y también Will Ferrell, el actor y comediante, 59 años. Acá en Radiopolis es cumpleaños de nuestro querido Eduardo Videgaray. Le mandamos un abrazo. Y nuestros compañeros, ¿no? Nuestro querido Martín y también Iván, Héctor Iván Fuentes. Hoy es su cumpleaños, les mandamos un abrazo. Y si es tu cumpleaños, que lo pases increíble, ¿ok? Celébralo a lo grande y todo este fin de semana. Además, pues que ya es verano. Soy Paulina Valerio, Jaycee Omaña en los controles. Te dejamos con esto a través de los 40.

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3: La temperatura, 23 grados.
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0: 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Y mientras tanto, tenemos música para ti a través de los 40, 101.7.
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1: La temperatura, 23 grados.
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0: chicos, ya saben que en instantes llega el Diablito con el Tlacuache y a las 7 en punto la delantera. Los últimos días de la delantera, no se lo pierdan, la verdad. Qué gozada es disfrutar de este gran pool de comunicadores y conocedores del fútbol, cómo no, comenzando por Patti Cantú, claro que sí. Además está Félix Fernández, Eduardo Videgaray, José Ramón San Cristóbal y grande entre los grandes, Alberto Lati, una combinación imperdible. Hoy 7 de la tarde también toca delantera y mañana viernes por acá nos escuchamos en punto de las 4 de la tarde después de estreno por los 40. Soy Paulina Valerio. Hasta mañana.
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4: La temperatura, 23 grados.
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0: así es, señoras y señores. Ya estamos aquí en el Tlacuache,
1: horario mundialero.
0: Ahí veremos si nos quedamos 5 a 8, punto.
2: Sí, pero hoy es el último día del de este horario.
1: De este horario mundialero.
2: Sí, en vivo, porque en mañana vivo. Todavía hay.
0: Mañana todavía.
1: Claro que sí, Tlacuache, jueves 16 de julio del año 2026. ¿Qué año, eh?
0: ¿Qué año?
2: ¿Qué año? Mundial.
1: Ya vamos pasandito la mitad, pero ay, güey. Ha estado.
2: Mundial, bien.
0: Mundial.
2: Pedrito Sola.
0: Pedrito Sola.
2: Gracias. Por, gracias por darnos tema. Gracias, Pedrito.
1: O sea, de todo está pasando, ¿no?
0: Pero bueno, el día de hoy pasa. Como siempre, tendremos nuestro debate mundialista tlacuachero. ¿Con quién nada más irás? Con el pollo.
2: Ay, nomás.
1: Me encanta que.
2: Nos vestimos de gala con el pollo.
0: Este el pollo que se ha hecho muy buenas narraciones ahora en W Radio, porque, como sabemos, pues, Radiópolis. Radiópolis,
1: la capital del mundial.
2: Todo Radiópolis.
1: Todo Radiópolis.
2: La qué buena, los 40.
1: Los 40
2: W Deportes, la Q.
1: La Q también.
2: Todos, emisoras todos. Oficiales.
0: Unidos por el Mundial FIFA.
2: De la Copa Mundial de la FIFA 2006.
1: Qué bonito es poder decir el Mundial y FIFA y eso.
2: Y libre, ¿no? Y tirarle libre a quien
0: así
2: sea.
0: Así es, así es.
2: No, pero... También, ¿sabes qué? Escucharlos al aire es un parote.
1: Es un parote.
2: Y luego estás atorado ahí en el tráfico, a no llegaste.
1: Me pasó...
2: ¿Qué parote?
1: Sí, me pasó en el de...
0: En el de
1: Francia contra España.
0: Sí, me eché un buen cacho del partido. Me lo eché ahí en W. Con la Majo y con el pollo.
2: Bien, a mí me tocó los penales de Colombia. También, el pollo me brindó el servicio.
0: Te brindó
2: que
0: el
2: venía camino para acá.
1: Y sí. Te lo brindó así en teléfono.
2: Ah, ay, bien personalizado. Todo.
1: Personalizado. Perdóname, mamá, esta nueva sección que ha gustado mucho. Márcanos y dinos, cuéntanos,
0: confiesa esos errores que has hecho con tu mami.
2: Unas travesurillas, tampoco sí, es hacernos, o sea, llorar.
1: Sí, lo voy a hacer, perdóname, mamá, por no haber estado ahí.
0: No, no, no, márcanos y cuéntenos.
1: No, ¿sabes qué? ¿Cómo la que habló?
0: No, habló una que le robaron el celular y le dijo a la amiga que lo golpeara.
2: Que le mintió a la mamá,
0: ¿no?
2: Y todo,
1: que
2: sí.
1: La, que la golpeara y que abusara de ella casi casi.
2: Y que aún así no le creía.
1: O sea, en un callejón. Y ya con tal de decir, sí, mamá, mira.
2: Ajá.
1: ¿Y cuál? Se lo habían robado en la escuela por llevárselo escondido.
2: De esas historias, travesurillas. Esas,
1: travesurillas. El tlacoche con nuestro querido Frankie Mostro, que anda en Alemania. Desde Alemania se va a conectar.
2: Qué bien se la pasa el Frankie.
0: Sí, la pasa genial. La pasa genial.
1: También tenemos boletos, mi querido Rulo, para este 25 de julio, el Tri. El Tri. ¡Mamá, prende la grabadora! Así dice, ¿no?
2: Ya estás entre Silvia Pasquel
1: bueno,
2: y Frankie.
1: Bueno, tenemos
2: el
1: tlacoche conmigo.
0: Y bueno, también está la rolita tlacochera para hacer 80s, de los 80s. Me gusta.
2: Bien, ¿no?
0: Me gusta.
2: Es más ad hoc a ti.
1: Sí, me gusta, ¿eh?
0: La verdad.
1: ¿Cómo estás, Raulito? ¿Bien?
2: Muy bien. Fíjate que muy contento. Un poco de nostalgia. ¿Qué vamos a hacer después del Mundial? A mí me encanta lo del fútbol, pues se nos va a acabar.
1: Seguir trabajando, Raúl.
2: Sí, pero bueno, ¿sabes qué? También, para que estén al pendiente, ya empieza la Casa de los Famosos.
1: Sí se siente, ya empieza la Casa
2: de los Famosos. Ya empieza la Casa de los Famosos, también vamos a tener el chismecito.
1: Fíjate que sí se siente, ahora en estos días que no hay partidos, como esta cosita de
2: algo
1: chale.
2: Te falta, algo
1: sí,
2: te falta
1: no
2: en el
1: partido,
2: día.
1: Partido, caray.
0: Ayer lo platicaba, con Ladri, fíjate, decía, güey, qué cabrón, porque como que empieza el Mundial y...
1: Igual y ves todos, ¿no? Los partidos.
2: Sí,
1: pero
2: todo.
1: Llega un momento en el que te empiezas a...
2: Ya involucrar
1: a
2: más.
1: A involucrar y a clavarte, güey. Y te echas todos los partidos.
2: No, pero además las historias que vimos, las de Irán, que no lo dejaban estar en Estados Unidos.
0: Todo eso.
2: La de Bosniña, los que se fracturaron. Luego estás al pendiente de los anfitriones, que si Estados Unidos, Canadá, el Pato Merlín. O sea, ya te va envolviendo en más historias.
1: Sí, y más ahora con las redes, ¿no?
0: También como que ves todo eso y... Ahora, hablando de redes, ya lo hablaremos con el pollo en el debate deportivo.
1: Pero ya una vez que ya pasaron, pues ya las 24 horas de este partido último,
0: siguen habiendo ahí unas ayudadotas que se ven.
2: No,
0: se ven.
2: Hombre, dejemos
1: hay
2: atrás.
1: Polémica.
2: Vamos
1: hay
2: ya a concentrarnos en estos partidos.
1: Los señores sacaron una pancarta políticamente
2: incorrecta. Eso sí no es el reglamento.
1: Y eso está el reglamento, es el punto número 4
0: de la Constitución de la FIFA.
1: Pero sí, no pueden usar ni camisetas, ni pancartas, ni nada, y hay sanciones.
2: Vamos a ver, los van a sancionar, no lo sabemos.
0: Nos van, dijiste, y tú ya eres
2: argentino. No, dije los van.
0: Ah.
1: Dije, no, ya, ya.
2: No, boludo.
1: Ah, boludo. No, ya, Raúl.
2: Tú también.
1: ¿Sabes qué? Vamos a una rolita, ya no hay que hablar con el pollo, platicando. Ya. Puede ser, vamos a una rolita, no se muevan, este es el tlacuache de los 40. Qué chico.
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2: 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La temperatura, 22 grados.
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0: Y ya estamos aquí con esta música de fondo, que la canción número 37 de Shakira, que hace para el mundial, algo así, 32. ¿Cuántas ha hecho?
1: Sí, el Waka Waka, el Waka,
0: o sea, Waka Waka Waka. 5 canciones, o sea, 20 años cantándole al mundial.
1: Y es todo como que lo mismo, ¿no? Waka Waka. Dai,
0: hueque,
1: dai.
0: Hueque, hueque. Eo, eo. Ay, es como...
1: Sam, mira, mira. ¿Qué es?
0: Es la Messi de para la FIFA. Es como Messi para la FIFA. Y está nada más ya que el pollo, mi querido pollo. ¿Cómo estás?
2: ¿Cómo están? Buenas tardes.
0: Qué gusto.
2: Qué bonito que me volvieron a invitar al Tlacuache. El diablito se acordó de mí.
0: Amigo.
2: Rulo dijo, oigan, ¿por qué no? ¿Dónde estará el pollo? Vamos a sacarlo del alcantarillo. Y aquí ando. ¿Cómo estás?
0: Muy bien, mi querido pollo. Y muy gustosos de tenerte acá. Aparte de felicitarte porque qué excelente cobertura tuvieron durante todo este mundial. La verdad, gracias, qué buenas narraciones en los partidos. Y sobre todo el paro, güey. O sea, si es un paro escuchar el partido en radio también. O sea, si te
3: sí,
0: lo
3: han, la, neta,
0: la
3: sí.
0: Verdad es que hacen un excelente trabajo y nos meten en la cancha cuando uno va en el tráfico,
2: No, muchas gracias, mi debilito. Sí, fíjate que Radiópolis, pues tuvimos hasta el momento los 102 partidos, quedan 2. Vamos a tener los 104 de la Copa del Mundo. O sea, todos los partidos se escucharon a través de W Radio, W Deportes, y bueno, pues los partidos de México, ahora las semifinales se escucharon en todo todo Radiópolis, ¿no? Los 40, la qué buena. Entonces, la neta es que sí tiene un paro, porque de pronto tienes que salir que al súper, que por los hijos a la escuela, que al gimnasio, a donde sea, y pues ahí vas escuchando el partido y no te pierdes de nada. La neta sí, nos fue muy bien y qué gusto que nos escucharon en varias transmisiones.
0: Así es, y comienza este debate. Un mundial, sin duda, con... ¿cómo decirlo? Mucha controversia, ¿no? Desde,
2: híjole, sí,
0: desde lo que lo que pasó con la selección.
1: Con Irán, ¿no? Con
0: de Irán, por ejemplo. Uh-huh. Todas estas, no sé, creo que el VAR ha terminado siendo un antagonista dentro de esta competencia, este mundial, mi querido pollo.
2: Sí, fíjate que parecía que la FIFA tenía la gran misión de que las semifinales fueran... o que llegaran Francia, España, Argentina, Inglaterra, que además son el top 4 del ranking de la FIFA, ¿no? Ese era el gran sueño.
0: Exacto.
2: Y como que parece que todo se encaminó a eso.
0: Raro, ¿no?
1: Son cosas que da el destino. Así
0: ay,
1: es el fútbol. Es como cuando el Cruz Azul pasa en primer lugar y sale campeón en primer lugar.
0: Bueno, pero para eso también se la jugó con todo mundo. No es así como que...
2: La traigo guardadita de amigo ahí. De esa, porque ay. Yo soy chiva.
0: Amigo, pero
1: chilla, hermano. Chilla, hermano.
0: Chilla, hermano, porque... Sí, chucu, chucu, sí. Pu, la máquina. Campeona. Y por cierto, ahorita lo platicaremos. Ya comienza la Liga MX a partir de mañana o hoy.
1: No, hoy.
0: Hoy empieza la Liga Mexicana. Justo hablábamos de... Chale, ya se acaba el mundial, ¿qué vamos a ver? Pues tenemos a nuestra Liga Mexicana con... ¿Qué partido empezamos?
2: No hay pex, o sea, para los que digan, es que ya no va a haber fútbol. No, sí va a haber fútbol y hoy arranca con el Necaxa Atlante. Partido que le digo, el clásico
1: está de vuelta
2: viejo.
1: El Atlante.
0: El clásico viejo y está de vuelta el Atlante. Creo que qué bueno que esté de vuelta el Atlante, le va a dar...
2: Sí, la neta, sí.
0: Ya también ese saborcito también a la liga de estos equipos que la verdad sí merecían ya estar en primera división.
2: Sí, la neta, sí. Fíjate que el Atlante cuando estuvo en esta liga de expansión, que digamos es la segunda división acá en el fútbol mexicano, fueron un equipo que siempre fue protagonista, ¿eh? O sea, siempre se metía a liguilla, ganaron varios campeonatos, pero como no existía y ya no va a existir, hay que decirle a la gente que ya la
1: eso
2: liga reglamentó.
1: Ya ni sanciones,
2: ya no,
1: ¿verdad, Pollo?
2: El ascenso ni el descenso, ¿cómo?
1: Ya ni las sanciones a los tres últimos lugares.
2: Ya no, ya, pero ya está reglamentado. Antes, cuando desapareció el descenso, dijo la liga, bueno, o sea, sí, los tres equipos que les vaya peor en el torneo van a pagar una multa. Bueno, pues
0: para
2: ahora
0: seguir
2: ya,
0: ahí.
2: Claro, pues sí, como ya no existe el descenso.
1: O sea, que les duele quedar
2: que
1: en último.
2: Pasa acá. Exacto, que por lo menos les duela la cartera. Pero ya le hicieron de jamón varios dueños y dijeron, oye, ¿cómo? Pues es que la neta, mi proyecto, le estoy invirtiendo lana. Bueno, pues ¿qué creen? Ya no va a haber ni ascenso, ni descenso, ni multas. No. Y eso ya...
1: Ahora malas
2: ya
1: noticias, ¿no? Para el fútbol mexicano.
0: Pues es que la verdad la manejan como quieren. Punto.
2: Sí, de acuerdo, ¿eh?
0: Literal,
2: o sea... Mala noticia.
0: Es está muy...
1: Y le quitan emoción.
0: Le quitan
1: también
0: toda la emoción. A mí me encantaba la liga de ascenso y descenso.
1: Sí. Había veces que se ponía mejor el descenso.
0: Ajá. Así es, la liguilla. Exacto. Las finales para ascender eran mucho más más emocionantes. Y también ver al equipo cuando estaban así dos equipos por descender y puta.
1: Y hasta pasaban los partidos al mismo tiempo para que
0: te estuvieras pendiente. Pero no cabe duda.
2: El Rulo lo conoce porque pues el güey le va al Puebla, ¿no? Entonces.
0: Así es. Bueno, sabe muy bien de eso.
1: Mira, y buenas noticias. Para que no extrañe el nivel de la selección francesa o inglesa, regresa el Puebla ya a jugar el día de mañana.
0: Así es, mañana regresa al Puebla. Imagínate, güey.
2: Y va contra Juárez, ¿eh? Les encargo.
1: Partidazo.
0: Juárez-Puebla, no, partidazo.
1: No podíamos empezar mejor la liga.
0: Oye,
2: Viernes sabrosón.
0: Y otra vez, comienza la liga y Cruz Azul sin casa. Sin sede.
2: Cruz Azul sin casa. Fíjate que Cruz Azul tenía contrato con el Estadio Azteca antes de que empezara la remodelación para la Copa del Mundo y todo. Y bueno, así como el América se tuvo que ir al Estadio Azul Crema, que ellos mencionaron o llamaron el Azul Crema, pues Cruz Azul anduvo de estadio en estadio, que a CU, que a veces me voy a Puebla, pero ellos decían, cuando regrese el Azteca es nuestra casa. Y que se pelean entonces con la directiva, no la directiva, sí, pues con los que llevan ahí el mando del Azteca. Pues, ¿qué crees? Que ya no me quedo. Pues, órale, pues, búscate casa. Y no, pues, no tiene.
1: Cruz ¿De quién
2: Azul,
1: es no tiene el Estadio Azul Crema?
2: El Azul Crema es de una familia que también le pertenece la Plaza de Toros.
0: La Plaza de Toros.
2: Entonces, ese estadio, pues, está en renta. O sea, el que quiera llegar, pues, le mete una lana, y lo renta, y pues, así como en cualquier casa, ¿no? Pues, ya te vuelves, pues, propietario por un rato.
1: O sea, pero en este torneo no va a jugar nadie ahí.
2: Pues Cruz Azul va a jugar ahí.
1: Nos dijo ayer Brian que Querétaro iba a jugar o en Puebla.
2: Sí, es que ahí les va el porqué. De momento el Estadio Azul no está certificado por la liga porque la cancha está bien pinche, esa es la realidad. Entonces
1: es de tierrita todavía.
2: Así es, entonces en cuanto la modifiquen, ya el Cruz Azul va a poder regresar al Estadio Azul. Por lo pronto van a jugar en Querétaro. O sea, si se tardan en remodelar la cancha, pues se van a ir un rato a Querétaro. Pobre, o sea, un rollo.
1: Se van tocando puertas.
0: Un rollo, ay, como homeless, güey. Aparte, es el equipo de la cementera, güey. O sea, nos sobra cemento para hacer un chingado campeón, estadio.
1: El campeón.
0: Es el campeón, sin casa. Para que veas, imagínate qué tan grande es el Cruz Azul. Que logró ser campeón sin tener una casa, güey.
1: Yo creo que ya fue por lástima, ¿no? Se los dieron el campeonato.
0: Ay, por favor.
1: Oye, ¿cuándo juegan en el Coruco?
2: No, pues no estaría mal, ¿eh? De hecho, el Coruco está bastante chido ahí en Zacatepec. La neta es un buen estadio.
1: Ya los van aventando. El de Colibrís estará disponible, ¿eh?
2: Está mal, ese sí ya no.
0: Está mejor que el de Querétaro, güey.
1: ¿Qué otra ciudad tiene?
0: Digo, buena, por la distancia.
1: El de Jaguares de Chiapas, ¿no les queda?
2: Ándale, el Zoque se llamaba ese estadio, pues en una de esas.
0: No, qué mal, güey. Pero qué mal también la directiva que no se haya puesto ya la pila con eso, ¿no? Y resolver y hacer una inversión para su equipo. Y un estadio. Claro,
2: pero maldita ironía, siendo dueño de una cementera, güey.
1: Pero ¿cuántos años lleva el equipo?
0: No. O sea, es impresionante. Así la Liga Mexicana.
2: Así es. Oye, Diablito, por cierto, ahora que se va a llevar a cabo pues la final Argentina-España.
0: Sí, señor.
2: ¿No han visto en las redes sociales la foto de hace 19 años de Lionel Messi bañando a la
1: Messi? Muy rara.
0: Es muy rara. Es muy rara. O sea ¿Quién hizo esa campaña donde vemos a un Messi joven?
3: Todavía ni era gran estrella, no era de GOAT.
2: No, así es.
3: Bañan un niño negro, sí. ¿No? O sea, porque pues claramente no es de él, porque está bañando un niño ajeno. Es rarísimo. Y salió por ahí una caricatura.
1: ¿Por qué prestaron al niño?
0: Salió una caricatura de hace muchos años, de por ahí de los 1940, 1930, donde hay como esta... Es una caricatura sarcástico, no sé bien, pero como que habla de los Illuminatis, ¿no? Y entonces como de una... Pues una cabra bañando a un señor en una tina y hay otras personas atrás viendo, ¿no?
2: ¿Ah, neta?
0: Sí, es rarísimo. Y entonces se parece mucho hasta los colores de esa caricatura con esa foto del GOAT, o sea, la
1: Me
0: cabra.
1: Me encantan las teorías.
0: Me encantan las teorías. La cabra, o sea, bañando al niño negro.
2: Y Lamin son Illuminati.
1: No, ya está. Claro. Yo creo que hasta decían, No, es que cuando lo bañó, lo tocó y por eso el talento de Lamine Yamal, porque lo bañó Messi.
2: Lo bañó con su talento.
3: Con su talento. Güey, o sea, ¿pero qué? O sea, le lavó los huevitos y todo. O sea, no sé, está muy mal.
2: No sé, es como... todo, o sea, estaba ahí, encueradito en Lamine, ¿no?
1: Es como si aquí el emperador Claudio bañara a Eric Lira.
2: Ándale, exacto. Oye, lo que sí está curiosísimo y la neta da para pensar es, ¿cómo puede ser, güey, que esa foto hace 19 años iba a ponernos en una final de Copa del Mundo al que estaban bañando y además salidos del mismo equipo?
3: Sí,
2: jugando del Barcelona. En la misma posición.
3: Es rarísimo.
1: Es que luego es común.
3: El mismo número.
2: Sí, a ver, Messi en el Barcelona en algún momento usó el 19, sí. Igual a Lamine Yamal, y ya bueno, ya después evidentemente el 10 cada uno, ¿no? Y en su selección son figuras. O sea, está rarísima la historia, está bizarrísima.
3: Está bizarrísimo eso, la verdad, desde la foto, ¿eh? Sí, sí. O sea, empezando por la foto.
1: Pero digo, no bañándolo, pero luego es común porque según yo también Mbappé tiene ahí algunas fotos con Cristiano Ronaldo, ¿no? En alguna visita que hicieron de muy chavillo.
3: No, pero eso es como...
1: ya las básicas.
3: Ya las básicas.
1: Pero es como que desde muy chiquititos, no tanto como...
3: es un bebé. Un bebé recién nacido.
1: Pero me refiero a que es común que se vean luego más tarde ya en la primera división.
3: Ahora, aquí es un bebé que todavía ni sabían si iba a jugar o no.
1: No, ni registrado estaba.
3: Ni registrado estaba.
1: El papá lo prestó.
3: Pero lo prestó el papá. Pero a lo que voy es, ¿por qué? O sea, ¿a qué se debe esa foto? Es una campaña. Es una campaña, ¿no? Supongo.
2: Sí, sí. Esa fue una campaña de la UNICEF. Y la UNICEF en ese momento patrocinaba al Barça. Y bueno, pues mandaron a algunos jugadores. De hecho, Rafa Márquez también sale en esta.
1: ¿A quién bañó?
3: ¿A quién bañó Rafa Márquez?
2: Al Haaland. ¿Quién sabe a quién bañó Rafa Márquez? Pero las familias participaban o se suscribían para ser sorteados y en una de esas pues, les tocaba una foto con jugadores del Barça. Curiosamente le tocó a la familia de Lamine Yamal. Estaba viendo en Twitter un pinche una imagen en donde un científico dijo cuántas posibilidades existían de que esto sucediera, ¿no? De que después de esta foto se vieran en una final. Y fíjense, era una entre 625 trillones de posibilidades.
3: No inventes.
2: De que esto sucediera. O sea,
1: un Infantino lo logró.
3: Es más fácil que te caiga un rayo a que esa foto se
1: te ganes la lotería.
2: Sí, güey.
3: Es impresionante. Es que sí es impresionante. Y saber que la final van a ser ese señor bañador de niños contra ese niño bañado.
1: ¿A ti quién te gustaría ver bañado, Pollón?
2: A nadie, al Bravito nada más. Como que le traigo ganas.
3: Siempre me baño, Pollo, siempre me baño. Oye, vamos una rolita y regresamos y hablemos de las polémicas que hay para esta gran final, porque hay bastantes polémicas. Y creo que ayer, pues, literal, terminó el partido, empezamos el programa, pero en estas 24 horas ya han salido varias cositas.
1: No, el golpecito que... de Bellingham.
3: Ah, pues no viste cómo. Pero no viste cómo les fue cómo se fue a burlar.
1: Yo no me di cuenta de eso.
3: No, pero pues es que ahí ahorita hablamos de esas cosas.
2: Órale.
3: Vamos a una rolita. Regresamos. Esto es el Tlacuache de los 40. Sí, señor.

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3: La temperatura, 22 grados.
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0: De vuelta acá en el Tlacuache de los 40. Seguimos con mi querido Pollo, mi querido Rulo.
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0: Y sí, mucha controversia, mi querido Pollo. Y en el partido de ayer
1: no fue la excepción. No hubo tantas, vamos, no hubo una controversia como las que ha habido en todos los partidos de Argentina, como tal, que son muy notorias. Pero pues la gente en redes no se les va una, güey. Y han demostrado varias, claro, incluyendo la pancarta esta de las Islas Malvinas.
2: Malvinas,
1: ¿es las Islas Malvinas?
3: Sí, sí, las Islas.
1: Las Malvinas, sí, sí, ¿no? Bueno. Y todo esto siempre va a generar controversia. ¿Tú cómo? ¿Cuál es tu punto de vista de toda esta onda de... digo, Messi es un gran jugador, esto no se le quita por nada del mundo ese mérito. Pero sí, sí creo que lo ayudan bastante. Es un peso muy fuerte con los árbitros ayer que él tiene.
3: No, de acuerdo.
2: Cuidan el show los árbitros también.
3: Cuidan a las figuras, cuidan a los que saben que venden.
2: Sí, no solo Messi, cuidan a Mbappé, a Cristiano Ronaldo.
3: Sí. Yo creo que ayer no hubo una jugada como tal Julián controversial, Quiñones. Así que. Pero sí hay.
1: Pues la del fuera de lugar. La del fuera de lugar es.
3: Se habla que podría haber sido un
2: fuera de lugar. No, fue fuera de lugar, para nada.
0: Ahí se ve.
2: No, porque lo que podría tener adelante es la mano.
3: Sí, fíjate.
1: Ah, bueno, pues así han puesto los pies.
2: No, es que con la mano no puedes jugar el balón. Con el pie sí.
0: Pero hubo
2: puede estar toda tu codo.
1: No, eso no es cierto. Si la otra vez fue una, que la manita, salía la manita y fue fuera de lugar. Porque iba así.
2: Aquí está el pollo.
3: El fuera de lugar se marca. O sea, es la parte que está adelantada de tu cuerpo con la cual puedas mover la pelota. Es decir, con la cual puedas tocar la
1: pero
3: pelota.
1: Pero hay muchas de hombro. Tracción.
2: Hombros y
1: fuera. Hay muchas de hombro, sí. Hay mucho de brazo.
0: Brazo, de brazo sí hay. Hubo en la de Inglaterra, España.
3: Los brazos no, los hombros sí, porque si tú tocas la pelota con el hombro no hay infracción. Pero si lo haces con el brazo, ahí sí. Entonces, esa es parte de las reglas. Mira, para mí la jugada más controversial y que pudo haber cambiado el partido es desde el minuto 3, Enzo Fernández, y el que termina metiendo un golazo al final, el güey llega y le da un llegue, pero tremendo, a Elliot Anderson, el mediocampista.
1: Eso era expulsión.
2: Una jugada muy futbolera.
3: Por lo menos tuvo que haber venido la tarjeta amarilla, cosa que no salió después.
2: Por lo menos la amarilla te lo concedo, eso sí te lo concedo.
3: Hace otra falta que hubiera sido la segunda amarilla y no lo sacaron. Ya después Enzo mete el gol con el que se empata el partido.
1: Ahora, o sea, también Lautaro, creo que por acumulación de tarjetas
0: no podría haber entrado al partido y anotó gol.
3: Lautaro se tuvo que haber ido expulsado, si nos ponemos así muy estrictos con las reglas, el partido anterior, porque festeja un gol en la grada y eso es meritorio de una amonestación, cosa que no lo amonestaron y ya estaba él con la tarjeta amarilla.
2: También hubo un jugador de Cabo Verde, ¿no?, que fue a festejar a la grada.
1: Pero igual lo amonestaron.
2: ¿Sí lo amonestaron?
0: Seguro, sí lo amonestaron.
3: Ahora, ahí les va.
1: Estoy preguntando al pollo, güey.
3: No solo Argentina se ha visto beneficiado, por ejemplo, Inglaterra también se vio beneficiado en el partido de Noruega. En el primer gol que mete Inglaterra, la pelota va hacia arriba y termina pegando en el cable que movía la cámara que está, digamos, aérea. Y esa jugada se tuvo que haber repetido, no se repitió y es una jugada controversial que ahí fue a favor de Inglaterra. Yo creo que
2: es difícil ver lo del cable, ¿no? Nosotros lo tuvimos que ver en una repetición.
3: No, totalmente, pero a ver, si la jugada terminó en gol, se tuvo que haber repetido.
2: Yo creo que ni el árbitro voltea tan arriba.
3: No, de acuerdo, ¿eh? De acuerdo, pero es que, a ver, si nos empezamos a poner muy, muy estrictos, como creo que está pasando con esta Argentina, siempre vas a encontrar algo. Eso es
1: evidente. Que, a ver, o sea, aquí la cosa es la injusticia del
0: uso del VAR cuando es contra Argentina.
1: Y cuando hay con otros equipos,
0: no se utiliza y ni revisan.
3: De acuerdo.
1: Y más con los equipos que están. Con Egipto hubo varias para revisión y no se revisaron. Y unas pendejadas de parte del lado de Argentina. Vamos a revisarlo. Y entonces creo que es donde ya empieza esto.
2: Bien, para eso está el VAR, para usarlo.
1: Hacer esta parte del... ¿Cómo decirlo?
2: Del criterio también, de los árbitros.
1: Pero pues, la gente
2: si está sesgado, no. No sé, no lo sabemos.
3: Sí, sí.
1: Ahora, yo no hablo del árbitro, ¿eh? Porque seguramente al árbitro le dice, no, ya la vimos, no, sigue el partido. ¿Sí me explico? O sea, el árbitro...
2: Sí, claro. Si no sabemos qué está pasando en el chícharo.
1: Allá es, el pedo es en el VAR.
0: Ahí está la corrupción.
3: Claro, porque el árbitro, digo, no, tal vez no sabe, pero si no le hablan o si sí le hablan, pues él va a decir, bueno, pues ahí me están avisando de una y de otra, no, pues tal vez no existió.
0: Exacto. No, le dicen, sigue el juego, ya la revisamos y no.
3: Claro, fue la prensa inglesa. Fíjense que el diario británico The Telegraph, que es un diario muy popular allá en Inglaterra, en Gran Bretaña, sacó un artículo que se llama Los 31 trucos sucios o las artimañas, las 31 artimañas que utilizó Argentina para ganarle a Inglaterra. Entonces estos güeyes van detallando, pues minuto a minuto, todas las jugadas que ellos consideran pudieron haber sido de tarjeta amarilla, de expulsión, revisables o no. Y así se la van llevando. O sea, por ejemplo, minuto uno, McAllister le deja el pie a Elliot Anderson, tuvo que haber sido tarjeta. Minuto dos, Paredes empuja a Jude Bellingham. Minuto tres, Enzo Fernández le pega a Anderson, tampoco se va amonestado. Y así se van, ¿no? Todas las
2: cosas. Igual también repartió Inglaterra, 31. ¿No? Y repartió caña también Inglaterra.
3: Pero creo que repartió más a Argentina.
0: Pero a ver, casos, ¿no? los ingleses, si de algo destacan, es que son gentlemen. No, ellos no andan. No sé, tira.
2: Bellingham le dio un zape a Valentín Barco.
0: Pero no viste a Barco lo que hizo. Sí, ¿cómo les va a festejar en la jeta?
2: Pero no fue de
0: caballero. Pues, oye, así. Estás ardido, eres jugador. ¿Tú crees que no te arde? Pues claro. Claro que pierdes la cabeza. Más cuando vas. ¿Para qué vas y les festejas en la jeta?
2: Mal.
0: O sea,
2: ¿no?
0: Mal.
2: Cuando, aparte, estaba en la esquina el festival
0: igual,
2: de Argentina.
0: El himno inglés. Perdón, pero todos los hinchas de Argentina brincando y haciendo ruido durante el himno, cuando los ingleses callados, respetando al himno.
2: Eso también es mucho el pique de las Malvinas.
0: Pues sí, pero
2: ellos lo llevan.
0: Pero a ver, entonces, si hay un pique político.
2: Sí, claro.
3: No, totalmente. Que por cierto, ayer los jugadores argentinos al término del partido.
0: Eso está muy fuerte.
3: Con un mensaje que decía, las Malvinas son argentinas.
0: ¿Qué hubiera pasado si los ingleses sacan una pancarta diciendo las Malvinas son inglesas?
3: Seguramente también vendría una sanción acá.
0: Ay, los ingleses, pero acá no creo que haya.
3: Los sanciones, claro, parecería que no, y ojalá que venga una sanción. Ahora, pues es muy probable que la sanción sea económica.
0: Económica.
3: Sí, sí llega la
0: firma. Ahora, el reglamento dice que podría ser hasta una sanción de eliminarlos del campeonato, del mundial. Está dentro de la regla. Entonces, sí, obviamente no lo van a hacer, pero ¿por qué van y lo hacen? No, es lo que no entiendo.
3: Claro.
0: ¿Por qué
2: la
0: van
2: sacaron
0: y
2: de la grada?
0: Eso, güey.
3: Dice es que esta pancarta o esta manta es una tele con el escrito este de las Malvinas Argentinas, la traían los aficionados, pero la FIFA sí había sido muy estricta con los aficionados y dijo, no van a pasar este tipo de mantas. De alguna forma se la hicieron llegar a los jugadores.
0: Argentinos.
2: Pero ¿cómo le hacen? Yo también en otros partidos, con tanta seguridad, y yo me preguntaba, ¿cómo pasan todos los tambores, las trompetas? O sea, porque en un arranque de furia también se vuelven proyectiles.
3: No, totalmente. O sea, a ver, eso es algo que tendría que regular la FIFA. Afortunadamente creo que en esta Copa del Mundo no hemos visto nada de eso. O sea, creo que sí ha sido una fiesta bastante.
2: Aquí te quitan los cinturones, ¿por qué no te quitan un tambor?
3: Sí, que el tambor puede
2: las
3: funcionar
2: baquetas.
3: Como proyectil.
2: Sí.
3: Pero fíjate, algo que sí vale la pena mencionar es que durante este mundial, la neta es que la banda se ha portado bastante bien dentro de lo que cabe. O sea, yo he visto muy buen ambiente en las gradas, fuera del estadio. O sea, claro, cada uno apoyando su selección, pero no se ha manchado esta Copa del Mundo como de pronto. No, es que el enfrentamiento entre, yo qué sé, holandeses y marroquíes, o entre, incluso ayer, ¿no? Argentinos e ingleses que traen un tema ahí político intenso, pero pues todo se mantuvo con calma. Entonces creo que eso sí ha estado
2: y creo
3: bueno.
2: Creo que nadie pasó a la cancha, ¿no? O no me acuerdo si uno.
3: ¿Sí? Yo de momento caso, creo que no pasó absolutamente nada. Sí, de acuerdo. Pero bueno, pues parte de las controversias, siempre van a existir controversias. A ver, en cada mundial van a existir controversias, que ahora buscamos más porque mucha gente dice es que hay favoritismo sobre Argentina. Pues quizá puede ser. Yo no creo que exista un favoritismo total sobre Argentina, pero sí ha habido decisiones controversiales que dices, ay, cabrón,
0: sí.
3: Porque esto sí la revisas y otras
0: sí,
3: no.
0: Sí,
3: ¿no?
0: O sea, sí lo ha habido. De hecho, Rulo, que se cree argentino.
2: Para nada.
0: Dice, yo creo que ya cortemos.
2: Es aficionado al
0: ya
2: fútbol.
0: Dice, ya cortemos.
2: Oye, papá,
0: este
2: quisiera que se comprometiera el pollo a venir el lunes.
0: Nos quiere callar.
2: Quisiera que se comprometiera
3: callar,
2: el pollo a venir el lunes.
0: Oye, vente el lunes, pollito.
3: Órale, ya está, el lunes.
2: Aquí, a ver, desde Diablópolis.
3: Órale, miren, ahí les va. Si no tengo transmisión en tele, le caigo.
2: Aquí te pagamos el día.
3: Órale, ya está. Y si, si me toca transmisión, pues me conecto. ¿Les late?
2: No.
1: Sí. Sí.
3: Órale. Y esta, a ver, nada más.
1: Pues ya para cerrar ¿sí? este debate mundialista. El lunes con Mr. B, con Diana, que sí. no pudieron el día de hoy. Pero estaría bueno hacer un buen debate.
2: El Rick también.
1: Claro. Sí, me encanta, sí, me encanta. Sí, sí.
2: Oye, Pollito, y antes de que terminemos, felicidades otra vez por tu chamba en los micrófonos.
1: Lo haces, lo haces muy bien, mi querido Pollo. Estamos muy orgullosos de ti. Y la final, este domingo.
3: Este domingo.
2: ¿Con quién vas el tercer lugar y con quién vas para campeón?
3: Tercer lugar, yo creo que la neta Inglaterra se la va a llevar porque Francia me imagino que ya deben decir, ya vámonos a la goma. Y para Inglaterra, pues no estaría mal.
1: Ya
3: y
1: Mbappé final, ya quiere estar con Esther.
3: Sí, sí. Ya, imagínate, pues sí. Le pues extraña sí. a Esther. Y la final creo que España va a ser campeón.
2: Bien, Pollo. ¿Algún marcador que quieras dar?
3: Yo creo que 3-2. Y va a tiempo extra el partido. O sea, 2-2 empatan y en tiempo extra 3-2 lo gana España.
2: Papote, okay. Me gusta. Pronóstico, Papote.
1: Yo creo, veo una España que, pues digo, solamente ha recibido un solo gol, ¿eh?
3: Eso es.
1: O sea, el muro español está fuerte.
3: Está duro, sí.
1: Y lo que vi un poquito, ¿eh? Ya empezamos a ver este último partido, esta semifinal. Ya bastante de Lamine, el niño bañado. Y creo que para la final va a llegar con todo.
2: El niño limpio.
1: Yo le veo un 3-2.
3: Y es que el paseo que le dieron a Francia, que no es cualquier selección de España, es brutal. Ay, entonces, sí. La neta,
2: irreconocible Francia. Yo voy a ir con Inglaterra, con el buen Harry Kane y Jude Bellingham.
1: Y con Argentina y sus artimañas.
2: Creo que por esta ocasión voy con Argentina.
1: Por sus artimañas, por esta única ocasión.
2: Pero tengo una duda, Pollo, en el goleo. ¿Vale todavía el partido de tercer lugar?
3: Sí. ¿También? Claro que okay. Vale, sí. Ahí
2: puede pues está apretado, están empatados, ¿no? Mbappé y Messi.
3: Mbappé y Messi tienen 8 cada uno. Y también, acuérdense que Jude Bellingham y Harry Kane tienen 6. También si clavan por ahí 2 o 3 goles, pues se pueden quedar con el campeonato.
2: Bien, pues ahí está. Y en caso de empate gana el que tenga más asistencias, ¿no? ¿Correcto?
3: Sí, así es, correcto.
1: Ahí sí gana Messi.
3: Sí, sí. Es que qué brutalidad lo que hace también ese güey asistiendo.
1: Es impresionante.
2: Mejor de la historia. Sí.
1: O sea,
2: por fuera de serie.
1: Es que por eso, es muy bueno y no ¿por qué manchar las cosas así?
3: Claro.
1: O sea,
3: claro.
1: Al final lo acaban afectando. Y al final también la actitud de Messi últimamente.
3: Ya es más agrandado.
1: Ya llegué a mi mundial. O sea, sí. Ha cambiado mucho.
3: Antes como que a todos le caía bien porque era como el chavito tímido, ¿no? El que corre y juega. Y ahora sí, ya es más agrandadón, ya... De
2: pronto, no, ya se lo ganó, señor, también se lo ganó Pollo. También.
1: El señor ya llega como ya llega a mi mundial. Hay unos videos de inteligencia artificial que he visto. Que de, mi princesa, ¿qué tiene? Y es infantino ya. Y le dice mi princesita... No
3: sean malos con el Messi.
2: Hay que postearnos a uno. Oye, también mucha banda que estuve escribiendo en arroba el Tlacuache FM, arroba Rulo Berea, apoyando a Argentina también, que entienden que solo esto es fútbol. O sea, que de esta parte de nosotros no hay problema. Sí, no es problema con el país de Argentina. No, es solo fútbol y nosotros debatimos únicamente del deporte.
1: ¡Claro!
3: ¡Qué sabroso el debate futbolero, eh! ¡Qué bien me la pasé!
1: ¡Ay, se pone bueno! Puta, se pone bastante bueno.
2: Haciéndolo, Pollo.
1: No, o sea, no. Muy bien. Pero también el Pollo anda el chinga, güey.
2: No, y aquí se come bien también, ¿eh?
1: También, no, pero también sabemos que andabas en friega.
3: Sí, en friega, la neta. Bendito Dios. Oigan, invitar a la gente que me sigan en las redes sociales.
1: ¿Sí? Claro, Pollo, por favor.
3: Vayan a mi Instagram, síganme, López Elizondo, busquen Pollo Elizondo y ahí me encuentran. Denme follow,
1: Pollo Elizondo.
3: Ajá, Pollo Elizondo, con eso me encuentran. Ahí me encuentran.
1: Sigan a nuestro querido Pollo, mis tlacuacheros, que es un fregonazo en lo que hace y lo queremos.
3: Diablito.
1: Aparte, te queremos mucho y felicidades. Por tu. Un nuevo Virgo llega a este mundo.
3: Ay, sí, en
2: felicidades, Pollo.
1: Un nuevo Virgo. Eso es suficiente para que el mundo celebre que hay un nuevo Virgo.
3: Así y lo festejamos el próximo lunes.
1: Claro que sí, mi querido Pollo. Te mandamos un abrazote. Te queremos. Un
3: abrazo también para ustedes, tlacuacheros. Los amo.
2: Bye, Pollo.
1: Bye, Pollito.
3: Bye.
1: Vamos a una rolita. Regresamos. De una vez les digo que regresamos con esta nueva sección? Perdóname, mamá. Para que nos confiesen qué cosas hicieron que nunca le contaron a su mamá. Y no las pueden contar hoy acá. Si quieren lo pueden hacer anónimo. Pero es nada más para nuestra diversión propia. Gracias. Vamos a una rolita, esto es La Coche de los 40.

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0: 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La temperatura, 21 grados.

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